0: Somos Melodía, la radio del primer lugar en sintonía. ¡Ay, esa, qué bonita canción! ¿Eh? De Elvis Crespo junto a Orquesta Candela. Sin testigos es el nombre de este tema. Vamos a continuar nosotros con más canciones en esta parte del programa. En Melodía 104.3, tocando de todo, música variada. ¡Uy!
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0: Infaltable en el programa. ¿Eh? Alejandro Sanz nos canta. Corazón partido en Melodía. Arriba los ánimos, señora, caballero que escucha Melodía 104.3.

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0: pasó partido. Qué bonita canción, corazón partido. Aquí un melodía.
1: 7:10.
0: 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Gracias por estar escuchando la radio. 104.3, tocando de todo. Vamos, señora, que escucha melodía. Hoy viernes, fin de semana, un viernes diferente. Un viernes escuchando la radio que está en el primer lugar en sintonía. Arriba los ánimos, vamos a ir ahora con información aquí en la radio del primer lugar en sintonía. Vamos a ir con algo de noticia. La presencia de oleajes anómalos en el litoral sur de nuestro país, que incluye las costas de Arequipa, Moquegua y Tacna, se van a registrar desde el día de hoy, viernes 7, hasta el martes 11 de agosto, según lo informó la Dirección de Hidrografía y Navegación de la Marina de Guerra del Perú. El fenómeno tendrá mayor incidencia en las playas abiertas o semiabiertas, con orientación hacia el sureste, donde las condiciones del mar podrán generar riesgos para pescadores, bañistas y personas que realicen actividades recreativas o deportivas en esta zona costera. En el litoral sur, la Marina reportó la presencia de oleaje ligero situado que podría afectar principalmente las actividades pesqueras y la presencia de visitantes en las playas. Vamos a continuar nosotros con más música, canciones para todos los oyentes de Radio Melodía 104.3. Vamos a seguir disfrutando, bailando, gozando y es momento de escuchar una buenísima cumbia aquí en Melodía. La cumbia aquí en los 104.3, la buena cumbia en la FM de Melodía. 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

0: Gracias por estar escuchando Melodía 104.3. Escucha. Un fin de semana diferente, un fin de semana.
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1: 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Disfrutando este bonito fin de semana. 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

0: 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Y yo escucho Melodía, la radio del primer lugar en sintonía. La radio que está en el corazón de los arequipeños. Vamos a ir con algo de información aquí en esa parte del programa. Tal como lo informó las móviles de Radio Melodía desde bien temprano, una mujer queda gravemente herida tras violento choque entre una moto y un taxi. Lamentablemente, una mujer identificada como Ana Luz Mamani Taco quedó gravemente herida tras un violento choque de tránsito registrado alrededor de las 4:20 de la mañana de hoy viernes. Este accidente ocurrió cuando una motocicleta de placa de rodaje 73902A colisionó fuertemente contra un automóvil de servicio de taxi de matrícula V9H205, provocando que los ocupantes de la unidad menor salieran despistados hacia el pavimento. La fémina, quien sufrió los impactos de mayor consideración. Tras la alerta emitida por los vecinos y paramédicos de la Seguridad Ciudadana, acudieron al lugar para brindarle atención prehospitalaria de urgencia y trasladarla de inmediato al Hospital Goyeneche. En tanto, los efectivos del Serenazgo procedieron a acercar la zona para facilitar la evaluación mientras la Policía Nacional realizaba las investigaciones correspondientes para determinar las causas de este lamentable accidente. Somos Melodía, la radio que está en el corazón de los arequipeños, tocando de todo, música para todos los gustos, en esta celebración por las fiestas de Arequipa. ¡Claro que sí! Con un bonito montonero aquí en Melodía 104.3, ¡claro! Con toda la celebración por nuestras fiestas, ¿ah? Por el aniversario de nuestra hermosa ciudad de Arequipa. A ver, vamos a ir con algunos saludos que tengo por acá para todos los oyentes de Radio Melodía, para todos los oyentes que están escuchando la FM de Melodía. Y los saludos nos mandan a través del WhatsApp de Radio Melodía 104.3. Sanando con heridas. A ver, saludo para nuestros amigos que están escuchando la radio en el distrito de José Luis Bustamante 26. Y Rivero, escuchando todos los días la radio del primer lugar en sintonía. A ver, saludo por acá para Shirley, que está con la radio. Saludo para Shirley. Saludo para Oscar. Gracias por estar escuchando la radio en el distrito de Miraflores. Gracias por esa sintonía. Allá Miraflores, Pau Carpata, Cerro Colorado, Mariano Melgar, Socabaya. Siempre con una sola respuesta. Yo escucho Melodía en estas fiestas de Arequipa. ¡Arequipa! ¡Que viva Arequipa, señores!
1: Paquito Vázquez.
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1: Muy bien, vamos con información entonces a través de Melodía en la Noticia, hoy viernes 7 de agosto. Reiterado saludo, don Edgar.
2: Reiterado saludo para todos ustedes, amigos oyentes. Las oficinas de RENIEC van a abrir sus puertas el día de mañana, sábado 8 de agosto, a nivel nacional. Obviamente también aquí en Arequipa atenderán. En Arequipa la atención se va a realizar de 8 y 15 de la mañana hasta la 1 de la tarde. En la oficina registral de Arequipa, también en las agencias de Camaná, Majes, Encayoma, Islay, además del Maja Arequipa. Durante esta jornada los usuarios podrán gestionar la emisión, renovación o duplicados del DNI, recoger documentos que ya fueron tramitados y acceder a otros servicios digitales o registrales que brinda la entidad. Reyne recordó que varios procedimientos también pueden realizarse de forma virtual, entre ellos el duplicado y la renovación del DNI, así como la obtención de copias certificadas de actas de nacimiento, matrimonio y defunción, evitando que los ciudadanos tengan que acudir de manera presencial. La entidad también recomendó a quienes realicen pagos por trámites durante fines de semana y feriados, utilicen canales digitales como Yape o el portal web de RENIEC con tarjeta de crédito o débito, ya que estos medios permiten que la transacción se registre de forma inmediata y agilizan la atención. A nivel nacional serán 70 agencias las que atendrán este sábado con el fin de facilitar el acceso de los ciudadanos a los servicios de identificación y registro civil.
1: 7:32. Seguimos informando a través de Radio Melodía y Melodía en la Noticia. Tras permanecer bajo el asilo diplomático en la Embajada de México, la expresidenta del Consejo de Ministros, Betsy Chávez, abandonó el país en las últimas horas luego de que el gobierno de la mandataria Keiko Fujimori le otorgara el salvoconducto. Sí, atención, el último que se informa, Keiko Fujimori le otorga el salvoconducto a Betsy Chávez y esta abandona el país. La firma del documento diplomático pone fin a un extenso periodo de controversia jurídica entre la Cancillería peruana y el gobierno mexicano que derivó en la ruptura de las relaciones diplomáticas entre ambos países el pasado mes de noviembre. El canciller Carlos Spa confirmó la información a la señora Betsy Chávez, ya se le otorgó el salvoconducto, ya salió del Perú, dijo en los medios en la capital. Chávez fue condenada el pasado 27 de noviembre a 11 años, 5 meses y 15 días de prisión por el delito de conspiración para la rebelión debido a su participación en el intento de golpe de Estado del 7 de diciembre de 2022 liderado por el expresidente Pedro Castillo. Ese mismo día, el Poder Judicial ordenó su captura a nivel nacional e internacional. Días antes de conocerse la sentencia, el 3 de noviembre la expremier había ingresado a la Embajada de México en Lima, donde solicitó y obtuvo asilo diplomático. Ahora, con la entrega del salvoconducto, Chávez Chino quedó facultada para abordar un vuelo internacional que lo traslada hacia México.
2: La Contraloría advirtió mediante un informe de control que la empresa de generación eléctrica de Arequipa Gasa permitió que la compañía contratada para realizar el mantenimiento del sistema contra incendios de la central térmica de Mollendo, Servicios Múltiples Virgen de Chape e IRL, ejecutara el servicio con presuntas deficiencias. El contrato, cuyo monto superó los 42 mil soles, presentó observaciones relacionadas con la documentación técnica y la supervisión del trabajo. El informe señala que Gasa aceptó un certificado de operatividad firmado por un profesional 34. Que no registró ingreso ni autorización para acceder a la central durante la ejecución de mantenimiento. Además, el responsable del servicio, considerado personal clave en el contrato, solo habría ingresado a las instalaciones el último día de los trabajos, pese a que estos debían ejecutarse durante 7 días. La Contraloría también observó que tras detectarse deficiencias durante la prueba del sistema contra incendios, la empresa recibió un plazo adicional para subsanar las observaciones. Sin embargo, posteriormente presentó un informe final respaldado por documentación cuya validez fue cuestionada por el órgano de control.
1: 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Bueno, y un violento choque entre una moto y un auto dejó a una mujer gravemente herida la madrugada de hoy, tal como informaba la móvil de Radio Melodía. El accidente ocurrió alrededor de las 4:20 de la mañana. Paramédicos de seguridad ciudadana brindaron atención prehospitalaria de urgencia a las víctimas. Un violento accidente de tránsito se registró aproximadamente a las 4:20 de la madrugada de hoy, cuando una motocicleta lineal de placa 7390-2A impactó fuertemente contra un automóvil de placa V9H-205 que prestaba el servicio de taxi. Producto de la colisión, los ocupantes de la unidad menor salieron despedidos, siendo una mujer quien se llevó la peor parte al sufrir heridas de considerable gravedad en diversas partes del cuerpo. Los paramédicos brindaron los primeros auxilios de urgencia a la fémina para estabilizar sus signos vitales debido a la severidad de las lesiones, quien fue trasladada también al Hospital Goyeneche, identificada como Ana Luz Mamani Taco. Efectivos de Serenazgo procedieron a acercar el perímetro para dar con las investigaciones correspondientes, y formó también la móvil de Melodía.
2: Y en nuestra ciudad, 190 menores han sido víctimas de sarampión, complicando su desarrollo académico. El presidente de la Asociación de Instituciones Educativas Privadas de la Región Arequipa, CIESPRA, para por sus iniciales, Rutbel Vegaso Salazar, comentó que debe reforzarse la vacunación en los colegios ante los recientes casos que han surgido. Según las cifras de la Gerencia Regional de Salud Jereza, las ciudades más perjudicadas a nivel regional fueron Arequipa, con 75 casos, y Camara, con 89. En su gran mayoría, los contagios se dieron por mantener contacto con algunos casos importados de Bolivia y también de Puno. Cabe señalar que la vacunación en Arequipa todavía no se ha desarrollado de manera apropiada. Según las cifras de la Jereza, solo se intervinieron 87 instituciones educativas, entre públicas y privadas, de los 1.600 colegios a nivel regional. Ante las cifras mencionadas anteriormente, Rutbel Vegaso expresó que este esquema debería reforzarse. El mismo se va a desarrollar en personas de 6 a 29 años.
1: 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Bueno, y atención, inversión privada toma impulso en el año 2026 con mejores proyecciones y récord en obras por impuestos. La inversión privada muestra un escenario favorable al cierre de julio de este año. El Banco Central de Reserva del Perú elevó su proyección de crecimiento del 9.5% al 12.5%, impulsada por el mayor dinamismo de las importaciones de bienes de capital, el consumo interno del cemento y la reactivación de proyectos de infraestructura y minería como Tía María. El presidente del BCR, Julio Velarde, destacó que la demanda interna continúa fortaleciéndose. Todos esos indicadores muestran una demanda bastante fuerte. El caso del consumo interno del cemento y el volumen de importación de bienes de capital está dando una inversión privada realmente fuerte, señaló. Además, precisó que la cifra de abril y mayo de importaciones de bienes de capital y construcción están mostrando que el crecimiento de abril-mayo sería más cercano al 15% en cuanto a la inversión privada. El dinamismo también se refleja en la ejecución de proyectos entre enero y julio. La Agencia de Promoción de la Inversión Privada Proinversión adjudicó 6 proyectos y 2 adendas por $2,455 millones en transporte, saneamiento, salud, energía y logística. Además, mantiene una cartera de asociaciones público-privadas superior a los $40,000 millones para el periodo 2026-2028. A ello se suma el récord alcanzado por el mecanismo de obras por impuesto, que superó los $5,266 millones adjudicados entre enero y el 23 de junio del presente año 2026, por encima de la meta prevista para todo el año.
2: El Poder Ejecutivo designó a sus 3 miembros correspondientes para el directorio del Banco Central de Reserva BCR durante el periodo 2026-2031. La resolución suprema 250-2026-PCM lleva la firma de la presidenta Keiko Fujimori y el premier Luis Galarreta. El ministro de Economía y Finanzas también la firma. Se trata de Elmer Cuba. Es así que los 3 directores nombrados son Inés Choi Chong, Luis Miguel Palomino y Gustavo Yamada Fukasaki. La primera en mención formó parte del directorio anterior y es funcionaria de carrera del BCR. Estuvo a cargo de la gerencia general de la institución entre el 2020 y 2021. Es licenciada en Economía por la Universidad Nacional Mayor de San Marcos y cuenta con una maestría en Rice University. En tanto, Luis Miguel Palomino tiene el grado de doctor en finanzas de Wharton School de la Universidad de Pensilvania y es egresado de Economía Economía de la Universidad del Pacífico. Desempeñó la función de director del BCR entre el 2016 y 2025 y actualmente es director de la Maestría en Finanzas del Pacífico Business School y presidente del Instituto Peruano de Economía. Por su parte, Gustavo Yamada es PhD en Economía por Columbia University y licenciado de Economía por la UP. También se ha desempeñado como director del BCR anterior, así como viceministro de Promoción Social del Ministerio de Trabajo. Además, fue economista senior y jefe de la unidad del Banco Interamericano de Desarrollo. Cabe precisar que los otros tres miembros del directorio del ente monetario serán dirigidos 40. O designados por el Congreso, según lo marca la ley. Entonces, estos nuevos directores ya tienen experiencia, han sido ya directores del Banco Central de Reserva y son, diríamos, profesionales altamente calificados.
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2: ¿Qué está pasando en el resto de regiones del país? ¿Qué pasa por la región Pasco? Esta región volvió a enfrentar una emergencia por incendios forestales. Un voraz incendio registrado en el sector de Iscocancha, centro poblado de Pomayaros, distrito de Yanahuanca, provincia de Daniel Alcides Carrión, dejó una persona fallecida y consumió más de 6 hectáreas de cobertura natural, según el reporte preliminar de las autoridades. Ante la magnitud del incendio, la Dirección Regional de Salud Direza, Pasco, movilizó a 2 brigadistas de... o a 2 brigadas de intervención inicial, quienes participaron en las labores de respuesta, coordinación y atención de la emergencia junto con las instituciones encargadas de la gestión de riesgo de desastres. Mientras tanto, los especialistas realizaron la evaluación de daños y análisis de necesidades. Se dan en tanto la Municipalidad Provincial de Daniel Alcides Carrión y la Policía Nacional iniciaron las investigaciones para determinar qué originó el desastre.
1: Bueno, y un recorrido de la móvil de Radio Melodía esta mañana. Muchos jóvenes en estado de ebriedad, ¿no?, amanecieron durmiendo en bancas de la Plaza de Armas de Arequipa, algunos en la vereda, otros en la vía pública, en el parque. Tunantes también que siguen libando hasta altas horas de la mañana, madrugada. ¿En dónde? En la calle San Francisco, calle Ugarte, un descontrol total. Locales que siguen funcionando después de las 4 o 5 de la mañana y la comuna provincial no hace ningún trabajo de fiscalización, lamentablemente. A esto se suma de cómo quedó la Plaza España, gran cantidad de basura. Y es que, ¿qué pasó? Un candidato de los denominados pollitos para la alcaldía provincial del equipo utilizó el centro histórico, la Plaza España, como si fuera su granja. Imagínense, amigos oyentes de Radio Melodía. Entonces, la población tiene que estar atento a ello. Si así están de candidatos, si llegan a ser alcalde, ¿cómo convertirían Arequipa, no? La información da cuenta que la noche de este último jueves, el candidato a la alcaldía provincial de Arequipa por el movimiento Arequipa Avancemos, de los Pollos, Roberto Muñoz, realizó un mitin político en la calle Colón, aledaña a la Plaza España, para inaugurar su local de campaña. Sin embargo, el evento generó una ola de críticas debido al bloqueo total de tránsito vehicular, la ausencia de fiscalización de la comuna provincial y la presencia de buen número de serenos de la actividad proselitista. Desde temprano se instaló un escenario en plena vía pública que hoy recién creo que están desarmando, ¿no? Provocó una innecesaria congestión vehicular en una zona de alto tránsito. Vecinos y conductores expresaron su malestar a través de las redes sociales, también de las llamadas telefónicas, ¿no? Lo más cuestionable fue que personal de Serenazgo y policías municipales estuvieron presentes retirando a ambulantes, trasladando mesas y mobiliarios de los puestos de las inmediaciones, aparentemente para facilitar la inauguración del local. La alcaldesa sabe de esto, consultado, indican que no sabía. Qué lamentable. ¿Quién gobierna en la comuna provincial de Arequipa? ¿Y cómo así dan permiso para que cierren esta calle y parte de la plaza, no? Hay una improvisación total en la comuna provincial de Arequipa. Y más aún, qué irresponsabilidad por parte de este candidato que quiere ser alcalde de Arequipa, de los Pollos, según indican, que ha hecho un exceso total ayer con bebidas, incluso en la Plaza España. Nos indican que muchos asistieron, es cierto, pero no por el candidato, sino por los artistas que se presentaban.
2: Bueno, o sea, se llamó la atención el show. Nos señalan de que hay 2 lugares que se ha destinado para hacer, diríamos, este tipo de presentaciones políticas. Una de ellas es precisamente la Plaza España y la otra está la zona comprendida entre Tacna y Arica. Eso por determinación de la municipalidad. No sabemos cuándo se tomó, si anteriormente o ahora, pero esos dos lugares fueron destinados para ello, o por lo menos, ¿no? Para los políticos que lo quieran hacer. Yo creo que más bien deberían prohibirles que hagan acá, que vayan a otro sitio. Pero bueno, eso ya depende de las autoridades. Nos están escribiendo vía WhatsApp. Nos dicen, soy una vecina de la urbanización Buenavista, distrito de Yanaguara, una de las urbanizaciones que a inicios de año fueron perjudicadas por el ingreso de la torrentera. Los vecinos de las urbanizaciones de San Agustín, Cooperativa de Abogados y Buenavista, estamos desesperados porque no hay avance alguno en los trabajos de mejora para el cauce de la torrentera. Pese a que hemos presentado varios documentos, la respuesta por parte de las municipalidades correspondientes, que son Yanaguara, Caima y Cerro Colorado, no han sido las más adecuadas. No hay un plan conjunto para el mejoramiento de dicha torrentera y solo hay la propuesta de colocar rocas en el cauce, porque la colocación de muros sería muy tardado, me dicen. O sea, de repente demora demasiado, ¿no? Es lo que de repente nos quieren decir. Pero de todas maneras, es necesario que de todas maneras intervengan los tres municipios para que ahora con tiempo puedan arreglar toda esta torrentera y no estén esperando la época de lluvias, porque podría tener consecuencias fatales.
1: 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Proselitismo en la municipalidad. El alcalde de Selva Alegre dice que la comuna está dentro de terreno para parques y jardines. Es otro de los candidatos también que se desespera, al parecer, ¿no? Porque de repente no tiene la acogida correspondiente. Hace apenas 2 semanas, cuando aún ejercía como alcalde de Selva Alegre, Alfredo Benavente apareció en un video grabado en el complejo recreacional administrado por la comuna distrital de Selva Alegre, a escasos metros del Palacio Municipal. El material tuvo título de Jóvenes de Ahora Nación, el partido político con el que buscaría ser alcalde de Arequipa. Sostuvo que la grabación fue espontánea y que un grupo de jóvenes conocidos como Los Casquitos lo abordó cuando regresaba de su hora de almuerzo. Aseguró que no las conocía, pero participó en su video, además de responder preguntas sobre sus propuestas 46. Para la juventud, incluso accediendo a bailar con ellos. Rechazó que se tratara de propaganda política y afirmó que el lugar donde se realizó la grabación no forma parte de la infraestructura municipal, sino de un parque de acceso público. Incluso sostuvo que cualquier persona, incluidos otros candidatos, podrían grabar en ese espacio. La polémica se intensificó tras hacerse pública la denuncia del uso de estos ambientes. Al instante, el video fue retirado de la cuenta oficial donde había sido difundido. El propio Benavente reveló que se comunicó con los administradores y estos decidieron ocultarlo luego de la controversia. ¿Por qué ocultan entonces el video si todo está bien, como decía el candidato? No considero que sea ético, pero hay varios candidatos que hacen grabaciones en los parques, en este caso a pocos pasos del Palacio Municipal, el 25% de la infraestructura municipal, el resto son parques y jardines de acceso público. Tampoco las que me grabaron son mi personal de la campaña ni trabajan en el municipio, acotó así. Imagínense. No pueden hacer una campaña mucho más limpia, tranquila, sin usar espacios del municipio. Eso sería aprovecharse, ¿no? El cargo que tiene. Pues, esto pasa en Selva Alegre, amigos oyentes de Radio Melodía, donde también hay otro candidato que al parecer entra ya en desesperación.
2: Bien, amigos oyentes, seguimos informando, hablando de desesperación. La población afectada por esto, la torrentera de Chullo, realmente está desesperada y con justificada razón. No se note el trabajo de los alcaldes que tienen jurisdicción. ¿Por qué no trabajan? ¿Qué están haciendo? Sí, yo no digo que el alcalde se tenga que sentar a elaborar algo que no sabe, ¿no? Porque eso se trata de expedientes técnicos, pero formen comisiones, pues. Fueron comisiones de profesionales para que puedan trabajar, profesionales de los tres distritos. Ahí tienen ingenieros, arquitectos que pueden elaborar los expedientes que faltan, pero demuestren un poco de interés en solucionar estos problemas. No olvidemos que también en esta zona, lo que era el puente de la Concordia, fue echado abajo por el gobierno regional, y hay un puente provisional, es un puente Bailey, es provisional. Entonces, tienen que trabajar de manera conjunta, la población está atenta. Nos escriben también, buenos días. ¿Y por qué no hablan de fútbol femenino? Nos dicen que ayer ganó en Loreto el equipo de Melgar. Femenino, dice, fútbol femenino. Creo que sigue la discriminación. Jaén, ¿por qué discrimina al fútbol femenino?
1: No, sí informamos.
2: Además, todavía tenemos mucho tiempo para seguir informando. Claro. Claro, de ninguna manera. Acá no hay discriminación para nadie, de ninguna forma. Claro que el campeonato, digamos, masculino genera más expectativa, y esto es cierto. Pero no olvidamos también del fútbol femenino, de ninguna forma. Bien, seguiremos informando, amigos oyentes. Hay que esperar un poquito, ¿no?, para conocer mayores detalles también del fútbol femenino, que también lo informa Melodía.
1: 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El gobierno regional de Arequipa presentó al arzobispado de Arequipa el estado situacional del proyecto de inversión para la recuperación y puesta en valor de los templos del Valle del Colca. Una iniciativa que contempla una inversión de 51.9 millones para preservar el valioso patrimonio religioso e histórico de la provincia de Cayoma. Sí, ojo, que las iglesias están colapsadas prácticamente ahí a lo largo del Valle del Colca. Y si hay esta iniciativa, enhorabuena. La exposición estuvo a cargo del gerente regional de Comercio Exterior y Turismo, Jorge Mesa, y se realizó en la sede del arzobispado. Participaron Monseñor Raúl Chao, obispo auxiliar del arzobispado de Arequipa, Lucía Pastor, además de la directora del Museo de la Catedral, y el arquitecto Juan Luis Pechiariovich, responsable de la oficina de proyectos del arzobispado. El proyecto formulado por la Unidad Ejecutora 008, Proyectos Especiales del Ministerio de Cultura, forma parte del programa Fortalecimiento del Destino Turístico Priorizado Arequipa, Colca. La cartera comprende 10 proyectos de inversión en templos de la provincia de Cayoma, de los cuales 8 ya cuentan con viabilidad técnica y 2 se encuentran en etapa de formulación. Las intervenciones permitirán restaurar y conservar 6.969 metros cuadrados de estructura arquitectónica, 512 metros cuadrados de pintura mural virreinal y 131 bienes muebles históricos, además de implementar herramientas de gestión y conservación que aseguren la protección de este importante patrimonio cultural. Durante la presentación también se expusieron los resultados del diagnóstico de preinversión, el cual evidenció el avanzado deterioro de varios templos en Lari. La torre presenta riesgo de colapso por fisuras estructurales. En Madrigal se registran contrafuertes con colapso parcial y pérdida de morteros. En Achoma existen fisuras en arcos y desprendimientos con presencia de vegetación invasiva, mientras que en Ciballo los muros exteriores muestran grietas, erosión y otros daños que requieren atención inmediata. La reunión permitió fortalecer la coordinación entre el gobierno regional de Arequipa y el arzobispado para impulsar la ejecución de estas inversiones que van a contribuir a preservar uno de los principales patrimonios culturales y religiosos de la región Arequipa. Enhorabuena, entonces sí, ya se está impulsando una inversión de más de 50 millones de soles para poder recuperar los templos del Valle del Colca.
2: Sí, los templos estaban a veces reforzados con cuartones, con maderas, ¿no?, puntales. Y no es mentira, porque hemos estado varias veces, tenemos fotos, creo, de todos los templos. Y lo dijimos aquí en Radio Melodía en el momento oportuno, con tiempo. Había que, diríamos, realizar inversiones también para mejorar esto de los, diríamos, de los templos. Y la pregunta, o dos preguntas que me hago, ¿y qué hacen con el boletaje turístico, los señores de Autocolca? Porque creo que ellos no han reparado ningún templo, en primer lugar, y son imán de atracción a los templos, preciosísimos son, muy lindos, ¿eh? Construcciones coloniales mezcladas con la cultura Collagua, Cabana, etcétera, interesantísimo, muy bonito. Y la segunda pregunta, ¿y cuánto 52. Va a poner el arzobispado? Porque no me van a decir que el arzobispado está en suma pobreza, ¿no? No, de ninguna manera. Tiene un montón de recursos económicos. Sí, ahora le cobran hasta para ingresar a la catedral. Entonces, ¿cuánto va a poner de inversión el arzobispado? Porque creo que a nuestros arzobispos todo les gusta gratis. Pongan también un poco de ustedes, de la gran fortuna que tienen, porque tienen un montón de inmuebles. Le quieren quitar el inmueble aquí a los del colegio, al colegio Nuestra Señora de los Dolores. Yo no sé si tenga razón legal o no, pero lo que sí cae muy mal que quieran sacar del colegio a más de 500 alumnas. Entonces, señores del arzobispado, pongan ustedes también, que sí tienen recursos económicos. Muy bien, tenemos más informaciones, amigos oyentes. Reniés, por si acaso, va a atender mañana, porque se dijo hace algunos días atrás que por falta de presupuesto suspendería la atención los días sábados y aquella atención que realizaban de manera extraordinaria los domingos. Pero no, se confirma, mañana sábado sí atiende Reniés.
1: Vamos ahora hasta la provincia de Castilla. Está en línea nuestro colega Juan Carlos Valdivia. Tiene información también de esta importante provincia. Juan Carlos, ¿cómo te va? Buenos días. Bienvenido a Melodía.
3: ¿Cómo está, amigo Jaén? Muy buenos días, amigo Jaén Palma. Buenos días, don Edgar Arañari, a toda la gran familia de Radio Melodía. un saludo muy especial desde el distrito de Machahuay, ubicado en la provincia de Castilla. Y bueno, para hacer un llamado también, que ustedes también han estado tocando un tema de la restauración de las iglesias que hacen en la provincia de Cayoma, y eso está muy bien, ¿no? Y hablando de aquí de la zona, yo también, pero me voy a dar a mi hoja de que la iglesia católica es una sola, ¿no? Para comentarle de que acá en el distrito de Machahuay, ubicado en la provincia de Castilla, de igual forma la iglesia matriz de Nuestra Señora de la Asunta está declarado inhabitable ya varios años, casi un promedio de 4 o 5 años, esta reliquia arquitectónica que tiene en el distrito de Machahuay, de todo su techo de teja que tiene, todas las cornisas con el pasar de los años y soportar las fuertes inclemencias del frío y de la lluvia, estas cornisas, este techo está ya para caerse y por ende la iglesia ha sido declarado inhabitable. Este próximo 14, 15, 16 y 17 de agosto, que ya falta muy poco, el distrito de Machahuay está a punto de celebrar la fiesta patronal en honor a la Santísima Virgen de la Asunta. Ya son varios años que acondicionan toldos la parte exterior de la iglesia y así nomás se celebra las fiestas aquí en Machahuay. Y sería bueno hacer un llamado por intermedio de Radio Melodía a las personas que van entablando, iniciando este proyecto para la restauración de iglesias. Sería bueno también a ver si lo consideran también la iglesia del distrito de Machahuay, porque hay una dejadez por parte de sus autoridades, ya está pasando una gestión, nadie dice nada, y por ende la población corre peligro, ¿no?, de poder ingresar a la iglesia de Machahuay y de esa manera sufrir cualquier tipo de accidente, porque el techo está a punto de caerse con el gran peso que tiene la teja antigua, esa teja de mucho peso, que es una teja de barro. Entonces sería bueno que los señores que impulsan también este proyecto, amigo Jaén, don Edgar Añari, sería bueno que también den una miradita aquí al distrito de Machahuay para poderle dar una manito en la restauración del techo de la iglesia matriz del distrito de Machahuay.
2: Ahora, Juan Carlos, ¿desde cuándo está en estas condiciones lamentables la iglesia? ¿Desde cuántos años?
3: Ya está más de 5 años, don Edgar. Ajá. 5 años. Nosotros entramos a la iglesia y todo está hueco. Ya las cornisas ya se han desclavado, ya están algunas colgando. Y nadie dice nada, ni sus autoridades. Realmente falta de preocupación, de identidad. Claro. Hacia esta arquitectura que se tiene acá en el distrito de Machahuay, que es muy antigua y sobre todo dejada pues por los antepasados.
2: Claro, y no se ha hecho ninguna gestión años anteriores y en este año ante gobierno regional, ante el mismo arzobispado, ¿no han hecho absolutamente nada?
3: No. Nosotros hemos conversado porque vinieron al distrito de Viraco los señores representantes del Ministerio de Cultura. Ya. Y ahí nosotros le podemos preguntar sobre la situación y solamente ellos nos atinaron a responder de que uno de los alcaldes había llevado un documento al Ministerio de Cultura y lo había dejado ahí. No le había hecho el seguimiento, nada. Entonces ellos dijeron, nosotros estamos aptos para apoyarlo. Nosotros tenemos arquitectos en el Ministerio de Cultura para poder coordinar y de esa manera darle una solución a ese techo, porque la iglesia no puede seguir así. Mire usted, ya estamos a pocos meses de la lluvia, yo creo que esta campaña de lluvia ya no soporta, ya se cae el techo de la iglesia en su totalidad ya.
2: Claro, ahora, ¿este templo a quién pertenece? ¿Pertenece al arzobispado o pertenece a la municipalidad?
3: La iglesia matriz del distrito de Machahuay pertenece a la prelatura de Chuquibamba, Samaná Chuquibamba. Buenos días. Así pertenece. Entonces, pero como le dije a un inicio, don Edgar, la iglesia católica es una sola, ¿no?
2: Claro, la iglesia en su conjunto, ¿no? Es una sola. Pero claro, sí, el proyecto que damos a conocer era solamente para la iglesia de Cayoma, que quien habla, bueno, señalaba que están hechas un desastre, que están apuntaladas ahí con palos, etcétera. Pero no habíamos tocado lo de Machahuay. Sí, ojalá que puedan considerarlos también, pero para ello tienen que hacer algún tipo de gestión ustedes también, ¿no es cierto? Entonces, ¿por qué las autoridades muestran tal despreocupación? ¿Qué no les interesa o no viven en esta zona?
3: Preocupante la situación, don Edgar. Yo creo que acá debe haber que las autoridades deben tener esa convicción de trabajo, de identidad con su pueblo y darle una solución a esta necesidad. Mire, como le vuelvo a repetir, falta pocos días para la fiesta patronal y no es posible que se esté celebrando pues a nuestra santa patrona en un toldo armado, ¿no?
2: Claro.
3: Ya son como 4 o 5 años que han dejado, que se deja pues porque nadie puede entrar adentro porque el techo en cualquier momento se desploma y se cae por el peso mismo de la teja de barro. Esa teja antigua tiene gran peso, don Edgar.
2: Bien, qué lamentable, ¿no? Qué lamentable lo que viene ocurriendo. A ver, motivaremos a las autoridades a ver si toman notas de lo que acaba de manifestar Juan Carlos desde este lugar. Juan Carlos, a propósito, ya cambiando un poquito de tema, ¿cómo está la situación en materia de trabajo, en materia de obras, ahora que las gestiones municipales ya van a terminar muy pronto su periodo de gestión? ¿Cómo está este trabajo? ¿Han desarrollado buena labor, regular, mala gestión? ¿Cómo han hecho?
3: Yo creo que acá los señores alcaldes deben hacerse una autoevaluación. Ajá. Ellos mismos deben autoevaluarse cómo están saliendo en nota probatoria de su gestión. Y aparte viene la heteroevaluación, ¿no? Que hacemos nosotros los pobladores a los alcaldes. Vemos que hay alcaldes que sí han hecho, han encontrado, cuando entraron a trabajar, han encontrado obras trabadas, han tenido que destrabar esas obras para continuar, ¿no? Después hay otros alcaldes que sí también se han, se han olvidado también de sus distritos, muy poca presencia, conversando así con los vecinos, con la población de esta zona, se sienten muy, muy decepcionados, equivocados de haber elegido a sus autoridades.
2: Gracias, Juan Carlos, por la información. Buen día.
3: Muchísimas gracias, don Edgar, amigo Jaén. Hasta una próxima. Que tenga un buen día.
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2: Muy bien, seguimos informando, Melodía, la noticia, preocupación con lo que pasa con la plaza de Socabaya. Se dijo, ¿no?, para el día del distrito, la plaza debe estar terminada, inaugurada, oleada y sacramentada, pero nada de eso, en absoluto. O sea, no tiene palabra, pues ya saben ustedes quién, ¿no? A veces me incomoda un poco ya hablar de este alcalde, porque no ha cumplido con su pueblo, pero ¿qué hacemos? Melodía, la información es esa. La información es correcta. Nuestra móvil está precisamente informando de lo que pasa en esta plaza. Serafín, adelante.
4: Sí, muchísimas gracias a ustedes por el pase correspondiente. Bueno, hemos tratado de... Primero hay que ingresar con la indumentaria correspondiente. Como se indican que el arquitecto que es el presidente, va a llegar en los siguientes minutos porque se han comunicado vía telefónica y nos indican que va a llegar en los siguientes minutos. Vamos a esperar unos minutos a ver para poder conversar con él qué es lo que falta y si para cuándo estaría siempre entregándose esta obra aquí en la plaza principal de Socabaya. Entonces, es así el panorama.
2: Claro, ahora sí, Serafín, cuando conversaba con uno de los ciudadanos, hacía notar de que no hay un espacio para las ceremonias protocolares, ¿no es cierto? Y entonces nos pusimos a pensar, generalmente en las plazas se determina un espacio, ¿no? Para las ceremonias de izamiento del pabellón nacional, la bandera de Arequipa, la bandera del distrito, y ahí se presentan las autoridades. Y entonces es un lugar especial también. ¿No hay nada de eso? ¿Dónde van a ser las ceremonias ahora?
4: Sí. Mire, lo que podemos visualizar frente a la iglesia, hay un espacio que está tirado un plástico azul. Ahí sí están las asas correspondientes. Ah. Ahí hay un espacio, sí, pero el espacio que veíamos que era frente o en el frontis de la municipalidad, ya no lo vemos, porque ahí inclusive en la ceremonia se instalaba las carpas, sí, y todo ello, el estrado donde estaban las autoridades, ahí ya no lo vemos. A ver si... No es el arquitecto para poder conversar con él. Claro. Pero no hay para el lado del frontis de la municipalidad. Está, lo que vemos sí es las salsas y todo ello es frente a la iglesia. Frente a la iglesia hay una palmera y frente a la palmera hay un espacio que es de cemento y seguramente ahí va a ser el espacio para hacer las ceremonias y todo ello porque ahí vemos las astas correspondientes.
2: Bueno, porque también en las ceremonias hay invitados, se colocan toldos y también delegaciones de los que desfilan, las escoltas, siempre, ¿no? En este tipo de actividades. Es una lástima. Ahora, a su paso para llegar hasta Socabaya, ¿cómo observado, dígame, el estado de las pistas? Porque es otro problema, la gente se queja, que no han hecho un adecuado trabajo de recuperación de vías. ¿Cómo está este problema,
4: Servín? Don Edgar, al bajar a Poscollo se ha ondeado la pista. Ahí necesita ya darle mantenimiento. Tipo cuando hicieron la Oroya, así se ha ondeado, o sea, hay olas en esa parte. Y hemos pasado y hemos llegado a la intersección de 4 de octubre, que es el Godofredo Manrique, y ahí reportamos sobre un alcantarillado de metal que estaba desprendido. Pensábamos que ya lo habían solucionado. No, no se ha solucionado. Está igual como hemos informado la semana pasada. Y llegando o pasando el puente ya para pasando el puente para llegar al pueblo tradicional de Socabaya, esto más bien a los señores de Sedapar, nuevamente ha colapsado. Este buzón que está a la altura de la base de seguridad ciudadana, ahí nuevamente ha colapsado el buzón de desagüe. Ojalá es que los señores de Sedapar. Pero en cuanto a las vías, no están en buen estado. Necesita mantenimiento todo lo que es la avenida Socabaya, la avenida Salaberry. Es más, el día de ayer hemos estado por este lugar, por la campiña, reportábamos la tapa de un buzón desde alcantarillado y que se colocó en llantas. Y de eso estamos reportando ya hace muchos meses atrás. Pensábamos también que se había solucionado, pero no se ha puesto la tapa de buzón en la campiña, en la avenida principal. Más bien, sí hemos visto que han levantado la carpeta asfáltica. Uno ya no puede bajar por este lugar la avenida, una de las avenidas principales, sino tiene que ingresar por la ruta de la antena, es así se denomina, para llegar hasta este punto. Entonces, así está el panorama aquí en el distrito de Socabaya.
1: Perfecto.
4: ¿No lo vemos todavía el arquitecto? No lo vemos. De repente es una salida también de los trabajadores o del mismo arquitecto. De repente no va a querer. Pero vamos a permitir unos minutos más.
1: Sí.
4: Que viene y en buena hora para poder conversar. Porque por el bienestar de la población, porque ellos son los que quieren saber cuándo va a ser entregado y en todo caso también por la festividad que se viene.
1: Pero si hay una posibilidad con algún regidor, ¿por qué no? Regidor, ¿también? El gerente municipal.
2: O si el alcalde quiere declarar también.
1: También, a ver.
2: ¿El problema?
1: Sí, a pesar de que está en campaña, pero bueno.
2: También.
1: A ver, juegos de antaño.
2: Ay, ay, ay.
1: ¿Usted recuerda juegos de antaño, don Edgar?
2: ¿Cómo no? ¿Usted también seguro?
1: Sí, claro, bastante.
2: ¿O está cambiando los dientes de leche? No creo.
1: No, al parecer, ¿no?
2: Serafín
1: no.
2: También se acuerda, ¿no?
1: Juegos de antaño.
2: Cuando juega su trompo, seguro, ahí al vuelo agarraba los trompos.
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4: Sí, muchísimas gracias a usted, don Renzo, los oyentes de Radio Melodía. Reitero, buenas noches. A esta hora, don Renzo y a los oyentes de Radio Melodía, se presenta congestión vehicular en diferentes partes. Uno de ellos es en el Parque Humachiri. Ahí hay un evento de danzas, vemos gente que está vestida con la indumentaria de sayas, vemos también tunas en la Plaza Humachiri, y por eso

0: otra parte es en el mismo centro de la ciudad. Estamos hablando en Corbacho, La Paz, Corbacho, y a un costado del local de la Municipalidad Provincial de Arequipa, lo que era el CRAS, aquí en siglo XX, estamos hablando en Corbacho, hay cuatro compactadoras que impiden el libre tránsito vehicular. Están estacionados ahí, esto estamos viendo ya hace varios días, pero deberían ingresarlo al interior para que no perjudique a los amigos del volante. De esa manera haya una libre transitabilidad. Avance usted, como ingresando ya a lo que es el siglo XX, llegando a lo que es Octavio Muñoz Nazar, ahí también ya se presentan los vendedores en camión, en camionetas, la venta de frutas. Y también se ha puesto un lugar de estacionamiento, esto antes de llegar a Octavio Muñoz Nácer por la avenida, por la calle Corbacho, en el mismo centro de la ciudad. Y ya cambiando de información, don Renzo, queremos indicar que una persona, señorita, ella ha ingresado al área de emergencia del Hospital de Salud. Estamos hablando al Hospital de Yanaguara. Tiene un corte impresionante en la frente, el lado izquierdo, pero no le brinda la atención necesaria. A ver si nos están escuchando el personal de salud de Yanaguara para que le den una mejor atención, porque tiene un corte impresionante esta señorita que ha sufrido una caída y hasta estos momentos no le hacen nada para poder al menos darle las primeras atenciones, de repente coserla con algunos puntos, y de repente también requiere la tomografía, la radiografía, porque es impresionante el corte que tiene esta señorita en el lado izquierdo. Y ojalá nos estén escuchando los funcionarios de salud para que tomen acción y de repente puedan llamar al hospital de Yanaguara y para que le pongan mayor atención a esta señorita que ha caído y que tiene un corte impresionante en la frente, en el lado izquierdo. Es la información, nosotros tenemos que darle ante usted, don Rey.
1: Jesús también aquí, ¿no?
2: Ahí, sí, especialista.
1: Y en este mes de agosto también, ¿no? También, entonces, muchos juegos de antaño y que nos dan a conocer nuestros amigos de, ¿no? Está nuestro amigo Toño Vargas, ¿no?
2: Qué bueno.
1: De Recuperando Valores. Va a haber una importante actividad, nos indica, ¿no? Va a haber una importante actividad para todos los amigos oyentes de Radio Melodía. Vamos a conocer un poco más sobre esta actividad, ¿no? Junto al doctor Sonrisas. La organización es Recuperando Valores Perú. Sonríe junto al doctor Sonrisas. Toño Rivera. Toño Rivera, ¿cómo le va? Buenos días, bienvenido a Melodía.
3: Hola, amigo de Melodía, muchas gracias por la invitación. Y sí, queremos hacerles una invitación para esta gran actividad de la ruta del juego de antaño.
1: Ya, entonces, ¿cuál es el objetivo? ¿Cuál es el por qué tratan de recordar estos juegos? ¿Cuál es la iniciativa que han tenido?
3: Hemos detectado entre los niños una problemática y ya esto es ya médicamente. Dentro de los niños estaba comenzando a crecer la tasa de obesidad, porque no hacen integración, no comparten actividad física, recreativa, y eso hace que los niños empiecen a tener ese tipo de enfermedades. E incluso han llegado ya hasta y tener no solo gastritis, sino también hasta cáncer, ¿no? Nuestros niños, obviamente, por los celulares, por estar sentados todo el día, no hacen actividad física, y eso hace que empiecen a tener problemas de salud, tanto en la vista como también emocionalmente. Al no interactuar con otros niños, se vuelven sedentarios, y eso ha hecho también que nosotros tengamos que remediar este tipo de actividades. Es muy importante también que los papás induzcan a los hijos a jugar, porque viendo también los hijos, viendo 12. Los papás jugando, ellos replican este tipo de actividades. Pero también es una actividad que netamente te ayuda a poder hacer amigos, a compartir con otros niños. El juego incluso te enseña valores, te enseña disciplina, te enseña perseverancia y te enseña muchos retos más que queremos incentivar. Hemos empezado ya la semana pasada en la Plaza de Novara, hoy nos estamos yendo a la Plaza de Altos de Valer, la Parroquia Espíritu Santo, y vamos a seguir.

0: varios distritos porque queremos que Arequipa empiece a jugar.
1: Claro, nos parece excelente también el desmedido uso del celular, especialmente en las criaturas y también de las computadoras, pues genera problemas de salud mental. Por si acaso en Europa ya están utilizando menos en los colegios las computadoras y mucho menos los celulares. Hay que tener mucho cuidado. Pero a ver, ¿qué juegos podemos mencionar que ustedes estén rescatando en esto que han denominado rescatando valores?
0: Mata gente, mata San Miguel, los trompos, la cuerda, y las llantas, en realidad son muchos de países, son muchos juegos con los que tenemos
1: el tejo, el ribu-ribu.
0: También, incluso hay juegos decía, que... ¿no?
1: Un par de latitas bien apretadas, dos huequitos y a jugar con ellos. Todo se ha perdido.
0: Exactamente, hay juegos incluso que nuestros adultos mayores nos enseñan, porque cuando hacemos la convocatoria vienen adultos mayores y nos dicen, ¿tú sabes este juego? Y hay juegos que nosotros no los teníamos mapeados, pero que ellos también nos enseñan, ellos también vienen a jugar, vienen con sus nietos, vienen a enseñar. El objetivo también es que esta sea una actividad familiar. ¿Por qué? Porque vienen niños, pero no solo juegan los niños, también juegan los papás, juegan los adultos mayores. Entonces hacemos que todos puedan participar, porque el objetivo nuevamente de Calco,
2: 8,
0: es
2: 14.
0: Que todos empiecen a hacer actividad física, porque también es una manera de liberar una carga emocional, el estrés, la ansiedad, la depresión, y eso hace también que estemos mejor preparados para cualquier adversidad. Pero sobre todo es un derecho reconocido por la ONU, el derecho al juego de los niños.
3: Y juegos, digamos, sanos, Toño, ¿no? Totalmente sanos, porque... Sanos. Puede haber hoy en día juegos, pero que más te llevan a veces a la violencia, te llevan, qué sé yo, al por ahí a usar términos que no son los adecuados, ¿no? Hoy en día. Sí, imagínense, pero rescatar los juegos de antaño también es rescatar juegos bastante sanos y también que te ayuda, ¿no? Por ejemplo, nos dice el juego de los países, ¿no? Esto que también te ayuda, obviamente, a que puedas enterarte de...
1: Un poco más de cultura, ¿no?
3: Más de cultura. Tanto ha sido el golpe hoy en día que ya no se tiene esos juegos, ya nadie los practica Toño.
0: No, ya no nadie practica. Lo que es todavía más, nos pasó algo complicado. Fuimos a un parque donde obviamente todos los niños tienen que jugar, pero encontramos a la mamá y el pequeño con el celular, ¿no? En un parque donde
1: entonces, al parque fueron con el celular.
0: Sí, entonces, donde tú puedes correr en un parque, hacer cualquier cosa, la mamá y el pequeño estaban con celular, ¿no? Entonces, eso nos causó un tema de represión, ¿no? Hasta donde permitimos también que el aparato digital pueda destruir ese momento donde puedes compartir con tu hijo, ¿no? Entonces, lo que nosotros también en esas actividades enseñamos cómo un juego te puede disciplinar. Por ejemplo, San Miguel es un juego donde vienen, digamos, una persona mala que se quiere llevar a los niños, pero cuando los niños se encadenan y empiezan a gritar, lo espantan a ese delincuente, ¿no? Entonces, es un juego también que te enseña, porque incluso nosotros preguntamos a los pequeños cómo se llama, por dónde vive, todo, para que los papás escuchen más o menos las respuestas. Le preguntamos a un pequeño, si yo te ofrezco un celular, si yo te ofrezco eso, venías conmigo, y muchos niños algunas veces dicen sí y otros dicen no. Entonces también nos damos cuenta cómo es que el papá está criando a sus niños, y eso es por medio de un juego. Otro caso curioso que nos ha pasado, cuando los niños empiezan a jugar y pierden, el que nos reclama muchas veces es el papá. Nos dice, ¿por qué mi hijo ha perdido? Y nosotros les explicamos que es parte de un procedimiento, claro, que los niños deben aprender a asumir que han perdido, pero también que va a haber una segunda oportunidad y ahí lo pueden hacer mejor.
3: 48. Claro, claro. Bueno, digamos, el día hoy en día, ¿usted ve algunas autoridades, de repente, instituciones que tratan de hacer lo que ustedes hacen, de poder recobrar juegos de antaño, recuperar valores de antaño, o no se ve en absoluto tampoco ese apoyo por parte de instituciones públicas o privadas?
0: Muy poco. público, ¿no? En verdad las instituciones públicas y privadas, como dicen, cuando no ven algo que les, que pueda tener más, que le pueda ayudar a crecer un poco, no apuestan mucho, pero yo llamo también un poco a reflexión a las instituciones públicas y privadas, que es necesario que trabajemos con el trabajo comunitario, con las personas, porque eso también nos ayuda a crecer a nosotros como país, mejorando a nuestra población, a mejorando a nuestros niños, que estén bien sanos. Y este tipo de actividades nos ayuda, porque nuevamente recalco, las generaciones capaz como nosotros, que lo único que hemos hecho, digamos, cuando éramos niños era jugar, hoy estamos bien físicamente en todos los sentidos. Pero nuestras generaciones que han ido siguiendo ya empiezan a tener problemas de enfermedades que están afectando, y eso también nos ha hecho reflexionar. ¿Por qué? Porque muchos de ellos han comenzado a no jugar, a hacer otro tipo de actividades que les hacen comunicación, y por eso también que es parte de la problemática del Estado, que empecemos a hagan actividades recreativas para los niños. Entonces llamamos en una llamada de atención también a las municipalidades también, para que también nos puedan habilitar los plazos. No pedimos los estadios de césped, sino las plazas, que son lugares culturales donde ahí la gente puede participar libremente.
1: Ahora, Toño, la actividad del día de hoy es en Selva Alegre. A ver, ¿en qué lugar específicamente? Y luego de esta actividad, ¿dónde más van a ir?
0: Es el día sábado, mañana.
1: Ah, ya, mañana.
0: Sí, mañana a partir de las 3 de la tarde, porque hemos concluido la tarde, porque la hora del calor, la mañana está muy fuerte, entonces escogemos la tarde para que pase un poco la casa, y después estamos viendo ir a Caima, ¿no? Estamos viendo ir a Caima, después queremos seguir Miraflores, Socavay, y todos los distritos. El objetivo es que en todos los distritos puedan participar con la ruta de los Juegos Antaño. Incluso estamos invitando a algunas instituciones a que se unan como aliados estratégicos, y también vengan a jugar, porque no solo queremos que sean los aliados, pero también que ellos participen del juego, porque, como nuevamente recalco, es una manera de liberar nuestro estrés acumulado. Yo cuando juego, por ejemplo, me desestreso jugando, gritando, saltando, y es una manera también para mí mismo, para hacer una terapia.
3: Claro, claro. Nos indican esto, no solamente la mata gente, el lingo simple nos ponen aquí.
1: La bata.
3: Sí, también el concurso esto que se ponen dentro de los sacos y empiezan a saltar.
1: Ah, los carreras de encostalados, creo que le dicen.
3: Encostalados, ¿no?
2: 8, 20.
3: También, pero hoy en día solamente hay Free Fire. Ah, ¿usted sabe lo que es Free Fire, Jesús? ¿No?
1: Bueno, ¿cómo no va a saber? Sabemos, ya está jugando.
3: Ah, ya. Bueno, pero sí, hoy en día son números desconocidos. ¿Ah? A ver, también nos dicen, buen día, amigos de Melodía. Qué importante desarrollar los juegos de antaño. En mi jardín practicamos todos esos juegos con los niños. Saludos.
1: Ah, qué bueno.
3: Jardín Santísima Niña María del Hunter.
1: Qué bueno.
3: Salta soga, pesca inmóvil, los países, el avión también.
1: El avión, ¿cómo es el avión? ¿Ya han hecho el avión usted?
3: A ver, ¿cómo será el avión? Saludo para el jardín, ¿eh?
1: En buena hora, si hacen eso, en buena hora, ¿no? Recuperando valores a todo nivel. Esto da un marco muy especial, diríamos, a la actividad, que los niños puedan practicar. El tejo, por ejemplo, es muy sencillo, ¿no? Y en los colegios lo pueden hacer. Sí, docentes que están dedicándose también a promocionar este tipo de valores e inculcar, diríamos, este tipo de juegos de antaño a los niños, le va a significar mucho de provecho para su formación, ¿no? Porque en los niños, especialmente educación inicial, es donde se van formando. Muy bien, saludos para esta institución educativa.
3: El avión es el tejo, nos ponen.
1: Ah, el tejo. Entonces yo dije, ¿cuál avión? No es avión. Entonces, de repente como gen hicieron el avión en algo. Pero no es así. El tejo es, ¿no? Ya nosotros conocíamos por el tejo. Fue muy bonito, ¿no?
3: Sí. ¿A
1: jugar usted? Equilibrio. Claro, todavía puede jugar usted porque he visto en algunos parques pintadas las zonas del tejo.
3: Ah, ya.
1: Claro.
3: A ver, ¿por vamos qué a practicar no? Entonces. Perfecto. Entonces, qué bien que estén recorriendo parques y plazas y algunos municipios que le estén, digamos, aperturando también ellos. Algunos otros parece que no, pero el mensaje, y Antonio entiendo que es para que los padres también, o sea, no solamente, ¿no?, los niños, sino que porque hoy en día los niños a veces no saben los juegos de antaño. Y sí, qué mejor que el papá. ¿O qué mejor que el abuelito o la abuelita, pues,
1: también
3: le diga bien estos juegos? A ver, en familia somos numerosos y somos de repente 5 o 6. Creo que es suficiente para un juego de antaño, ¿no? En vez de todos agarrar el celular, porque ahora en celular compiten, creo, ahí en los juegos. Mejor, no. A ver, dejen el celular y hagan un juego de antaño, sería
1: ¿por qué,
3: algo?
1: ¿Por qué los niños aprenden muy niños al celular? ¿Por qué cree? Porque lo ven a los papás.
3: Claro.
1: Porque los niños aprenden por imitación. Es decir, el papá y la mamá, en lugar de estar conversando, están con el celular ahí sentados en los sillones. ¿El niño qué hace? El niño los mira y también hace lo mismo. Entonces, depende también de la formación de los padres, ¿no es cierto?
3: Sí.
1: Que estemos
3: formando
1: bien a nuestras criaturas.
3: A ver, señor Edgar, había el matatiru tiru.
1: Matatiru tirulá. Matatiru, ¿cómo era eso? Tirulá. No recuerdo. A ver si alguien me hace acordar.
3: A ver, pero nos ponen aquí, había el matatiru tirulá.
1: El juego época de las bolas también había, ¿no?
3: Sí.
1: En la época tierrita que se hacía un redondela y se ponían las bolas y a jugar a quién sacaba más. Entonces, había pues de todo, claro. Los trompos también.
3: A ver, sí, a los niños.
1: Yo creo que sí, ahí todavía el juego de yo-yo, ¿no?
3: El yo-yo también, sí, claro.
1: Sí, todavía, ahí, pero muy poco.
3: Las bolas. ¿Jugó usted con las bolas, este don Edel?
1: Claro, los bolones, que los a usted bolocos le gustan también.
3: Claro.
1: ¿Sabe qué le son las bolas y los bolones? Los bolones, claro, son las bolas más grandes.
3: Más grandes, pues.
1: Sí, bonitas, de todos los colores había.
3: Exacto.
1: Canica le dicen ahora, creo.
3: Le andan cambiando de nombre.
1: Canicas.
3: El paso rey, dice. La liga también.
1: Uh-huh.
3: El paso rey y la
1: Mata
3: liga.
1: Matagente, ¿cómo era Matagente?
3: A ver, Toño, ¿cómo era Matagente?
0: Todos los niños están en el medio, dos personas a los costados, y empiezan obviamente a matar uno por uno. Pero obviamente alguien puede salvarte una vida.
1: Matar con una pelotita, por si acaso.
0: Cuando la pelota te caiga, te salva una vida y puedes entrar a una persona. No es un juego recreativo donde puedes tener movimiento, donde puedes tener muchos factores. Y eso es bueno, los niños, como nuevamente recalco, tienen que comenzar a hacer actividad física, porque las enfermedades están a la hora del día, han aumentado bastante en la tasa de niños, en los jóvenes también, uh-huh. Y es importante que los niños empiecen a jugar.
1: Claro, los de Estados Unidos también nos señalan que escuchan la radio. Y no se olviden, el juego del paso de rey y las caretas.
3: Caretas, claro.
1: Las caretas, ¿no? Me acuerdo cuando había la época de las guaguas, se compraba y con las caretas se ponían a jugar, ¿no?
3: En el mes de noviembre,
1: sí,
3: ¿no?
1: Claro.
3: Claro. Pues ponen los yaces y el sapo.
1: Ah, ya, no se están. Por si acaso estos datitos nos están pasando nuestros oyentes, ¿sabes? Vía WhatsApp. Pero de
3: no se olviden,
1: dicen,
3: dice,
1: las caretas del paso de rey.
3: Sí, no se olviden el juego de la matachola.
1: Ah, la matachola, que a le ver, encanta a Daniel Castillo,
3: Daniel Castillo
1: en carnavales.
3: El rey de ese juego, ¿no?
1: Ahí persiguiendo.
3: Sí, es el rey de ese juego, Daniel Castillo, el rey de las matacholas, ¿no? A ver, todos los juegos los realizamos en el jardín, empezando por la directora. Perfecto, nos parece. Tiene que dar ejemplo la directora, ¿no? Y justamente esa es la iniciativa, el objetivo, entiendo, con este Toño, para que se contagien todos, ¿no?
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3: a ver, nos ponen
2: melodía,
3: las chapas.
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3: Juego de las chapas, de las gaseosas.
1: Claro.
3: Las chapas,
1: las chapitas. Las chilpas, ¿sabes cuáles son las chilpas?
3: Claro, bolas más pequeñas, ¿no?
1: Las más pequeñitas había, ¿no? Bolas pequeñitas, medianas y los bolones que le decíamos que las bolas más grandes. Ahí nos están escribiendo el discartil, ahí sí ya soné. ¿Qué es el discartil, Toño?
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0: Ahí sí no hago.
1: A mí también.
0: Quería contarles una nota curiosa. Ayer estuvimos justo invitados también por la parroquia Espíritu Santo, que ellos tenían una actividad el día de ayer. También hemos intervenido con bastante gente ahí haciendo juegos de antaño, y pero los pequeños cuando hicimos el salto a la soga, les cuento, no sabían cómo saltar a la soga, no sabían cómo entrar, cómo dar la vuelta, pero ingresaron las abuelitas
1: y saltaron
0: y ellas saltaron,
1: se olvidaron de la artrosis, la artritis, y estaban saltando,
0: se olvidaron de todos sus tiempos y comenzaron a saltar. Entonces eso hace también que, y hacemos la invitación, si tienes una comunidad parroquial, si tienes un colegio, si tienes un grupo de amigos, pero quieres que visitemos, demos un taller y hablemos un poco también en la escuela de padres sobre la importancia de los juegos, hacemos la invitación, porque esto se debe replicar. ¿Para qué? Para que nuevamente Arequipa te sano. ¿Y por qué no declarar Arequipa como la ciudad de los juegos de antaño, ¿no? Donde
1: sí,
0: todo el Perú diga, nuestro Arequipa tiene juegos tradicionales, porque eso también, y podemos recordar, se pasa de generación en generación.
1: Claro.
0: Los juegos no solo son de ahora, porque vienen de generación en generación. Y es un juego también tradicional culturalmente comunitario.
1: Así es, nos están recordando nuevamente, ¿no? Lo que ya también señalábamos, el juego del tejo, que dijeron en el avión. Yo también, pues antes había una fiebre, inclusive en algunos cines había concurso antes de la película de Yo-Yo.
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1: Ahí sí lo recuerdo. También el trompo, claro, los trompos, ¿no? Ahora creo que solo juegan estos, algunos de estos juegos solo por ahí, por internet, de manera virtual. Todo eso se ha perdido, ¿no? Antes para jugar y divertirse sanamente con los niños de la época. Claro. El juego de la rueda, ¿no? Una varilla, palito y la rueda.
3: Claro.
1: Y cómo se hacía, ¿no? Sanamente se hacía movimiento también para esta práctica que era muy, muy importante, interesante.
3: El cojinete, nos dice don Serafín.
1: Cojinete.
3: Dice que él empezó con el cojinete.
1: Ahí fue cuando se cayó, pues.
3: Claro, y después ya vino sus carros, ¿no? Primero fue los cojinetes, nos indica
1: los cojinetes. ¿Quién no se ha caído alguna por día con los cojinetes?
3: Claro.
1: Al menos cuando subían de bajada, tenían que...
3: No había freno.
1: Claro, no había... Aterrizaban ahí.
3: Muy bien, entonces, Toño Rivera, mañana, me dice usted, a partir de qué hora y dónde...
0: A partir de las 3 de la tarde en la Plaza Espíritu Santo de
3: Selva Alegre, ¿no?
0: Selva Alegre, sí, ahí vamos a estar haciendo actividad Juegos Antaño y atentos a las redes sociales porque también estaremos en otros sitios. Nos encuentran en el TikTok como Doctor Sonrisas y en el Facebook, Instagram como Recuperando Valores. Pero muchas gracias, amigos, me lo digo. Yo sé que ustedes son una parte estratégica para nosotros y les agradecemos porque ustedes son más arequipeños que todos los demás. Así que les agradezco y también que viva Arequipa.
1: Claro, que viva Arequipa, por si acaso.
3: Muy bien, gracias a Toño Rivera de Recuperando Valores.
1: Una bolita tiro que se dé de la plaza a Rincones por un camino hecho en la tierra como si fuera un carro. No he entendido mucho, pero nos dicen que se llama el discartil.
3: Ah, es el discartil.
1: No diga. Bueno, muy bien. Aunque usted no lo crea, nos siguen escribiendo sobre los juegos.
3: Varios juegos nos recuerdan, ¿ah?
1: Sí, algunos que ya lo mencionamos y otros que nos siguen escribiendo y tenemos ¡Melodía! Bastante comunicación sobre esto de los juegos. Buenos días, amigos de Melodía. Qué excelente iniciativa del colegio. Debe ser imitada por todos los colegios. Bueno, esto en torno al colegio de Hunter, ¿no? ¿Y por qué no impuesta por los encargados de educación? Porque ya es una exageración el uso de los celulares en niños desde muy temprana edad. Recuerdo el juego de la bata, mata gente, los países y tantos otros juegos tan sanos y divertidos. Gracias, amigos de Melodía. A ver, también. Buenos días. No se olviden de la bata. Se ponen en la pared, la mano, lanzan la pelota y uno la lanza lo más lejos, si no antes llega al punto inicial y comienza a correr por un cuadrado y va lanzando la bola, la recoge, bueno, y le tira el pelotazo, ¿no? Esto es parecido al, a ver, a qué juego que hay profesional, el béisbol, creo. Creo que sí, es algo parecido. Pero claro. Se corre ahí, entonces sí. Tiene que llegar al punto, si no,
4: claro.
1: con la bola, la pelota extra le tira, ¿no? Sí, algo interesante, ¿eh? Interesante para el físico. Sí. Pero además en los juegos se socializa.
3: Claro.
1: Porque es, pues ahí están frente a los niños, los juegos, los papás a veces también están mirando.
3: Tú solamente con la máquina.
1: Encerrado. A veces en su habitación, sí que tiene su habitación propia, y el papá no sabe qué es lo que está haciendo.
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3: Señoras y señores, nosotros vamos a continuar con Melodía en la Noticia, así que de inmediato les presentamos el resumen de nuestras principales informaciones de la hora.
6: Y atención, mañana es la fiesta de las luces, más de 40 delegaciones de danzas folclóricas van a participar en el pasacalle de luces que recorrerá la Avenida Independencia desde la 1:00 p.m. El desfile congregará agrupaciones de Arequipa y Puno, las cuales presentarán danzas como saya, caporales, morenadas, sicuris, cuyaguada, tincus y tobas. De acuerdo con los organizadores, las delegaciones estarán distribuidas en 4 bloques para el desarrollo del recorrido como un saludo por el nuevo aniversario de Arequipa. Según informó la organización, el pasacalle cuenta con la autorización municipal. Sin embargo, se desconoce el plan de seguridad y el plan de desvío de transporte. La actividad Como les decíamos, tendrá lugar mañana 8 de agosto. Se realizará un día antes del curso descentralizado de Saya, Caporales, Morenadas, Tincus y Tobas, programado para el domingo 9 de agosto en el distrito de Cerro Colorado desde las 9 de la mañana. Esta última actividad sí está incluida en las actividades oficiales organizadas por la Municipalidad Provincial de Arequipa. Para que se entienda entonces, el domingo es en Cerro Colorado y mañana 8 de agosto será aquí en la Avenida Independencia desde la 1 de la tarde.
3: A propósito, el municipio provincial de Arequipa sobre 8, el particular 32. Ha emitido un comunicado esta mañana y señala, entre otros aspectos, dice, a fin de mejorar el ordenamiento de las delegaciones que deseen saludar a Arequipa por el 486 aniversario, se determinó autorizar la realización de un pasacalle el día sábado 8 de agosto en la Avenida Independencia, el cual usted hace mención, Daniel. Y también dice, el mencionado pasacalle, denominado Pasacalle Luces de la Candelaria, es organizado por la Asociación Provincial Puno, la Federación Luces de la Candelaria, donde además se incluye el saludo de diferentes regiones a la ciudad blanca. Y yo sé, pues solamente va a haber danzas de Puno. Bueno, no obstante, exhortamos, dice parte del comunicado, a las delegaciones que no participan el 8 de agosto o que pretenden ingresar en otra fecha, que no se otorgará ningún tipo de autorización para ingresar al cercado. Se refieren concretamente al corso del 15 de agosto. La Municipalidad Provincial de Arequipa se reserva el derecho de realizar acciones de fiscalización y procesos sancionadores a delegaciones que no cuenten con el permiso para ingresar al cercado de Arequipa. Vamos a ver en qué queda, porque papel aguanta todo.
6: 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La demora en la remodelación de la plaza principal de Socabaya desató nuevamente el reclamo de los vecinos, quienes exigieron a la municipalidad culminar una obra que ya superó en más de 4 meses su plazo contractual. La intervención continúa inconclusa cuando faltan pocas semanas para las principales celebraciones del distrito. El proyecto, identificado con el código 2629520, inició contractualmente el 4 de noviembre del 2025 con un presupuesto de 3.796.000 soles y un plazo de ejecución de 150 días calendario. La fecha prevista de culminación fue el 2 de abril de este año, pero llegó agosto y la plaza todavía 8, no es entregada 34. A la población. Los vecinos cuestionaron además el lento avance en los trabajos. Aseguraron que en algunas jornadas solo encontraron a 3 o 4 obreros laborando en la zona.
3: Somos Melodía en la noticia. Bueno, y el día de ayer, aproximadamente a las 5 de la tarde con 45 minutos, casi oscureciendo, se registró una balacera en la primera cuadra de la avenida Martinelli en el distrito de Altos del Alegre. Según las informaciones dadas a conocer por la Policía Nacional del Perú, el incidente habría ocurrido por un presunto conflicto entre dos mujeres, quienes anteriormente ya se habían amenazado en la zona. La agresora habría llegado en un auto y realizado hasta 7 disparos contra una vivienda. A este lugar, obviamente, llegaron efectivos de la policía para realizar las diligencias correspondientes. Ante lo sucedido, los vecinos de esta calle o avenida Martinelli, en el distrito de Alto Selva Alegre, expresaron su preocupación y exigieron un mayor patrullaje en el sector. Según algunas versiones, se trataría de un problema de celos. Pero, digo yo, llegar a extremos de utilizar un arma de fuego. ¿Y qué pasaba si por ahí pasaba alguien que no tiene nada que ver con el problema? Y, bueno, podía pagar las consecuencias, ¿no? Lo que se denomina en las películas los daños colaterales. Oiga, hay gente que a veces sale de sus cabales y no mide las consecuencias.
6: 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Una joven de 23 años denunció que fue trasladada desde Puno a Arequipa con la promesa de trabajar como niñera, pero terminó realizando labores domésticas durante todo el día sin recibir el pago acordado y bajo amenazas. El caso es investigado por la Fiscalía Especializada en Delitos de Trata de Personas de Arequipa como un presunto delito de trabajo forzoso. La víctima, natural de Ilave, habría llegado a Arequipa en 8, abril de este año 36. Para cuidar a dos menores de edad. Según su declaración, debía recibir una remuneración por el trabajo. Sin embargo, terminó permaneciendo en un inmueble de Cerro Colorado y realizando labores durante las 24 horas del día, de lunes a domingo. La joven también habría sido amenazada con ser denunciada falsamente si intentaba abandonar la vivienda. El último 3 de agosto, cuando decidió retirarse del inmueble, la investigada la expulsó y no le permitió sacar sus pertenencias. Al respecto, el fiscal adjunto provincial Paul Alarcón Barrio Nuevo inició las diligencias y solicitó al Poder Judicial una autorización para ingresar al domicilio debido a que la persona investigada se habría negado a permitir el acceso de los fiscales y policías. En menos de 24 horas, el Ministerio Público obtuvo la autorización judicial y realizó el allanamiento con deserraje del inmueble. Durante la intervención se encontraron e incautaron celulares, documentos y otras pertenencias que serían de la joven agraviada. Estos elementos serán evaluados como parte de la investigación.
4: La Gerencia Regional de Salud informa que este domingo 9 de agosto se llevará a cabo la evaluación nacional Serums 2026-2, proceso en el que participarán 1.739 postulantes de diversas profesiones de la salud. El examen se desarrollará en las instalaciones de la Universidad Católica Santa María. Médicos, enfermeras, obstetras, psicólogos, odontólogos, trabajadores sociales, tecnólogos médicos, médicos veterinarios, ingenieros sanitarios, biólogos, químicos, farmacéuticos y nutricionistas son los profesionales que competirán por las plazas ofertadas en este segundo proceso del Servicio Rural y Urbano Marginal de Salud, SERUM. Con el objetivo de garantizar un proceso ordenado, seguro y transparente, la Gerencia Regional de Salud exhorta a los participantes a cumplir con las recomendaciones correspondientes. Por de pronto, el horario 8, de ingreso 38. Será de 7 de la mañana a 9:30 por la puerta del pasaje San Juan. Pasado ese tiempo, no se permitirá el ingreso de ningún postulante. Deberán portar además su DNI original o carnet de extranjería. Llevar lápiz 2B, borrador blanco y tajador. Está prohibido asistir con polera, con capucha o casacas grandes con bolsillos, así como ingresar con celular, audífonos, calculadoras, laptop, tablets, libros, entre otros. En caso de tener el cabello largo, este debe estar amarrado o recogido.
6: Información nacional en Melodía. Atención, el expresidente Martín Vizcarra ha solicitado al Poder Judicial que ordene el cierre del proceso penal que afronta por su presunta intervención en la contratación de César Cisneros Carballido, más conocido como Richard Swing, en el Ministerio de Cultura mediante órdenes de servicio sin que cumpla con el perfil exigido. A través de un escrito presentado por su defensa legal el último 15 de julio, el exmandatario pidió el sobreseimiento de este proceso penal por falta de pruebas y porque los hechos que le atribuye la Fiscalía no constituyen delito, según él. Asimismo, la defensa legal de Vizcarra también presentó el último 15 de julio un recurso de excepción de improcedencia de acción que busca el archivo de este proceso penal, así como también una cuestión previa a través de la cual denuncia un defecto formal dentro de la acusación penal que formuló la Fiscalía en contra de su patrocinado por este caso.
4: El Registro Nacional de Identificación y Estado Civil, RENIEC, atenderá este sábado 8 de agosto en 70 de sus principales agencias a nivel nacional. Bueno, lo que nos interesa acá en Arequipa, a ver, ¿atienden o no atienden? Por supuesto que sí. En Arequipa atenderá la oficina registral, las agencias de cercado, me refiero a la calle Santo Domingo, además a las agencias de provincias y el MAG de Arequipa, que se encuentra en el Mall Porongoche. Entonces, mañana la atención será de 8:15 de la mañana hasta la 1 de la tarde en RENIEC, tanto en la oficina principal de la calle Santo Domingo como en el MAG del Mall Porongoche.
6: Seguimos informando, somos Melodía. El comisario de Caima, el mayor de la policía, Cristian Mateo Salazar Zavala, de 47 años, quedó detenido tras protagonizar un accidente de tránsito que dejó herida a una motociclista en el distrito de Yanaguara. El hecho ocurrió aproximadamente a las 11:45 de ayer en la intersección de la calle Tupac Amaru con la calle Sela en la jurisdicción de Yanaguara. Según la nota policial, el oficial conducía un vehículo que terminó impactando contra una motocicleta. La agraviada fue identificada con las iniciales de PG, de 28 años, de nacionalidad venezolana, quien fue trasladada de emergencia al Hospital Honorio Delgado Espinosa para recibir atención médica. De acuerdo con el parte policial, inicialmente fue diagnosticada como policontusa por accidente de tránsito y con traumatismo encéfalo-craneano en evolución. Sin embargo, posteriormente el médico traumatólogo determinó que presentaba fractura de fémur izquierdo, por lo que permaneció bajo observación médica.
4: Somos Melodía en la noticia tras el sismo de magnitud 5 que remeció ayer 6 de agosto en la región Junín, los distritos de Chapurro, Calguas, Chacapampa, Colca, Chongos Alto, Huasicancha, Chiche y Charhuacallanga, que pertenecen a la provincia de Huancayo, fueron los más afectados. De acuerdo al balance de la Subgerencia de Defensa Civil del Gobierno Regional de Junín, 15 personas resultaron heridas y en forma preliminar se reportan daños en más de 100 viviendas. La carretera Chapurro-Moya, informó su titular José Vázquez. El funcionario explicó que el primer reporte contabilizaba alrededor de 50 viviendas afectadas. Sin embargo, las inspecciones realizadas durante la noche y las 8, primeras horas de 42. La mañana de hoy en los distritos golpeados por el sismo elevaron significativamente a más de un centenar el balance que aún está en curso.
6: Son las 12:24 minutos. Más información en el plano internacional. La Agencia Central de Inteligencia de Estados Unidos ha establecido en secreto un grupo de trabajo especial para Cuba con el fin de dirigir de forma inmediata recursos financieros, humanos y técnicos que presionen al gobierno de La Habana. Según informaron fuentes vinculadas a esta operación al diario estadounidense New York Times, esta medida adoptada en el marco de una agresiva estrategia de asfixia política y económica coordinada por la Casa Blanca buscaría quebrar la cohesión de la élite gobernante en la isla y forzar las reformas económicas y políticas exigidas por el presidente Donald Trump. Para lograrlo, la inteligencia norteamericana ha sumado especialistas de diversos campos con el propósito de llevar a cabo una campaña encubierta prolongada en un contexto donde no se descarta una eventual intervención militar.
4: Bueno, y en el aspecto deportivo, el equipo rojinegro de Melgar, como ocurre todos los años, ¿no?, en el aniversario de nuestra ciudad de Arequipa, presentó la camiseta versión Arequipa 2026. ¿Qué le parece? Inspirada en la arquitectura de nuestra blanca ciudad, diseñada con un tramado basado en la arquitectura de Arequipa como reflejo de su historia e identidad, donde el sillar da vida a sus calles, plazas, iglesias y monumentos, convirtiendo a nuestra ciudad de Arequipa en un símbolo de patrimonio y tradición. La bandera de Arequipa obviamente inspira el color de esta camiseta, luciendo con orgullo nuestro escudo fusionado con el blanco característico del sillar, y en la parte posterior cada sello conmemorativo enaltece el orgullo de ser un verdadero arequipeño. No le digo cuánto cuesta, más bien, pero ya está a la venta la camiseta que lucirá el equipo rojinegro durante 8, este mes 44. de agosto. Prácticamente creo que tiene dos partidos, si no me equivoco. Este domingo frente al Cajamarca y el siguiente domingo frente a los Chancas, pero de visitante. Justamente el 15 de agosto enfrentará Melgar a los Chancas luciendo esta nueva piel, como dicen, por el aniversario de nuestra blanca ciudad.
6: Aunque el plato fuerte será el 23 de agosto, porque Melgar jugará aquí en Arequipa ante Alianza Lima. El 23 de agosto todavía estaremos con festividades con motivo del aniversario de Arequipa. A ver, hablando de Melgar, Melgar juega este domingo en el torneo Clausura como parte de la jornada cuarta, que arrancó ayer con victoria de Alianza Atlético 1-0 sobre Cienciano. Hoy continúa la jornada a la 1 de la tarde. Sport Huancayo enfrentará a Chancas. A las 3:15, Comerciantes Unidos se enfrenta a Cusco. Y en la noche, a las 8:30, Universitario enfrentará a Sporting Cristal. Mañana sábado, UTC versus ADT, Juan Pablo versus Atlético Grau, Boys enfrenta a Alianza Lima, y el domingo a la 1 de la tarde Deportivo Garcilaso enfrentará al Club Deportivo Moquegua, y como ya les adelantábamos, Melgar enfrenta al Fútbol Club Cajamarca. Algunos nos preguntaban, ¿viene el Pirata Barcos? No, Barcos ya se fue a Cristal. Es más, tienen mal recuerdo los hinchas rojinegros de Barcos, porque le marcó dos goles en Cajamarca. Marca. Yo no sé cuánta gente recuerda el partido que venía ganando Melgar y luego con goles de Barcos terminó empatando o hasta perdiendo. Creo que le voltearon el partido al FBC Melgar en territorio cajamarquino. Bueno, ahora viene este Fútbol Club Cajamarca sin el Pirata. El Pirata, como bien sabemos, se fue a Sporting Cristal.
4: Pero ya vino el equipo el Pirata, Tocayo, y no pasó nada. Claro, ¿te acuerdas del partido Melgar Cristal? Melgar le ganó al Sporting Cristal 46. Aquí en el Monumental, y entró el Pirata Barco, pero claro, tiene sus habilidades, tiene la experiencia, es mañoso en el área del pirata, casi le sale una, felizmente no logró su objetivo, de manera que Cristal se fue con el rabo entre las piernas porque Melgar lo derrotó aquí en el Monumental, ya lo vimos al pirata de Celeste aquí en Arequipa, de manera que, bueno, ahí está el pirata. En Sporting Cristal.
6: En la Sudamericana tampoco brilló mucho el Pirata, porque Cristal está eliminado. Uh-huh. Cayó ante Bragantino jugando en condición de visitante. En Lima no pudo hacer absolutamente nada, y eso que contaba con superioridad numérica porque habían expulsado a un brasileño. Se fue para reforzar, o sea, Barco se fue para reforzar a Cristal en lo que restaba del torneo internacional, pero creo que solo jugó un partido y ahí acabó la historia.
4: A propósito, hoy hay un partido, si no me equivoco, es el mejor de la fecha. Vamos a ver todavía cómo se desarrolla, ¿no? Universitario de Deportes, que hoy está de aniversario, sí, hoy están de aniversario los Cremas, enfrenta en su fortín al Sporting Cristal, por eso le digo, debe ser un partido interesante, esperemos que sea así.
6: Seguimos informando, somos Radio Melodía, esto es Melodía en la Noticia. A ver, reiteramos esta información, mañana se cierra la Avenida Independencia desde la 1:00 p.m, hay personas que están confundiendo un poquito la figura, nos han escrito y nos dicen, el corso con danzas altiplánicas será en Cerro Colorado. Sí, es cierto, pero será el domingo 9. Mañana es otra actividad que va de la mano con la del domingo también. Mañana, según ha trascendido como información, será una especie de eliminatoria, algo así, como 8, que van a seleccionar 48 a los ganadores para que participen en un posterior evento. Pero igual, se cierra la Avenida Independencia. Eso es lo que finalmente termina interesando y preocupando también a algunos porque se cierra en hora punta. No tenemos nada contra la actividad, obviamente. Simplemente hacemos la recomendación a los amigos del volante para que mañana puedan tomar las precauciones del caso, utilizar vías alternas. Obviamente ya sabemos, ¿no?, cómo están las vías alternas cuando se cierra una principal avenida como es la Avenida Independencia. ¿Y por qué estamos muy al tanto de ello? Porque se ha cerrado pues la Avenida Independencia, al menos en estos últimos meses, varias veces, se cerró para los desfiles, se ha cerrado también para el recapeo. Bueno, mañana hay un nuevo cierre, desde la 1:00 p.m, repito, se está cerrando esta principal avenida. Todavía no ha trascendido el plan de desvío, sería interesante conocerlo, aunque ya todos aquellos que han experimentado un cierre de la Avenida Independencia saben por dónde tienen que ir. Igual, seguramente que las calles circundantes van a estar mañana repletas, así que hay que prepararse para una gran congestión.
4: Bueno, y a propósito de ello, ¿no? Dimos a conocer el comunicado que ha emitido el Consejo Provincial de Arequipa. ¿Por qué razón? Yo escuché por ahí a un señor Franco Navarro, creo que es el coordinador del programa de festejos o algo por el estilo, señalar de que no va a ocurrir lo del año pasado, que eso fue el año pasado, que este año va a ser lo mejor. En fin, una cosa es hablar y otra cosa estar en el momento de los hechos. Yo recuerdo bien el año 2024, Daniel, amigos oyentes de Melodía, que se hizo igual el concurso del corso descentralizado, ¿no?, que va a ser el día domingo en el Cono Norte. Clasificaron tres grupos, si no me equivoco, clasificaron tres, que pasaban a participar como invitados al corso por Arequipa el 15 de agosto. Pero ¿qué aconteció? 8, ¿qué sucedió? 50. O sea, no solamente fueron los tres clasificados, sino a la mala se metieron las demás agrupaciones que no habían clasificado en el corso descentralizado. ¿Dónde se escudaban? En algunas empresas que, bueno, pagaron su derecho para presentar su carro alegórico, regalar sus productos, en fin, y era muy corta la delegación. Entonces aprovechaban de esta circunstancia para prácticamente meterse por los palos a participar en el corso. Y esto sucedió el año 2024, recuerdo, y el corso terminó pasada casi 1:00 a.m, 2:00 a.m, ¿no? Entonces, interminable fue el corso, pero la mayoría fueron danzas, hayas, caporales, morenadas, en fin. Entonces, parece que el rum-rum, el rumor va creciendo de que los que no clasifiquen para el corso de la mitad, igual van a querer participar a la mala. Entonces, con estos detalles, el municipio ha emitido un comunicado que no se va a permitir, que se le va a sancionar. Es un poco complicado este asunto. Ojalá, ojalá se tomen las previsiones que el caso requiere, porque es la fiesta de Arequipa. Yo no tengo nada en contra de danzas de otras regiones del país, pero estamos pues en las fiestas de Arequipa y se supone que lo que debe sobresalir, lo que debe resaltar, son las danzas netamente arequipeñas o de las diferentes provincias de nuestra región Arequipa, ¿no? Entonces, ojalá no acontezca lo sucedido del año 2024 respecto al curso de la amistad, que será el próximo 15 de agosto, porque el Consejo Provincial últimamente se han dedicado a lanzar comunicados por aquí, por allá, igual que lo del pasaje. Pero finalmente pues papel aguanta todo, ¿no? Y la realidad es muy triste porque nadie da cumplimiento a estos comunicados. Y un hecho real 8, es lo que acontece en el servicio de transporte urbano de pasajeros. Todo el mundo está cobrando, un sol 30. Todo el mundo está cobrando. Y si tú quieres alcanzar un sol, se te viene toda la bronca encima. Viene el cobrador, el chofer, en fin. Entonces te ves obligado a sacar tus 30 centavitos más y decir, bueno, señor, ya no me hagan problemas. Acá está tu sol 30. Sin embargo, desde el provincial, vamos a sancionar, nuestros inspectores están a la expectativa, en defensa de los usuarios, etcétera, etcétera, etcétera. Pero solamente en el comunicado. Qué pena.
6: Sí, y lo que está generando es confusión, lo que se está generando es confusión y también enfrentamientos al interior de algunas unidades de transporte público. Porque si bien es cierto, algunos están autorizados para cobrar un sol 30 y otros no, pero la gente no sabe, bueno, la gente desconoce. Bueno, lo cierto es que el gerente de transportes, Johnny Calle, ha confirmado que las seis concesionarias que han perdido la posibilidad de mantener la tarifa de un sol 30 por incumplir el procedimiento establecido para sustentar el incremento del pasaje, por lo que la orden es que cobren un sol. Explicó que estas seis concesionarias presentaron estudios económicos con información repetida y no individualizada, motivo por el cual quedaron fuera del procedimiento. En contraste, otras cuatro empresas aún mantienen observaciones pendientes y sostendrán una mesa de trabajo para definir si logran subsanarlas. O sea, es un castigo, ¿no? Más o menos, el que les están imponiendo. Ah, ya no me gusta tu informe, es mediocre, entonces ya no te autorizo para que cobres un sol. Pero el de allá sí lo ha hecho bonito, está lindo su trabajo, su informe 8, está precioso, 54. Listo, que siga cobrando un sol 30. ¿Ese es el criterio? Más o menos, así lo estamos entendiendo, ¿ah? Así lo estamos entendiendo. Bueno, esta historia tiene para rato.
4: Bueno, además, a ver, ¿y el usuario sabe qué empresas son o no? ¿Vas a estar ahí con tu listita? ¿O vas al chofer, le vas a decir, señor chofer, dígame, ¿usted está en la lista de cobrar un sol o cóbrate un sol 30? El chofer te va a decir, sí, estoy cobrando un sol. Entonces, son cuestiones reales las que palpamos todos los días porque utilizamos pues el transporte urbano de pasajeros, lo que no hace la alcaldesa, lo que no hacen los regidores y mucho menos los funcionarios del Consejo Provincial de Arequipa. Esa es, reitero, la triste realidad del transporte urbano de pasajeros en nuestra ciudad de Arequipa. ¿Vamos con la móvil?
6: Sí, sí, sí. A ver, aquí está la lista de las empresas que dicen que tienen que cobrar un sol, pero se las doy luego del informe de Serafín. Adelante.
7: Muchísimas gracias a ustedes por estarle correspondiente a los oyentes de Radio Melodía. Reitero, buenas tardes. Bueno, hay que pedir a los padres de familia que tengan mucho cuidado con sus hijos cuando vienen hacia estos eventos, porque se acaba de perder un menor que le han de 5 añitos. 5 añitos, personal de la Cruz Roja, está buscando con su señora madre. Bueno, se han acercado a donde está el micro para poder anunciar. Pero allí, por eso pedimos la participación de los padres, que no se descuiden, porque cuando hay gente, de un momento a otro, se van los niños, y como eso se dio con ese menor de nombre Kilian. En estos momentos, ya cambiando de información, María Antonieta Dávalos está deleitando con música arequipeña aquí en el lugar donde nos encontramos actualmente. Todavía no han llegado las autoridades, entonces está haciendo cantar al público. Hay gente que está cantando también. Sí, ese es el panorama
8: 8:56
7: de la tarde. A ver, comencemos con la gente, ¿Cómo está? Estamos en vivo, perdón, el día. Buenas tardes.
9: ¿Qué es
7: lo que está cantando?
9: Sí, me encanta esta fiesta de Arequipa y más ese día por la chicha. Me encanta la chicha.
7: El día de hoy se ha venido a participar de la fiesta de la chicha, sí. Pero también es de un
9: feria acá de Arequipa. Sí, soy de Arequipa, claro. De José Luis también tiene que ver.
7: Por lo visto se la saben las canciones de la...
9: También, sí, claro que sí.
7: No, bailando también.
9: También, hay que festejar por nuestra fiesta, nuestro día y orgulloso de ser arequipeño.
7: Viva Arequipa.
9: Que viva Arequipa.
7: Viva Arequipa, muchísimas gracias. Aquí a la persona que está justamente cantando y bailando, ¿eh? Hay gente que canta y baila aquí en este lugar de la Plaza de Armas donde nos encontramos actualmente. Sí, todavía hay colas, ¿eh? Todavía hay colas para... deleitarse con la rica chicha de Oñapo y su aperitivo que todavía les están dando. La gente está, pero imagínense que comienza a aplaudir, a gritar, a corear el nombre de María Antonieta Dávalos, quien está deleitando aquí. Estamos entre el portal de San Agustín y el portal de la municipalidad, donde se viene llevando a cabo en un estrado que se ha armado y se están presentando cantantes arequipeños. Esa es la información aquí desde la Plaza de Armas. Nosotros estaremos volviendo en cualquier momento. Adelante usted.
4: ¿Cree usted, Serafín, que llegando a las 2 de la tarde a la Plaza de Armas encontraremos alguito?
7: Vamos a ver, a ver.
4: Oye, ¿está hablando en serio, Serafín?
7: Sí, fue por eso. Estoy hablando, yo también estoy diciendo en serio. Mejor voy a ir. No, pero hay cola. Hay bastante cola. Pero como, por ejemplo, la señora de Characato nos indicaba que había hecho para 300 raciones. La de Tiabaya nos dijo 200. Es más probable que sí puedan llegar a alcanzar de repente alguito aquí en este lugar. Porque, mire, empezó por medio de las 12. Ya es, estamos...
8: 8:58.
7: Todavía, quiere decir que probablemente sí, sí, el chicha aquí en la Plaza de Armas donde nos encontramos actualmente. Adelante usted. Si no,
6: ¿y usted ya probó algo, don Serafín?
7: Sí, hemos probado.
4: A ver, cuéntenos la experiencia, pues.
7: Hemos probado la chicha, tanto de la picatería de Tiabaya y la de Characato. En la de Tiabaya nos hemos deleitado con la champainita, que justamente ahí estaban los ingleses. Y en la de Characato, la tarjita, que es muy rica, los dos, la chicha también muy rica, aquí en la Plaza de Armas, donde hemos estado deleitando conjuntamente con la gente. Pero aquí hay gente, conversemos con el señor. ¿Cómo estás? Estamos en vivo para la melodía, participando en la fiesta de la chicha, ¿verdad?
10: ¡Melodía!
7: ¿De qué parte de aquí?
11: Cerro Colorado,
7: ¿no es cierto? Y ahora va a deleitarse con su vaso de chicha y también su tarifa.
11: Claro que sí, también.
7: ¿Qué viene aquí?
11: ¡Que viva!
7: ¡Que viva!
11: ¡Que viva!
7: Oye, ¿usted dónde está? ¿Qué regato?
11: No, acá,
7: en Alto Selva
11: Alegre.
7: Alto Selva Alegre.
11: Gracias.
7: Está bien formando la colita. ¿Ya deleitó con otro aperitivo?
11: Sí, ya deleitó. La chicha y el sango.
7: El sango.
11: Y la vez que lo pruebo, es riquísimo.
7: Riquísimo. ¿Y qué picatería fue la del sango? No se percató.
11: De arriba,
7: ahora va a ir, lo que es la picantería de Hunter. Hunter, la picantería Neves, ahí estamos en la cola actualmente. Que viva Arequipa.
11: Que viva
7: Arequipa. O sea, estamos aquí en lo que es la Plaza de Armas. Hay personas que pueden hacer la cola y pueden irse después de que tomen la chicha, pueden irse a hacer la otra cola para otro lugar.
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1: Esto es DW Noticias desde Berlín. Abelardo de la Espriella jura como presidente número 43 de Colombia. La ceremonia es tan atípica como el presidente electo mismo y tiene lugar por primera vez fuera de Bogotá, en la ciudad suroccidental de Cali. El cambio de mando llega tras un dramático proceso electoral que generó profundas divisiones en un país golpeado por una grave crisis de seguridad. Estos son nuestros titulares. El nuevo presidente de Colombia recibió su banda presidencial en la Universidad Santiago de Cali ante representantes del Congreso y en compañía de varios líderes latinoamericanos de la derecha populista. En su agenda, políticas de mano dura en seguridad y el fin de las negociaciones de paz con grupos al margen de la ley. Además, en Venezuela continúa el diálogo entre el gobierno y la oposición impulsado por Estados Unidos. Las conversaciones arrancaron ayer bajo un fuerte hermetismo y sin la líder opositora, María Corina Machado. Deberían culminar en una transición política. Y centenares de menores de edad que entraron irregularmente en el enclave español de Ceuta desde Marruecos el pasado 30 de julio siguen sin atención en la ciudad ubicada en el norte de África. Mientras, las 70.000 personas que ya regresaron a Marruecos buscan recuperar sus vidas. Un equipo de DW habló con algunas de ellas. Los saluda Javier Arguedas. Gracias por informarse con nosotros. Abelardo de la Espriella se convirtió este viernes en el nuevo presidente de Colombia, en una ceremonia tan inusual como la carrera política del nuevo mandatario.
2: Juro a Dios y prometo al pueblo cumplir fielmente la Constitución y las leyes de Colombia.
1: El traspaso de poderes tuvo lugar en un auditorio de la Universidad Santiago de Cali y por primera vez fuera de la capital, Bogotá. Para ello, miembros del Congreso se trasladaron hasta la ciudad para tomar el juramento del presidente. Antes de la investidura, de la Espriella sostuvo reuniones bilaterales, incluyendo encuentros con algunos de los principales líderes latinoamericanos de ultraderecha, como José Antonio Kast de Chile y Javier Milei de Argentina. De la Espriella toma el mando tras 4 años caóticos del primer presidente izquierdista de Colombia, Gustavo Petro. Petro, quien desconoce la elección legítima de su sucesor, no tuvo contacto tras los comicios ni participó en el traspaso de poderes. La periodista Alexandra Correa ha estado siguiendo el minuto a minuto de este histórico traspaso de poderes para nosotros desde la ciudad de Bogotá. Buenas tardes, Alexandra, un gusto saludarte nuevamente. Bueno, se trata de una jornada atípica en Colombia. ¿Qué destacarías hasta ahora de la toma de posesión de

0: En Bogotá, y lo hizo en Cali, o lo hace en Cali, donde ganó la mayoría de votos la izquierda en las pasadas elecciones presidenciales, mandando quizás así un mensaje en donde prometió gobernar para todos los colombianos. Además, De la Estrella puso en el centro de su posesión un mensaje militar fuerte al utilizar en su primer discurso, o elegir en su primer discurso, un batallón militar como escenario político, que respalda simbólicamente y lanza ese mensaje de respaldo de la mano dura prometida contra el narcotráfico y la delincuencia en el país, Javier.
1: Alexandra, el presidente toma un país, como sabemos, sumido en varias crisis. ¿Qué retos inmediatos deberá abordar el nuevo gobierno?
0: Bueno, lo primero que enfrenta Abelardo de la Espriella es dar resultados en materia de seguridad, que fue por lo que la mitad del electorado colombiano lo eligió. En 2025 se calculaba que las estructuras criminales sumaban más de 27.000 personas, incluyendo combatientes y redes de apoyo, un 15% más que en diciembre de 2024, pero ¿cuál es la salida?, se preguntan las organizaciones defensoras de derechos humanos, sin violentar estos derechos y el derecho internacional humanitario. Pues es lo que efectivamente tiene en vilo a estas organizaciones defensoras, que le han pedido al nuevo presidente Abelardo de la Espriella defender lo alcanzado en materia de paz y volcarse a defender esos derechos humanos y los derechos alcanzados hasta hoy. Además, este gobierno, Javier, recibe unas finanzas públicas con un alto nivel de endeudamiento y un reducido margen fiscal. Colombia tiene un déficit fiscal que ronda el 7% del Producto Interno Bruto, por lo que el gobierno de la Espriella deberá sanear las cuentas públicas, impulsar el crecimiento económico, atraer la inversión y recuperar la confianza empresarial. Organizaciones sociales, como te comenté, esperan que de la Espriella continúe la reforma agraria, uno de los logros del anterior gobierno de Gustavo Petro. Además, a de la Espriella le espera fortalecer las relaciones con socios estratégicos como Estados Unidos en un contexto geopolítico cada vez más complejo, y también le espera destrabar la reforma a la salud que ha dejado el sistema sanitario en cuidados intensivos, Javier.
1: Colombia coloca su confianza en su nuevo presidente, Abelardo de la Espriella. Era el reporte de Alexandra Correa desde Bogotá. Muchísimas gracias, Alexandra.
0: Con mucho gusto, Javier.
1: Ben Günther Mayholt es politólogo, ya ustedes lo conocen, nos acompaña a esta hora desde Berlín para analizar el nuevo capítulo que se escribe a partir de hoy en la historia política de Colombia. Señor Mayholt, muy buenas noches, gracias por estar con nosotros.
2: ¡Melodía! Buenas noches.
1: Abelardo de la Espriella promete a partir de hoy la llegada de la patria milagro, la era del tigre, en lo que llama la reconquista de Colombia. ¿Hasta qué punto cree usted que vayamos a ver una transformación profunda del país en los próximos 4 años?
2: Eso es por lo menos el mensaje que él ha dejado en estos días hasta su toma de posesión, que quiere revertir muchas de las decisiones del gobierno de Gustavo Petro y reenfocar el país hacia una política orientada en seguridad y tranquilidad. Y esto es al mismo tiempo una gran promesa, pero enfrenta el problema que el Estado colombiano no ha tenido hasta ahora un control territorial completo, sino que más bien es dependiendo de la presencia de los militares en ciertas regiones. En este sentido, puede salir una política que está prometiendo más de lo que realmente puede presentar.
1: Con Abelardo de la Espriella continúa la tendencia inequívoca de Latinoamérica hacia gobiernos populistas de derecha. ¿Qué implicaciones regionales tiene la llegada al poder del nuevo presidente que, entre otras, ha prometido cerrar las embajadas de Cuba y Nicaragua?
2: Pues vimos ahora las tomas del encuentro entre Milei y de la Espriella. Es el encuentro de león con el tigre, para decirlo en las palabras de ellos mismos. Y tenemos que tener claro que de la Espriella ha hecho muy evidente, también con la selección de su canciller, que hay una alianza muy explícita con Estados Unidos, hasta que estaba dispuesto de dejar claro que Estados Unidos pueda definir por dónde habría que orientar la política exterior del país. Esto es una señal clara que el nuevo presidente está en la línea del escudo de las Américas, donde se alinean las políticas de seguridad, de drogas y de migración desde las decisiones de Washington.

0: Washington.
1: Veremos qué le depara a Colombia bajo el nuevo gobierno. Muchísimas gracias. Era el análisis de Günther Mayhold desde Berlín. Hasta la próxima.
0: Gracias, mucho gusto.
2: El nuevo ejecutivo de Colombia quiere impulsar la explotación de hidrocarburos mediante fracking para solucionar la crisis energética que supone la llegada del fenómeno de El Niño y la dependencia colombiana de las hidroeléctricas. La mayor explotación de hidrocarburos ayudaría también a solucionar el déficit fiscal, pero la tecnología del fracking es resistida por amplios sectores en Colombia, uno de los países con más biodiversidad del mundo.
3: Luis Camacho es pescador desde hace 37 años. Ha visto cómo la explotación petrolera en Barranca Bermeja ha contaminado la Ciénaga San Silvestre, en el Magdalena Medio. Hay menos peces, más pequeños y de peor calidad. Según directivos del sector, en la región hay cuantiosas reservas que podrían ser extraídas gracias al fracking. Pero Luis se opone.
4: Es la que recibe todas esas contaminaciones. Y a nosotros nos complica, entonces yo no estoy de acuerdo en que se haga el fracking aquí en Colombia.
3: En esta zona, el nuevo gobierno de Abelardo de la Espella prevé abrir yacimientos para extraer gas y petróleo mediante el fracking o fractura hidráulica del subsuelo. Luis no quiere que sus hijos sigan su oficio.
4: La vida de nosotros se nos complica más porque hemos escuchado que el fracking va porque va, por encima del quien sea, ¿no? Y como te digo, es triste. Es un líquido que tiene tanto poder y dinero para que se beneficien unos cuantos.
3: El fracking divide opiniones en Colombia por su riqueza hídrica y la fragilidad de sus ecosistemas. ¡Melodía! La producción tradicional de hidrocarburos ya ha generado cientos de impactos ambientales no resueltos, según fuentes regulatorias. El gobierno de De la Espriella asegura que no tocará zonas protegidas y defiende el fracking para garantizar la autosuficiencia energética y superar el déficit de gas natural.
5: Yo realmente creo que el fracking se volvió otra vez un tema relevante, más que por el tema energético, por el tema fiscal. Se necesitan inyectarle recursos fiscales al presupuesto general de la nación y el fracking es uno de ellos. Hoy, por ejemplo, para enfrentar al niño, el fracking no es una solución. El fracking, si digamos el 7 de agosto el presidente electo Abelardo de la Espriella decide activar el fracking, no va a ser una realidad, sino en unos 2 o 3 años más adelante.
3: Para agilizar la implementación del fracking, el gobierno entrante asegura que las nuevas tecnologías permitirán aplicar la técnica sin hacer pruebas piloto, suspendidas durante el gobierno de Gustavo Petro. El experto Camilo Prieto lo considera peligroso.
6: Realizar fracking en Colombia sin tener previamente estudios de prepiloto y piloto, donde es posible establecer la litología, la presión de poro, la fragilidad de la roca y sobre todo algo también muy importante en términos técnico-económicos, la proyección de una curva de declive de producción, no tendría mucho sentido desarrollar esta técnica en Colombia por los enormes riesgos que implicaría para los ecosistemas, incluso para la economía del país.
3: Luis Camacho vio como el movimiento antifracking de Colombia presentó 6 veces al Congreso Nacional medidas para prohibir la técnica en el país, pero los proyectos ni siquiera fueron discutidos. Decidió unirse a iniciativas locales lideradas por Yubelis Morales, ganadora del premio Goldman en el 2026.
7: Hemos investigado nosotras mismas las consecuencias del fracking desde Estados Unidos hasta la Patagonia y siempre encontramos patrones comunes. Devastamiento, contaminación, transgresión de derechos humanos, desarmonía social.
3: El nuevo gobierno plantea que el fracking es imprescindible, pero su propuesta podría generar la resistencia de grupos ambientalistas y conflictos con las comunidades afectadas que temen por el agua, la naturaleza y sus medios de vida.
2: El empleo en Estados Unidos registró una caída inesperada de 23.000 puestos de trabajo el mes pasado, según publicó este viernes el Buró de Estadísticas Laborales. Los datos contrastan con las expectativas de los expertos, que pronosticaban la creación de unos 80.000 empleos, una cifra ya relativamente baja para la economía estadounidense, según los analistas. La tasa de desempleo se redujo tan solo una décima, situándose en un 4,1%, debido a que parte de los estadounidenses abandonó el mercado laboral. En total, 6,9 millones de personas en Estados Unidos están desempleadas. 1,8 millones son parados de larga duración. Estas cifras cuestionan el discurso de recuperación económica del presidente Donald Trump. Suponen un duro golpe para el Partido Republicano justo cuando se prepara para unas elecciones de mitad de mandato cruciales. Pues ya lo ven, son unas cifras muy distintas a las esperadas, Ana Nieto. ¿Cuestiona esta debilidad laboral la fortaleza de la economía en un momento de elevada inflación?
0: Pues como mínimo plantea dudas, porque además de esta contracción neta en julio, se ha revisado a la baja las cifras de mayo y junio para eliminar 103.000 empleos que se habían contabilizado inicialmente. Estas revisiones dejan la media mensual de creación de empleo en los últimos 12 meses en apenas 34.000 y muestran cómo el relanzamiento del mercado laboral en la primavera pues no ha tenido la fuerza que se pensaba que tenía y desde luego se ha ido debilitando a lo largo de los meses de verano. En julio ha habido desde luego un factor estacional que ha dejado esta cifra en negativo y es el empleo en educación por las vacaciones, pero además el sector de la salud, que es un sector estrella en creación de empleo, ha creado menos empleo que en meses anteriores y curiosamente durante los meses del Mundial, junio y julio, se ha perdido empleo en el sector de bares, restaurantes y hoteles. Hay 83.000 empleos menos que los que había en mayo. La tasa de desempleo ha caído al 4,1%, pero por motivos malos, la fuerza laboral se contrae. Hay 1 millón de personas menos en el mercado laboral.
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1: 9:56.

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1: Once en punto en Melodía.
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0: 12 en punto en Melodía.
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1: 4 en punto en Melodía.
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3: Esto es DW Noticias desde Berlín. Abelardo de la Espriella jura como presidente número 43 de Colombia. La ceremonia es tan atípica como el presidente electo mismo y tiene lugar por primera vez fuera de Bogotá, en la ciudad suroccidental de Cali. El cambio de mando llega tras un dramático proceso electoral.
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3: que
4: en la noticia.
3: Profundas divisiones en un país golpeado por una grave crisis de seguridad. Estos son nuestros titulares. El nuevo presidente de Colombia recibió su banda presidencial en la Universidad Santiago de Cali ante representantes del Congreso y en compañía de varios líderes latinoamericanos de la derecha populista. En su agenda, políticas de mano dura en seguridad y el fin de las negociaciones de paz con grupos al margen de la ley. Además, en Venezuela continúa el diálogo entre el gobierno y la oposición impulsado por Estados Unidos. Las conversaciones arrancaron ayer bajo un fuerte hermetismo y sin la líder opositora, María Corina Machado. Deberían culminar en una transición política. Y centenares de menores de edad que entraron irregularmente en el enclave español de Ceuta desde Marruecos el pasado 30 de julio siguen sin atención en la ciudad ubicada en el norte de África. Mientras, las 70.000 personas que ya regresaron a Marruecos buscan recuperar sus vidas. Un equipo de DW habló con algunas de ellas. Los saluda Javier Arguedas. Gracias por informarse con nosotros. Abelardo de la Espriella se convirtió este viernes en el nuevo presidente de Colombia, en una ceremonia tan inusual como la carrera política del nuevo mandatario.
5: Juro a Dios y prometo al pueblo cumplir fielmente la Constitución y las leyes de Colombia.
3: El traspaso de poderes tuvo lugar en un auditorio de la Universidad Santiago de Cali y por primera vez fuera de la capital, Bogotá. Para ello, miembros del Congreso se trasladaron hasta la ciudad para tomar el juramento del presidente. Antes de la investidura, de la Espriella sostuvo reuniones bilaterales, incluyendo encuentros con algunos de los principales líderes latinoamericanos de ultraderecha, como José Antonio Kast de Chile y Javier Milei de Argentina. De la Espriella toma el mando tras 4 años caóticos del primer presidente izquierdista de Colombia, Gustavo Petro.
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3: La elección legítima de su sucesor no tuvo contacto tras los comicios ni participó en el traspaso de poderes. La periodista Alexandra Correa ha estado siguiendo el minuto a minuto de este histórico traspaso de poderes para nosotros desde la ciudad de Bogotá. Buenas tardes, Alexandra, un gusto saludarte nuevamente. Bueno, se trata de una jornada atípica en Colombia. ¿Qué destacarías hasta ahora de la toma de posesión de Abelardo de la Espriella en Cali?
4: Cuatro,
6: Javier, un saludo especial. La posesión del nuevo presidente comenzó con un retraso en Cali, la tercera ciudad más importante de Colombia, ciudad que históricamente ha estado, Javier, atravesada por el narcotráfico, el conflicto armado, el conflicto social y la profunda desigualdad. De la Espriella, abogado, quien no tiene experiencia política, asume mandato presidencial hasta el año 2030 y se suma a más de 10 mandatarios de derecha que gobiernan hoy en Latinoamérica, muchos alineados con las políticas de Washington en la lucha contra el narcotráfico y la migración irregular, como Argentina, Chile, Ecuador y El Salvador. Abelardo de la Espriella, quien promete mano dura contra la delincuencia y la corrupción, Javier, como lo estabas mencionando, rompió con la tradición presidencial de jurar ante el Congreso de la República en Bogotá y lo hizo en Cali, o lo hace en Cali, donde ganó la mayoría de votos la izquierda en las pasadas elecciones presidenciales, mandando quizás así un mensaje en donde prometió gobernar para todos los colombianos. Además, de la Espriella puso en el centro de su posesión un mensaje militar fuerte al utilizar en su primer discurso o elegir en su primer discurso un batallón militar como escenario político que respalda simbólicamente y lanza ese mensaje de respaldo de la mano dura prometida contra el narcotráfico y la delincuencia en el país, Javier.
3: Alexandra, el presidente toma un país, como sabemos, sumido en varias crisis. ¿Qué retos inmediatos deberá abordar el nuevo gobierno?
4: Bueno, Radio Melodía.
6: Abelardo de la Espriella es dar resultados en materia de seguridad, que fue por lo que la mitad del electorado colombiano lo eligió. En 2025 se calculaba que las estructuras criminales sumaban más de 27.000 personas, incluyendo combatientes y redes de apoyo, un 15% más que en diciembre de 2024, pero ¿Cuál es la salida? Se preguntan las organizaciones defensoras de derechos humanos sin violentar estos derechos y el derecho internacional humanitario, pues es lo que efectivamente estas organizaciones defensoras que le han pedido al nuevo presidente Abelardo de la Espriella defender lo alcanzado en materia de paz y volcarse a defender esos derechos humanos y los derechos alcanzados hasta hoy. Además, este gobierno, Javier, recibe unas finanzas públicas con un alto nivel de endeudamiento y un reducido margen fiscal. Colombia tiene un déficit fiscal que ronda el 7% del Producto Interno Bruto, por lo que el gobierno de la Espriella deberá sanear las cuentas públicas, impulsar el crecimiento económico, atraer la inversión y recuperar la confianza empresarial. Organizaciones sociales, como te comenté, esperan que de la Espriella continúe la reforma agraria, uno de los logros del anterior gobierno de Gustavo Petro. Además, a de la Espriella le espera fortalecer las relaciones con socios estratégicos como Estados Unidos en un contexto geopolítico cada vez más complejo, y también le espera destrabar la reforma a la salud que ha dejado el sistema sanitario en cuidados.
4: 4-6.
3: Colombia coloca su confianza en su nuevo presidente Abelardo de la Espriella. Era el reporte de Alexandra Correa desde Bogotá. Muchísimas gracias, Alexandra.
6: Con mucho gusto, Javier.
3: Ben Gunther Mayholt es politólogo, ya ustedes lo conocen, nos acompaña a esta hora desde Berlín para analizar el nuevo capítulo que se escribe a partir de hoy en la historia política de Colombia. Señor Mayholt, muy buenas noches, gracias por estar con nosotros.
7: Buenas noches.
4: Abelardo, Melodía en la noticia.
3: A partir de hoy, la llegada de la patria milagro, la era del tigre, en lo que llama la reconquista de Colombia. ¿Hasta qué punto cree usted que vayamos a ver una transformación profunda del país en los próximos 4 años?
7: Eso es por lo menos el mensaje que él ha dejado en estos días hasta su toma de posesión, que quiere revertir muchas de las decisiones del gobierno de Gustavo Petro y reenfocar el país hacia una política orientada en seguridad y tranquilidad. Y esto es al mismo tiempo una gran promesa, pero enfrenta el problema que el Estado colombiano no ha tenido hasta ahora un control territorial completo, sino que más bien es dependiendo de la presencia de los militares en ciertas regiones. En este sentido, puede salir una política que está prometiendo más de lo que realmente puede presentar.
3: Con Abelardo de la Espriella continúa la tendencia inequívoca de Latinoamérica hacia gobiernos populistas de derecha. ¿Qué implicaciones regionales tiene la llegada al poder del nuevo presidente que, entre otras, ha prometido cerrar las embajadas de Cuba y Nicaragua?
7: Pues vimos ahora las tomas del encuentro entre Milei y de la Espriella. Es el encuentro de león con el tigre, para decirlo en las palabras de ellos mismos.
4: 4-8.
7: Tenemos que tener claro que de la Espriella ha hecho muy evidente, también con la selección de su canciller, que hay una alianza muy explícita con Estados Unidos, hasta que estaba dispuesto de dejar claro que Estados Unidos pueda definir por dónde habría que orientar la política exterior del país. Esto es una señal clara que el nuevo presidente...
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7: ...en la línea del escudo de las Américas, donde se alinean las políticas de seguridad, de drogas y de migración desde las decisiones de Washington.
3: Veremos qué le depara a Colombia bajo el nuevo gobierno. Muchísimas gracias. Era el análisis de Gunther Mayholt desde Berlín. Hasta la próxima.
7: Gracias, mucho gusto.
8: El nuevo ejecutivo de Colombia quiere impulsar la explotación de hidrocarburos
4: mediante fracking
8: para solucionar la crisis energética que supone la llegada del fenómeno de El Niño y la dependencia colombiana de las hidroeléctricas. La mayor explotación de hidrocarburos ayudaría también a solucionar el déficit fiscal, pero la tecnología del fracking es resistida por amplios sectores en Colombia, uno de los países con más biodiversidad del mundo.
9: Luis Camacho es pescador desde hace 37 años. Ha visto cómo la explotación petrolera en Barranca Bermeja ha contaminado la Ciénaga San Silvestre, en el Magdalena Medio. Hay menos peces, más pequeños y de peor calidad. Según directivos del sector, en la región hay cuantiosas reservas que podrían ser extraídas gracias al fracking. Pero Luis se opone.
10: Es la que recibe todas esas contaminaciones Y a nosotros nos complica. Entonces yo no estoy de acuerdo en que se haga el fracking aquí en Colombia.
9: En esta zona, el nuevo gobierno de Abelardo de la Espella prevé abrir yacimientos para extraer gas y petróleo mediante fracking o fractura hidráulica del subsuelo. Luis no quiere que sus hijos sigan su oficio.
10: La vida de nosotros se nos complica más porque hemos escuchado que el fracking va porque va, por encima del quien sea, ¿no? Y como te digo, es triste. Es un líquido que tiene tanto poder y dinero para que se beneficien unos cuantos.
9: El fracking divide opiniones en Colombia por su riqueza hídrica y la fragilidad de sus ecosistemas. La producción tradicional de hidrocarburos
4: Radio Melodía.
9: De impactos ambientales no resueltos, según fuentes regulatorias. El gobierno de La Espriella asegura que no tocará zonas protegidas y defiende el fracking para garantizar la autosuficiencia energética y superar el déficit de gas natural.
11: Yo realmente creo que el fracking se volvió otra vez un tema relevante, más que por el tema energético, por el tema fiscal. Se necesitan inyectarle recursos fiscales al presupuesto general de la nación.
4: 4.11.
11: Hoy, por ejemplo, para enfrentar al niño, el fracking no es una solución. El fracking, si digamos el 7 de agosto el presidente electo Abelardo de la Espella decide activar el fracking, no va a ser una realidad, sino en unos 2 o 3 años más adelante.
9: Para agilizar la implementación del fracking, el gobierno entrante asegura que las nuevas tecnologías permitirán aplicar la técnica sin hacer pruebas piloto, suspendidas durante el gobierno de Gustavo Petro. El experto Camilo Prieto lo considera peligroso.
12: Realizar fracking en Colombia sin tener previamente estudios de prepiloto y piloto, donde es posible establecer la litología, la presión de poro, la fragilidad de la roca y sobre todo algo también muy importante en términos técnico-económicos, la proyección de una curva de declive de producción, no tendría mucho sentido desarrollar esta técnica en Colombia por los enormes riesgos que implicaría para los ecosistemas, incluso para la economía del país.
9: Luis Camacho vio como el movimiento antifracking de Colombia presentó 6 veces al Congreso Nacional medidas para prohibir la técnica en el país, pero los proyectos ni siquiera fueron discutidos. Decidió unirse a iniciativas locales lideradas por Yubelis Morales, ganadora del premio Goldman en el 2026.
13: Hemos investigado nosotras mismas las consecuencias del fracking desde Estados Unidos hasta la Patagonia y siempre encontramos patrones comunes: devastamiento, contaminación, transgresión de derechos humanos, desarmonía social.
9: El nuevo
4: Melodía en la noticia.
9: El fracking es imprescindible, pero su propuesta podría generar la resistencia de grupos ambientalistas y conflictos con las comunidades afectadas que temen por el agua, la naturaleza y sus medios de vida.
8: El empleo en Estados Unidos registró una caída inesperada de 23.000 puestos de trabajo el mes pasado, según

0: Pues ya lo ven, son unas cifras muy distintas a las esperadas, Ana Nieto. ¿Cuestiona esta debilidad laboral la fortaleza de la economía en un momento de elevada inflación?
1: Pues como mínimo plantea dudas, porque además de esta contracción neta en julio, se ha revisado a la baja las cifras de mayo y junio para eliminar 103.000 empleos que se habían contabilizado inicialmente.
2: 4, 14.
1: La media mensual de creación de empleo en los últimos 12 meses en apenas 34.000 y muestran cómo el relanzamiento del mercado laboral en la primavera pues no ha tenido la fuerza que se pensaba que tenía y desde luego se ha ido debilitando a lo largo de los meses de verano. En julio ha habido desde luego un factor estacional que ha dejado esta cifra en negativo y es el empleo en educación por las vacaciones, pero además el sector de la salud, que es un sector estrella.
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1: Que en meses anteriores y curiosamente durante los meses del Mundial, junio y julio, se ha perdido empleo en el sector de bares, restaurantes y hoteles. Hay 83.000 empleos menos que los que había en mayo. La tasa de desempleo ha caído al 4,1%, pero por motivos malos, la fuerza laboral se contrae. Hay 1 millón de personas menos en el mercado laboral.
0: ¿Y en qué situación queda la Fed y la posible subida de tasas de interés?
2: 4, 15.
1: Sí, bueno, estas muestras de debilidad del mercado laboral elevan en teoría el impacto negativo que podría tener sobre la economía una subida de tasas que se estaba perfilando para mediados de septiembre para luchar contra la inflación. Pero con el riesgo al alza, pues la Fed va a tener que medir mucho y equilibrar mucho la respuesta para rebajar una inflación que es persistente y cuya nueva lectura vamos a conocer el miércoles que viene. Para cuando la Fed se reúna en septiembre, no solamente habrá más datos de evolución de precios, también se sabrán los detalles del mercado laboral de agosto y todo ello va a ser clave para un momento de mucha complejidad técnica para la autoridad monetaria, que no solamente debe controlar la inflación, también controla el mercado laboral. Ambos necesitan atención y ambos con acciones opuestas entre sí. Hoy el mercado apostaba porque no haya movimientos de tasas de interés en septiembre y por eso lo han celebrado con subidas tanto en el mercado de acciones como en el de bonos.
0: Gracias, Ana.
2: Desde 4, 16.
1: Gracias.
0: Y nos vamos ahora a Venezuela,
4: donde hay enorme expectativa por ese diálogo entre el gobierno y la oposición. Paco, el gobierno interino de Venezuela y representantes opositores continuaron ya por segundo día consecutivo en Caracas un diálogo auspiciado por Estados Unidos que se espera desemboque en una transición política y en elecciones. Esta reunión se celebra 7 meses después de que el ejército de Estados Unidos sacara por la fuerza del poder a Nicolás Maduro y sin
2: Radio
4: la presencia
2: Melodía.
4: De la opositora María Corina Machado. Las partes acordaron principios para proteger los derechos humanos y garantizar los derechos políticos. También definieron la agenda y la metodología de unas conversaciones que en principio continuarán hasta el 12 de agosto. Washington calificó el diálogo como una oportunidad única, mientras sectores de la oposición reclaman la liberación de presos políticos y un cronograma electoral claro. Y la periodista Elizabeth Hosto se encuentra en Caracas dando seguimiento para nosotros.
2: 4,
4: a este
2: 17.
4: De alto nivel. Hoy se reúnen por segundo día los equipos negociadores. Elizabeth, ayer, tras el primer día de conversaciones entre el gobierno interino y parte de la oposición, hubo máximo secretismo. ¿Qué trasciende de los diálogos hoy y cuál es la hoja de ruta? Buenas tardes.
5: Buenas tardes, Javier. Un saludo a ti, a tu audiencia. Sí, en efecto, el segundo día de los diálogos entre el gobierno y la oposición siguen acá en Caracas, en un hotel el este de la ciudad. En este caso trascendió que el gobierno interino va a tener como privilegio los temas económicos, entre tanto la delegación de la Asamblea Nacional del año 2015, liderada por Dinora Figuera, tendrá los temas políticos como eje fundamental. Son negociaciones que están dándose en este momento con mucho secretismo, en efecto, con poco acceso a la prensa, si acaso algunos minutos para hacer algunas fotografías, y estarán en sesión permanente hasta el próximo miércoles. Se espera que
2: cuatro,
5: haya una pausa
2: 18.
5: De un par de días para que las delegaciones consulten con sus asesores políticos los alcances de estas reuniones que están en curso, Javier.
4: Ahora, en el primer punto de las negociaciones figura la atención a las víctimas del terremoto en La Guaira y a cómo obtener fondos para la reconstrucción del país. ¿Por qué se incluye este tema en unas negociaciones que deberían en realidad abordar la transición política?
5: Sí, ciertamente. El tema de la atención a las víctimas del doble terremoto del 24 de
2: junio. Melodía en la noticia.
5: Es transversal y está en todos los ámbitos de la sociedad venezolana y crítico.

0: al diálogo, incluso a la sección del gobierno interino, señalan que esta incorporación de este tema es una táctica dilatoria de los hermanos Rodríguez para evitar hablar de temas políticos de fondo, como por ejemplo la liberación de los presos de conciencia, así como para la celebración de elecciones de la manera más perentoria posible, pero también con la designación de un Consejo Nacional Electoral
1: 4-19.
0: Y la designación del Tribunal Supremo de Justicia. También se señala que el interinato pretende que se desbloqueen fondos en la República que están represados en Estados Unidos, en Canadá y en Gran Bretaña, por ejemplo, para ser invertidos en la tragedia humanitaria. Pero ya hay fondos destinados de los Estados Unidos y desde los recursos propios de la República para atender la necesidad de las víctimas del terremoto. Así que es un tema de interpretación y de prioridades de parte del gobierno interino y de la oposición representada en la Asamblea Nacional del año 2015, Javier. Son noticias en desarrollo.
2: Un largo camino de aquí hasta el 12 de agosto. Era Elizabeth Hostos con el reporte tras el diálogo en Venezuela. Muchísimas gracias.
0: Gracias a ti. Hasta pronto.
2: Miles de personas salieron este jueves a las calles de Costa Rica para protestar contra las medidas y los ataques del ejecutivo de la presidenta Laura Fernández contra el Poder Judicial. Sus críticos consideran una amenaza a la independencia de la justicia. Los manifestantes exigieron respeto a la división de poderes y al orden democrático. La tensión aumentó después de que la Corte Suprema prorrogara el mandato de varios magistrados suplentes tras el rechazo de la Asamblea Legislativa de mayoría oficialista a dos listas de candidatos propuestas por el tribunal. Los jueces aseguraron que la medida buscaba garantizar el funcionamiento de la justicia, pero Fernández los calificó de golpistas y presentó una demanda por supuesta usurpación de poderes.
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2: La populista acusa al sistema judicial de inacción y defiende la necesidad de reformarlo. En Ceuta, escenas de los menores que entraron irregularmente al enclave español desde Marruecos la semana pasada han colmado las pantallas. Ahora los jóvenes esperan a las puertas de la policía española para ser identificados y atendidos por los organismos de acogida. La mayor parte de ellos no había acudido a los centros por miedo a ser repatriados. Cientos de menores se encuentran deambulando por Ceuta y duermen al ras de las calles. La repatriación de niños es permitida por la ley española, pero exige garantías basadas en el interés del menor, por lo cual estas devoluciones casi nunca se llevan a cabo. Organizaciones de ayuda alertan que cientos de menores no acompañados corren el riesgo de sufrir abusos y explotación. Según las autoridades españolas, 70.000 de los 72.000 migrantes que entraron a Ceuta ya volvieron a Marruecos. DW viajó hasta allá para hablar con algunas de las personas y averiguar por qué salieron de su país.
4: Menos de una semana después de que decenas de miles de migrantes intentaran llegar a Ceuta, la vecina Fnidek ha recuperado la normalidad. Sin embargo, el fuerte despliegue de fuerzas de seguridad recuerda lo ocurrido. Para muchos de los que realizaron la travesía, son recuerdos dolorosos.
5: Después de solo dos días en Ceuta, le pedí a Dios que me dejara volver a casa. Fue allí donde realmente me di cuenta de la bendición que supone mi tierra natal. Es una verdadera bendición. En cuanto a la humillación y la violencia, un soldado me golpeó. Mira mi brazo. ¿Y si ese golpe me hubiera dado en la cabeza? ¿Qué me habría pasado entonces?
4: ¿Qué llevó a Mohamed, que trabaja como barbero en Fnidek, a unirse a las más de 72.000 personas que irrumpieron en Ceuta?
5: Aún siento un vínculo con mi país, pero la próxima generación no lo sentirá. Esa es responsabilidad de los gobernantes.
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5: No proporcionan hospitales, escuelas, ni muchas otras necesidades básicas. Si esas cosas existieran, la situación sería completamente distinta.
4: La historia de Hamza, quien también cruzó la frontera tras descantarse con la vida en su ciudad natal, es similar.
5: Este es el barrio de Wattenfidek, muy cerca de Ceuta. Sin embargo, entre ellos y nosotros hay un mundo de diferencia.
4: Hamza siente que no le quedó más remedio que intentar marcharse.
5: Soy de Sidi Islimán, una ciudad olvidada.
1: 4-23.
5: En todos los sentidos. No hay instalaciones deportivas ni actividades culturales. Vivir allí es como vivir en un cementerio. Estaba esperando un taxi cuando de repente vi a gente corriendo. Pregunté qué pasaba y la primera persona con la que hablé me dijo, la puerta de Ceuta está abierta. Entonces pensé, si Ceuta está abierta, ¿por qué seguimos aquí parados?
4: En estas estrechas calles donde el desempleo es elevado y las oportunidades laborales escasean, la migración ha dejado de ser un simple sueño para muchos jóvenes. consideran que es su única oportunidad para cambiar sus vidas.
5: Quiero irme de Marruecos e ir a otro lugar. He perdido toda esperanza. Intenté llegar a Ceuta, pero no sé nadar. La gente se empujaba y se hundía unos a otros bajo el agua. Por eso tuve que desistir y dar media vuelta.
4: La economía de Fnidek sigue sufriendo las consecuencias del cierre
1: cuatro,
4: de la frontera durante
1: 24.
4: La pandemia de COVID-19 y del fin del comercio transfronterizo, que en su día proporcionaba sustento a miles de familias. En el mercado de Almacira, los comerciantes hablan de una prolongada crisis económica y afirman que la ciudad nunca recuperó la vitalidad que tuvo.
5: Muchos comerciantes han abandonado sus negocios. Solo en esta tienda, 5 empleados perdieron su trabajo. Al otro lado de la calle, otros 5.
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5: En otra tienda, 4 más. Mis hijos también emigraron. Mi hija tiene el título de maestra y mi hijo tiene solo 16 años. Si incluso los jóvenes de 14, 15 y 16 años piensan en marcharse, ¿qué esperanza queda para los adultos?
4: Una pequeña localidad cuya economía estuvo estrechamente vinculada a Ceuta se enfrenta a crecientes desafíos económicos y sociales. Al parecer, para muchos,
1: llegar a la clave de Ceuta fue tanto
4: una forma de reivindicación como un intento genuino de migración.
2: Y en una noticia relacionada, España restablecerá controles fronterizos con Italia a partir del sábado ante la negativa del gobierno italiano de levantar sus propios controles a viajeros españoles, esto tras la reciente crisis migratoria de Ceuta. Italia restringió el paso a los españoles el pasado 1 de agosto. El presidente del gobierno español, Pedro Sánchez, exigió retirar la medida para defender, como dijo, la dignidad de los ciudadanos ante su país. Ante la negativa de Roma, el Ejecutivo español asegura que aplicará controles recíprocos y proporcionales desde este sábado y hasta el próximo 7 de septiembre.
6: Bienvenidos a Contexto Global de France 24. Yo soy Elena Lozano y todo lo que verá a continuación es noticia. Iniciamos. Colombia gira de rumbo. Abelardo del Espriella asumió el poder en el país suramericano. En su discurso de posesión, el ultraderechista prometió que ha comenzado la recuperación del orden e instó a los grupos ilegales a someterse ante el Estado. Perú y México restablecen sus relaciones diplomáticas después de meses de desencuentros. La presidenta mexicana Claudia Sheinbaum confirmó que su homóloga Keiko Fujimori acordó conceder un salvoconducto a la ex primera ministra de Pedro Castillo, Betsy Chávez. En medio del conflicto en Medio Oriente, Arabia Saudita, Pakistán y Turquía firman un acuerdo de defensa conjunto. Desde la
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6: Estos tres países acordaron que atacar a cualquiera de los firmantes será equivalente a golpear a todos.

0: Iniciamos en Colombia, que este viernes confirmó su giro a la ultraderecha con la posesión presidencial de Abelardo de la Espriella. Frente al ejército y a la policía, 27. Pronunció su primer discurso en el que definió cómo va a ser su gobierno de mano dura contra el crimen. Desde el batallón Pichincha prometió lo que llamó el inicio de la recuperación del orden en el país. Además, lanzó un mensaje a los grupos criminales a los que instó a someterse a la justicia del Estado. Entre otros puntos, anunció que restaurará la erradicación de cultivos de coca por aspersión aérea y afirmó que no buscará un proceso constituyente que tenga como fin alargar su mandato. Además, dijo que congelará por decreto el gasto público y abrirá la puerta al fracking responsable. Escuchemos.
1: Envío un mensaje firme al pueblo colombiano. Ha comenzado el tiempo de la recuperación del orden, la autoridad y la libertad. Reafirmo mi intención de derrotar sin tregua al narcoterrorismo y a todas las organizaciones criminales que amenazan la libertad de Colombia.
2: Cuatro.
1: Los
2: 28.
1: Invito a todos a que nos constituyamos en permanentes defensores de la patria.
0: A la par de la investidura de Abelardo de la Espriella, Gustavo Petro dejó el poder. El primer exmandatario de la izquierda colombiana encabezó un acto en las escalinatas de la Casa de Nariño junto a sus hijos. Mientras que en Barranquilla, el senador Iván Cepeda, rival de la Espriella en las últimas elecciones, resaltó que desconocen la legitimidad del próximo gobierno. Ramiro Cueva,
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3: La izquierda deja el poder en Colombia. Gustavo Petro realizó el último acto oficial como jefe de Estado este viernes, previo a la asunción de Abelardo de la Espriella. Petro se despidió de la Casa de Nariño, en Bogotá. En su discurso resaltó el respeto a las instituciones durante su administración.
4: Dijeron que me quedaría en este edificio. Y no, aquí cumplo, lo dije desde un principio, el mandato popular se respeta.
2: 4-29.
4: Y aquí llega los 11 millones y medio que decidieron votar por mí como mayoría nacional. Y todo lo que hicimos aquí fue en función del pueblo, en función de la nación, que no es más sino cielo, tierra, mar y sobre todo pueblo, el pueblo colombiano.
3: Por su parte, en Barranquilla, Iván Cepeda, quien fue candidato presidencial en las últimas elecciones, encabezó una concentración pacífica, la cual tildó como una expresión de desobediencia civil, resistencia y soberanía popular. Cepeda remarcó que oficiará de opositor al próximo gobierno, al cual desconoce su legitimidad. En tanto, arremetió contra de la Espriella por sus lazos con Estados Unidos.
5: Porque digámoslo con toda claridad, para eso ya hoy somos oposición. Nos corresponde hablar claro de la Espriella, de ser tramitador de narcotraficantes y paramilitares, de cuyos bienes mal habidos se ha lucrado, ha pasado a ser un agente que será presionado por Estados Unidos, por su gobierno, por sus agencias federales, para que permita en Colombia toda clase de intervención extranjera.
3: Es de esa forma en que tras 4 años del primer gobierno progresista, la izquierda pasa a ser oposición.
2: Melodía en la noticia.
3: Derecha en el país.
0: Seguimos en la región latinoamericana. México y Perú restablecieron sus relaciones diplomáticas rotas desde noviembre del 2025. La decisión de ambos gobiernos se da luego de que el gobierno de Keiko Fujimori otorgara un salvoconducto a Betsy Chávez, quien fuera primera ministra del expresidente Pedro Castillo encarcelado. Chávez se refugió en la Embajada de México en Lima tras ser condenada a más de 11 años de cárcel por conspiración para la rebelión. La mandataria
2: 4,
0: mexicana
2: 31.
0: Claudia Sheinbaum explicó que su par peruana contactó directamente al secretario mexicano de Relaciones Exteriores, Roberto Velasco, para expresar así su intención de reanudar los vínculos bilaterales. Escuchemos.
6: Estamos muy contentos de que Perú y México hayan recuperado sus relaciones diplomáticas. Somos países hermanos, amigos, con una historia de muchísimos años de amistad. Y como yo lo señalé antes de asumir el mando, para nosotros era uno de nuestros objetivos, y así se lo explicamos al canciller SPA, de recuperar estas relaciones.
7: Con esto se van a restablecer las relaciones con Perú Y nosotros, como siempre, como lo hemos hecho, vamos a seguir en la defensa del presidente Castillo por las razones que hemos expuesto. Ellos lo saben.
2: 4.32.
7: El gobierno de Perú lo sabe. Pero pues es un paso. Y pues bienvenida Betsy Chávez a México.
0: Con protestas y detenciones en las calles, el Senado argentino dio media sanción a un proyecto de ley sobre propiedad privada, pero sin puntos clave para el gobierno del ultraderechista Javier Milei. En un principio, recordemos que el texto contemplaba puntos como la liberalización de la venta de tierras a extranjeros,
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0: por falta de apoyos, y la modificación de la ley de manejo de fuego que fue rechazada en el recinto. Ahora la norma debe de pasar a diputados. Los detalles en el informe de Daci Lanza.
9: Cañones de agua y balas de gomas contra una multitud en Buenos Aires. La manifestación rechazaba la ley de inviolabilidad de la propiedad privada que deliberaba el Senado y que aprobó en la madrugada del viernes.
10: Con 37 votos afirmativos y 33 votos negativos, queda aprobado en general el proyecto de ley sobre la inviolabilidad de la propiedad privada.
9: La aprobación de la propuesta del gobierno de Javier Milei fue celebrada por la líder del bloque oficialista.
11: Un proyecto aprobado con capítulos importantes para los argentinos de bien, desalojos, ocupas y evitar expropiaciones a la kirchnerista.
9: La población se manifestó en distintos puntos del país y centralmente frente al Congreso.
12: Hoy estamos acá porque lo que pretende el gobierno y los cipayos que lo acompañan es entregar nuestro país, es vender nuestro país. Lo que pretenden con esta ley es que Argentina deje de ser de los argentinos.
9: La iniciativa propone facilitar los desahucios por falta de pago de alquileres, entre otros puntos. Sin embargo, el texto original era más amplio y buscaba liberalizar la venta de tierras a extranjeros, pero al prever la falta de apoyos necesarios, el oficialismo lo retiró. Ya en la deliberación, también se rechazó modificar la ley de manejo del fuego. El mileísmo buscaba permitir el uso comercial en terrenos recién quemados, pero los críticos aseguraban que de modificarla habría quitado esa protección, abriendo la puerta a los incendios intencionales. Ahora la iniciativa pasó a diputados antes de su potencial conversión en ley.
0: Continuamos en Estados Unidos. Histórica sentencia contra Meta en el país. Un juez del estado de Nuevo México ordenó el pago de 567 millones de
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0: Dólares a un fondo de salud mental para adolescentes. Además, dispuso al gigante digital modificar el funcionamiento de sus plataformas para los usuarios jóvenes. Meta, por su parte, dijo que apelará el dictamen. Patricio Peralta con el informe.
13: Millonaria multa para Meta. Así lo decidió un tribunal estatal de Nuevo México en Estados Unidos, que le ordenó a la empresa, propiedad de Mark Zuckerberg, el pago de más de 500 millones de dólares a un fondo para la salud mental de los adolescentes.
2: 4.35.
14: La decisión de ayer fue sin duda un momento histórico, no solo en la lucha por exigir responsabilidades a Meta por el daño causado a nuestros niños, tanto por facilitar la explotación y la adicción, sino también por cambiar radicalmente la percepción en este país.
13: Además, ordenó modificar el funcionamiento de sus plataformas para los usuarios jóvenes, tras determinar que la empresa es responsable de perjudicar el bienestar de los niños, siendo la primera sentencia de este tipo que marca un precedente.
15: El tribunal considera y concluye que, al igual que la contaminación nociva generada por una fábrica puede vulnerar el derecho público general a un aire razonablemente limpio, los efectos nocivos de las plataformas de Meta sobre los niños no se limitan a dichas plataformas, sino que se extienden a Internet en su conjunto y, lo que tal vez sea más preocupante, al mundo real.
13: La mayor parte del dinero se destinará a servicios de tratamiento para jóvenes. El resto se invertirá en programas de prevención, servicios de detección y otros gastos durante los próximos 5 años. Esta es la segunda parte de un proceso en contra del gigante digital, que en marzo ya le condenó a pagar una multa de 375 millones de dólares por engañar a los consumidores sobre la seguridad de sus plataformas y poner en riesgo la seguridad de los menores. Meta declaró que apelará a esta sentencia y que ha estado trabajando para identificar y eliminar el contenido dañino de sus plataformas.
0: Continuamos en el viejo continente. España hizo efectiva su amenaza contra Italia. Anunció la imposición de los controles fronterizos temporales a los viajeros que lleguen desde ese país. Eso en respuesta a que previamente Roma había suspendido la libertad de tránsito de la zona Schengen a Madrid como respuesta al manejo del gobierno español a la crisis migratoria en Ceuta. Mientras tanto, la situación humanitaria en el enclave sigue siendo compleja. Aquí los detalles.
13: Han pasado varias noches durmiendo en carros. Los migrantes menores de edad no acompañados han recibido el cobijo de los ciudadanos de Ceuta. Los intentan proteger al menos del terror de la noche.
16: Y hay algunas personas que vienen aquí y maltratan a los chicos. También se llevan a las chicas. Es que ojalá se hubieran visto vídeos por las noches aquí, es que se pasa mal.
13: Tras la llegada masiva de migrantes al enclave español en África, muchos han dormido a la intemperie, porque los centros de acogida no tienen más espacio. El gobierno español de Pedro Sánchez prevé trasladar en las próximas semanas a algunos menores migrantes de Ceuta a la península.
17: Ha habido una situación de desborde que ya se está controlando. Es verdad que hay muchos niños y niñas y el procedimiento lleva su tracto. Hemos querido, y aquí sí que trasladar, que hemos dado prioridad a los perfiles más vulnerables. Esto es niñas y estos son niños y niñas menores de 13 años, que hay un volumen importante.
13: Una crisis que derivó en otra. El conflicto diplomático entre España e Italia que se agudiza. Roma anunció que mantiene la suspensión del acuerdo Schengen con Madrid, es decir, controles a viajeros que lleguen de ese país, al menos hasta mediados de agosto.
18: Italia no acepta ultimátums ni imposiciones del extranjero en materia de seguridad nacional y control de fronteras. No tenemos intención alguna de reconsiderar la decisión de suspender la aplicación del acuerdo de Schengen a los nacionales de terceros países que lleguen desde España, al menos hasta el 15 de agosto y en cualquier caso hasta que se hayan eliminado por completo los riesgos de seguridad y terrorismo para Italia.
13: Ante la negativa de dar marcha atrás, España decidió responder recíprocamente y estableció de manera temporal controles fronterizos con Italia, que iniciarán este sábado 8 de agosto y estarán vigentes hasta el 7 de septiembre. Las autoridades revisarán la identidad y nacionalidad de los viajeros y en casos de nacionales de terceros estados, visa de permiso de residencia.
0: Y para finalizar, Arabia Saudita, Turquía y Pakistán firmaron en la Meca un acuerdo trilateral de defensa este viernes, en medio del conflicto entre Irán y Estados Unidos, que ha tenido consecuencias sobre casi todos los países de la región. Este pacto busca principalmente disuadir a Teherán de atacar a esos territorios. El informe es de Gabriel Colchen.
11: Recep Tayyip Erdogan, Mohammed bin Salman y Shehbaz Sharif en la Meca. Este viernes, los líderes de tres de las principales potencias sunitas de la región, Turquía, Arabia Saudita y Pakistán, firmaron un acuerdo conjunto de defensa.
19: El acuerdo de defensa conjunta de la Meca permite a los tres países signatarios desarrollar capacidades de defensa conjuntas, reforzar la disuasión estratégica, mejorar la preparación e integrar aún más sus respectivas capacidades de defensa para hacer frente conjuntamente a cualquier amenaza a su seguridad. En virtud del acuerdo, cualquier ataque armado externo contra cualquiera de los tres países se considerará un ataque contra los tres.
11: En medio del conflicto en Medio Oriente, los tres países buscarían disuadir a Irán de atacarlos y contener la influencia de la potencia chiita. Desde que Israel y Estados Unidos iniciaron la guerra contra Irán en febrero, Teherán respondió atacando bases militares estadounidenses, entre otros objetivos, en la región y especialmente en el Golfo Pérsico. Arabia Saudita, además de sufrir ataques iraníes, también acusó a milicias iraquíes, apoyadas por Irán, de atacar su territorio. También reanudó su conflicto con los hutíes de Yemen, que anunciaron un bloqueo a los navíos saudíes en el Mar Rojo. Por su parte, Turquía anunció en marzo haber interceptado misiles iraníes que se dirigían hacia su territorio. Y en 2024, Irán había lanzado ataques contra un grupo baluchi en Pakistán. Ankara, Riad e Islamabad son tres potencias militares importantes. Turquía, que hace parte de la OTAN, tiene el segundo ejército más grande de la organización. Arabia Saudita es uno de los países del mundo que mayor presupuesto invierte en defensa. Y Pakistán es la única potencia nuclear militar del mundo musulmán. Riad e Islamabad ya habían firmado un acuerdo de defensa en septiembre de 2025 y queda por ver qué alcance tendrá este nuevo acuerdo trilateral.
20: Bienvenidos. Este viernes inicia la presidencia de Abelardo de La Espriella en Colombia. El nuevo Ejecutivo de Colombia quiere impulsar la explotación de hidrocarburos mediante fracking para solucionar la crisis energética que supone la llegada del fenómeno del Niño y la dependencia colombiana de las hidroeléctricas. La mayor explotación de hidrocarburos ayudaría también a solucionar el déficit fiscal. Pero la tecnología del fracking es resistida por amplios sectores en Colombia, uno de los países con más biodiversidad del mundo.
2: 4.42.
21: Es pescador desde hace 37 años. Ha visto cómo la explotación petrolera en Barranca Bermeja ha contaminado la Ciénaga San Silvestre en el Magdalena Medio. Hay menos peces, más pequeños y de peor calidad. Según directivos del sector, en la región hay cuantiosas reservas que podrían ser extraídas gracias al fracking. Pero Luis se opone.
22: Es la que recibe todas esas contaminaciones. Y a nosotros nos complica, entonces yo no estoy de acuerdo en que se haga.
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21: En esta zona, el nuevo gobierno de Abelardo de La Espriella prevé abrir yacimientos para extraer gas y petróleo mediante el fracking o fractura hidráulica del subsuelo. Luis no quiere que sus hijos sigan su oficio.
22: La vida de nosotros se nos complica más porque hemos escuchado que el fracking va porque va, por encima del quien sea, ¿no? Y como te digo, es triste. Es un líquido que tiene tanto poder y dinero para que se beneficien unos cuantos.
21: El fracking divide opiniones en Colombia por su riqueza hídrica y la fragilidad de sus ecosistemas. La producción tradicional de hidrocarburos ya ha generado cientos de impactos ambientales no resueltos, según fuentes regulatorias. El gobierno de La Espriella asegura que no tocará zonas protegidas y defiende el fracking para garantizar la autosuficiencia energética y superar el déficit de gas natural.
23: Yo realmente creo que el fracking se volvió otra vez un tema relevante, más que por el tema energético, por el tema fiscal. Se necesitan inyectarle recursos fiscales al presupuesto general de la nación y el fracking es uno de ellos. Hoy, por ejemplo, para enfrentar al Niño, el fracking no es una solución. El fracking, si digamos el 7 de agosto el presidente electo Abelardo de La Espriella decide activar el fracking, no va a ser una realidad, sino en unos 2 o 3 años más adelante.
21: Para agilizar la implementación del fracking, el gobierno entrante asegura que las nuevas tecnologías permitirán aplicar la técnica sin hacer pruebas piloto, suspendidas durante el gobierno de Gustavo Petro. El experto Camilo Prieto lo considera peligroso.
24: Realizar fracking en Colombia sin tener previamente estudios de prepiloto y piloto, donde es posible establecer la litología, la presión de poro, la fragilidad de la roca y sobre todo algo también muy importante en términos técnico-económicos, la proyección de una curva de declive de producción, no tendría mucho sentido desarrollar esta técnica en Colombia por los enormes riesgos.
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24: Los ecosistemas, incluso para la economía del país.
21: Luis Camacho vio como el movimiento antifracking de Colombia presentó 6 veces al Congreso Nacional medidas para prohibir la técnica en el país, pero los proyectos ni siquiera fueron discutidos. Decidió unirse a iniciativas locales lideradas por Yubelis Morales, ganadora del premio Goldman en el 2026.
25: Hemos investigado nosotras mismas las consecuencias del fracking desde Estados Unidos hasta la Patagonia y siempre encontramos patrones comunes.
2: 4.45.
25: Transgresión de derechos humanos, desarmonía social.
21: El nuevo gobierno plantea que el fracking es imprescindible, pero su propuesta podría generar la resistencia de grupos ambientalistas y conflictos con las comunidades afectadas que temen por el agua, la naturaleza y sus medios de vida.
20: Y más allá de Colombia, la explotación de hidrocarburos mediante fracking es un debate abierto en toda Latinoamérica. La evolución de los precios de la energía y el aumento de la demanda de gas llevan a cada vez más países a impulsar su desarrollo para aumentar la producción de hidrocarburos y reforzar la seguridad energética. En México, la presidenta Claudia Sheinbaum defendió la evaluación de la fractura hidráulica en la presentación de las conclusiones de un comité científico que recomendó continuar los estudios en las cuencas de Burgos y Sabinas Burro-Picachos en el noreste del país. El plan se enfrenta al rechazo de organizaciones ambientales y comunitarias que reclaman la prohibición del fracking debido a sus impactos ambientales y sociales.
1: El empleo en Estados Unidos registró una caída inesperada de 23.000 puestos de trabajo el mes pasado, según publicó este viernes el Buró de Estadísticas Laborales. Los datos contrastan con las expectativas de los expertos, que pronosticaban la creación de unos 80.000 empleos, una cifra ya relativamente baja para la economía estadounidense, según los analistas. La tasa de desempleo se redujo tan solo una décima, situándose en un 4,1%, debido a que parte de los estadounidenses abandonó el mercado laboral. En total, 6,9 millones de personas en Estados Unidos están desempleadas. 1,8 millones son parados de larga duración. Estas cifras cuestionan el discurso de recuperación económica del presidente Donald Trump y suponen un duro golpe para el Partido Republicano, justo cuando se prepara para unas elecciones de mitad de mandato cruciales.
3: 4.47.
1: Pues ya lo ven, son unas cifras muy distintas a las esperadas. Ana Nieto, ¿cuestiona esta debilidad laboral la fortaleza de la economía en un momento de elevada inflación?
4: Pues como mínimo plantea dudas, porque además de esta contracción neta en julio, se ha revisado a la baja las cifras de mayo y junio para eliminar 103.000 empleos que se habían contabilizado inicialmente. Estas revisiones dejan la media mensual de creación de empleo en los últimos 12 meses en apenas 34.000 y muestran cómo el relanzamiento del mercado laboral en la primavera pues no ha tenido la fuerza que se pensaba que tenía y desde luego se ha ido debilitando a lo largo de los meses de verano. En julio ha habido desde luego un factor estacional que ha dejado esta cifra en negativo y es el empleo en educación por las vacaciones, pero además el sector de la salud, que es un sector estrella en creación de empleo, ha creado menos empleo que en meses anteriores y curiosamente durante los meses del Mundial, junio y julio, se ha perdido
3: 4.48.
4: Empleo en bares, restaurantes y hoteles. Hay 83.000 empleos menos que los que había en mayo. La tasa de desempleo ha caído al 4,1%, pero por los motivos malos, la fuerza laboral se contrae. Hay 1 millón de personas menos en el mercado laboral.
1: ¿Y en qué situación queda la Fed y la posible subida de tasas de interés?
4: Sí, bueno, estas muestras de debilidad del mercado laboral elevan en teoría el impacto sobre la economía una subida de tasas que se estaba perfilando para mediados de septiembre para luchar contra la inflación. Pero con el riesgo al alza, pues la Fed va a tener que medir mucho y equilibrar mucho la respuesta para rebajar una inflación que es persistente y cuya nueva lectura vamos a conocer el miércoles que viene. Para cuando la Fed se reúna en septiembre, no solamente habrá más datos de evolución de precios, también se sabrán los detalles del mercado laboral de agosto y todo ello va a ser clave
3: para
4: un momento de mucha complejidad técnica para la autoridad monetaria, que no solamente debe controlar la inflación, también controla el mercado laboral. Ambos necesitan atención y ambos con acciones opuestas entre sí. Hoy el mercado apostaba porque no haya movimientos de tasas de interés en septiembre y por eso lo han celebrado con subidas tanto en el mercado de acciones como el de bonos.
1: Gracias, Ana, desde Nueva York.
4: Gracias.
1: Y una investigación publicada este viernes por el Financial Times revela que el Banco Central Europeo no estaba informado de la operación llevada a cabo hace una semana por el Tesoro de los Estados Unidos, en la que vendió entre 5 y 10 mil millones de euros para sostener la cotización del yen, comprando esa cantidad en moneda japonesa. De acuerdo a fuentes del Financial Times, la titular del Banco Central Europeo, Christine Lagarde, mantuvo el pasado sábado una conversación telefónica con el secretario del Tesoro, Scott Bessent, en la que le recriminó la falta de transparencia en una operación que afectó la cotización internacional del euro. El Tesoro estadounidense posee un fondo de estabilización cambiaria compuesto por divisas extranjeras como el yen o el euro. La venta de la moneda europea, según le habría comunicado Bessent a Lagarde, no necesita ser informada a ninguna institución, ya que es potestad del Tesoro estadounidense. Pues vamos hasta la bolsa de Frankfurt para ampliar este tema con nuestro analista Ezequiel Daray.
5: Saludos, Ezequiel. 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
1: Una controversia de la que nos vamos enterando poco a poco. ¿Por qué tuvo que vender euros el Tesoro estadounidense y cómo le afecta esta operación a la divisa europea?
6: Bueno, Paco, para esto hay que entender el desastre que es Japón, un país súper endeudado y con un enorme déficit que durante décadas lo financió imprimiendo yenes. ¿Qué pasa? El yen está en el menor nivel en 40 años y no podían permitir que siguiera cayendo.
2: 4.51.
6: El tesoro estadounidense tenía miedo que Japón, que es el principal tenedor de bonos de los Estados Unidos, fuera de Estados Unidos, saliera a vender esos títulos para poder financiarse y sostener al yen. Entonces le dijeron, no los vendas, que nosotros te ayudamos. ¿Cómo lo ayudaron? Bueno, comprando yenes. ¿Y qué podía usar el tesoro para comprar yenes? Dólares, pero en ese caso iba a afectar el valor del dólar, y decidió usar euros, afectando el valor del euro, obviamente, hacia abajo. Y lo hizo la Fed, la Reserva Federal, por cuenta y orden del tesoro. Hay una regla no escrita que los bancos centrales tienen que cooperar y cuando toman estas decisiones, por lo menos informar al otro banco central. Y además, la señal que le está dando al mercado es la moneda de nuestro principal socio comercial, que es Europa, no nos interesa, porque prácticamente ya al Tesoro estadounidense no le quedan euros en sus reservas.
20: El caso, Ezequiel, es que la inconsistencia financiera de Japón no se ha solucionado. ¿Podrían ser necesarias más intervenciones de este tipo?
2: 4.52.
20: Al euro, en ese caso.
6: Bueno, van a ser necesarias más intervenciones y acá el problema es que el yen ha sido durante mucho tiempo la moneda en la que los fondos se financiaban, tomaban deuda en yenes a tasa cero prácticamente para invertir en otro lado. Es lo que se llama el carry trade. Bueno, si sube la tasa del yen y si los inversores empiezan a ver que Estados Unidos y Japón manipulan el yen y pierden la confianza, van a buscar otra moneda para endeudarse.
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6: ¿Y en qué lugar hay tasas bajas? En Europa, el euro corre riesgo de empezar a ser la moneda de financiamiento del carry trade. Si esto ocurre, se añadiría una gran volatilidad a Europa porque ya la demanda del euro empieza a depender también de un montón de especulaciones y el Banco Central Europeo no podría controlarla. Por eso, ¿cómo lo podría evitar? Tendría que subir las tasas, pero si sube las tasas, afecta a la economía europea. Es un riesgo muy grande y me parece que este fin de semana
2: 53.
6: Se cruzó una línea roja de la cual va a ser difícil salir.
20: Gracias, Ezequiel, desde la Bolsa de Frankfurt.
7: Abelardo de la Espriella se convirtió este viernes en el nuevo presidente de Colombia, en una ceremonia tan inusual como la carrera política del nuevo mandatario.
8: Juro a Dios y prometo al pueblo cumplir fielmente la Constitución y las leyes de Colombia.
7: El traspaso de poderes tuvo lugar en un auditorio de la Universidad Santiago de Cali y por primera vez fuera de la capital, Bogotá. Para ello, miembros del Congreso se trasladaron hasta la ciudad para tomar el juramento del presidente. Antes de la investidura, de la Espriella sostuvo reuniones bilaterales, incluyendo encuentros con algunos de los principales líderes latinoamericanos de ultraderecha, como José Antonio Kast de Chile y Javier Milei de Argentina. De la Espriella toma el mando tras 4 años caóticos del primer presidente izquierdista de Colombia, Gustavo Petro. Petro, quien desconoce la elección legítima de su sucesor,
2: cuatro,
7: no tuvo contacto
2: 54.
7: Tras los comicios ni participó en el traspaso de poderes. La periodista Alexandra Correa ha estado siguiendo el minuto a minuto de este histórico traspaso de poderes para nosotros desde la ciudad de Bogotá. Buenas tardes, Alexandra, un gusto saludarte nuevamente. Bueno, se trata de una jornada atípica en Colombia. ¿Qué destacarías hasta ahora de la toma de posesión de Abelardo de la Espriella en Cali?
9: Javier, un saludo especial. La posesión del nuevo presidente.
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9: En la tercera ciudad más importante de Colombia, ciudad que históricamente ha estado, Javier, atravesada por el narcotráfico, el conflicto armado, el conflicto social y la profunda desigualdad. De la Espriella, abogado, quien no tiene experiencia política, asume mandato presidencial hasta el año 2030 y se suma a más de 10 mandatarios de derecha que gobiernan hoy en Latinoamérica, muchos alineados con las políticas de Washington en la lucha contra el narcotráfico y la migración irregular, como Argentina, Chile, Ecuador y El Salvador. Abelardo de la Espriella,
2: 4.55,
9: contra la delincuencia y la corrupción. Javier, como lo estabas mencionando, rompió con la tradición presidencial de jurar ante el Congreso de la República en Bogotá y lo hizo en Cali, o lo hace en Cali, donde ganó la mayoría de votos la izquierda en las pasadas elecciones presidenciales, mandando quizás así un mensaje en donde prometió gobernar para todos los colombianos. Además, de la Espriella puso en el centro de su posesión un mensaje militar fuerte al utilizar en su primer discurso o elegir en su primer discurso un batallón militar como escenario político que respalda simbólicamente y lanza ese mensaje de respaldo de la mano dura prometida contra el narcotráfico y la delincuencia en el país, Javier.
7: Alexandra, el presidente toma un país, como sabemos, sumido en varias crisis. ¿Qué retos inmediatos deberá abordar el nuevo gobierno?
9: Bueno, lo primero que enfrenta Abelardo de la Espriella es dar resultados en materia de seguridad.
3: 4.56.
9: La mitad del electorado colombiano lo eligió. En 2025 se calculaba que las estructuras criminales sumaban más de 27.000 personas, incluyendo combatientes y redes de apoyo, un 15% más que en diciembre de 2024, pero... ¿Cuál es la salida? Se preguntan las organizaciones defensoras de derechos humanos sin violentar estos derechos y el derecho internacional humanitario, pues es lo que efectivamente tiene en vilo a estas organizaciones defensoras que le han pedido...
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9: Defender lo alcanzado en materia de paz y volcarse a defender esos derechos humanos y los derechos alcanzados hasta hoy. Además, este gobierno, Javier, recibe unas finanzas públicas con un alto nivel de endeudamiento y un reducido margen fiscal. Colombia tiene un déficit fiscal que ronda el 7% del Producto Interno Bruto, por lo que el gobierno de la Espriella deberá sanear las cuentas públicas, impulsar el crecimiento económico, atraer la inversión y recuperar la confianza en
3: empresarial. Organizaciones sociales,
9: como te comenté, esperan que de la Espriella continúe la reforma agraria, uno de los logros del anterior gobierno de Gustavo Petro. Además, a de la Espriella le espera fortalecer las relaciones con socios estratégicos como Estados Unidos en un contexto geopolítico cada vez más complejo, y también le espera destrabar la reforma a la salud que ha dejado el sistema sanitario en cuidados intensivos, Javier.
7: Colombia coloca su confianza en su nuevo presidente, Abelardo de la Espriella. Era el reporte de Alexandra Correa desde Bogotá. Muchísimas gracias, Alexandra.
9: Con mucho gusto, Javier.
7: Günther Mayholt es politólogo, ya ustedes lo conocen, nos acompaña a esta hora desde Berlín para analizar el nuevo capítulo que se escribe a partir de hoy en la historia política de Colombia. Señor Mayholt, muy buenas noches, gracias por estar con nosotros.
10: Buenas noches.
7: Abelardo de la Espriella promete a partir de hoy la llegada de la patria milagro, la era del tigre.
3: 4.58
7: de Colombia. ¿Hasta qué punto cree usted que vayamos a ver una transformación profunda del país en los próximos 4 años?
10: Eso es por lo menos el mensaje que él ha dejado en estos días hasta su toma de posesión, que quiere revertir muchas de las decisiones del gobierno de Gustavo Petro y reenfocar el país hacia una política orientada en seguridad y
3: tranquilidad. 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
10: Y esto es al mismo tiempo una gran promesa, pero enfrenta el problema que el Estado colombiano no ha tenido hasta ahora un control territorial completo, sino que más bien es dependiendo de la presencia de los militares en ciertas regiones. En este sentido, puede salir una política que está prometiendo más de lo que realmente puede presentar.
3: 4.59.
7: La tendencia inequívoca de Latinoamérica hacia gobiernos populistas de derecha. ¿Qué implicaciones regionales tiene la llegada al poder del nuevo presidente que, entre otras, ha prometido cerrar las embajadas de Cuba y Nicaragua?
10: Pues vimos ahora las tomas del encuentro entre Milei y de la Espriella. Es el encuentro de león con el tigre, para decirlo en las palabras de ellos mismos. Y tenemos que tener claro que de la Espriella ha hecho muy evidente, también con la selección de su canciller, que hay una alianza muy explícita con Estados Unidos, hasta que estaba dispuesto de dejar claro que Estados Unidos pueda definir por dónde habría que orientar la política exterior del país.
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Muy buenos días.

0: Señoras y señores, tengan ustedes muy buenos días. Los saluda Edgar Añari García. Que tengan un buen día y que Dios los bendiga. La Virgen de Chapi nos proteja a todos. Y dale gracias a Dios por el mejor regalo que tenemos los seres humanos, que es la vida. Bien, sean bienvenidos todos a esta radio Melodía que transmite desde Arequipa, República del Perú. Hoy estamos sábado 8 de agosto del año 2026. Sábado 8 de agosto del año 2026. Los acompañaremos en la mesa de conducción. En Palme, que les habla Edgar Añari García. En la sala de sonidos está Arrenzo. En exteriores, nuestros compañeros de labores están recorriendo la ciudad y en cualquier momento tendremos información con ellos, en directo, como siempre, para Radio Melodía. Muy triste el tema con el que empezamos el día de hoy. Es el toquecito que le pone Renzo, como
1: siempre.
0: El tema dedicado especialmente para tanta gente que salió de Arequipa en busca de mejores horizontes y le ha ido muy bien. Porque la gente trabajadora de Arequipa, sí, consigue lo que se propone. Y en el extranjero, cuando se trate de arequipeños, sí consiguen empleo. Porque el trabajador arequipeño es responsable, disciplinado y sabe hacer sus cosas muy bien. Saludos para ellos que nos están escuchando en el extranjero. A muchos de ellos que salieron pues precisamente de Arequipa y les está yendo bien. Un saludo para ellos. Saludo para los amigos de provincias. Sí, ¿hay problemas en provincias? Claro que sí. Siempre hay una buena cantidad de problemas, pero aquí está Radio Melodía para poder interceder con ellos ante las autoridades para que puedan trabajar mejor. Esa es la intención, ese es el objetivo principal que tenemos nosotros, servir a la población de Arequipa. Saludos a los amigos del volante, tienen trabajo recargado siempre, que les vaya bien. Ahora con esto del tránsito vehicular congestionado por varios lugares, entonces hay que tener mucha paciencia, ¿no? Para dedicarse a la labor de taxistas profesionales, si demoran demasiado. Bien, amigos oyentes, el saludo a los amigos agricultores que están trabajando en horas de la madrugada también, los amigos de los hospitales, los que atienden en emergencia, han tenido toda la noche seguro trabajo sobrecargado, asimismo a los amigos el día de hoy comerciantes, hoy reciben una muy buena cantidad de compradores, trátenlos bien.
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0: sí,
1: Melodía.
0: Hay que tener presente que si usted trata bien al cliente, el cliente va a regresar, sí va a regresar, entonces traten bien a los clientes, el peso exacto. Exacto, en todos los mercados, especialmente en los mercados mayoristas, aquellos que están instalados en la vía de evitamiento, aquellos que también están en Río Seco, hay más de 50 mercados, a los amigos que están en los mercados acá en el Avelino, hay como 50 también, entonces para todos ellos, los señores de los terminales pesqueros ya están trabajando
1: cinco,
0: muy temprano,
1: cinco.
0: Están fileteando el pescadito para los alimentos diarios, entonces, sí, porque se compra para la semana, ¿no? Para la semana se compra, ya que la gente trabaja de Arequipa todos los días tiene que elaborar y no puede ir a los mercados todos los días. Entonces, un saludo cordial para ellos, que les vaya muy, pero muy, muy bien. Tenemos mucha información para compartir, como siempre. Las móviles estarán trabajando duro y parejo el día de hoy, como todos los días, muy temprano, para llevar la información hasta vuestros hogares. Bien, amigos oyentes, a ver, ¿cómo adelanto? ¿Qué les podemos decir a todos ustedes? Como adelanto, hoy se va a reabrir el carril de bajada de la avenida Parra. Se dice que ya terminó el asfalto en este carril de bajada, están al 50%, porque falta el otro 50% que es el carril de subida. Nuestros compañeros de labores estarán por el lugar, nos darán mayores detalles, conversarán también con la población, porque hay mucha gente que está perjudicada con ello, porque obviamente tienen sus negocios, tienen tiendas por esta zona. Entonces, sí, conversaremos con ellos también esta mañana. Igualmente, les indicamos que hasta este martes 11 de agosto, los oleajes anómalos van a persistir en la costa sur del país. Especialmente nos referimos a las costas de Arequipa, ¿no? Que es lo que más nos importa, a pesar de que es en todo el sur, pero aquí en Arequipa, en nuestras ciudades costeras de nuestra región.
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0: entonces,
1: en
0: hay que
1: la
0: tener
1: noticia.
0: Mucho cuidado, el oleaje anómalo va hasta el día 11 de agosto. ¿Y qué pasó con, diríamos, amigos oyentes, con el pasaje urbano? Se persiste por parte de la municipalidad provincial en que los ciudadanos deben hacer respetar y pagar un sol. La respuesta ya está dada por los transportistas, que han estado calladitos sosteniendo una serie de reuniones. Han anunciado que el día lunes van a parar.
1: Cinco.
0: No van a trabajar el día lunes y entonces se va a ocasionar un un problemón para toda la gente que tiene que trasladarse y que utilice este medio de transporte. Así es, el día lunes. El día lunes, ayer lo dijimos en horas de la mañana, nos comunicaban eso casi al término de nuestra participación, que va hasta las 10 de la mañana. Pero la pregunta era, ¿y solamente van a acatar las 6 o los 6 consorcios que conforman el CID, esto de cobrar un sol, y los otros 4 consorcios del CID a los cuales se les ha autorizado cobrar un sol 30? ¿Seguirán cobrando un sol 30? Nos indicaban después, una vez que salimos de la radio, no, de que son todos. Todos los transportistas el día lunes están anunciando, ¿eh?, que van a parar el día lunes. Nunca se sabe con certeza si parará el 100%, nunca se sabe con certeza si finalmente pararán o no, porque todavía tenemos sábado y domingo para que puedan reflexionar, tomar acciones, lo propio de la municipalidad provincial.
1: 5,
0: que ha creado
1: 8.
0: Un problemón donde no había problemas ya, donde el suelo estaba parejo. Pero bueno, alguien cargará con la responsabilidad, pero carguen o no con la responsabilidad las autoridades o los transportistas, nosotros como ciudadanos cargaremos con el peso de estas decisiones un tanto, me parece, apresuradas. Sí, porque finalmente la población la que se traslada utilizando este mecanismo de transporte, la que va a sufrir. Así es. Bueno, daremos mayores detalles también sobre este tema, amigos oyentes,
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0: el día de hoy.
2: En la noticia.
0: Y les indicamos de que el día de hoy también.
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0: ¿Qué le decimos? Pasacalle, desfile, corso no creo, porque no van a participar vehículos, carros alegóricos, ni nada por el estilo. Entonces, el pasacalle Luces de la Candelaria. Sí, la Virgen de la Candelaria se venera en Puno, pero así lo han denominado. Luces Virgen de la Candelaria o Luces de la Candelaria, el día de hoy, a partir de las 13 horas en la Avenida Independencia.
1: 5, 9.
0: Algo que nos van a confirmar nuestros compañeros de labores es lo siguiente. Se han manifestado de que no van a permitir que coloquen sillas.
2: Sí, sí. 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
0: Estaba leyendo algunas publicaciones y además escuchando algunas intervenciones, decían, no vamos a permitir que coloquen sillas. No, la población va a ver de parada. Así, no lo sé. Mejor, nuestros compañeros de labores nos informarán también de la Avenida Independencia temprano, a ver si hay sillas o no hay sillas, porque esa es la costumbre que se tiene cada que hay este tipo de eventos. Lo que hacen es delinear, marcar estas zonas donde colocan sillas y ahí están los avivatos vendiendo las mismas. Pero bueno, ¿qué pasa con el sueldo mínimo, que no tiene fecha de cuándo se va a aplicar? Ese anuncio lo hizo la presidenta de la República, Keiko Fujimori, cuando asumió el mando, cuando juró el mando. El sueldo mínimo vital subirá de 1.130 a 1.700, o sea, hasta llegar a 1.700. El ministro de Economía ha dicho que sí, sí, cierto, va a subir. No ha fijado fechas, pero también 5, ha manifestado 10. Que va a ser en dos tramos. Primero va a subir 100 soles y luego ya después subirá a los 70 para llegar a los 130, 130 de incremento y cumplirse la meta de 1.300, como ha mencionado la presidenta de la República. También, amigos oyentes, les indicamos que en Chupaca la tierra sigue temblando. Sí, ayer hubo un nuevo sismo.
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0: De 4 grados, bastante fuerte. La población está tremendamente preocupada y con razón. Radio ha habido varios
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0: Sismos. Al punto de que la presidenta de la República también estuvo de visita por este lugar y ha anunciado que es probable que a las siguientes horas toda la región Junín sea declarada en estado de emergencia. Y la tuna de la Universidad Católica San Pablo ocupó el primer lugar en esto del concurso de tunas y se ganó el derecho de participar en el corso alegórico por aniversario de nuestra ciudad. En horas de la noche, cuando empezaron los amigos serenos acá en la zona roja, full
1: 5,
0: fumones,
1: 11.
0: Full drogadictos, full micro comercializadores.
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0: Empezaron a tragar. Tenemos video que nos ha enviado Víctor, por si acaso, de cómo encontraron en horas de la noche toda esta denominada zona roja. Pero empezó el patrullaje, el correteo, como yo lo llamo, por parte de los amigos serenos, y 2, 3, 4 horas después está totalmente limpia las avenidas. Ahí están también el video como testimonio de que lo que informamos y el trabajo de los serenos es cierto. Entonces ahí han estado circulando los amigos serenos. Un saludo para ellos, ¿eh? Escucha Melodía como todos los días y hay que seguir trabajando, hay que seguir cansarlos definitivamente para que ya no estén. Y la policía que cumpla con su trabajo. La policía tiene que cumplir con su trabajo, tiene que de todas maneras realizar labores de inteligencia para
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0: A los traficantes que están haciendo de las suyas en toda esta zona. Muy bien, amigos oyentes, mucha información para compartir con todos ustedes.
1: 5, 12.
0: para seguir dándoles a conocer todo lo que ocurrió anoche, lo que ocurrió el día de hoy también. Tenemos información para compartir, amigos oyentes. Sean bienvenidos todos. Este es Radio Melodía, Melodía en la Noticia, a pocos días del día central de nuestra, del aniversario de nuestra querida y hermosa ciudad.
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Muy bien, amigos oyentes, vamos a iniciar el día de hoy, el resumen informativo de esta hora, con informaciones de mucha importancia para todos ustedes. Y el día de hoy, sábado 8 de agosto, se va a reabrir de forma temporal el carril de bajada de la avenida Parra, en el tramo comprendido entre el puente Bolívar, puente de Fierro y el puente San Martín. Según la Municipalidad Provincial de Arequipa, se dispuso esta medida tras terminar precisamente los trabajos de reasfaltado en esta zona que ha ocasionado un montón de problemas. Con esta etapa, la obra de rehabilitación urbana alcanzaría un avance del 50% en su ejecución global. La apertura de este sector busca mantener la fluidez vehicular en la zona debido a que el carril habilitado funciona.

0: la colocación de una nueva carpeta asfáltica en caliente sobre 8.853.89 metros cuadrados y la señalización horizontal correspondiente. Entonces, el día de hoy, según la información dada a conocer por los señores de la municipalidad, provincial de Arequipa, el día de hoy se va a reabrir definitivamente lo que significa la avenida Parra. Nuestras móviles han estado informando permanentemente de esta zona y obviamente esto igualmente va a tener algún tipo de dificultades por cuanto diríamos que el tránsito 5, vehicular 15. Que utilizaba la vía de subida se va a tener que cerrar en todo caso para dar paso a las obras en este otro 50% de la obra que ha sido determinada por la municipalidad provincial. Pero bueno, amigos oyentes, 5 alcaldes en ejercicio de Arequipa quedaron en posición de prolongar su permanencia al frente de sus municipios mediante una ruta distinta a la reelección directa. Se inscribieron como primeros regidores y posteriormente los candidatos a alcalde de sus agrupaciones renunciaron. El resultado fue el mismo en los 5 casos. Los burgomaestres pasaron a encabezar las listas de regidores que continuaron en competencia. El fenómeno apareció en medio de una ola de desistimientos hasta el 5 de agosto. Los 4 jurados electorales especiales de Arequipa habían recibido 37 solicitudes de renuncia, 6 de ellas de aspirantes a alcaldías. El número era todavía preliminar porque durante las últimas horas del plazo siguieron presentándose documentos, 16. Entre ellos nuevos retiros que favorecieron esta configuración electoral. El punto crítico estuvo en el vacío que dejó la legislación. El artículo 194 de la Constitución prohíbe expresamente la reelección inmediata de alcaldes, pero no impide que estos postulen como regidores. Además, el reglamento electoral establece que la renuncia de un candidato no invalida a los demás integrantes. Estos participan como si conformaran una lista completa. En Islay Kelly, Orquídea Salas Ramírez renunció a la candidatura Radio provincial de Yo Arequipa y dejó como primer regidor al actual alcalde Richard Ale Cruz, que quiere ser el alcalde eterno también. En Pacuarpato ocurrió lo mismo con Freddy Félix Navarro Fernández, abandonó la candidatura de Arequipa Tradición y Futuro, y Marco Antonio Anco Guarachi, actual burgomaestre, quedó encabezando la nómina de regidores. El esquema se repitió en Mejía, donde la renuncia de Naimbi Alessandra Arias Barrios dejó a la alcaldesa Diana Sosirías Pilcueta Cáceres como primera regidora de Ahora Nación. 5, también 17. Ocurrió en Bella Unión con Ronald Bartolomé Vega Taipe y el alcalde Richard Iván Vega Taipe. Y en Guanajuato con Sonia Erika Mamani Coaquira y el burgomaestre Tomás Chancoya Chata. La secuencia abrió un cuestionamiento que trasciende la legalidad normal. No existe información acreditada que permita afirmar que las 5 renuncias fueron coordinadas con los alcaldes en algunos de los expedientes. Los postulantes alegaron razones muy personales para renunciar. Si alguien le cree, yo no particularmente. También, amigos oyentes, el efecto objetivo fue coincidente. Autoridades impedidas de reelegirse directamente quedaron en la primera posición de la lista de regidores después de dedicarse o de retirarse a quienes postulaban por la alcaldía por esta forma que había de sacarle el cuerpo a la ley. Pero bueno, lo real es de que esto es pues obviamente previa coordinación, ¿no? Entonces las cosas están bien claras con aquellas personas que adoptan esta decisión, 18. ¿No? De ir como tenientes alcaldes para luego llegar a alcaldes. Se han renunciado los titulares en las postulaciones para dar paso a aquellos alcaldes que quieren perpetuarse en el poder. Seguimos informando, me lo di en la noticia. La tuna de la San Pablo es por tercer año la primera tuna más tuna de Arequipa. Obtuvo la mayor calificación entre 10 tunas y participa como anfitriona en las fiestas de nuestra ciudad. Capas al viento, panderos, bandurrias y meses de preparación llevaron nuevamente a la tuna de la Universidad Católica San Pablo al primer lugar en el concurso de selección de tunas anfitrionas organizado por la Municipalidad Provincial de Arequipa como parte de las actividades por el 486 aniversario de la Ciudad Blanca. Por tercer año consecutivo, la agrupación fue reconocida como la primera tuna más tuna de Arequipa, distinción que le permite liderar las celebraciones. La tuna de la Universidad Católica San Pablo tuvo la mejor calificación entre las 10 agrupaciones universitarias concursantes.
1: 5, 19.
0: En tres aspectos: tradición, tunante, calidad musical y coreografía. Qué bueno. Tuvimos la ocasión de ver a la tuna cuando hicieron el paseo tunante por la plaza de armas de nuestra ciudad. Sí, es una tuna que tiene muy buena calidad. Seguimos informando, Melodía en la noticia. Les indicamos también

0: Bien, amigos oyentes, les vamos a reafirmar la información que dimos al comienzo sobre esto de la culminación de la carpeta asfáltica en el carril de bajada de la avenida Parra y que va a ser reabierta al tránsito el día de hoy. Esto lo ha mencionado la municipalidad el día de ayer. En horas de la tarde y noche dieron a conocer esta información. Con la conclusión de esta etapa, la vía de carril será reabierto al tránsito vehicular durante el día de hoy. Se señala las primeras horas del día de hoy. Estaremos con nuestros móviles en cualquier momento. Los vehículos que se desplacen en sentido de bajada deberán realizar o utilizar las avenidas Mariscal Cáceres, Salaverry, Venezuela, Jacinto Ibáñez y Miguel Forga. Asimismo, se podrá circular por las calles Sangamos, Manzanitos, Ángel Caballero y Juan Barcal, además de las avenidas Venezuela y Miguel Forga. En buena hora que hayan terminado por lo menos este carril de bajada, que es algo muy importante. Ahora empezarán el carril de subida, que ojalá se haga precisamente lo más pronto posible. Seguimos informando, amigos oyentes, Melodía en la Noticia. Queremos indicarles también a todos nuestros gentiles oyentes
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0: la remuneración mínima vital que anunciara la presidenta de la República, que actualmente se encuentra en 1.130 soles, se incrementará en dos tramos. Esto lo ha informado el ministro de Economía y Finanzas, Elmer Cuba. Como se recuerda, el aumento de la remuneración mínima a 1.300 soles fue anunciado por la presidenta Keiko Fujimori durante su primer mensaje presidencial como mandataria el 28 de julio. Es así que durante una conferencia de prensa, el titular del Ministerio de Economía y Finanzas informó que aunque aún no hay fecha para que se lleve a cabo el primer incremento del sueldo mínimo, este sería de 100 soles. Posteriormente se sumaría otro aumento de los 70 soles. Ante el impacto de esta decisión, podría tener en las micro y pequeñas empresas, y el funcionario anunció que acompañarían a estos negocios en el primer mes para que no les afecte. Sí, ¿de qué forma? El Mercurio informó que para este tema se van a reunir con el ministro de Trabajo y Promoción del Empleo, Juan Sheput, con la finalidad de definir las fechas en las que se realizará el primer aumento. Recientemente, el titular de Trabajo señaló que trabajarán con el Consejo Nacional de Trabajo para definir este incremento, por lo que ratificó a Jorge Larrea de Rossi como secretario técnico de la CNT. Pero bueno, va a subir, se va a incrementar el sueldo mínimo. No hay fechas todavía para señalar exactamente desde cuándo, pero ya por lo menos se ha señalado que son en dos tramos. Primero 100 soles y luego 70 soles. Esto según lo que ha informado pues precisamente el ministro de Economía y Finanzas, Elmer Cuba. Seguimos informando, Melodía en la Noticia. El otorgamiento del salvoconducto a favor de la expresidenta del Consejo de Ministros, Betsy Chávez, revivió una de las principales interrogantes del caso. ¿Su salida del Perú impedirá que responda ante la justicia peruana? La respuesta es no. Aunque el documento permitirá que viaje a México, el Estado peruano todavía conserva Radio mecanismos Melodía legales para solicitar su retorno mediante un proceso de extradición, siempre que la justicia así lo requiera. La Cancillería confirmó que entregó el salvoconducto en cumplimiento de la Convención sobre el Asilo Diplomático de Caracas en 1954, el Tratado Internacional de que Perú y México forman parte. Este instrumento obliga al Estado territorial a facilitar la salida del asilado cuando el país que otorgó el asilo lo solicita. Sin embargo, el propio gobierno peruano precisó que esta decisión no significa renunciar a las acciones judiciales que puedan corresponder posteriormente. En el comunicado oficial, el Ministerio de Relaciones Exteriores sostuvo que el salvoconducto fue concedido con reserva del derecho de solicitar la extradición de Betsy Chávez en el caso del Poder Judicial o el Ministerio Público lo considere necesario dentro de los procesos que enfrenta el Perú. Además, reiteró que el Estado peruano no reconoce la existencia de una persecución política y sostiene que la exfuncionaria es investigada y condenada por hechos sometidos al debido proceso. Bueno, de todas maneras, si la justicia peruana lo requiere, pues ella podría volver al Perú, en este caso, para afrontar juicios. Bueno, y el domingo 4 de octubre, más de 26 millones de electores participarán en las elecciones regionales y municipales 2026. Sí, los ciudadanos volverán a las urnas para elegir a un total de 13.148 autoridades, tanto en el ámbito regional como municipal. Esto según lo informó la Oficina Nacional de Procesos Electorales. Entonces se van a elegir a 25 gobernadores, 25 vicegobernadores regionales, 364 consejeros regionales, 196 alcaldes provinciales, 1.696 alcaldes distritales, 1.724 regidores provinciales y 9.118 regidores distritales. ¿Cuánta plata se ven pagales? Porque todos cobran. La OMBE precisó que para estas elecciones están llamados a sufragar más de 26.314.000 ciudadanos, quienes forman parte del padrón electoral definitivo aprobado por el Jurado Nacional de Elecciones y remitido por el Registro Nacional de Identificación y Estado Civil, RENIEC. Indicó que se instalarán alrededor de 100.000 locales de votación en más de un millar de distritos y 2.000 centros poblados. De igual manera, se instalarán 125 oficinas descentralizadas de procesos electorales en todo el país, cuya misión es organizar y ejecutar la jornada electoral en sus respectivas circunscripciones. 25. Las elecciones, como ya todos conocemos, serán el día 4 de octubre del presente año.
1: Seguimos informando a través de Radio Melodía y Melodía en la Noticia con relación a los feriados también. Hay una propuesta de gobierno. El ministro de Economía ha anunciado que los feriados en el Perú se trasladarían a los viernes. ¿Qué les parece? Sí, es la propuesta que se tiene desde el Ejecutivo, han dado a conocer específicamente desde el Ministerio de Economía, a través del ministro del Mercuba, que van a reorganizar el calendario de los feriados para que caigan los viernes. Según explicó, la medida busca impulsar el turismo interno y reducir el impacto sobre la productividad. El ministro de Economía y Finanzas, el Mercuba, anunció, atención, que el gobierno buscará trasladar la mayoría de los feriados en el Perú a los viernes, con excepción de fiestas patrias, Navidad y Año Nuevo, como parte de una estrategia para fortalecer el turismo interno y minimizar las pérdidas de productividad. Sí, entonces no estarían eliminando los feriados, simplemente estarían trasladando o pegando al fin de semana. Durante la presentación de su equipo de trabajo y de las primeras medidas económicas de su gestión, el titular del MEF precisó que la iniciativa no implica modificar la cantidad de feriados en el país. Ya se anunció que no se aumentará, tampoco se va a disminuir, es decir, que no van a quitar los feriados.
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1: Digamos, especulaba el número de feriados en el Perú, pero sí van a optimizar en el margen, es decir, mover todos los feriados que no sean 28 y 29 de julio, Navidad y Año Nuevo para los viernes, sostuvo. Cuba explicó que, atención, concentrar los feriados en viernes va a permitir a las familias, trabajadores y empresas planificar con mayor anticipación los fines de semana largo, lo que va a favorecer a la actividad turística. Produce mejores resultados en el turismo interno.
3: 27.
1: Todos los feriados que pasen a viernes permiten planificar mejor los viajes laborales y familiares. Los sectores que viven del turismo pueden planificar mejor eso para maximizar su uso con menor costo logístico, manifestó así el ministro de Economía. También el representante de esta cartera sostuvo que la medida tendría un efecto positivo sobre la productividad al evitar que los feriados caigan en martes o jueves, por ejemplo, días en los que, según dijo, diversos estudios muestran una menor eficiencia en la jornada laboral. Hay estudios que muestran que cuando los feriados caen martes o jueves, la productividad cae. Al moverlos a los viernes hay un menor efecto en la productividad y un mayor efecto en el turismo, afirmó. Además, destacó que la reorganización del calendario también busca mejorar el bienestar de las familias al facilitar que padres e hijos compartan más tiempo durante fines de semana largos. Bueno, vamos a maximizar 28. El efecto positivo del descanso laboral y familiar. Si cae un viernes, la familia tendrá a su padre y a su madre más tiempo y eso genera mayor bienestar, concluyó así el ministro. A propósito, también precisó que aún falta definir las fechas de implementación de la medida. Sin embargo, señaló que la intención es que el nuevo esquema de feriados entre en vigor durante todo el 2027, de modo que las familias puedan planificar con anticipación las compras de pasajes y los viajes, mientras que las empresas del sector turismo puedan organizar su oferta y operaciones con suficiente previsión. Esto viene desde el Ejecutivo, amigos oyentes de Radio Melodía.
0: Con un sueldo mínimo de 1.130 o 1.700 soles, ¿realmente esta medida beneficiará a una buena cantidad de peruanos? No creo, lo dudo. Pero bueno, La presencia de olejes anómalos en el litoral sur del país, que incluye las costas de Arequipa, Moquegua y Tacna, se registran desde ayer viernes y van hasta el martes 11 de agosto, según informó la Dirección de Hidrografía y Navegación de la Marina de Guerra del Perú. El fenómeno tendrá mayor incidencia en las playas abiertas o semiabiertas con orientación hacia el suroeste, donde las condiciones del mar podrían generar riesgos para pescadores, bañistas y personas que realizan actividades recreativas o deportivas en la zona costera. En el litoral sur, la Marina reportó persistencia de oleaje ligero, situación que podría afectar principalmente las actividades pesqueras y la presencia de visitantes en la playa, pues esto es lógico. Ante este escenario, las autoridades recomendaron evitar acercarse a rompeolas o zonas donde el oleaje pueda generar peligro, así como mantenerse informados sobre la evolución de las condiciones marítimas. También se pidió a las familias que vivían cerca al borde costero adoptar medidas preventivas como colocar barreras con sacos de arena y otros elementos que reduzcan el ingreso de agua en caso de presentarse mayor intensidad del oleaje. Para quienes realizan actividades en el mar, se recomendó suspender labores portuarias, pesqueras, deportivas o recreativas si las condiciones no son seguras. En caso de salir al mar, los tripulantes deben asegurar correctamente sus embarcaciones y utilizar siempre chalecos salvavidas. La Marina exhortó a la población a tomar precauciones durante los próximos días y seguir las indicaciones de las autoridades para evitar accidentes en todo el litoral.
1: Vamos a la pausa, Melodía, volvemos con mucho más.
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1: Bueno, continuamos con más información a través de Radio Melodía, Melodía en la Noticia. Para hoy, atención, ya estamos fin de semana. Sí, ya estamos fin de semana a través de Radio Melodía. Hoy, sábado 8 de agosto del año 2026. Somos Radio Melodía, la radio orgullosamente arequipeña. En este mes aniversario de Radio Melodía, ¿no? De Arequipa. A veces decimos Melodía porque Melodía es Arequipa y Arequipa es Melodía, ¿no? Así que ya lo saben, entonces, mes aniversario de Arequipa, amigos oyentes, hoy 8 de agosto del 2026. Efectivamente, Renzo nos recuerda el pasacalle de luces. Sí. ¿Estará usted ahí, Renzo? ¿No? Entonces, ya, perfecto, ya he indicado que tiene su espacio preferencial y, ¿no? Va a estar ahí Renzo, nos parece muy bien. A propósito, esto va a realizarse netamente en la Avenida Independencia, ¿no? El traje, o mejor denominado, pasacalle de luces de la Candelaria, así lo han denominado, pasacalle de luces de la Candelaria. Son cuatro agrupamientos que hoy, a partir del mediodía, van a estar en Avenida Independencia. Es básicamente caporales, sayas, todo lo que es concernente a la al altiplano, ¿no? A las danzas del altiplano, sí. Esto de las sayas, caporales, todo esto se va a presenciar hoy en Avenida Independencia. Amigos oyentes de Radio Melodía, sin duda va a ser durante toda la tarde también. Así que tomen sus precauciones, amigos del volante. Los que nos preguntaban a partir de qué hora, según la información que tenemos, es a partir del mediodía. A partir del mediodía, seguramente más adelante habrá actividades, un protocolo, sin duda, de los amigos residentes, los que están organizando esta actividad, ¿eh? Entonces, es hoy, les decimos, amigos oyentes de Melodía. Vamos al desarrollo de noticias, desarrollamos información desde exteriores. En cualquier instante hay señal informativa de nuestras móviles a través de Radio Melodía.
0: Y mañana tenemos el concurso, ¿no?, que se va a realizar en el Cono Norte, algo que se tenía en mente siempre y se ejecutaba por parte de la Municipalidad Provincial. Diríamos que esto lo estableció la gestión de Víctor Hugo Rivera.
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0: No lo había, si mal no recuerdo. Pero bueno, esto se hacía con la finalidad de que de ese concurso salgan los grupos de danza y que participen directamente ya en el corso, para evitar de que haya una gran cantidad de danzas repetitivas. Pero bueno, finalmente dos hechos el día de hoy y el día de mañana. Esto del concurso o del pasacalle, Luces de la Candelaria, que no está dentro del programa de festejos por Arequipa, pero que sí cuenta con la autorización de la municipalidad. Y el otro que sí más bien es organizado por la Municipalidad Provincial de Arequipa, que se va a desarrollar allá por Cerro Colorado. Yora, ¿qué nos dice? Está en exteriores. 5:34. Adelante, te escuchamos, buenos días. Yoral.
5: Hola.
0: ¿Qué pasó? Hola. No se me duerma.
5: Bueno, sabe usted que hay una persona que usted la conoce muy bien, popular, tostado. Cada vez que me llama dice, no se me duerma, no se me duerma.
0: Ah, ya, pegó entonces. Y esto que no le digo hace mucho tiempo ya, que no se me duerma. Entonces,
5: sí, por favor, ya no me lo repita.
0: Ya no más.
5: Son situaciones de, no sé, si falta de conectividad, a veces no es tipo bien. Bueno, pero la cosa es que estamos aquí y, bueno, alguien ya adelantó, el viernes, el sábado, el chico adelantó el fin de semana. Bueno, y así es que está el equipo de fiesta. Lógicamente hay circos, hay presentaciones artísticas, desfiles, corso, y puede ser muchas diversiones más con relación a lo que es Arequipa en este mes de agosto. Y con ello, pues, traen bastantes personas que lamentablemente están
6: 5:35
5: por problemas de temas del exceso de bebidas alcohólicas, y eso es lo que está casi en su gran mayoría el día de hoy, este fin de semana, en el Hospital General, en el área de emergencia. Eso es lo que podemos indicarles. Son la mañana que estamos aquí en las afueras mirando que pasan pocos vehículos, pero pasan dos vehículos. Bueno, y también el día de ayer la compañía 77 Bomberos ha traído a una persona de 34 años, se indica que en la avenida Viturrázaga, en su vivienda, habría fuga de gas y había tenido un incendio que provocó, pues, que esta persona sufriera quemaduras en su cara, brazos, parte de sus cuerpos. La situación del paciente es estable, pero se espera, pues, su recuperación, y también gracias en este caso la evaluación de los médicos tratantes. Eso es lo que sucedió.
6: 5:36
5: de la noche llegó
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5: El director de emergencia. Ese señor Alfredo Yaique Huanca, de 34 años, que fue auxiliado por los bomberos de la compañía 77. Bueno, así que a tener mucho cuidado. Nosotros ayer le contaré, Edgar, que ya en las horas de la noche ya estaban pasando los vehículos por la bajada de la Viturrázaga.
0: Ah, qué bueno.
5: Pero más bien, si usted pasa el puente de Cierro, está la vía abierta, estaban pasando especialmente los buses, pero no podría voltear a la izquierda por el sector de este pasaje que es Martinetti, porque aún hay una barrera de tierra, de escombros ahí, que se ha quedado como parte divisoria de lo que es estas dos vías, tanto subida y bajada. Bueno, iremos por la zona a ver qué trabajo van a hacer, porque se anuncia que va a cerrarse la vía de subida y lógicamente también va a ocasionar congestión. 5:37. Ese es el informe que tengo, reporte adelante.
0: Yoral, en la emergencia ha habido bastantes personas que buscaban atención en emergencia, porque usted sabe, ¿no? Tienen a veces los días viernes mucho festejo, broncas, peleas por todo lado, y van luego a emergencia. ¿Cómo está la situación por emergencia? ¿Hay muchas personas que están siendo atendidas?
5: Así es, lamentablemente, pues no hay ya la capacidad para ser atendidos o tener las comodidades necesarias, están en los pasillos los pacientes, porque pues bastante, o la cantidad de personas que el día de hoy están, algunos por enfermedades comunes, algunos por algunos otros temas, pero en su gran mayoría, como nos estaba indicando un vigilante de portería, bastantes personas asaltadas, golpeadas, vienen algunos sangrando de las fosas nasales, otros de cortes en la cara, es decir, por el exceso de las bebidas alcohólicas, al parecer.
6: Eso 5:38.
5: Y pues el tema de la capacidad de emergencia también pues está siendo superada. Y esperemos, pues, también seguro se pondrán en alerta naranja, en alerta un poco más ya roja, porque seguramente habrá algunos incidentes más, que lógicamente se espera que la población arequipeña y todas las personas que salgan de repente a hacer algún tipo de actividad por estas fiestas, que tomen la precaución y también con mucha prudencia, y equilibrio emocional para estar celebrando lo que es este 481 aniversario del Estado. Bueno, hoy también hay pasacalle, vamos a ver si han armado el Estado correspondiente, o al parecer va a ser simplemente el pasacalle, que no hay ni bancas, indicaron, ¿no? Ni sillas, ¿no? Veremos en breve qué es lo que pasa por esta zona. Bueno, hay bastantes patrulleros también en lo que estamos mirando ahora, que estamos acá en las afueras, con sus circulitas.
6: 5,
5: en el sector de medicina legal.
0: Podemos observar a
5: tres patrulleros de diferentes zonas que se encuentran en medicina legal. Ese es el informe. Adelante, Melodía.
0: Muy bien. Sí, la pregunta, gracias, Yoral, por el reporte. Veremos también qué está pasando ahí en medicina legal, porque hay tres patrulleros según lo que está informando. La pregunta que le hacíamos sobre emergencia era precisamente a raíz de la documentación gráfica que nos envía Yoral, entre videos y algunas fotos, porque se observa de fondo, como siempre en los pasillos, una muy buena cantidad de personas, camillas también en los pasillos, porque ya no hay posibilidad de ser atendidos en los consultorios, en los locales para la observación de los pacientes que tienen que seguir en el hospital. Sí, esta es nuestra realidad y vamos a informarlo todos los días como siempre lo hacemos, a ver si las autoridades se dan cuenta que la prioridad es algo necesario para la población.
6: 5,
0: no se puede estar
6: 40.
0: En esas condiciones tan lamentables en los hospitales, y seguiremos informando así no les guste pues a algunas trabajadoras, a algunos funcionarios, a la gente de gobierno regional. Seguiremos insistiendo en que los equipos están casi abandonados, se sigue abusando de la gente, formando colas en la calle, se sigue con serias limitaciones para la atención en los estados de emergencia y además también con equipos obsoletos, una infraestructura que creo que ya está llegando.
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0: Pero bueno, amigos oyentes, seguiremos. Yoral también hablaba de la avenida Parra. Sí, es lógico, si se abre la avenida Parra en el carril de bajada, se va a tener que cerrar la de subida, ¿no es cierto? Entonces, nuestros compañeros de labores también el día de hoy van a estar en algunos momentos por la avenida Parra. Por lo pronto, Yoral ya daba cuenta de que en horas de la noche ya se abrió el carril de bajada. El anuncio de la municipalidad era que las primeras horas del día de hoy, de una u otra
6: 5,
0: forma, lo
6: 41.
0: Importante es que ya se terminó por lo menos este 50% de asfalto de esta avenida, que es bastante transitada y venía siendo reclamada pues por los ciudadanos. Entonces, apurarse los trabajos, apurarse, esto forma parte de un gran paquete de obras de recuperación de las principales arterias de nuestra ciudad, dejadas por la gestión anterior.
1: A ver, mensaje que nos diga también, amigos oyentes de Radio Melodía, nos dice: buen y bendecido día, Melodía, la festividad de la Virgen de los Remedios del distrito de Socavalle es en el mes de septiembre, y es verdad que todavía falta terminar. Ya se debe referir en todo caso a la plaza se debe referir, ¿no? Que ayer hicimos un informe
2: con
1: don Serafín y efectivamente falta la plaza. El alcalde Socavalla no puede terminar su plaza. El alcalde Socavalla
0: no es su
1: no
0: plaza,
1: puede
0: es la plaza de la población de Socavalla.
1: La plaza de Socavalla.
0: Está decepcionando, ¿no? A la población de Socavalla.
1: No puede terminar el alcalde Socavalla la plaza.
6: 5:42.
1: ¿No? Había indicado para el mes de aniversario de Socavalla. Claro. No puede. Hasta ahora tampoco puede terminar. Qué lamentable, amigos oyentes de Radio Melodía. A ver, otro mensaje que nos diga también vía WhatsApp. Atención, les vamos a conocer también. Nos dicen, amigos oyentes de Radio Melodía, efectivamente, allá, esto es por el tema de la señal de Melodía, nos indica. A ver, entonces tienen cierta interferencia, no hay problema, lo vamos a dar a los amigos técnicos también que están en la sintonía de Radio Melodía. A ver, lo que informaba Yoral, el herido ha sido trasladado al Hospital Honorio Delgado Espinosa, responde a nombre de Alfredo Guzmán Yaique Huanca, ¿no? Fue traído por los bomberos, la número 77 actuó rápidamente. Entonces, Alfredo Guzmán Yaique Huanca es el herido que ha sido llevado al Hospital Honorio Delgado Espinosa. Los que nos preguntaban el nombre, esa es la identidad
6: 43.
1: Que se tiene registrado. Alfredo Guzmán Yaique Huanca, desde la Vidurázaga hasta el Hospital Honorio Delgado Espinosa,
0: de 34 años, ¿no?
1: De nuestra móvil. Sí, efectivamente está herido, entonces ya lo saben, en cualquier instante vamos a seguir ampliando esta información desde el nosocomio. Seguimos a través de Melodía en la noticia.
0: Bien, amigos oyentes, estamos de problema en problema. aunque no tenemos una información oficial de los deportistas, así es, salvo que no se hayan emitido ayer en horas de la noche algún comunicado, pero la información que recabamos de algunos representantes de ellos es que el día lunes van a parar el transporte. Sí. No lo sé, los amigos del transporte, a ver, trataremos de comunicarnos con algunos de ellos, algunos de los empresarios, para que nos den a conocer si efectivamente van a hacer, diríamos, esta medida de fuerza el día lunes, porque sería terrible.
6: Inclusive,
0: conversamos el día de ayer con algunos conocedores de este tema y nos indicaban que no solamente podrían paralizar a aquellos 6 consorcios que están siendo obligados a cobrar un sol, sino también los otros 4 consorcios a los cuales se les ha autorizado cobrar un sol 30. Entonces, si es que de todas maneras se realiza una paralización de este nivel el día lunes, esto va a ser una hecatombe aquí en Arequipa. Porque el día lunes no olvidemos que también retornarán a las aulas los escolares, luego de un periodo vacacional. ¿Qué van a hacer los trabajadores? ¿En qué se van a dirigir a sus centros de trabajo? Entonces, si es que se materializa este estado de paralización, entonces van a aparecer las unidades que van a trasladar a pasajeros, pero no les van a cobrar un sol y un sol 30, cobran mucho más. ¿O no es así? Claro que es así. Entonces, todavía queda sábado y domingo para poder reflexionar sobre esta medida que va realmente a repercutir en los hogares, en las familias arequipeñas. Y la municipalidad todavía tiene sábado y domingo para poder de repente tomar una determinación en este tema, con la finalidad de evitar los conflictos y los enfrentamientos entre la población con los transportistas. Uh-huh. Problema en que se ha metido la municipalidad cuando el suelo realmente está parejo.
1: Vamos con la móvil, tiene información desde exteriores, la móvil 1 con don Serafín Ticona. Don Serafín, ¿cómo le va? Buenos días.
7: Muy buenos días para ustedes en Mesa de Conducción, a los oyentes de Radio Melodía. Muy buenos días.
0: A ver, su señal no está muy bien, Serafín, a ver si nos ubicamos un poquito mejor, a ver si nos ubicamos para escucharlo perfectamente como siempre a través de Melodía. A ver, si ya lo hizo, adelante con el informe.
7: A ver si estamos saliendo mejor, en todo caso cambiamos de equipo.
0: A ver, creo que sería lo mejor, Serafín, ¿no?
7: Cambiamos de equipo mientras perfecto. Eso así es. Llega la fotografía también de lo que vamos a informar. Adelante,
0: usted. Perfecto, Serafín, perfecto. Vamos a cambiar entonces de equipo
6: 46.
0: Para que llegue en buenas condiciones la señal. A propósito de la señal, ¿qué pasó el día ayer? Porque nos indicaban varios amigos que escuchan la radio en diferentes lugares de Arequipa. ¿Hay una campaña exprofexo para dañar a la radio? ¿Sí, a la radio? No lo sé, me da la impresión, ¿eh? Porque estaban tapando nuestra señal en diferentes lugares. ¿Qué ha sucedido? ¿Qué ha sucedido? ¿Qué les molesta de la Radio Melodía, que está al servicio, como siempre, de la población de Arequipa? Nosotros trabajamos dentro del marco de la ley, no hay ningún problema.
6: Radio
0: Pero, bueno,
6: Melodía.
0: Pero me da la impresión de que hay mucha gente que le molesta, que están preocupados por este tema. Bueno, nosotros también estamos preocupados, porque las autoridades que deben vigilar esto de un trabajo responsable de parte de algunos otros medios, creo que no les merece ni siquiera la atención a los señores de la Gerencia de Transportes y Comunicaciones. Ellos deben darse cuenta de lo que está ocurriendo aquí en Arequipa. Es parte de su trabajo. Nada más. No estamos pidiendo nada extraordinario. Ningún beneficio
6: 47.
0: para Radio Melodía, no, sino que se cumpla simplemente la ley y que todas aquellas emisoras piratas que nos están haciendo daño, ya de una vez por todas que sean intervenidas.
1: A ver, nos preguntan por el resultado de la U Cristal. Les decimos, ayer empataron 1-1. Sí, 1-1 empató Universitario con el Sporting Cristal, ¿no? Les preguntaba Renzo también. ¿Y el fútbol? No hablaron de fútbol. Sí, es que más adelante también lo vamos a ampliar, Renzo. No se preocupe, ¿ah? Vamos ahora sí con la móvil de don Serafín Ticona. Ya ha mejorado la señal. Perfecto, don Serafín. Adelante, buenos días.
7: Sí, muy buenos días para ustedes en Mesa de Conducción, a los oyentes de Radio Melodía. Muy buenos días. Debemos indicar que el día de hoy, al proceder la 1:00 a.m. con 10 minutos, ha sido atropellada una señora de la tercera edad que vende golosinas en el centro de la ciudad. Exactamente, el atropello ha sido en la esquina de Peral con Santa Marta, a una cuadra prácticamente de la comisaría del sector, o sea, de la comisaría de Santa Marta. Nunca llegó la policía. Los que sí llegaron fueron los serenos de la Municipalidad Provincial, pero ya no encontraron nada, solamente los rasgos o los rastros de la sangre que le ha salido a la señora de la tercera edad, y ustedes pueden ver la fotografía cómo estaba sangrando. Debemos de indicar que por testigos indicaron que el taxista lo había trasladado en su vehículo a un centro hospitalario. El más cercano, el hospital más cercano, es el Hospital Goyeneche. Nunca llegó al Hospital Goyeneche, más bien donde sí llegó es al Hospital Honorio Delgado Espinosa. Gracias a la intervención de los serenos de la Municipalidad Provincial de Arequipa, se ha logrado ubicar a la señora Marcelina Yauli Anco. Es comerciante de golosina en los fines de semana, se dedica a la venta de golosina en el centro de la ciudad. ¿Qué ha pasado con este taxista? No ha ingresado con el vehículo al hospital, lo ha dejado en la calle el carro, y caminando la ha ingresado a la señora Marcelina, indicándole de que no diga que ha sido atropellada, más bien que se ha caído y todo ello, para que no se comprometa el taxista. Y es cierto, porque cuando uno ingresa con el taxi o con el automóvil o el vehículo, hay veces se identifica mediante las cámaras y todo ello, pero en este caso la ha abandonado en el área de emergencia a la señora Marcelina. Con el pretexto de que iba a traer su DNI, salió del lugar o la dejó a la señora y la abandonó prácticamente al taxista. En la parte de Peral con Santa Marta no hay cámaras de seguridad de la municipalidad. Van a optar para ver las cámaras particulares, 50. Para que ver el vehículo que la ha atropellado y la ha abandonado así en este Hospital Honorio Delgado. Eso es lo que ha pasado hoy en la madrugada, y también el agradecimiento a los señores serenos, porque si ya no lo encontraron en la esquina de Peral con Santa Marta, muy bien, ellos han podido hacer su trabajo y seguir dando la ronda correspondiente, pero llegaron al Goyeneche y no lo encontraron. Se fueron al Hospital Honorio Delgado y ahí la encontraron a la señora Marcelina, que había sido abandonada por este sujeto, digamos sujeto, porque al parecer sería inclusive falso taxista, de la manera como ha ingresado al hospital, caminando con la señora, el vehículo lo ha dejado afuera para no comprometer. Pero seguramente, con los testigos y las cámaras de seguridad, se dará la ubicación y la placa de este vehículo, y de esa manera también ubicar al conductor que responsablemente abandonó a la señora que vende golosinas en el centro de la ciudad. Es la información que queríamos dar a conocer, pero bueno, en cualquier momento. Adelante usted.
0: Ahora, Serafín, el estado de salud de la señora, ¿cómo es? Porque tiene toda la cara ensangrentada.
7: Ella ha ingresado a cirugía. Ya. Actualmente se encuentra en cirugía porque la están cosiendo las heridas que tiene. Ajá. Pero felizmente está estable.
0: Claro.
7: Ella es la que ha contado inclusive cómo lo ha dejado. O sea, le había dicho que no diga nada, que se ha caído.
0: Ajá. ¿Y cómo se llama la señora?
7: Caminando. Y al salir este señor del volante, sí, le indica que va a traer su DNI y nunca más regresó por la señora, abandonándolo, ajá, en el área de emergencia.
0: Y la señora Marcelina, ¿cuál es el apellido?
7: Yauli, espérate,
0: a ver
7: un ratito.
0: Marcelina Yauli, ¿no? Sí, lo dijo primero, pero bueno, queríamos reiterar.
7: Marcelina Yauli Anco.
0: Ya, Marcelina Yauli Anco.
7: Yauli Anco.
0: Y dígame, ¿familiares han ido a ver el estado de salud de la señora? ¿Se han enterado 52. O no saben? ¿Y por dónde más o menos radica? Para que, si los amigos que están escuchando la radio, le pueden pasar la voz a la familia.
7: No tenemos el dato de si han llegado o no.
0: Ya.
7: Pero si nos están escuchando los familiares, ya ahí tenemos el nombre, Marcelina Yauli Anco, para que puedan llegar al hospital. Tampoco se refiere dónde domicilia la señora Marcelina en el momento que ha ingresado, porque este hecho ha sido a la 1:10 y también ya tiene conocimiento Radio el personal Melodía. Policial de la Comisaría de Santa Marta. O sea, es cuestión de tiempo para ubicar a este vehículo que ha ocasionado este accidente y a la señora agredida o agraviada, la ha dejado abandonado en el Hospital Honorio Delgado. Adelante usted.
0: Muy bien. Volveremos con usted, Serafín. A ver, esta persona responsable que dejó abandonada a la señora debería presentarse a la policía, porque finalmente lo van a detectar.
6: Cinco,
0: si bien es cierto, 53. No hay cámaras por este lugar, pero hay cámaras por otros sitios, sí, que pueden determinar exactamente cuál es el vehículo, y determinando la placa, el vehículo, entonces la situación se va a facilitar para la policía y que pueda detener a este irresponsable. Sí, ahí en la foto está con toda la cara ensangrentada la señora. Muy bien. Gracias, Serafín. Josefín, por el reporte. Vamos a volver con usted en cualquier momento. Ahora estamos con Yoral. Yoral tiene información en exteriores. Yoral, te escuchamos. Adelante.
8: Así es, estamos en la Avenida Independencia, amigos de Radio Melodía. Saludo correspondiente para todos ustedes. Hay que tener mucho cuidado, los señores choferes, por favor. Hay personal de servicio vecinal, está barriendo lo que es el frontis del Coliseo Coliseo Arequipa, y el estrado está ocupando la mitad de lo que es esta vía de bajada. Hay momentos en los que hay bastante tránsito y pues se tienen que salir los buses y los carros a ocupar la vía de subida. Eso entonces es un peligro. Algunos no hay presencia policial, no hay presencia tampoco de ninguna una persona, algún organizador. Recuerde usted que eso empieza a la 1:00 p.m. Hoy, pero sí la presencia de señoras que están para los familiares, o para vender, o para bastantes señoras en diferentes esquinas con las banquitas y sillas. También hemos visto vehículos que están pues ya trayendo bastantes sillas en la zona, pero aquí estamos en una institución, en una
6: Melodía en la noticia,
8: los institutos que hay en esta zona, que también están vigilados, porque en la otra, cuando fue el Cantemos, Bailemos, hubo problemas, ¿no? Se le pusieron en la frontera y todo un problema, señores. Entonces Teo hoy, para prevenir, está viniendo muy temprano. Bueno, esperemos que no haya ningún tipo de problema.
9: Que no haya ningún problema. Que todo sea tranquilidad, paz y alegría por nuestro aniversario.
6: 5:55.
8: Gracias. Bueno, perfecto. Entonces ahí están ellos también, el Instituto Supe. ¿No? Sí. Bueno, están ahí justo en la esquinita, están viendo para que las personas pues no pongan las sillas delante de su vehículo, porque manifiesta que son para sus trabajadores y para su personal. Esperemos que no tengan ningún tipo de problema. Bueno, eso es lo que pasa en la Avenida Independencia. Entonces podemos ver hacia arriba, y también hay algunas, una que otra banca que también están señalando posición, y también las personas reunidas en las esquinas, en los postes, en lo largo de la Avenida Independencia. Hasta donde nuestra vista alcanza, podemos ver la zona también de Héroes Anónimos, y de la UNSA también hay algunas bancas por esta zona. Hacia abajo, de igual manera, entonces, este pasacalle de luces, el saludo de los amigos de Puno, de la Candelaria, Virgen de la Candelaria. No sé si quiere decir usted algo al respecto del pasacalle. Vamos a Melodía.
6: 5:56.
10: Sí, está haciendo frío, pero esperemos que no vendan pues los sitios que se están ocupando, que queríamos ponernos ahí, y nos han dicho de que no, que es su propiedad, no, que no podemos, porque nos hemos
8: puesto al frente.
10: Al frente, porque obviamente sé que el sol fue.
8: Así va a ser a la 1.
10: Sí, pero igual fue para estar con la familia. Claro, con el sol.
8: Perfecto, que le vaya bien. Y bueno, ¿y a qué hora llega la familia? Ya están en la casita descansando.
10: Están descansando, ya tendrán a partir de las 11.
8: ¿Cuántos son?
10: Solamente somos 4 personas.
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8: Suficiente,
10: ¿para qué van?
8: Listo. Bueno, no, tampoco vemos personal, imaginamos que ya también habrá personal que vigile el tema de la seguridad, porque eso es importante. Vamos a ver si en breve vamos a dialogar con uno de los choferes si tiene algo referente de lo que es el paro que quieren realizar los choferes, esta empresa.
0: Ahora, Yoral.
8: Partieron.
0: Dígame usted, Yoral, ¿han colocado siempre sillas? Porque ayer hizo declaraciones uno de los organizadores, y mencionó que no iban a permitir colocar sillas, ni banca, ni nada, que la población podía ir simplemente y ver el espectáculo en el lugar en donde lo vean por conveniente. Pero usted está señalando que están llegando sillas en camiones, y evidentemente cuando llegan sillas de esa manera, no son para la familia, pues, sino son para vender. Esto está ocurriendo igual, diríamos, que en el anterior pasacalle, en los anteriores cursos. Es lo mismo.
8: Mire, no es igual que en el Cantemos, Bailemos, en el gobierno regional, porque no hay toldos y sillas. Solamente están señalando las banquitas y las personas que están a su lado mirando las banquitas a lo largo de la avenida. Ponen de un poste al otro poste, y hay una persona que está ahí como vigía. Y sillas. Solo vemos a 4 que son del instituto, y las que han llegado, sí, hemos visto un vehículo.
6: 5:58.
8: En las calles, al lado de un grifo que hay en esta Avenida Independencia, en la parte superior entre Héroes Anónimos y el Coliseo, y eso es lo que hemos observado. Y bancas y personas que están vigilando esas bancas, sí hay. Y no como el Santiago Bailemos, que ya estaban ya, pues, a horas de, o un día antes ya estaban con toldo, ya estaban con las sogas, con las pitas. En esta oportunidad solamente están las bancas, o sea, personas bastante discretamente están queriendo ocupar o posicionar una parte de lo que es la avenida Independencia. Justo al frente del estrado también hay varias bancas, dos personas sentadas ahí en las bancas que están también teniendo o tomando posición de esta parte. Bueno, por ejemplo, ya llegó otra señora frente a este instituto también, ya está poniendo las banquitas. Si le preguntaremos, seguramente nos dirá algo al respecto, pero es lo que estamos observando. La señora, vamos a preguntarle. Vamos a, señora, buenos días.
11: 5:59.
8: ¿Está preparando sitio despacito para ver el curso?
12: Ah, sí. Para ver, sí.
13: No. ¿Para qué?
8: ¿Cuánto espacio necesita?
12: No, necesita para 10 minutos, no, que vamos a venir.
8: 10 minutos. ¿Suficiente, cree usted?
12: Suficiente, suficiente.
8: Parece que fue muy largo, ya vemos. Hay otras personas también están separando, ¿no?
12: Sí. Sí, hay personas que van a venir para mirar las luces.
8: Así es. Bueno, entonces, en la parte de abajo sí vemos en la esquina. De repente estas sillas son para el estrado, son sillas blancas, estas de PVC, aunque hay personas que también ya están pensando a desplazarse con las sillas en la parte de abajo del Coliseo Arequipa. Bueno, eso es entonces lo que sucede a esta hora de la mañana aquí en la Avenida Independencia con relación a lo que va a ser este pasacalle de luces Virgen de la Candelaria. El saludo de los residentes de Puno para la ciudad de Arequipa.
0: Muy bien.
11: 6.
0: Y ahora volveremos con este entonces en cualquier momento para seguir informando desde exteriores para Melodía. Nos están escribiendo también vía WhatsApp que la amplitud modulada de Melodía se ha cortado. Sí, entonces nuestros técnicos les queremos decir que están trabajando para tratar de restablecer la señal. Nosotros no somos conocedores de la parte técnica, pero ahí tenemos los técnicos suficientes. Mientras tanto, seguimos informando a través de la frecuencia modulada de Radio Melodía. Estamos también en las redes, estamos igualmente por vía internet, donde nos escuchan, especialmente los amigos de provincias. Entonces, seguimos informando, amigos oyentes, Melodía en la Noticia. Han colocado algunas sillas, muy pocas todavía, bancas, están llegando más sillas. No hay, diríamos, los toldos oficiales que se habían colocado como en el pasacalle, con el corso, pero sí, se presume que va a haber una enorme cantidad de gente el día de hoy en la Avenida Independencia, porque realmente son más o menos cerca de 50 agrupaciones que van a desfilar con, diríamos, danzas típicas en un 90% de Puno, y también hay del Cusco. Señala que hay unos representantes que también vienen de la capital de la República. Pero bueno, amigos, de todo esto se va a vivir en la Avenida Independencia a partir de la 1:00 p.m.
1: Cuatro agrupamientos el día de hoy. A ver, antes de la pausa, don Serafín Ticona tiene información desde exteriores. Adelante, don Serafín.
7: Melodía. Muchísimas gracias. Sí, efectivamente estamos en la avenida Parra. Ya se aperturó el carril de bajada. Pero si usted viene por la avenida Venezuela, ingresa usted Martinetti, no lo puede usted hacer. Tiene usted que ingresar ese tío contrario. Todavía no se ha cerrado el tránsito en el carril de subida. Usted puede ver la fotografía. Ahí está la maquinaria pesada a un costado de la iglesia. Y ya se aperturó el carril de bajada, en todo caso, a los amigos del volante, pero no se ha hecho la limpieza de la calle Martinetti. Tienen que ingresar en sentido contrario los vehículos que bajan de la avenida Venezuela e ingresan Martinetti para poder llegar a la avenida Parra. Así está el panorama entonces en la avenida Parra a esta hora de la mañana, donde se está utilizando ya el carril de bajada. Adelante ustedes, se me conduce.
1: Perfecto, pues muy bien, don Serafín, gracias por ese reporte. Vamos a ir a la pausa comercial a través de Melodía en la Noticia y volvemos con mucho más.
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1: Bueno, continuamos con más información a través de Radio Melodía y Melodía en la noticia. Para hoy, atención, hoy estamos ya sábado fin de semana, sábado 8 de agosto del año 2026. Somos Radio Melodía, orgullosamente arequipeña. 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Seguimos informando a través de Radio Melodía y Melodía en la Noticia. Vamos a iniciar una nueva hora con bastante información variada, por supuesto, a través de Melodía en la Noticia, junto con don Edgar Añari García en la conducción, junto con las móviles que siguen recorriendo la ciudad. En cualquier instante hay señal informativa desde exteriores. Renzo, gracias por su trabajo, a pesar de que hoy ha estado bastante confuso, ¿no? No sabía qué hacer Renzo, se desesperó por el momento, así que le vamos a decir que mantenga siempre la tranquilidad, mi estimado Renzo, ¿no? Vaya con el desayuno a casita, nos indica. Perfecto, entonces Renzo, nos parece muy bien, siempre escuchando las recomendaciones que le dan también amigos oyentes de Radio Melodía. Bueno, y a todos los amigos oyentes, el saludo correspondiente, la participación del público siempre es importante en Melodía. ¿Quién les habla? Su amigo Jaén Palma, les damos el saludo correspondiente. Vamos con información de la hora, reiterado saludo, don Edgar.
13: Reiterado saludos para todos ustedes, amigos oyentes. Vamos con información precisamente hasta exteriores. Vamos a ir con Yora mientras ya se está despidiendo Renzo. Sí, vaya rápido que lo están esperando en casa. Muy bien, Yora, adelante.
16: Bueno, sí, justamente están trayendo estas jaulas que son para que la gente pase cuando está pues muy muy congestionada la situación de lo que es decir, las personas que van a ver el estudio. Van a estar puestas en las diferentes bocacalles, estas rejillas, donde son las zonas de evacuación. Con relación a ello, bueno, están trayendo las bastantes de estas para estar colocándolas en diferentes puntos de evacuación. Esto es lo que sucede a esta hora de la mañana. Entonces, aún el tránsito no se ha cortado. A la una recién va a ser este tema de lo que es el tránsito o el pasacalle. A decir, ahora los vehículos transitan con normalidad y pues peligrosamente también están haciendo descarga de estos de estas mallas, estas rejillas, que son por donde los espacios donde van a poder ponerlas en las pocas calles y las personas no se puedan estar tomando Melodía esta vía o esta parte de la vía y poder estar pasando entre estas rejillas que van a ser colocadas en diferentes bocas calles. Bueno, eso es lo que pasa a esta hora de mañana aquí en Avenida Independencia. Adelante, Melodía.
1: A ver, nos reitera Yoral, aquí Renzo nos pregunta, ¿jaulas?
16: Así es, son las jaulas, pero que tienen salida.
13: A ver, ¿cómo es eso? ¿Cómo es eso? Explíqueme lo de las jaulas, ¿no? Porque, a ver, nos están preguntando, ¿cuáles jaulas? ¿Hay un circo por ahí, algo ahí? ¿Qué ha pasado? Sí, cuéntenos yo ahora, sí. con calma.
16: No, sí, estas jaulas son rejillas, que pues a la parte lateral están enmalladas y van a ser colocadas en las bocacalles para cuando estas sean tomadas, las personas puedan salir, porque tiene la abertura en la parte de delante y en la parte de atrás.
1: O sea, va a ser en las esquinas, digamos, no se va a cerrar por completo, va a ser una salida ahí, ¿no?, en las esquinas.
16: Claro, es salida y escape, ¿no?, para cualquier emergencia, es lo que están trayendo estas jaulas. Bueno, que también se han puesto en el pasacalle, también se ponen en el corso, y es decir, también están tomando la precaución para ponerlo en ese pasacalle que se va a realizarse de luces.
13: Dígame, Yola, me están preguntando, ¿el tránsito de la Avenida Independencia ya se cerrado o todavía no?
16: No, claro, el tránsito es normal, y lo que tiene que tener cuidado es porque está, en este caso, el estrado. Es un estrado pequeño, no como nosotros que armaron tres o hasta cuatro estrados en la parte de al frente. También solamente se ha armado un pequeño estrado en la mitad de lo que es el Coliseo de Arequipa, en la vía de bajada, que será para las autoridades, entendemos.
13: Claro.
16: Y finalmente, pues, a los costados también ya se han apostado.
13: No hay toldos especiales, más bien, ¿no? Porque a veces colocan toldos especiales para los familiares de las autoridades, etcétera. Ahora no hay toldos.
16: No.
2: Mira, aparte de repente, la noticia.
16: Se debería ponerse de repente para prensa, nada, tampoco los costados de ninguna parte de mi independencia. Claro. A la fecha no hay toldos. Seguramente, bueno, a la 1:00 p.m, si pues todavía el sol está en su máximo poder, parece, pero seguramente traerán todos los para las personas que se están apostando a los costados, o de repente hasta los mismos
13: vendedores. Claro, porque todavía hay algunas horas, ¿no? Hay algunas horas. Ahora, ¿hay presencia policial?
17: Seis,
13: porque
17: nueve.
13: Un poco más adelante, no sé, da la impresión de que se van a agarrar a golpes, ¿sabes? Como siempre por esto de los espacios, porque la gente se pelea por ellos.
16: Así es una pasible calma, cada uno está mirando sigilosamente sus sillas, y sus bancas ya las dejaron marcadas, van hacia arriba, se juntan, conversan. Al parecer ya todos son un grupo de personas que se conocen y están mirando a lo lejos. No, bien entran en la banca, separan el sitio, le ponen una pita, la amarran al poste, y de poste a poste ponen otra soga y finalmente pues el suyo, ¿no? Su espacio, y que ellos pues van a tener eso. ¿Cómo dijo la señora? Para 10 personitas simplemente, pero ya sabemos que la intención es otra. Y de todos los que están aquí, a no ser que esta señora que estuvo en la esquina indicando que solamente quiere cuatro espacios para estar teniendo la posibilidad de estar mirando este pasacalle, que está trayendo bastante expectativa y bastante color. Bueno, también se están, ya por lo que estamos viendo, se está apostando ya con sus mesas y ya para vender seguramente los desayunos y algo más. Vamos a ver si estos amigos de Unión Grau, el chofer sabe algo, debe haber una paralización. ¿Cómo sucede, señor chofer? Buenos días, Radio Melodía. ¿El lunes van a realizar algún paro con relación al tema del pasaje? ¿Sabe usted algo al respecto? ¿Cómo es usted, buenos días?
18: No estoy en la...
16: ¿Cuándo se va a cobrar el pasaje?
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16: ¿Cuándo está pagando? Sol 30. Listo. Ah, el Unión Grau es... Ustedes no se van a unir. No lo saben. Perfecto, gracias. Muchas gracias a los amigos de Unión Grau. Un Sol 30, entonces, este sí está autorizado. Ya lo escucharon, entonces, Unión Grau, esos carros dorados. Bueno, nosotros vamos a ver qué eso dicen los choferes, un pequeño sondeo también a los choferes de las empresas, especialmente las que están sindicadas para que estén cobrando un sol, ¿no? Un sol porque... Una de ellas es Megabus, Jaén.
1: Sí, sí, sí, sí, claro.
16: A ver qué nos dice el amigo de Megabus. Esperemos que el semáforo no nos gane. Vamos a ver qué dice. ¿Cómo está? Buenos días, señor chofer de Radio Melodía. ¿Van a pelearse un paro el día lunes por el tema del pasaje? ¿Cuál es el motivo?
19: La suba del combustible. Es demasiado caro, no solamente el combustible, también los repuestos han subido, eso podrán entender. Entonces, nosotros somos los inversionistas, pero mientras la alcaldesa solamente da órdenes, no tiene ninguna inversión, nosotros también somos una empresa.
16: Bien, ya lo escucharon, solo solamente hay un pasajero.
17: Sí, 12.
16: Estaba al fondo, no le preguntamos si cuánto iba a cobrar, pero ahí está. Bueno, Unión Grau ya lo sabemos, nuevamente está por aquí. Entonces, vamos a ver si está enterado, si van a apoyar al paro de los transportistas. ¿Cómo está? Buenos días. ¿Cómo está? Buenos días. De Radio Merría, ¿ustedes van a apoyar el paro que han anunciado el lunes las otras empresas que están cobrando el sol? ¿Sabe usted algo?
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16: Bueno, perfecto, gracias, lo dejamos. Ahí está entonces, no los han enterado los choferes. Algunos son choferes propietarios, otros simplemente son los choferes, pero no están enterados. Bien, vamos nosotros a volver en breve en otra zona a ver otras empresas, qué es lo que va a pasar o qué es lo que van a indicar estos señores transportistas que el lunes han anunciado esta paralización por el tema. Ya lo escucho, ¿no? No solamente es combustible, son los repuestos, son las llantas y otra cosa más. Adelante, Melodía.
13: Muy bien, Yoral, gracias por el reporte. Entonces, diríamos que los vehículos están pasando normal también por allá, por la Avenida Independencia todavía, es lo que nos reportaba. El problema de la suba del pasaje, los problemas de los pasajes, las tarifas, es que las autoridades que dan este tipo de medidas no suben a las unidades de transporte. No saben, no conocen, no viven en carne propia lo que ocurre. Y se dan ahí nomás como si nada, como ellos tienen camionetas, tienen automóviles, etcétera. Entonces, no viven el problema realmente. Muy bien, vamos a ir a exteriores. Serafín tiene información. Te escuchamos adelante, Serafín.
18: Sí, muchísimas gracias a ustedes por el pase correspondiente a los exteriores de Melodía. Reitero, buenos días. Para indicar sobre las personas que justamente se requiere la presencia de los familiares, la persona que ha sido abandonada por este taxista. Ella domicilia, bueno, vamos a ver el nombre, Marcelina 14. Yauli Anco. Marcelina Yauli Anco, no recuerda cuándo ha nacido, no se tiene una edad, pero es más o menos unos 70 años, en la edad de promedio de la señora. Ella vive en Pampas de Polanco, en la Asociación Juan Velasco Alvarado, Manzana P, lote 3. Vive con su hijo.

0: Bomberos número 77 por quemadura. Esto ha sido, este incendio se ha producido en un hospedazo hostal en la avenida Villarrázaga. El hostal se llama Cosmos. Cosmos, pero él es natural del Cusco. Tiene un hermano de nombre Mario, pero no sabemos si está aquí en Arequipa o en el Cusco. Pero de todas maneras, a ver si nos están escuchando personas que lo conocen o familiares del señor Alfredo Guzmán de Aikihuanca, para que puedan llegar al Hospital Honorio Delgado Espinosa y ver el estado de salud. O cualquier información la pueden obtener en el Departamento de Servicio Social de este Hospital Honorio Delgado Espinosa. Entonces, se requiere la presencia de los familiares, tanto de la Marcelina, de la señora Marcelina Yauli Anco, y también del señor Alfredo Guzmán de Aikihuanca, de 34 años de edad. Es la información. Adelante ustedes de mesa con nosotros. Tenemos bien.
1: 6:16.
2: Gracias, bueno, don Serafín. Ah, sí. Bueno, en todo caso, reiterado llamado para los familiares de ambas personas que están en el Hospital Honor y Delgado, para que puedan ir a socorrerlos, a ver qué necesitan. No se deben haber enterado todavía, pero sí hay que ir. Pásenle la voz los amigos que están escuchando la radio en estos momentos para que puedan trasladarse hasta el hospital, a ver la situación de los familiares que están siendo atendidos radio ahí en Melodía. Emergencia, en el Hospital Honorio Delgado Espinosa. Seguimos informando, Melodía en la Noticia, hoy sábado, fin de semana.
3: Seguimos informando a través de Radio Melodía, Melodía en la Noticia. Nos indican que a propósito de estos danzarines o los que van a participar el día de hoy, nos dicen, ayer en plaza, desde la Plaza Umachiri hasta la Feria del Altiplano hicieron ya su saludo. O sea, ya salieron ayer en horas de la noche, los caporales, la saya. Y bueno, hoy lo harán, obviamente,
1: 6:17.
3: Vestidos correctamente, ¿no? Entonces en la Avenida Independencia, pero ayer ya hicieron, ya tomaron las calles, nos indicaban los amigos oyentes de Radio Melodía. Gracias por ese reporte también. Nos dicen, a ver, otro reporte, atención, nos dan a conocer lo siguiente. En su contrato el CID no les permite hacer esa paralización, no pueden abandonar ruta. Allá se refiere a los transportistas que, uh-huh, se especula el día lunes no estarían tomando una medida de no salir, ¿no? Entonces, en cualquier instante vamos a seguir confirmando esta información, amigos oyentes de Radio Melodía.
2: Muy bien, buscándose problemas donde ya no lo sabía. ¿Por qué? Y todavía cuando falta poco para el día central del aniversario de Arequipa. Hay muchas actividades, ¿eh? Hay muchas actividades que se están realizando, pero bueno, ¿quién les hace entrar en razón? Seguimos informando, han sido culminados los trabajos de colocación de la carpeta asfáltica en el carril de bajada de la avenida Parra, en el tramo comprendido entre el puente 6, Bolívar
1: 18.
2: Y a pocos metros del puente de Fierro. Y el puente San Isidro, obviamente, ¿no? Puente, así es. Puente de Fierro es el nombre que le conocemos todos, pero el nombre oficial es el Puente Bolívar, Puente Simón Bolívar. Y el Puente San Isidro, entre ese tramo, es donde han estado realizando los trabajos. Con la conclusión de esta etapa, el carril de bajada será reabierta al tránsito vehicular desde las primeras horas de hoy y será habilitada de manera temporal en sentido
1: Melodía
2: contrario para permitir
1: noticia.
2: El inicio de los trabajos de rehabilitación en el carril de subida. Los vehículos que se desplacen en sentido de bajada deberán utilizar las avenidas Mariscal Cáceres, Salaverry, Venezuela, Jacinto Ibáñez y Miguel Forga. Asimismo, se podrá circular por las calles Sangamos, Manzanitos, Ángel, Caballero y Juan Barclay, además de las avenidas Venezuela y Miguel Forga.
3: Seguimos informando a través de Radio Melodía, Melodía en la Noticia, amigos oyentes. Bueno, y atención, momentos de terror vivieron los vecinos 19. De Selva Alegre, luego que una mujer presuntamente realizara hasta 7 disparos contra una vivienda. La tarde de el último jueves, el ataque habría ocurrido en medio de un conflicto previo entre dos mujeres que, según información policial, ya se habrían amenazado anteriormente. Afortunadamente no se reportaron personas heridas, pero fue de alto riesgo, obviamente. Imagínense, desatar una balacera, ¿no? Esto en Selva Alegre. El hecho ocurrió alrededor de las 5:45, cuando la presunta agresora habría llegado a bordo de un automóvil y, tras detenerse frente al inmueble, habría abierto fuego contra la vivienda donde se encontraría su presunta rival. La violencia del ataque quedó evidenciada en el lugar. Varios casquillos de bala fueron encontrados tras la balacera y algunos proyectiles impactaron principalmente contra la ventana del segundo piso del inmueble, generando alarma entre los vecinos de la zona. Tras recibir la alerta, efectivos 20. Acudieron al lugar para acordonar la zona y recoger evidencias que permiten esclarecer lo ocurrido.

0: Entre los elementos que vienen siendo analizados se encuentran los casquillos y las características del vehículo en el que habría llegado la presunta atacante. Según las primeras investigaciones, el ataque estaría vinculado a un presunto ajuste de cuentas entre dos mujeres quienes habrían protagonizado amenazas previamente. No obstante, esta versión aún deberá ser corroborada por las diligencias de la policía y el Ministerio Público, que ya investiga este hecho. La balacera sembró temor entre los vecinos de la zona, quienes expresaron su preocupación por el hecho y exigieron a las autoridades reforzar el patrullaje en esta zona. Sí, están preocupados los vecinos ahí en Alto Selvalere por la inseguridad que se ha desatado.
1: Seguimos informando. Dos jóvenes fueron detenidos por efectivos de la comisaría PNP Tiabaya, presuntamente implicados en el hurto de equipos celulares en la jurisdicción en el marco del operativo policial Impacto Arequipa 2026. La intervención se llevó a cabo tras la alerta de tres ciudadanos quienes denunciaron la desaparición de sus teléfonos. Según las diligencias, uno de los presuntos implicados había solicitado 100 soles para devolver los equipos, acordando encontrarse con las agraviadas en la plaza de Tiabaya. En el lugar, la policía intervino a dos sujetos conocidos con los alias de Richie y de Yair. Tras el registro personal, se halló en su poder dos equipos celulares, los cuales fueron reconocidos por una de las agraviadas como parte de lo sustraído.
0: Seguimos informando a través de Radio Melodía, Melodía en la Noticia. Con el vencimiento del plazo para admitir las fórmulas al 5 de agosto, el escenario electoral para el gobierno regional de Arequipa quedó marcado por modificaciones y nuevas admisiones. Hasta el cierre, atención, 15 listas fueron admitidas por el Jurado Nacional de Elecciones, mientras otras dos permanecían a la espera de pronunciamiento. El número de postulantes evidencia una disputa fragmentada por el gobierno regional de Arequipa con agrupaciones que buscan posicionarse 22. A pocos meses de las elecciones. El cierre del plazo deja además en su suspenso al menos dos listas que todavía esperan una decisión de los órganos electorales. Una de las sorpresas aparece con Alianza Electoral Venceremos, cuya inscripción cobró protagonismo luego de que el Jurado Electoral Especial de Arequipa reabriera excepcionalmente la plataforma declarada MAS, pese a que el Jurado Nacional de Elecciones aún no emitía un Radio pronunciamiento. 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La fórmula está encabezada por José Ancalle Gutiérrez, excongresista y exasesor del ahora gobernador. Otra novedad es Cívico Obras, organización que consiguió que el Jurado Nacional de Elecciones declarara fundada su apelación para reabrir Declara Más, aunque su solicitud todavía no figuraba en la plataforma hasta la noche del último jueves. La fórmula conocida está integrada por Miguel Coronado Zárate Flores y Diana Aguilar Mercado. También aparece la coalición transformadora Tierra Verde. El Jurado Electoral Especial 23. De Arequipa admitió y publicó provisionalmente su lista, integrada por Milco Torres Barrio Nuevo y Indira Álvarez Contreras, aunque todavía queda pendiente la evaluación definitiva de los requisitos de sus candidaturas, ¿no? Entonces, 15 candidatos buscan llegar al gobierno regional de Arequipa.
1: Seguimos informando, Melodía en la Noticia. A propósito, tenemos información de exteriores. Estamos con Yoral, con la móvil de Melodía. Adelante, por favor.
2: Gracias, Edgar. Amigos de Melodía, como se había informado, pues Renier va a laborar el día de hoy, sábado. Se ha dicho que no había presupuesto, ni iba a laborar los días de semana, pero sí hay una buena cantidad de personas. Podemos acumular unas 60 personas a más de repente que han madrugado para estar teniendo la atención y cambiar su DNI, cambiar domicilio, algún tipo de cambio, aunque los cambios ya no van a ser, bueno, no van a proceder, pero sí a obtener su DNI, algunos por primera vez, otros porque ha vencido, y esto va a ser la atención. De lunes a viernes dice 8:45, 4:45, pero el día de hoy, sábado, como nos ha indicado, va a empezar 8:15 hasta el mediodía. Bueno, hay personas que madrugó 3 de la mañana, nos dijo la primera de la fila que había llegado. La señora, como su tierra de Melodía, también a madrugó, pues está el frío que está haciendo, ¿no? Bien abrigadita, no puede ni respirar. Está la señora bien abrigada. Bueno, ¿qué tal, amigo? Hoy ya tiene normal a René, ¿sí? Hoy ya tiene normal a René. Atiende normal a René, hoy día. ¿Qué te iba a decir? Y virtualmente se puede hacer, tú que haces esos trámites.
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2: ¿Se evitaría hacer esta colita?
4: Claro, ya no es una cola, nada, Juan.
2: ¿Y qué tenés? Pero sí, para recoger, sí, de hecho.
4: Gracias. Sí,
2: para recoger. ¿Cuál es la única manera de que, pues, yo tengo que hacer la cola? Si tengo que firmar, si es nuevo.
4: Claro, siempre y cuando, por virtual no se puede hacer el quest trámite de la firma.
2: No se puede hacer por virtual.
4: Lo que es la firma y huella digital.
2: Oye, cuando hay esos cambios, no, pero después cualquier otra cosa, puedo hacerlo virtualmente.
4: Claro.
2: Pago en el banco virtual.
3: 25.
2: Cuéntame un poquito entonces para que la gente conozca, ¿no? Así es. A ver, pásale la voz, de repente alguien se anima para no estar haciendo la cola de la manera virtual. Bueno, joven, ¿usted se enteró que puede hacerlo virtualmente o tiene que firmar? ¿Tiene que firmar?
5: ¿Sí? ¿Sí? ¿Tiene que firmar?
2: ¿Sí? Sí, tengo que firmar. Entonces, tiene que firmar obligado entonces a la cola. Javier, ¿usted qué cambio va a hacer a su DNI? ¿Va a sacarlo?
5: Actualizar.
2: ¿Datos?
5: Datos, sí.
2: ¿Pero se enteró que puede hacerlo por internet o...?
5: Ah, sí. Pero las huellas...
2: la huella también. El problema es la huella. Listo, muchas gracias. Bueno, lo dejamos entonces en la cola, bastante frío, las personas abrigadas, con guantes, con poncho, chullo y todo lo demás, porque está haciendo mucho frío en las horas de la madrugada. A ver, la señorita, la primera de la fila, si nos quiere decir algo. Nada, está muy bien, mucho frío. Listo. Perfecto, entonces, vamos nosotros a volver en breve, ya lo sabe, entonces, hoy 6, atiende Renier 26. Hasta la mediodía. En la cola está pasando la Galería Gamesa, unas dos casas para llegar a la esquina de Piérola. Adelante, Melodía. Adelante, Melodía. No se me duerma, Edgar, no se me duerma.
0: A ver, vamos a despertarlo a don Edgar Lañari. Ah, vamos a despertarlo. Hace rato que Yora le está preguntando y don Edgar creo que se durmió.
1: Estoy atendiendo la puerta. Y
0: ya.
1: Sentía que estaban tocando.
0: Ya. Sí, sí.
1: Pero bueno, estamos despidiendo también
0: ¿a quién?
1: A nuestro compañero que ya terminaron
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6: en laboral. La noticia.
0: Sí, sí, sí.
1: Muy bien, vamos a seguir informando, amigos, siguiente Melodía en la noticia. Hoy estaba movido, ¿no?, el día de hoy. Tenemos de todo. Ayer, ¿qué tal estaría la fiesta de la chicha? No está para que nos cuente, pues, Daniel, ¿no es cierto? Daniel va a venir un poco más tarde por la jornada que le tocó el día de hoy de trabajo, ¿no es cierto? ¿Usted estuvo por el Festival de la Chicha?
0: No, no pude ir.
1: No, yo tampoco no pude ir, realmente. Quería ir, pero no pude, definitivamente.
0: Nos enteramos de algunos colegas y más que nos mandaban, que creo que fue bastante concurrido.
1: Sí, sí, va bastante.
0: Bastante concurrido y enhorabuena, enhorabuena. Sí, a veces, sí, pues, no podemos podido...
1: A veces no se puede ir, pero bueno, ojalá más bien que haya amanecido limpio, ¿no? Porque, imagínense, sí, con la gran cantidad de personas que han asistido, que han tomado su chichita, que se han comido alguito, siempre quedan unos desperdicios en la calle. Esto es hecho en la Plaza de Armas. Entonces, ya deben estar los servicios de limpieza, si es que no han terminado ya con el trabajo, pues se están limpiando, ¿no? Porque Arequipa merece estar limpiecita, pues ahora por este mes aniversario. Y no solamente por aniversario, sino siempre. Y creo que nosotros debemos ser conscientes, ¿no? No botar basura a la calle es un mensaje que damos en forma periódica, y creo que estamos en el camino correcto, ¿no?, de pedirle eso a la población, de que no tenemos por qué botar basura a la calle.
0: Ah, hubo aprovechamiento político, nos indican, en la Plaza de Armas. Ah, bueno, seguramente se apareció algún candidato ahí.
1: Seguro que fueron a tomar chicha, no sean mal pensados. Han ido a tomar chichita también los candidatos, pues, y de paso a ganarse alguito.
0: Ah, ya. A ver, nos dicen...
1: A ganarse alguito.
0: Señores de Melodía, saludos desde Lima.
1: Si ah, qué bueno.
0: Van a parar los 6 consorciados, y esto se lo debemos a la alcaldesa. Eso es lo que busca, perjudicar, amenazar e incendiar la pradera. Ella cree que con amenazar, que lamentablemente, y los paganos seremos los usuarios. No es justo, señores de Melodía, lo que viene ocurriendo.
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0: Bendiciones para ustedes, Melodía de noche y de día. Gracias, por esa preferencia.
1: Ajá, sí, sí, ¿no? Desde Lima nos están comunicando ellos, pero a ver, nos señalan también, dice que estuvieron candidatos, me están mencionando, a ver, ¿a quiénes? Los candidatos, dice, Alfredo Segarra.
0: Uy.
1: Pero le gusta la chicha, no hay que ser mal pensado. Ya acordé de tomar chicha. También Benigno 6, Cornejo.
3: 29.
1: Dice que
0: Pollito.
1: Lo abucharon al pollo. Pero si nos escriben textualmente, estoy leyendo lo que dicen, porque yo no he estado ahí. Sí, yo no he estado en la Plaza de Armas. Si no, le dirían, ¿no es cierto? Ya ha estado tal y tal y tal, ¿no? Igual ha sido la actitud, diremos, de los ciudadanos que van ahí precisamente a gozar un poco, ¿no? De la presentación ahí, porque sabe ver cantantes y algo bonito, tradicional, ¿no? La chicha de Buña por Equipeña. Sí. Pero ahí nos está escribiendo de los dos candidatos que han estado
0: ahí. Y los dos, curiosamente, para gobierno regional de Arequipa.
1: Ah, sí, los dos.
0: Cornejo del Pollito y el señor Alfredo Segarra Tejada. El último mucho más, con más antecedentes.
1: ¡Melodía!
0: El primero, ¿no? Allá nos escriben también Elvis Delgado.
1: Ah, también ¿estás candidato también, Elvis?
0: Pero debe ser ¿para quién? ¿Para Yanaguara?
1: Yanaguara.
0: Pero estuvo por la plaza, según nos indican algunos colegas. Para la Plaza de Armas de Arequipa, que estuvo lleno, según no se dan a conocer. ¿no?
3: Sí.
0: Seguramente habrá otras 30. Actividades también, ¿ah?
1: Elvis, sí, nos están confirmando que Elvis también ha estado ahí, ¿no? ¿Ah? Con Alfeo Segarra. ¿Es de la misma agrupación ahora? Se han juntado también en Fuerza,
0: claro,
1: de Quipiña.
0: Ex arbolitos escondidos en una casita.
1: Ah, ya. Se están cobijando ahora. Entonces, se están cobijando en una casita que está, creo, muy resquebrajada por los movimientos telúricos políticos. Bien, mejor vamos a la pausa, volvemos, Melodía.
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0: Bueno, continuamos con más información a través de Radio Melodía y Melodía en la noticia. Para hoy, atención, hoy estamos ya sábado fin de semana, sábado 8 de agosto del año 2026. Somos Radio Melodía, orgullosamente arequipeña. Atención, Arequipa, sí, atención, Arequipa, hay trabajo. 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
1: Muy bien, seguimos informando, amigos oyentes, Melodía en la noticia. A ver, haremos un llamado al señor Tejada, ¿no? Hay duendes en los micrófonos de Melodía. A ver, hay duendes. Eso nos están indicando los técnicos, por si acaso. Dice que hay duendes. La transmisión se pasa. Pero bueno, amigos, hay de todo día sábado. No podemos estar aburridos de ninguna manera. Muy bien. Como tampoco está aburrido en exteriores, Serafín, que tiene información. Adelante, por favor.
10: Sí, muchísimas gracias a ustedes por el pase correspondiente a los siguientes de Radio Melodía. Reitero, buenos días. Hemos compartido con ustedes fotografías de la Avenida Independencia, del estrado hacia arriba. Ahí más bien es otro panorama, porque del estrado o a la altura del estrado hay pocas sillas, hay poca gente que se está posicionando, pero el problema es, por ejemplo, a la altura de la Universidad Nacional de San Agustín, todo lo que es el frontis de lo que corresponde a la beneficencia pública, están llegando camiones, si quieren ser camionetas grandes o camioncitos pequeños, con sillas. Ustedes pueden ver la fotografía. Es otro panorama del estrado hacia arriba. Hay mayor cantidad de personas que están colocando sillas y hay mayor cantidad también de gente que se está posicionando a esta hora de la mañana en la Avenida Independencia. Y también detallar que sobre el hueco que estaba muy cerca de la Avenida Mariscal Castilla, ya ha sido reparado prácticamente en su totalidad, nos imaginamos, porque ya se ha echado también la carpeta asfáltica y se ha señalizado, o sea, se ha pintado esa parte. Eso quiere decir que SEDAPAR ya culminó los trabajos en esta Avenida Independencia, y teniendo en cuenta que también se acerca el curso de la amistad, es por eso pensamos que ya se ha culminado, porque se ha hecho la carpeta asfáltica y también se ha hecho la señalización, se ha pintado esta parte de la Avenida Independencia, que estamos a unas 100 metros con intersección con la Avenida Mariscal Castilla. Entonces, así está el panorama por este pasacalle o juego de luces que van a realizar el día de hoy en la Avenida Independencia. Es la información. Adelante usted, señor de conducción.
1: Serven, ¿y taparon los huecos que había cerca del Canal 6?
10: Exactamente. Miren, de eso estamos hablando. Que ya han colocado inclusive la carpeta asfáltica, inclusive se ha pintado
1: ¿y ha quedado
10: la
1: bien?
10: Señalización, esto que estaba frente mismo al Canal 6.
1: Muy bien, muy bien. Muy bien. Entonces, ya finalmente, creo que la amenaza que hizo la municipalidad provincial ha surtido efecto, porque dijo: le vamos a poner una multa si es que no arreglan a tiempo lo de la Avenida Independencia. Pero había una amenaza, creo, de amenaza entre comillas, ¿sabes? De que van a seguir rompiendo la pista un poco más abajo, ¿o no? No hay nada.
10: No sabemos, porque días anteriores,
1: ¿ya?
10: Con yeso o tal, habían hecho una señalización para salvar. Claro. Ahora no vemos, por eso indicamos, y es la última fotografía que hemos compartido, es de la Avenida Independencia, justamente, que ya se ha hecho la carpeta asfáltica y se ha pintado también todo lo que es la señalización. Por eso nos imaginamos, don Edgar, que ya concluyeron. Claro. No vaya a ser que después del pasacalle o del corso de la amistad vuelvan a aperturar para concluir los trabajos. Ahora nos estamos yendo a Mariano Melgar, porque nos indican que en la parte de Jerusalén se ha roto una tubería matriz. Uy. Por eso queremos corroborar, porque nos indican que es gran cantidad de agua
11: 38.
10: Que está saliendo desde este lugar, y es también trabajo de SEDAPAR. Adelante ustedes.
1: Muy bien. No hay un solo día donde no hay una queja de SEDAPAR, ¿no? Todos los días. Y todos los días tenemos quejas de SEDAPAR. ¿Por qué no se toman medidas? ¿No es cierto? Algo está fallando. Algo está fallando. Es como un equipo de fútbol. Si todos los días pierde, todos los partidos los pierde, hay que hacer algo, ¿no? Cambiar a algunos jugadores, contratar a otros, pero algo hay que hacer. En SEDAPAR no pasa nada. Ahí en SEDAPAR van cuando quieren a solucionar los problemas. A veces se demoran 2, 3 días. Aguas de desagüe, 2, 3, 4, 5, 6 días por las calles. Y a los de SEDAPAR ni la tole da. Este no es problema simplemente de los trabajadores de la empresa, por si acaso. No. Este es, diríamos, una responsabilidad de los que manejan la empresa. Es una responsabilidad que tiene directamente la señora gerente que maneja la empresa.
11: 39. Así
1: es. Entonces, si vemos que está fallando, hay que cambiarla, como en un equipo de fútbol. Cuando no gana ni un partido, lo sacan, ¿no? Sacan jugadores, lo sacan al técnico, etcétera. ¿Y por qué no se aparecen algunos cambios en las gerencias? ¿Por qué no someten a las gerencias a que en concurso público, ya que tanto se habla de meritocracia, en donde haya nuevos funcionarios, para que puedan de repente tener unas metas y objetivos ya diferentes a los que tienen actualmente los señores de SEDAPAR? Porque esto no funciona definitivamente. No ha habido mayor mayores inversiones en CEDAPAR, pese a que tienen un montón de plata, ¿no? Es decir, que no tienen plata. Y además también los equipos de emergencia tendrían que reforzarlos, pero no lo hacen. Este es un problema, amigos oyentes, de la gerencia. La gerencia, y también la presencia de la Junta de Accionistas y el directorio, donde el señor Falconi está más preocupado en la campaña que ver qué puede hacer por los ciudadanos que utilizamos los servicios de CEDAPAR.
0: La móvil de Yora está en espera, también 40. Es de otro punto de la ciudad. Vamos con la móvil, vamos a este exteriores. Adelante, Yoral.
2: Buenas, ¿cómo está? Bueno, reiterado, me tocó esta vez, mi querido Edgar. No se me duerma, Edgar. Vamos nosotros a indicarles que estamos en la Plaza de Armas, amigos de Radio Melodía. Hay regular cantidad de gente, pero ya la gran cantidad de turistas salieron ya a Salinas. Hay otras personas también que han llegado. No, si nos dicen, ¿cómo está usted? Bastante frío. ¿Cómo está usted, señora Rey Melodía? Buenos días.
11: Buenos días. Hace bastante frío acá en Arequipa.
2: ¿De dónde viene usted?
11: Radio de Tacna.
2: De Tacna, la ciudad heroica.
11: Sí.
2: ¿Cómo está Tacna? Cuéntenos.
11: Tranquilo.
2: Bien, perfecto. ¿Ha venido a pasar los días de por trabajo, por estudio, por diversión, turismo?
11: Por la vacación de los niños de medio agosto.
2: Ya, ¿cuántos niños ha traído usted? ¿Dos?
11: ¿Qué ha traído? Cuatro, cinco niños.
2: ¿Cinco hijos tiene?
11: Seis, uno se quedó abajo.
2: Ya. Y bueno, ¿qué ha visto hasta la fecha? ¿Acaba de llegar o ya?
11: No, ya ahorita recién.
2: Sí, me cuento que va a haber pasacalle de luces a la una en la Avenida Independencia.
11: Ah, ya.
2: ¿Dónde está la Salla, la Morinada?
11: Sí. ¿Dónde va a ser la pasacalle?
2: En la Avenida Independencia.
11: ¿Dónde es que no conozco a Arequipa?
2: Pregunte usted nomás, Coliseo de Arequipa, y ahí, inmediatamente, si quiere irse caminando de frente por la calle Mercaderes, de frente, y va a llegar usted al Coliseo de
11: Arequipa. Ah, ya.
2: No, que le vaya muy bien y bueno, ¿cuántos días se queda?
11: ¿Cómo?
2: ¿Cuántos días se queda y qué va a visitar?
11: No, ya mañana nos vamos. Sí, porque ya empiezan las clases de los niños.
2: Perfecto, que le vaya muy bien.
11: Muchas gracias.
2: Listo, ¿qué me pasó con Juancito?
11: Quería recomendar a todos que también lleven abrigados, porque incluso en la mañana, tarde y noche va a ser un frío fuerte.
2: Tú eres el hombre del clima, entonces.
11: Uh-huh.
2: Gracias. ¿Tacna, bastante frío hace en Tacna o está de calor?
11: Está de calor porque he visto que 42. Hay personas con polo. Casi en la noche no hay personas sin chompo.
2: ¿Cuántos años tienes?
11: Tengo 10 años.
2: ¿Qué te gusta? ¿Qué materia te gusta estudiar?
11: Ah, me gusta estudiar comunicación, matemática y arte.
2: Te veo muy bien. ¿Cómo te llamas?
11: Me llamo Darien.
2: Muchas gracias, Darien, desde Tacna. Entonces, nos trae los pronósticos del clima. Así que abríguese, mi querido Daniel. Vamos nosotros a decirle que ya limpiaron, retiraron todos los escenarios que habían puestos y los toldos aquí, inclusive ya en horas de la tarde, ya habían sido retirados estos de la Plaza de Armas en el portal, frente al portal de San Agustín. Ya han hecho la limpieza correspondiente, recogido cualquier cantidad de basura. ¿Qué nos dice la señora Juanita, que también siempre es oyente de IES? Más bien está en Parques y Jardines. ¿Cómo está, señora Juanita? ¿Me lo diga? ¿Se han valorado los parquecitos?
13: No, hemos estado haciendo vigilancia ayer.
2: Y está siempre en sintonía de la radio, señora Juanita.
13: Ay, sí. Ay, sí.
2: Listo, muy amable. Gracias por escucharnos siempre. Y bueno, y bastante basura recogieron la mañana, ¿me cuenta?
13: Sí. Ayer al menos.
2: ¿Cuántos contenedores se van a caer ahí?
13: No, yo creo que hoy se van a venir al recoger
2: los electrónicos.
13: Sí.
2: Gracias, Juanita. Siempre escúchenos. Ahí está entonces con un poco, se acoplaba por eso, estaba con su celular escuchándonos. Bueno, lo que sucede en la Plaza de Armas, se están realizando la limpieza, ya retiraron todos los toldos, y aquí también un poquito de barrida también. Bueno, el tutubito está con agüita, usted ya lo miró,
1: qué bueno.
2: Pero aún no está operativo. No, pero no está botando agüita, ¿no? Pero
1: ¿cómo entonces? ¿Sale o no sale el tutubito?
2: No, no sale.
1: Ah, no sale, está el agua emposada entonces. En la pileta, emposada está. Hay que sacarla.
2: Sí, sí. Listo. Nosotros volvemos en breve. Adelante, Melodía.
1: Muy bien, Yoral. Entonces, Yoral ha hecho un recorrido impresionante, ¿no? Tiene una moderna unidad móvil. Bien, en cualquier momento también va a estar seguro por la Avenida Parra. Amenazó con ir a la Avenida Parra.
0: ¿Ah, sí?
1: Sí.
0: Se escapa de Don Serafín, dice, porque 44. Serafín le sigue.
1: ¿Ah, sí? Sí. ¿Lo está siguiendo también?
0: Sí.
1: Ah, bueno.
0: Sí, lo escribieron por interno, ¿ah? Entonces lo sigue por el hospital, lo sigue yo por la Independencia. Pero no, ya...
1: ¿Lo sigue o lo está chequeando?
0: Sí, Don Serafín ya se desvió. Nos indica que...
1: A Mariano Melgar. Sí, Mariano Melgar.
0: Así que no se preocupe, llórala, con despacio nomás.
1: Con calma. Pero bueno, amigos oyentes, entonces la Plaza Armas está limpia en buena hora. Hay que arreglar lo del tuturutu definitivamente, pero en el día sí está saliendo agua, a pesar que no es como el antes del tuturutu, lo hemos dicho tantas veces.
0: Un chorro, ¿no?
1: Un chorro de agua que sale por una de las botas ahí, y no era así, pues, el tuturutu, lo saben todos aquí en Arequipa, ¿no? Pero, bueno, no han podido arreglarlo bien. Vamos a seguir informando, Melodía, en la noticia. A ver, Serafín, ¿ya llegó Mariano Melgar? A ver. ¿Serafín?
10: No. Mire, lo que queríamos indicar es que ya la avenida Parra, también ahí me va a seguir Lloran, porque ya nosotros estábamos compartiendo con la fotografía, indicábamos que el carril de bajada estaba cerrado, ya habilitado para el tránsito vehicular. Ajá. Martinetti todavía no está habilitada, tienen que ingresar en sentido contrario. Eso fue el informe que hemos hecho más o menos.
1: Sí, temprano.
10: Sí, entonces Lloran nos va a seguir más bien a este lugar. Y usted lo que bien decía, don Edgar, sobre el tuturuto. Claro. Sale por todo sitio agua, pero no sale por donde debería salir, que es la trompeta y la parte superior de la cabeza.
1: Sí, la cabecita está... salía. Ahora nada.
10: Es la información.
0: Adelante. Don Serafín, usted estuvo ayer en la Plaza de Armas, ¿no? ¿Se vendió, se dio de manera gratuita al público? ¿Cómo fue este festival?
10: Todo fue gratis. No fue como el año pasado, porque el año pasado no hemos estado en el lugar. Pero ayer nos informaban que era diferente el panorama. Y es cierto... Se formaba la cola, le daban un aperitivo, un potecito, y le daban su vaso de chicha. Usted consumía, y si quería usted, digamos, saborear otro aperitivo, se iba usted a la cola y le daba. Por ejemplo, de Caballa, estaban los feranes, me acuerdo, estaba haciendo chanfainita con su vaso de chicha. Uh-huh. El restaurante estaba al lado, la picantería, mejor dicho, de Characato, había hecho sus torrejitas y su vaso de chicha. Y así, había salsa de senca, había salsa de patitas, diferentes aperitivos que han dado, y buena cantidad.
1: A ver, Serafín, entonces, ¿todo era gratis ayer en la Plaza de Armas?
10: ¿Me repite, por favor?
1: Sí, ¿todo era gratis en la Plaza de Armas?
10: Todo era gratis, porque inclusive se malinterpretó. Si usted iba a usted, le daban ese aperitivo y de esa manera podía usted pedir un plato de ya que lo con costo. No. Todo ha sido gratis. Y al final se acabó el aperitivo, pero sí estaban dando ya la chicha sola a las personas que estaban haciendo las colas. Pero había cantidad de gente el día de ayer en esto, la Plaza de Armas, del cual nos estábamos informando. Inclusive habíamos entrevistado a turistas nacionales, turistas extranjeros. Bueno. Había unos ingleses que no sabían nada de castellano.
0: ¿Y los turistas también tomaban chicha, Serafín?
10: ¿Perdón?
0: ¿Los turistas también tomaron chicha?
10: Sí, tomaron chicha. Por ejemplo, los ingleses, dos ingleses, con el celular me preguntaban, porque tenían un aplicativo de traducción, y me decían, ¿qué es lo que están haciendo? Y les decía que están formando la cola para dar chicha y champainita, por ejemplo. ¿Y champainita qué es?, nos preguntaban. Y le dijimos que es una comida típica con la menudencia de la vaca, le pusimos de la red. Y ellos entendieron y dijeron, felizmente había un australiano que sabía el español y también sabía el inglés. Y él fue nuestro traductor ahí en el momento, y ya pues nos ayudó para poder informar sobre lo que estamos indicando.
0: Ah, bueno.
10: Esa información, adelante.
0: ¿Y qué tal estuvo la chicha, don Serafín?
1: Depende.
10: Bueno, como es diferentes picanteras, sí ha estado bien. No tenemos por qué quejarnos. Y de ahí ya pues también el aperitivo estaba riquísimo.
1: ¿Qué comió usted en el aperitivo? Dígame.
0: ¿Chofainita?
10: En el aperitivo primero comimos, porque hicimos la nota ahí en la misma plaza, comimos en la champainita y al ladito estaba las torrejitas de verduras.
1: Y bien, ¿se tomó su cogollo de chicha?
10: Sí, hemos tomado nuestros vasos de chicha de ambos picanteros en este lugar. Pero había gente
14: 6:49.
10: Un momento de que María Antonieta Dávalos cantó. Y se cantó también a las 12 promedio el himno de Arequipa. Era impresionante el momento en el que se cantaba el himno de Arequipa, que María Antonieta daba que cantaba música arequipeña, y que pedía, ¿no?, que el día 14 y 15 se le debería dar la oportunidad a los artistas arequipeños de traer artistas de la capital.
1: Ojalá que lo hagan, ¿no? Sí. Ah, tienen bien, ¿no? Todo el derecho de participar. Claro, que se le dé el mismo trato de que se le da a artistas que vienen de otros lugares. ¿Por qué no? Sí. El año pasado también se presentó la misma cantante y algunos otros también en la plaza y demás. Pero entonces, si ahora todos les han dado como una muestra de bienvenida a los Twitter nacionales y extranjeros, les dan un bocadito gratis, en buena hora. Esto sí hay que resaltarlo. Porque el año pasado, y lo digo porque yo estuve el año pasado, ayer no estuve, sí, les daban un vasito pequeño de chicha gratis y luego tenía que comprar. Si quería un vaso más grande, entonces tenía que comprar. Si quería un plato de comida, también tenía que comprar. Y yo lo digo porque yo estaba el año pasado. Este año no he estado ahí y no tengo por qué dudar de lo que dice el Serafín, que estoy informando para todos ellos. Si les han dado así un bocadito, así para los turistas, si les han dado su chicha, en buena hora, en la Plaza de Armas.
0: Perfecto, entonces gracias a don Serafín por ese reporte. Enhorabuena que así tuvo un éxito, ¿no?
1: ¿Qué? Claro.
0: Sí,
1: sí, siempre va mucha gente.
0: De que compartan, de que. Digamos, conozcan también los turistas que llegan a Arequipa y porque estamos en el mes aniversario de Arequipa. Así que, bueno, eso se desarrolló ayer en la Plaza de Armas de nuestra ciudad. Seguimos informando a través de Radio Melodía y Melodía en la noticia. A ver, nos indican a amigos oyentes de Radio Melodía vía WhatsApp. También nos hacen la pregunta de la identidad de la persona que ha estado
15: 51.
0: Herida en el Hospital Honorio Delgado. Bueno, en realidad hay dos, ¿no? En realidad hay dos. Una persona que ha sido atropellada, una comerciante, una adulta, que ha sido atropellada, el cual informaban nuestras móviles. Este fue llevado precisamente al Hospital Honorio Delgado Espinosa, ¿no? Hablamos que ha sido atropellada pues en la calle Peral, aquí en el cercado de Arequipa. Responde a nombre de Marcelina Yauli Anco. Marcelina Yauli Anco, se encuentra en el Hospital Honorio Delgado Espinosa. Y ahora también informaba muy temprano de la persona de Alfredo Guzmán Yaique Huanca, es otro de los heridos que ha sido auxiliado por los bomberos y también llevado hasta el Hospital Honorio Delgado Espinosa. Alfredo Guzmán Yaique Huanca, de 34 años. ¿Ah? Son las dos personas que hemos dado el reporte esta mañana. A la persona que nos escribe, le damos a conocer esta información.
1: También nos escriben, escuche, llora, la no se me duerma. Dicen, saque el señor, es el Batman de la comunicación.
15: 6, 52.
1: Por su moderna movilidad. Ah, ya le pusieron Batman Robin. Robin. Batman Robin ya sabe quién es, ¿no? Pero bueno, adelante, llora con la información.
16: Bien, perfecto. Bueno, a las 7, bueno, quiere decir el maestro, gracias. A las 7 van a cerrar la vía. Estamos aquí en la línea para, ya pusieron la primera base en lo que es frente al Instituto del Sur. Frente al Instituto del Sur ya se puso la primera base. Y con relación a ello, pues también se espera que ya esté acabándose en esta semana que
15: Radio
16: viene. Antes del mismo 14 o 15 de agosto, como indicaron en la obra que es del sector del Instituto del Sur. Esto en la calle Salaverro, avenida Salaverro, en el sector de Vallecito, ingresar a Vallecito. Pero aquí en la avenida Parra, como bien lo indicaba Serafín, el día de ayer ya pasaban los vehículos. Dicen ellos, pues todavía no han autorizado, pero como no hay vigía, no hay nadie, y aún siguen los carteles de peligro, los vehículos pasan normalmente. Pero a las 7, 7 y cuarto, van a estar cerrando, es decir, en 20, 15 minutos, van a estar ya los obreros que recién están llegando aquí a la obra para estar cerrando el carril de subida. Así que mucha precaución, mucho cuidado con relación a este tema de la avenida Parra, que aún sigue circulando en ambos sentidos, tanto de subida como de bajada, aperturada la vía. Adelante.
1: Entonces, Yoral, se confirma lo que también decía bien temprano, Serafín, ¿no? Que ya está aperturada Melodía. Totalmente, digamos, ese 50% de la avenida Parra, ¿no? Que es el carril de bajada. Ya están utilizando esta vía.
16: Así es como le dije, desde el día de ayer, en la tarde.
1: Anoche,
16: ya,
1: ¿no?
16: Así, anoche, en la tarde, ya estaban ya utilizando la vía en este doble sentido. No en doble sentido, sino la vía de bajada, claro, que deben culminado de realizar lo que es el asfaltado. Bueno, y otra de las cosas que preocupa, está saliendo agua, y esto del agua es lo que malogra también el asfalto. Está claro, grande, maestro, también la manera de desviar.
15: 54.
16: Pequeño riachuelo, pero de todas maneras recientemente ha asfaltado esto. Adelante, Melodía.
1: Ah, bueno. Y dígame usted, Yoral, en su paso por, diríamos, por diferentes lugares, ¿se ha percatado si están limpiando algo en la variante Uchumayo? Le pregunto porque ayer de repente ha estado por ahí, ¿no? ¿Están limpiando algo en la variante Uchumayo o sigue un asco, como lo dijeron algunos amigos oyentes?
16: La verdad que tenemos conocimiento que se ha hecho operativos de limpieza, pero en la actualidad no se está realizando ningún tipo de trabajo. Se
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16: El trabajo de San Isidro, una recuperación de las áreas verdes, lo que hizo la comuna de Sachaca, debajo del puente Arrayanes, de igual manera también, donde se ha pintado un bonito mural en memoria del gringo Cris. Bueno, esto lo hizo la gente de Por Dinero, un mural para hermosar un poquito la zona, que es bastante tétrica, por cierto, y también se ha hecho una nivelación por parte de la comuna. Esto, que es una vía nacional, como se ha indicado, y que lógicamente tiene que ser los trabajos coordinados para estar
17: realizando
16: los trabajos correspondientes, porque es de alto tránsito y totalmente peligrosa.
1: Sí, sabemos que es peligrosa, de alto tránsito, sabemos que está sucia también. Entonces, los alcaldes anteriormente sí hicieron una jornada de limpieza, sea, diríamos, una vía nacional, local, metropolitana, como quieran, es una vía que es la principal de ingreso por tierra a Arequipa. Y entonces los alcaldes que tienen jurisdicción deberían participar también, deberían programar una limpieza de la variante Uchumayo. ¿Qué pasa, alcaldes?
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1: No se descuiden, gobierno regional también, que están distraídos, yo sé, en varias cosas, pero esto es urgente, esto es necesario. No puede estar en esa situación la variante Uchumayo, toda sucia, llena de tierra, basura, tanto en el Sanjón como las vías auxiliares que están en la parte superior. Entonces, trabajen en ese sentido, háganlo por Arequipa, autoridades.
0: Seguimos informando a través de Melodía. Gracias, Yoral, por la información desde exteriores. Entonces, a través de Melodía Noticias.
17: 56.
0: Porque la comuna ha indicado que hoy sábado, el fin de semana, van a intervenir ya el otro carril de la Avenida Parra. Sí, entonces, para que tomen
1: A las 7 lo van a cerrar, según lo que dijo Yoral.
0: Entonces, para los amigos del volante, tomen sus precauciones. Esto quiere decir que seguramente ya el carril de bajada han concluido, ¿no?
1: Sí.
0: Y el carril de subida va a ser intervenido ahora, amigos oyentes de Radio Melodía. Ojalá se dé la señalización correspondiente, ¿eh? Porque en el carril actualmente está siendo utilizado el de subida. A veces ponen en doble sentido, ingresa, se genera congestión, a veces hasta accidente, así que tomen sus precauciones. Entonces, hoy intervienen ya el carril de subida de la Avenida Parra. Vamos con la móvil ahora de don Serafín Ticona, desde exteriores, desde otro punto. Adelante, don Serafín.
18: Sí, muchísimas gracias a ustedes por el pase correspondiente, a los oyentes de Radio Melodía. Reitero, buenos días. Ya hemos llegado a la parte alta de 57. Mariano Melgar. Estamos en el Pueblo Joven, Jerusalén. Y ustedes pueden ver la fotografía y el video que hemos compartido sobre la fuga de agua potable. Bueno, ha bajado porque estaba más temprano, nos indicaban mayor cantidad de agua, pero ahora sí es cierto, ha bajado, pero aún así sigue saliendo buena cantidad de agua. Bueno, no encuentran los vecinos su número de contrato, pero vamos a ver en dónde estamos ubicados. Señito, estamos en vivo para la mayoría. ¿Qué dirección es esta?
19: Calle Junín 504.
18: Calle Junín 504. ¿Esta es Pueblo Joven Jerusalén?
19: Sí, Jerusalén.
18: ¿Desde qué hora está saliendo esta agua?
19: No sé, ya he pasado a las 4 y ya estamos saliendo agua.
18: Había mayor cantidad de agua. Ahora ha bajado, pero siempre se requiere que lleguen los señores de la parte.
19: El agua está saliendo.
18: Sí, pues está llegando hasta la avenida Estados Unidos, entonces está bajando. Señorito, repetimos la dirección, ¿dónde estamos?
19: Es calle Junín 504, es este, ¿no? Más allá de 500.
18: Es en la cuadra 5, en todo caso, de la calle Junín.
17: 58.
18: Aquí en el Pueblo Joven Jerusalén, ¿verdad?
19: Sí.
18: Señora, muchísimas gracias. Ojalá nos esté escuchando don Ernesto Delgado, desde la par, para que se pueda reportar esta fuga de agua potable, que está saliendo buena cantidad a esta hora de la mañana, pero vemos también que al parecer aquí ha habido un tema de reparación de una zanja, de una tubería, porque hay una pequeña zanja ahí en el lugar y estamos viendo que está saliendo buena cantidad a esta hora de la mañana. Es la información
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18: Desde aquí, desde Mariano Melgar, parte alta, donde hemos llegado para que podamos informar sobre esta fuga de agua. Adelante ustedes, se me está conduciendo.
1: Muy bien, ¿es una rotura de tubería matriz, Serafín?
18: Sí, porque al parecer, según los vecinos lo que me indican, que esto en horas de la madrugada era mayor cantidad de agua que estaba saliendo. Entonces ahora con lo que ya están utilizando, de repente ha bajado, pero aún así Es buena cantidad de agua que está saliendo a esta hora de la mañana. Adelante ustedes, se meten
1: a ver, los vecinos deberían guardarse 59. Un poquito de agua también, ¿no? Porque cuando vayan los señores de par van a tener que cortar el agua para tratar de, diríamos, de, no sé, realizar los arreglos respectivos, ¿no? En esta tubería. Si se ha roto, van a tener que cambiarla o tener de repente el repuesto necesario. No sé, es un trabajo técnico que tienen que realizar urgentemente los señores de Zapar. Pero los vecinos de la zona, guárdense un poquito de agua por un si acaso. Seguimos informando, amigos siguientes, Melodía en la Noticia. En cualquier momento seguiremos con las móviles de Radio Melodía. Melodía en la Noticia. ¿Corresponde pausa? ¿Sí? ¿Todavía no? Te lo indica. Adelante entonces con la pausa.
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0: Continuamos con más información a través de Radio Melodía, Melodía y la Noticia. Para hoy, atención, hoy estamos sábado 8 de agosto del año 2026. Somos Radio Melodía, la radio del primer lugar en sintonía. Gracias, Arequipa. 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
0: Muy bien, efectivamente, iniciamos una nueva hora junto con don Edgar Añari García en la conducción, junto con las móviles que siguen recorriendo la ciudad. En cualquier instante hay señal informativa desde exteriores. Quien les habla, su amigo Jaén Palma, le damos el saludo correspondiente. Vamos con información de la hora. Reiterado saludo, don Edgar.
1: Reiterados saludos, amigos oyentes, para todos ustedes. Son 15 los candidatos que buscan llegar al gobierno regional de Arequipa. Ha habido algunas sorpresas en torno a, diríamos, a las intenciones de algunos que quieren retornar, otros que están postulando por primera vez. También tengan mucho cuidado los electores. No solamente se fijen en la cabeza, en la agrupación política del candidato principal. Vean el cuerpo, además, quienes integran, en el caso de gobierno regional, quienes son los candidatos a vicegobernadores, ya sean varones o sean damas. Hay que tener mucho Melodía cuidado. Y quiénes son los noticia. Consejeros también que están presentándose a, diríamos, a esta contienda electoral, porque después puede haber muchas sorpresas.
0: 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Atención. Bueno, y accidente se ha producido esta madrugada, amigos oyentes de Radio Melodía, Melodía en la noticia. Serenazgo de la comuna provincial de Arequipa da cuenta del auxilio a comerciante atropellada en el cercado. La rápida intervención de los serenos permitió ubicar a doña Marcelina Yauri en un nosocomio local luego de ser abandonada por el conductor implicado en el accidente. En una intervención que evidencia el compromiso de la comunidad, personal serenazgo prestó un decisivo apoyo a Marcelina Yauri Anco, una comerciante de golosinas de la tercera que fue atropellada durante la madrugada de hoy en el centro de la ciudad. El hecho se registró aproximadamente a la 1:10 a.m. en la intersección de la calle Peral con Santa Marta. Al llegar al punto, tras el aviso de la central de comunicaciones, los serenos hallaron rastros de sangre en la vía y fueron alertados por los transeúntes de que la víctima había sido llevada a un centro médico por el propio conductor involucrado. A pesar de que los vecinos informaron del inmediato hecho a la comisaría de Santa Marta, ubicada en tan solo media cuadra del lugar, los efectivos policiales no acudieron a la escena que pasó. Ante esta falta de respuesta, el equipo de serenazgo indican asumió el liderazgo para poder socorrer a la víctima. Bueno, fue llevada entonces, amigos oyentes de Radio Melodía, la herida Marcelina Yauri Anco.
1: Seguimos informando Melodía en la noticia. El comisario de Caima Mayor PNP Cristian Mateo Salazar Zavala, de 47 años, fue detenido tras verse involucrado en un accidente ocurrido en Yanaguara, que dejó herida a la motociclista venezolana Dayana Raquel Pérez Gratero, de 28 años. El oficial es investigado por la presunta comisión del delito de lesiones culposas por accidente de tránsito, mientras la fiscalía y la policía analizan las circunstancias del hecho. El choque ocurrió a las 11 horas con 45 minutos del pasado 6 en la intersección de las calles calles Tupajamaru y Sela. El vehículo Mitsubishi de placa V8D0661, conducido presuntamente por Salazar, impactó contra la motocicleta. La joven fue trasladada al hospital Honorio Delgado. Tras el accidente se cuestionó el procedimiento policial, pues el oficial habría contactado activos de Caima, pese a que el hecho ocurrió en Yanaguara. La fiscalía dispuso su detención y las investigaciones están a cargo de la CIA y el fiscal Luis Alberto del Carpio Iquira.
0: 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El ministro de Economía, Elmer Cuba, anunció que el aumento de la remuneración mínima vital hasta 1.300 soles se aplicará en dos etapas, un primer incremento de 100 soles y un segundo de 70 soles. Según explicó, la medida busca mejorar el poder adquisitivo de los trabajadores sin generar un impacto negativo en la inflación ni elevar los costos de las pequeñas empresas. Durante una conferencia de prensa, Cuba, el ministro, señaló que el incremento progresivo permitirá a las empresas adaptarse y reducir posibles efectos sobre el empleo formal. Queremos que con esto mejore el poder de compra de las personas que ganan el mínimo, afirmó. Atención, sobre los feriados, no se va a reducir, ha dado a conocer el ministro. El titular del MEF también aclaró que el gobierno no contempla por ahora reducir el número de feriados nacionales. Sin embargo, planteó reorganizar algunas fechas para facilitar la planificación laboral y turística. La propuesta consiste en trasladar determinados feriados, excepto fechas como 28 de julio, Navidad y Año Nuevo, hacia los viernes. De esta manera se generaría fines de semana largos más previsibles para trabajadores y empresas, dio a conocer así el ministro de Economía.
1: Armando Melodía en la noticia. 6 consorcios de transporte urbano de Arequipa anunciaron un paro para este lunes 10 de agosto en rechazo a la disposición de la Municipalidad Provincial de Arequipa que establece el restablecimiento del pasaje urbano a un sol. Los empresarios sostienen que la medida no considera el actual costo de operación del servicio. Patricia Velázquez, presidenta de la Asociación de Transportistas Formales de Arequipa, señaló que los operadores cuestionan la decisión municipal y defienden la continuidad de la tarifa de 1.30. Según los transportistas, el precio de los combustibles y otros costos asociados al funcionamiento de las unidades permanecen elevados. La paralización fue anunciada por 6 empresas y consorcios que cubren diferentes sectores de la ciudad. Entre ellos se encuentran el consorcio empresarial Cono Norte con rutas hacia Cerro Colorado y Yura, Transcaima que presta servicio en Caima y Unión Acupé con recorridos de Alto Selva Alegre y Miraflores. También anunciaron su participación Citran, o mejor dicho, Etrabús, que opera en Mariano Melgar, Megabús con rutas hacia Sachaca, Jacobo Hunter y Tabaya, y Cotún Express que presta servicio en Cerro Colorado. La medida podría generar dificultades, obviamente, para la circulación de miles de usuarios que utilizan diariamente este sistema de transportes, pero también se ha anunciado que el resto de unidades que tienen autorización para cobrar 1.30 también se plegarían a esta paralización en vista de que podrían sufrir algún tipo de atentados. ¿Qué pasará el día lunes, amigos oyentes? La situación está bastante tensa entre representantes de la municipalidad y transportistas.
0: 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Atención, y hoy se va a desarrollar el pasacalle de luces de la Candelaria en la Avenida Independencia. Atención, la móvil de Radio Melodía llegó hasta este lugar donde se ha dejado notar un estrado pequeño que han armado al frente del Coliseo Arequipa en la Avenida Independencia. Además, llegó una especie de jaulas metálicas para poder tener salida e ingreso de emergencia en las diferentes esquinas de la Avenida Independencia. Atención, a comparación del pasacalle regional, esta vez no se ha podido apreciar gran cantidad de toldos, pero sí bancas y también espacios ya separados, según la información de la móvil para el pasacalle que comienza al mediodía, pasacalle de las luces de la Candelaria, con más de 4 agrupamientos que van a llegar hasta la Plaza de Armas, hasta la Avenida Independencia, aquí en el cercado de Arequipa. Será durante toda la tarde y sin duda de repente parte de la noche, ¿no? Estas danzas del altiplano.
1: Seguimos informando, Melodía, en la noticia. La chicha de Huiñapo es mucho más que una bebida tradicional, al ser el origen de la picantería arequipeña. Cintia Valdivia, heredera de una larga tradición de picanteras, cuenta que su preparación nació hace más de 500 años en las chicherías, donde las mujeres transmitían por generación esta técnica ancestral que felizmente aún se mantiene. La heredera de la picantería La Caucao, en Guaranquillo, Sachaca, señaló que el guiñapo se obtiene de maíz negro, criollo, maíz volado, que se remoja para hacerlo germinar. Luego se deshidrata al sol y finalmente se muele de manera artesanal. Su nombre proviene precisamente de este proceso de germinación y crecimiento del grano. Explicó que antiguas chicherías fueron el laboratorio de lo que ahora conocemos como picanterías. Por una disposición del virrey Francisco de Toledo, se incorporaron alimentos a estos establecimientos para evitar que los clientes solo consumieran chicha y terminen embriagados. Hacia el siglo XIX, las chicherías se transformaron en picanterías. Cintia Valdivia revela uno de los secretos de la preparación: 1 kilo de harina de guiñapo por cada 10 litros de agua, proporción que permite una adecuada fermentación y conserva su sabor y aroma. Junto a la chicha llegaron los jayaris, convirtiéndose en parte de la identidad gastronómica arequipeña.
0: 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Bueno, y por otra parte, Melodía, también le damos a conocer que hoy se tiene previsto intervenir, ya deben estar interviniendo, el carril de subida de la avenida Parra. Indicaron desde la comuna provincial de Arequipa que a partir de las 7 de la mañana esto se va a desarrollar, así que ya deben estar en cualquier instante. Vamos a ampliar con nuestras móviles también sobre el carril de subida de la avenida Parra, que ahora va a ser intervenido, y por ende tendrán que habilitar el carril de bajada, que entiendo ya han culminado los trabajos. Una vía bastante transitada, amigos oyentes de Radio Melodía, así que para los amigos del volante, tomen sus precauciones. Esto pasa en la avenida Parra.

0: las actuaciones municipales recientes. La dirigente sostuvo que la reducción genera además enfrentamiento entre pasajeros y transportistas, en este caso de empresas, ¿no?, que mantienen vigente la tarifa de Sol 30, y afirmó que usuarios intentan pagar solo un sol, incluso en unidades que no están comprendidas en la disposición municipal para reducir el pasaje.
1: 8,
0: claro,
1: 17.
0: Pues se ha visto y se ha creado todo un desorden, ¿no? Porque ahora hay que preguntar, al subir a la Lacuster, si ellos están, pues, van a cobrar un sol o Sol 30. Porque hay hasta 6 concesionarios que tienen que cobrar un sol, y hay otras 4 que indican, la comuna provincial indica que ellos se mantendrán en Sol 30. Pero a veces la población, pues, no los diferencia. ¿Qué más dice la representante de los transportistas del CID? No podemos obligar a que los señores salgan a perder, señaló Velázquez. Al advertir sobre una posible menor circulación de buses, la representante sostuvo que algunos propietarios evalúan guardar sus unidades y si consideran que trabajar con la nueva tarifa generaría pérdidas económicas, lo van a hacer. La situación también fue cuestionada por el gerente de la empresa de transporte a cupo masivo, Marat Santos, quien calificó de desconcertantes las notificaciones emitidas por la comuna provincial de Arequipa y cuestionó el tiempo transcurrido para comunicar los procedimientos. Santos explicó
1: 8:18
0: que su empresa recibió una notificación el 31 de julio y que el expediente presentado fue aceptado, y precisó que ahora corresponde continuar con procedimientos relacionados con aspectos económicos, afectaciones generales y el sistema de recaudo. El gerente también reportó incidentes con pasajeros que exigieron pagar un sol en rutas donde todavía corresponde cobrar un sol 30. Además, advirtió que esta confusión puede incrementar las confrontaciones dentro de los vehículos y generar mayor dificultad para prestar el servicio. Santos, representante de ACP Masivo, agregó que los conductores podrían decidir no salir a trabajar ante eventuales riesgos, aunque los concesionarios no paralizarían formalmente. Mientras tanto, los transportistas cuestionan que la medida municipal haya generado un escenario de incertidumbre que ahora podría terminar en arbitrajes. Se especula también que para el día de lunes van a hacer su protesta, es decir, ¿cómo protestarían ellos?
1: 8,
0: no saliendo
1: 19.
0: A trabajar. Dejar a la población que esté en el paradero y sin movilidad. Ojalá esto no suceda, amigos oyentes de Radio Melodía, pero también se entiende una parte, ¿no?, del pedido de ellos, y es que a estas alturas está que sube y sube el diésel, por ejemplo, que es utilizado precisamente por los amigos que hacen el transporte urbano. Sí, el diésel, el petróleo se ha disparado prácticamente por encima de los 25 soles. Sí, entonces en medio de esa suba es que se da también esta
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0: Información desde la comuna provincial, donde en su momento el gerente municipal, la alcaldesa, dieron a conocer que el pasaje vuelve a un sol. Pero entrando a detalles, no todas las concesionarias, ¿no? Solamente 6. Bueno, esa es la información que pasará el día lunes, amigos oyentes de Radio Melodía. Ojalá no pase a mayores, ojalá prime el diálogo, la concertación, para que no se perjudiquen a personas a partir del día lunes, que día donde retornan también los escolares a sus centros educativos. ¿Ah? Ya
1: 8,
0: lo saben.
1: 20.
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3: Aproximan entonces momentos complicados con esto de la probable paralización. Pero bueno, ayer en Pachacute Viejo hubo un hecho muy lamentable. Una jovencita, nos señalan, ¿no?, nos confirman, de más o menos 17 años, cayó por las gradas. Con tan mala fortuna que perdió la vida. Sí, perdió la vida. Esto ocurrió, nos llama muy temprano, en horas de la mañana. Pero lo que diríamos causó una desesperación increíblemente en toda la familia, pero además con las pocas personas que he podido conversar, nos refieren que el Ministerio Público demoró muchas horas. Sí, ¿cuántas veces hemos reclamado al Ministerio Público, llámese a los fiscales que vayan
1: 8,
3: con
1: prontitud? 21.
3: ¿Por qué? Porque los familiares están viendo que en este caso la jovencita está en el suelo, ha perdido la vida, ya se fueron los bomberos, solo quedaron algunos efectivos de la policía y no puedan moverla. Están observando cómo está sin vida la joven y de manera, no lo sé, insensible no llegaban los fiscales o el fiscal que tenía que ir. ¿Y hasta cuándo se va a permitir ello, presidente de la Junta de Fiscales aquí en Arequipa? ¿Por qué se muestran de esa manera tan inhumana? ¿Por qué son inhumanos? ¿Le gustaría a ustedes, fiscales, que una persona fallezca?

0: manera que estoy relatando y que el fiscal que viene a ordenar el levantamiento del cuerpo no lo haga? ¿O lo haga después de 4, 5, 6 horas? No, no es cierto. Y entonces, ¿por qué no se ponen, diríamos, en la vestimenta del resto de personas? ¿Por qué no? ¿Por qué son tan insensibles, tan inhumanos? Deben ir lo más pronto posible.
1: 8, 22.
0: La desesperación en la familia fue terrible el día de ayer al perder un ser querido en esas circunstancias, una jovencita de 17 años. Qué lástima, qué falta de sensibilidad de los señores del Ministerio Público. Hagan algo, señores del Ministerio Público, presidente de la Junta de Fiscales, ¿para qué están entonces ustedes? Si no es para vigilar el trabajo correcto y a tiempo que puedan realizar los fiscales. Lo de ayer fue terrible, fue una tragedia ocurrida allá en Pachacute Viejo.
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0: Se nos está
1: Melodía.
0: indicando a ver que el velatorio va a ser donde no se lee muy bien, en la calle Los Arces, 291 en Caima. Bueno, las sentidas condolencias para esta jovencita Yanina Saori Daza Turpo, que perdió la vida lamentablemente el día de ayer. Y señores de la Fiscalía, no sean insensatos, no sean insensibles en todo caso, no sean, diríamos, no sean inhumanos.
1: Ocho,
0: Tienen que ir en un
1: veintitrés.
0: momento oportuno. ¿Por qué esperarlos demasiado? Y no es la primera vez, ¿ah? Porque siempre demoran muchísimo, muchísimo. De la Fiscalía al pueblo de Pachacutes Viejo, que está al frente del Colegio Calienes, yo creo que no van a demorar ni 12 minutos, 13 minutos. Es increíble, ¿ah? Lo que pasa, amigos oyentes, con la falta de sensibilidad del Ministerio Público.
2: Bueno, qué tal situación, ¿no? Imagínense, y ahí en casita también reforzar, ¿no? Hay muchos de repente que tienen
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2: Gradas que conecta al segundo piso, al tercer piso, pero sin la baranda correspondiente, sin la baranda correspondiente, sí hay que reforzar también ello, amigos de Melodía, ¿eh? En este caso, en sus diferentes hogares. Sí, eso es parte de la seguridad también para la familia. Sí, hemos visto por ahí que nos decían pues que muchas gradas en tal vivienda y no hay baranda, imagínense.
1: Ocho, veinticuatro.
2: Hay que reforzar también allí, ¿ah? Seguimos informando a través de Radio Melodía, Melodía en la noticia. Bueno, y atención, finalmente se han levantado las observaciones que ha estado haciendo la Fiscalía con relación al corso descentralizado. Entiendo que sí, el corso descentralizado este domingo, vale decir mañana, estuvo en riesgo incluso por observaciones de seguridad debido a que aún no se contaba con todas las garantías para instalar estrados y
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2: otros
1: en la
2: espacios de
1: noticia.
2: venta. El subgerente de turismo y miembro de la Comisión de Festejos, Carlos Sánchez, informó que las observaciones ya fueron levantadas y que la Municipalidad Provincial de Arequipa presentó la documentación requerida ante la comuna distrital. Sánchez señaló que la comuna provincial ya cuenta con estas garantías y autorización de vías, mientras que personal municipal fue enviado a Cerro Colorado para recoger la autorización pendiente. El documento debía ser emitido tras la subsanación. El funcionario aseguró que el curso podrá realizarse este
1: Ocho,
2: domingo y anunció que
1: 25.
2: la comuna provincial de Arequipa desplegará personal de fiscalización, seguridad ciudadana y limpieza para apoyar el desarrollo de la actividad. Esta actividad nació con la finalidad de llevar este espectáculo por el aniversario de Arequipa a sectores alejados de la ciudad y también para que de ahí salgan dos, tres ganadores y participen en el corso del día 15. Sí, tiene un promedio de cuánto, ¿no? De 2, 3 años, ¿eh? Que ya se realiza en esta parte de Cerro Colorado.
0: Muy bien, seguimos informando. La Cámara de Comercio e Industria de Arequipa presentó el programa Epicentro,
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0: Iniciativa que busca impulsar la defensa y recuperación del centro histórico mediante el trabajo articulado entre el sector privado, la Municipalidad Provincial de Arequipa y el Ministerio de Cultura. La presidenta del Comité de Construcción de la Cámara de Comercio e Industria de Arequipa, Karina Málaga, explicó que el programa aborda tres problemáticas vinculadas con el patrimonio: la gestión de riesgos, la renovación urbana y la participación ciudadana en el cuidado de la ciudad. Como parte de esta iniciativa,
1: Ocho,
0: se desarrolló un concurso
1: 26.
0: de arquitectura que reúne propuestas para tres proyectos emblemáticos. Entre ellos figuran un parque metropolitano en el borde del río Chili, un centro cultural en la calle Siglo XX y un centro de convenciones convenciones en el Patio Puno o Palacio de Bellas Artes, que a veces le están dando un uso para el cual no estaba previsto. Málaga señaló que las propuestas serán exhibidas desde septiembre y presentadas a los futuros candidatos al gobierno regional y municipalidades. El objetivo es que estos proyectos sean considerados dentro de las prioridades de las próximas gestiones y puedan buscar financiamiento para su ejecución. La representante, también amigos oyentes del sector, de este sector privado, que me parece muy importante en cuanto se refiere a qué, se refiere pues a estos proyectos que deberían ser tomados en cuenta por los futuros gobernantes para mejorar Arequipa. Esta representante empresarial también advirtió que el centro histórico enfrenta problemas relacionados con el tránsito, estacionamiento, mantenimiento de inmuebles, iluminación, seguridad y comercio ambulatorio. Frente a ello, Epicentro busca fortalecer la coordinación con las autoridades y promover acciones para recuperar los espacios patrimoniales. Como parte de las actividades, durante agosto funcionará, así es, un pabellón de arquitectura temporal en la Plaza San Francisco, este era lo que estaban haciendo, ¿no? Donde se va a desarrollar el primer Festival del Patrimonio. ¡Melodía! El espacio contará con exposiciones de coreografía arequipeña, pintura, música y escultura, además de un quipu comunitario para recoger compromisos ciudadanos. Málaga sostuvo que la recuperación del patrimonio requiere también la participación de la población y agregó que la Cámara viene trabajando en ornato, arborización e iluminación y proyecta con inversión privada iluminar 8 centros religiosos del centro histórico el próximo año. Qué bien que la actividad privada esté apoyando también el desarrollo de Arequipa.
2: Seguimos en Melodía en la noticia. ¿Hay información de la móvil? Perfecto. Entonces nos indica que había la señal informativa. En breve seguramente recuperamos la comunicación con la móvil de don Serafín Ticona. Más información a través de Melodía en la noticia. Antes de la pausa también los mensajes que nos llegan vía WhatsApp, amigos oyentes, nos dan a conocer lo siguiente. A ver, buenos días, se sabe que va a haber pasacalle por Avenida Independencia y este Radio empieza a la Melodía. Una. La consulta es si ya cerraron la avenida o la van a cerrar casi por la una de la tarde. Gracias por su apoyo. Ya, vamos a corroborar, entiendo que van a tener que cerrar un poco antes, ¿no? El tránsito, eso va a ser un caos también, pues, ¿no? Nuevamente se entrarán al cercado de Arequipa, o mejor digo, a esta parte de Goyeneche, las calles del cercado, ¿serán utilizadas por el transporte urbano? Parece que sí. Y otra, digamos,
1: 8, 29. Alterna
2: sería la Avenida Venezuela, que también se ha vuelto ya una vía bastante transitada, los zanjones ahí de la Avenida Venezuela, ¿no? Pero también va a ser utilizado, entiendo, para o como desvío de esta zona de la Avenida Independencia, donde hoy se desarrolla pues este traje de luces de la Candelaria, ¿no? Muy temprano hemos estado con la móvil, vamos a tratar de volver a regresar para poder tener la información que nos piden los amigos oyentes vía WhatsApp.
0: Muy bien, amigos oyentes, entonces en cualquier momento tendremos la intervención también de los móviles a través de la red de Melodía con información desde exteriores. ¿Cómo estará la Avenida Independencia y habrá más gente? Seguro que sí. No hay que olvidar que este pasacalle de luces de la Candelaria va a ser todavía a partir de la una de la tarde. Bueno, se señala 12 del día, 12 de mes, pero tenemos entendido que es a partir de la una de la tarde, en donde cerca de 50 agrupaciones van a expresar su arte como saludo hacia Arequipa. Iremos a la pausa. Volvemos, estamos en Melodía.
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2: 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Bueno, continuamos con más información a través de Radio Melodía, Melodía en la noticia. Para hoy, atención, hoy estamos fin de semana, sábado 8 de agosto del año 2026. Somos Radio Melodía, orgullosamente arequipeña. 8 de la mañana con 33 minutos. 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Seguimos informando a través de Radio Melodía y Melodía en la noticia. Vamos a continuar con más noticia, más información, amigos oyentes de Radio Melodía y Melodía en la noticia. Bueno, y también, sí, estamos a la expectativa de a ver si se ha cerrado la Avenida Independencia, pero sí, todavía entiendo que están permitiendo el tránsito, ¿no? Porque todavía a partir del mediodía en adelante va a ser, ya el inicio de este pasacalle, denominado pasacalle de luces de la Candelaria, ¿no? Sí, entonces estamos a la expectativa de la Avenida Independencia. Por otra parte, de la información, amigos oyentes de Radio Melodía y Melodía, la noticia, ya el gobierno ha anunciado que se va a declarar el estado de emergencia en 7 distritos de las regiones de Junín, Huancavelica, tras los sismos. Ha sido bastante fuerte, los sismos en esta parte del país. El anuncio lo dio a conocer la misma presidenta de la República, Keiko Fujimori, durante su visita de inspección al distrito de Chongos Altos, ubicado en la provincia de Huancayo. Ha anunciado que su gobierno declarará en estado de emergencia a 7 distritos de las regiones de Junín y Huancavelica afectados por los últimos sismos. El anuncio de esta medida se dio durante su visita de inspección al distrito de Chongos Altos, ubicado en la provincia de Huancayo. En declaraciones a la prensa, la mandataria detalló los pasos que seguirá el Ejecutivo para formalizar esta disposición. Regresando a Lima, le vamos a pedir al Premier, porque eso lo hace el primer ministro, que declaren emergencia. Tengo el papel acá, lo he anotado, se va a declarar en emergencia Chongos Altos, Cargua Cayanga, Colca, además de otras jurisdicciones de Junín, como también de Huancavelica.
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2: Vamos con la móvil. Antes, la llamada telefónica. A ver, adelante, buenos días.
14: Aló, buenos días, por favor, una queja. ¿Sabe qué cosa? Acá hay vecinos que vivimos por Melgar. Entramos a una urbanización y al fondo hay unos señores Chávez, Roberto Chávez, que han puesto un taller de mecánica donde bajan, suben trailers, carros, y toda la pista la han hecho una desgracia. No sé, aquí ya nos hemos ido a quejar a la municipalidad de Caima, pero no hacen nada para ver ese taller de mecánica que es horrible, es un mercado, porque esto de residencial no tiene nada. Como quisiera que alguien de ustedes venga y no sé qué se puede hacer. Melodía, no sé qué se noticia. Puede hacer.
2: Reitere la dirección, por favor, reitere la dirección.
14: ¿Esa de qué cosa? Entrando por Melgar, es residencial El Carmen 105. Hay un portón y se ingresa al fondo. Ahí es. Porque acá es una franja de vecinos, como 15, 20 vecinos. No hay otras entradas, nada de 8, nada. Solamente 35. Es una franja desde la pista hasta... Actualmente están en Melgar haciendo refacciones de la pista.
2: ¿Pero este taller de mecánica siempre funcionaba o es nuevo?
14: No, recién lo han puesto, recién. Antes estaban que... Estos señores dan servicio de los sábados, domingos a Cerro Colorado. Cuando hay fiestas, llevan sus equipos, llevan todo. Ahora tienen su taller que han puesto unos, ¿qué les digo? Como cables grandes, trenzados, que van, vienen, dice que lo llevan a Tacna, ahí lo venden. ¿Será para poner los equipos? No sé para qué será.
2: Ah, ya, perfecto. Entonces, a ver, Ubración del Carmen, estoy en calle Melgar de Caima. Para el municipio, a ver si puede fiscalizar, si tiene el permiso correspondiente para que haga este tipo de trabajo.
14: No, 38. Tiene el permiso de la municipalidad.
2: Claro. Entonces, vamos a asistir en el llamado al municipio de Caima. A ver, municipio de Caima, haga trabajo de fiscalización para ver si tiene el permiso o no, si es adecuado que esté en medio, digamos, de esta urbanización, que aparentemente estaban pues ahí con la paz, la calma, pero ahora indican que ha aparecido este negocio. ¿Ah? Esto pasa en Caima.
4: Nos están consultando a ver si es que la Avenida Independencia ya está cerrada al tránsito
1: vehicular. 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
4: Le queremos indicar que no. Temprano estaba nuestro compañero de labores informando, y se llama que sí, estaban pasando los vehículos casi de manera normal. Solamente se ha levantado un pequeño estrado, entiendo que son para las autoridades, pero no había otros estrados, porque a veces levantan uno muy grande, no, ahora es uno pequeño, y además con todos los adicionales que antes levantaban, ahora no. Bueno, pero de todas maneras estaban llegando algunos camiones con sillas que estaban en las bocacalles, seguramente con fines pues de venta. Pero es lo 8, que está ocurriendo, ¿eh? En este pasacalle que se va a iniciar recién a la 1:00 p.m, según la información que hemos recibido. Entonces podemos indicarles que todavía no se ha cerrado la Avenida Independencia, salvo pues que se está realizando pues en estos momentos, ¿no? Lo del pasacalle que está, diríamos, programado para el día de hoy, pero que no está inmerso dentro de los programas de festejos por Arequipa. Es un saludo que se está realizando precisamente por el aniversario de nuestra ciudad. Muy bien, entonces era la información que nos estaban pidiendo vía WhatsApp. Bien, amigos oyentes, vamos a seguir informando Melodía en la noticia. Entonces, a ver, hay actividades que nos están dando a conocer. Bueno, lo que ocurre es de que en diferentes distritos también se hacen un montón de actividades con motivo de Arequipa. Anteriormente las mismas se pedía al municipio provincial que sean colocadas dentro del programa de festejos. Tengo entendido 8, que algunas sí 40. Han sido aceptadas dentro del programa de festejos y en otros casos no. Por eso es de que hay diferentes, diríamos, actividades y de todo nivel en diferentes distritos también. Lo del concurso, ese más bien de concurso de danzas de la región Puno, se va a realizar ya organizada por el provincial el día de mañana en Cerro Colorado, que es clasificatorio para que luego algunos grupos de danzas ganadoras puedan participar directamente ya en el curso alegórico previsto pues por el aniversario de Arequipa el día 15.
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2: Seguimos informando a través de Radio Melodía, Melodía en la noticia, amigos oyentes. Sí, a veces confunden, no sé, por el interno, ¿no? Nos van a conocer si esto es parte ya del corso o no. Ojo, la comuna provincial organiza dos corsos. mañana el primer corso que va a ser en Cerro Colorado. En Cerro Colorado, ya lo hemos dicho, ¿no? La avenida Bicentenario.
13: 8, está detrás del 41. Aeropuerto.
2: Y el otro es el tradicional, que ya conocemos todos, el 15 de agosto. Sí, son los dos cursos. Lo de hoy es un pasacalle, ¿no? Luces de la Candelaria, de danzas básicamente del altiplano, la saya, caporal y todo ello, ¿no? Que se va a tener hoy. Es un saludo que van a hacer a Arequipa, ¿no? Esto del pasacalle de Luces de la Candelaria. Sí. El cual, entiendo, han tenido el permiso también por parte de la comuna provincial de
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2: ¿no? Entonces, esa es, digamos, la explicación. No es el corso por parte del aniversario, no es un pasacalle, así lo han denominado, amigos oyentes de Radio Melodía, es de la avenida Independencia, ¿no? Sí, van a estar cuatro agrupamientos, un promedio de 50 danzas, ¿no? O participantes también, amigos oyentes de Melodía. Vamos ahora hasta la provincia de Castilla.
13: 8,
2: estamos ya
13: 42.
2: Con José Luis Guamaní, nuestro colega, para el informe correspondiente en este fin de semana. Todos los residentes también aquí en Arequipa, siempre desde el Valle de Majes en la provincia de Castilla. José Luis Guamaní, ¿cómo le va? Buenos días, bienvenido a Melodía.
16: Sí, ¿qué tal, colegas de Radio Melodía? Un saludo muy especial desde el ubérrimo Valle de Majes, aquí con un sol abrasador, el clima un poco cambiante de día a la colores. Podemos decir muy fuertísima, y en la noche comienza
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16: los vientos,
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16: El frío, creo que de la temporada de este invierno aquí en el ubérrimo Valle de Majes. Bueno, vamos con las informaciones importantes. Avanzaron la campaña electoral, aquí se inició, podemos decir, con la presencia de algunos candidatos. Hace el día lunes estuvo arribando a nuestra ciudad capital Elber Cáceres Yica para hacer un recorrido por los principales
13: 8,
16: distritos de nuestra provincia de Castilla. Y también hoy se anuncia inauguraciones de locales políticos para la campaña electoral, que no salían los candidatos, pero hoy se dará dos inauguraciones de dos candidatos con según señala la población, que tiene más fuerza por la posibilidad de llegar al sillón provincial. Estamos hablando de Raúl Cáceres Muñoz, de Fuerza Arequipeña, y de nada más y nada menos Perú Primero, de Cristian Fernández, que son los dos candidatos que hoy anuncian su inauguración de locales políticos aquí en la capital de la provincia de Castilla. En otra parte de la información, el alcalde provincial ha dado declaraciones a la prensa de que concluirá algunas obras que estaban, muchas personas pensaban que no se iba a concluir, pero ha señalado que él hasta el 31 de diciembre es alcalde, y ese es el tiempo en el que él va a concluir las obras, y también ha proyectado algunas para algunos pueblos y también anexos de la capital de la provincia de Castilla. El tema en el agro, el presidente de los paperos ha señalado de que, ha subido un poco el precio de la papa aquí en el...
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16: $1.30 el kilo de la papa, y esto, según señala, esto va a tender a subir en los próximos días, según el presidente de los paperos aquí en el ubérrimo Valle del Bajes. Esa es la información, colegas, al instante ustedes en la ciudad de Arequipa.
4: José Luis, buenos días por mi parte. José Luis, estamos hablando del señor Cáceres Muñoz, que anteriormente ya fue alcalde de distrito de Huraca, Corir, y también de Aplao, fue alcalde provincial.
13: 8:45.
16: Bueno, me repite, Edgar, no escuché muy bien.
4: A ver, te estaba consultando, José Luis. El señor Cáceres Muñoz es el mismo que anteriormente fue alcalde de Huraca y también fue alcalde provincial de la provincia de Castilla, ¿es el mismo?
16: Así es, sí, es el mismo Raúl Cáceres Muñoz.
4: Así es.
16: Ya fue dos veces alcalde provincial.
4: Claro.
16: Ha sido tres veces, creo, alcalde del distrito de Huraca, Corire. Y ahora nuevamente se presenta para tentar el sillón provincial en estas elecciones municipales.
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4: ¿Tienes conocimiento a quién lleva como acompañantes? Porque, bueno, a pesar que en política nunca las cosas sorprenden demasiado, ¿no? No sé por qué querrá regresar a la alcaldía don Cáceres Muñoz. Pero, ¿quiénes lo acompañan? ¿Tienes a la mano esta información?
16: Bueno, sí, como primer regidor va el doctor Paul Quinde Alarcón. Lo que llama la atención es que el doctor Paul Quinde Alarcón en estos últimos días ha sido trasladado a la ciudad de Arequipa como médico al Hospital Goyeneche. No, eso es lo que hoy de alguna manera la gente comenta, que vamos a tener un regidor que elabore en Arequipa. También lo acompaña un psicólogo, lo acompaña un obstetra, y la verdad, bueno, es lo que al momento se conoce de los regidores más representativos. Después viene uno de comunidades campesinas y otro también de representación de los jóvenes.
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16: La mayor parte de que acompañan a Raúl Cáceres en esta gestión, que claro, seguramente señala hay una buena inversión económica que se está dando, y eso lo está posicionando como uno de los posibles candidatos en la provincia de Castilla.
4: Ahora, el señor Cáceres obviamente tiene propiedades allá por la provincia de Castilla, sí, pero se señalaba que no vivía por la provincia de Castilla hace tiempo, vivía acá en el sector de Caima. ¿Se ha comprobado esto de alguna forma, José Luis?
16: Sí, es muy cierto lo que tú dices. Hemos visto la hoja de vida de Raúl Cáceres Muñoz, y muchos conocemos que es una persona que tiene gran cantidad de terreno. Ajá. Tiene vehículos, y solamente ha declarado que tiene grifos, ¿no? Sí. Ha declarado, creo, 37,000 soles al año, y que solamente tiene una
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16: ¿no? Y cuando la verdad, mucha de la población aquí en la provincia de Castilla somos pueblos pequeños y sabemos quiénes somos y qué tenemos y qué no tenemos. Y esto ha sorprendido mucho la declaración en su hoja de vida. Como siempre, los candidatos, todos sus propiedades, lo tienen a nombre de terceras personas, ¿no? Y esto sucede, lo mismo aparece con Raúl Cáceres Muñoz.
13: 8,48.
16: Ingreso anual de 37,000 soles. No tiene propiedades, tiene una propiedad, creo que es el que le ha dejado su señor padre. Y solamente tiene, hace declarar, una motocicleta. Lo que muchos otros candidatos han dicho, que ganan más conociendo la situación de Raúl Cáceres Muñoz.
4: Ah, bueno, la quiere pasar de pobre entonces, don Cáceres Muñoz. ¿Por qué esta
13: actitud? Radio sí, Melodía.
4: Ahí en Aplausos saben que tiene numerosas propiedades, ¿eh? No es precisamente pobre. Pero bueno, la población que lo conoce más que nosotros sabrá por quién elegir. ¿Qué otros candidatos están pugnando también José Luis?
16: Sí, tenemos 8 candidatos aquí en la provincia de Castilla, ¿no? De los cuales hasta el momento no hay mucho movimiento. Recién ahora, uh-huh, con la presencia de Cáceres Yica, parece que ha despertado el interés. Se van a inaugurar 2 locales políticos, pero los demás ni aparecen, ¿no? Los demás, hay un candidato del CEPAP, por ejemplo, ¿ya?, que no lo conoce nadie. No sabe de dónde ha salido, nadie lo conoce hasta el momento. Hay otros candidatos que antes de iniciar el proceso han renunciado y asume el primer regidor, lo que está sucediendo en el país, ¿no? Y esperemos que en los próximos días esto cambie para de alguna manera la población conozca lo referente a su propuesta y por qué deben votar por ellos.
4: Y hablando del actual alcalde, ¿cómo va su trabajo? Su trabajo, diríamos, es positivo o regular. ¿Qué dice la población?
16: Bueno, la población tiene la impresión un trabajo de regular para arriba, porque se han hecho algunas obras, podemos decir aquí, de mucha importancia,
13: 8,
16: especialmente
13: 50.
16: En la capital. Pero hay sectores, como en distritos, que no ha llegado. Le hice la obra, por ejemplo, al distrito de Tita, es un distrito, se llama el Paraíso Escondido, en nuestra provincia, que de alguna manera no ha llegado el apoyo provincial. Y esto es lo que la población comenta aquí en el Valle de Mar.
4: Ah, definitivamente, ¿no? Ya no tiene aspiraciones políticas, más bien. O está participando como regidor en alguna lista, porque ahora está de moda ello.
16: Sí, no, no participa, lo ha señalado abiertamente, no va a participar en este proceso electoral.
4: Muy bien, José Luis, como siempre, muchas gracias por el informe desde el Valle de Majes. Muchas gracias, que tenga un buen día y feliz fin de semana.
16: De igual manera, muchas gracias, hasta cualquier momento, colega.
4: Muy bien, entonces así se presenta la situación allá en Majes, está haciendo bastante calor
18: 8:51.
4: Entonces en Majes. Y bueno, la situación política poco a poco también va a comenzar a crecer allá, ¿no? En el Valle de Majes.
2: Entonces el candidato del Mercado de Yica está por la zona, dio a conocer, ¿no? A ver, a propósito nos escriben, nos dicen, buen día amigos de Melodía, les gusta la mamadera, lo mismo pasa con los hermanos Alpaca, ya uno es alcalde actual y el otro ya fue alcalde y nuevamente se está presentando, lo malo es que muestra nuestras leyes lo permiten, Raúl Cáceres ya debe ser quitado, ya se acostumbró al dinero fácil, consúltele si Renzo Pastor, actual alcalde, está pagando su condena por la agresión física a su esposa, nadie lo vio barriendo en ninguna plaza. Ah, bueno, sí, ¿no? Tenía y arrastraba ese caso del actual alcalde de la provincia de Castilla. Tengo entendido que sí, ¿no? Debe estar cumpliendo ahí jornadas que tiene que realizar por parte del Poder Judicial.
18: 8:52.
2: Opiniones que nos llegan vía WhatsApp con relación al informe desde la provincia de Castilla. Vamos ahora con la Móvil 1. ¿Está don Serafín? Okay. Sí. Que usted no lo crea, don Edgar, está don Serafín.
4: Ahí, claro, trabaja muy temprano, ¿eh, usted?
2: Ah, ya.
4: Y no se duerme, por si acaso.
19: Bueno. Muchísimas gracias a usted por estar de correspondiente a los oyentes de Radio Melodía. Reiterar buenos días. Sí, indicarle que la Avenida Independencia no está cerrada hasta estos momentos. Indica 10-11 estarían cerrando, pero por el momento el paso es normal. Solamente que ya se ha colocado mayor cantidad de vallas metálicas en ambos lados. Las carpas también, porque en la mañana del día de hoy solamente estaba el estrado. No había carpas. Ahora sí hay carpas que son del gobierno regional también, quienes han prestado seguramente para esta festividad de luces de la Virgen de Copacabana aquí en la Avenida Independencia. Más que todo, dar a conocer a los amigos del volante que por el momento todavía 8, no se ha cerrado 53. La Avenida Independencia. Ya cambiando información, hemos compartido con ustedes fotografías de cómo está el panorama en el límite justamente de Cerro Colorado con Caima en la parte posterior de lo que es el aeropuerto, ingresando para Villa Paraíso, por el lado de Cerro Colorado, y nace para el lado de Caima. Ahí había un puente que en tiempo de lluvia se ha caído y hasta ahora no se ha hecho nada por reparar el mismo. Hay montículos de tierra, como ustedes pueden ver las fotografías, ahí en este lugar del límite de Caima con lo que es Caima con Cerro Colorado, reiteramos, por el lado de Cerro Colorado, Villa Paraíso, como que ingresa, y el otro por el lado de Nace, por el lado de Caima. Y esta es la misma, aquí empieza la vía del Bicentenario. Por el momento el tránsito es normal, no hay ningún inconveniente. Hay algunas personas que se están colocando para seguramente tener los espacios para el día de mañana. 8, no nos olvidemos 54. Que en este lugar de la vía del Bicentenario se va a llevar a cabo el corso descentralizado el día de mañana en esta parte del distrito de Cerro Colorado. Es información que queríamos dar a conocer. Nosotros estaremos volviendo en cualquier momento.
4: Adelante. Muy bien. ¿Y los organizadores del evento están por ahí, por la Avenida Independencia, Serafín? Porque es probable que estén ahí, porque autoridades, no creo, ¿no? Las autoridades llegarán pues todavía en horas de la tarde, pero los organizadores deben estar dando indicaciones, estarán viendo a ver la ubicación de la prensa, inclusive también, porque seguro va a haber bastantes periodistas que van a estar informando, van a estar transmitiendo en directo, ¿no? Especialmente por las redes.
19: Sí, vamos a tratar de ubicar a los responsables de este evento, pero es otro panorama, tal como lo decíamos el día de hoy en la mañana, en la parte de lo que es las inmediaciones del estrado y la parte superior. En la parte superior, donde, por ejemplo, está el estrado, perdón,
18: 8:55,
19: y al frente está lo que es lo de la beneficencia pública, ahí se han colocado buena cantidad y llegaban con camiones, camionetas, con sillas en este lugar. Y era otro panorama a lo que se vivía a un costado del estado. En todo caso, en el siguiente informe trataremos de
4: contestar. ¿Han colocado baños químicos o no?
19: Sí, sí hay unos cuantos, pero sí hay, pero se necesita más. Siempre se necesita más porque nos imaginamos por la cantidad de sillas y personas que están, va a ser concluido también este evento el día de hoy y va a terminar seguro en horas de la noche. En esta parte de la Avenida Independencia.
4: ¿Y los toldos que venden las chelas también están por ahí o en qué llevan ahora? Claro. Porque antes colocaban chelas, ¿no?
19: Eso ya, las chelas ahora ya no se venden en casa, más que todo se venden ahora en lata, claro. Don Edgar. Entonces eso va a estar camuflado. Y no tanto camuflado, porque en el pasacalle se vendía al que tenía, ¿no? Que quería tomar y se vendía esas enlatadas. Y el panorama va a ser seguramente igual el día de hoy.
2: Bueno. ¿Pero es más rico en lata o en botella, don Serafín?
19: Buena pregunta, que me hace usted. Bueno, debe ser igual, solamente que es mayor, hay mayor comodidad, ¿no? Por lo pequeño que es en lata, y uno lo puede entrar fácilmente, mientras que con la casa es un poquito más vistoso, ¿no? O sea, por el color inclusive.
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19: el
20: mismo color, Melodía.
19: Linda, rojo, de la casa, mientras que la cerveza de la casa viene pues, más en paquetes más pequeños. Pero debe ser igual, solamente el tipo de marca, más que todo la marca de la cerveza sería de ahí el sabor a la cerveza, porque no nos olvidemos que aquí en Arequipa hay una empresa, hay otros en otras ciudades, sí, y sí. Eso es lo que podría significar. Adelante usted.
2: Muy bien, don Serafín, gracias por la información desde exteriores. Entonces todavía no se ha cerrado al tránsito, ¿no? La Avenida Independencia, ahí está nuestra móvil. Seguimos informando a través de Radio Melodía y Melodía en la noticia. A ver, vía WhatsApp nos llegan más mensajes, nos dicen... Buenos días, amigos de Radio Melodía. Por favor, informar si la actividad que se realiza en la Avenida Independencia también estará cerrada la Avenida Mariscal Cáceres. Mariscal Cáceres. Debe ser la Mariscal Castilla, debe ser, ¿no? Entiendo que no, porque solamente han dicho Avenida Independencia. Algo similar con el pasacalle, ¿no? En la parte de arriba debe iniciar, allí de la sede de AUPA, un poco más arriba, seguramente, debe iniciar y abarcar hasta la altura del Estadio Melgar, más o menos, ¿no? Entonces, sí, solamente la Avenida Independencia, la persona que nos escribe, no está contemplado lo que es la Mariscal Castilla. No está contemplado. ¿Ah? Le damos a conocer a la persona que nos escribe vía WhatsApp.
4: Muy bien.
20: 8:58.
4: Nos están enviando algunas fotos sobre el vaciado, nos dicen, de una parte del techo del Liden Sur, en donde están construyendo, diríamos, el hospital alterno que se va a tener mientras se inician las gestiones, o mejor dicho, la construcción definitiva del Liden. Entonces, los vecinos de la zona han sido invitados también.
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4: Los vecinos que somos colindantes en la urbanización Rosales y Francisco Mostajo han sido invitados el día de para hacer un taller participativo y visita programada. Esto para las 10 de la mañana del día de hoy, en una hora que es importante, sobre la construcción del IREN Sur. Seguimos, Melodía. A ver, vamos con la intervención telefónica. Adelante, buenos días.
21: Buenos días, señor.
4: Sí, diga usted.
21: Estoy en la vecina de atrás del pasaje Salaverry. Estamos viendo que todo el tramo de la calle Salaverry frente 8:59. Al Instituto de Salud están arreglando. Hacemos un llamado a la alcaldesa Rux y Judith Osco en vista de que nosotros, con fecha 22 de marzo del 2022, ya hicimos un petitorio para que nos reparen las pistas, porque el pasaje tiene más de 50 años y está en un estado calamitoso. Nos acercamos y hicimos los trámites ante la Junta Vecinal recolectando firmas y nos indicaron que habíamos que pasar una nueva carta. Pero viendo nosotros que también los buzones del agua, todo estaba roto, deteriorado, nos acercamos y cursamos una carta a SEDAPAR. SEDAPAR nos ha indicado que tenemos que coordinar con la municipalidad en vista de que realmente es un proyecto un poco grande el cambio del alcantarillado y el agua potable. Entonces, el 21 de mayo cursamos una carta apuntando
20: 9,
21: a la municipalidad
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21: Esta solicitud de SEDAPAR. Igualmente, el 3 de julio, porque nos enteramos de que iban a arreglar toda la calle Salaver. Estamos tristemente, pues, los vecinos, porque nuestro pedido no ha sido solucionado. Como vulgarmente se diría, nos están peloteando de SEDAPAR a la municipalidad. Y con gran tristeza, el 21 de julio de este año, se ha denegado nuestra solicitud. Entonces, señor, dígame usted, Entonces, ¿para qué pagamos nuestros impuestos? ¿Para qué pagamos el autovalúo? ¿Para qué pagamos los tributos si no arreglan las pistas que están en un estado calamitoso?
2: Muy bien, a ver, si escucha la alcaldesa de Arequipa el pedido de la vecina ahí de Salaberry. Gracias por confiar en Melodía, vamos a la pausa, volvemos con mucho más.
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2: Bueno, continuamos con más información a través de Radio Melodía, Melodía en la Noticia. Para hoy, atención, hoy estamos sábado fin de semana, sábado 8 de agosto del año 2026. Somos Radio Melodía, orgullosamente arequipeña. Vamos a continuar con más noticias, más información, más mensajes también que nos llegan vía WhatsApp. Nos dicen, buenos días amigos de Radio Melodía, en el asentamiento humano Los Laureles del distrito de La Joya, se ha hecho por parte de la municipalidad la obra de mejoramiento de calles y veredas. Producto de esta obra, ha salido bastante escombro. Solo han realizado la limpieza de este escombro en la vía principal de este asentamiento humano. El resto lo han acumulado en la zona colindante, con una chacra y en la manzana H. Me he acercado personalmente a la oficina de la obra y me dicen, y me decían, a la siguiente semana. Iba una semana después y me decían que tenemos que esperar, que a la empresa encargada del municipio no le ha pagado. Después me comunico con el jefe de obra y me dice que ya la obra acabó y ya se entregó. Voy al municipio y me dicen por qué recién viene. Eso tiene que hablar cuando están haciendo la obra y que se hará cuando se disponga de maquinaria. Ya lleva un poco más de 2 años y el escombro sigue ahí. Dicho sea de paso, esa obra de 15 cuadras aproximadamente costó más de 2 millones de soles y se avanzaba de forma interminente durante más de 2 años, como le menciono. Nos adjunta algunas imágenes y efectivamente gran cantidad de tierra, escombro, basura en esta parte, ¿no? Entiendo que debe ser vecinos de los laterales, pero que se sienten afectados por esta gran cantidad de tierra, escombros que han dejado de esta obra. ¿Dónde pasa esto y para quién es el llamado? Al municipio de La Joya. La persona que nos escribe es del asentamiento humano Los Laureles, en el distrito de La Joya.
3: 9-5.
4: En La Joya se tiene también un buen presupuesto por el canon minero. Sí, es uno de los distritos favorecidos. ¿Qué estará haciendo con todo el dinero el alcalde de La Joya? Es una buena pregunta que ojalá en un momento la puedan absolver. ¿Justifica realmente algunas obras que ha hecho? ¿La cantidad de dinero recibido? Tal vez. Bien, vamos a ir con Serafín. Tiene información. Adelante, te escuchamos.
5: Sí, muchísimas gracias a ustedes por permitir a los oyentes de Radio Melodía reiterar buenos días. Se ha producido accidente de tránsito hace unos minutos en Espinar. Damos cuenta porque ese vehículo se desplazaba de Arequipa hacia Espinar. Esto es en el sector de Pálpata, donde se ha producido este accidente de una minivan. Ha impactado contra un camión. El choque ha sido frontal y nos indican que es con consecuencias fatales. No nos han dado el número de personas que habrían fallecido, pero ha sido fuertísimo este vehículo que ha partido desde Arequipa con destino 9, a Espinar 6. Y lamentablemente se ha chocado contra un camión frontalmente y del cual estamos dando a conocer. Tenemos seguramente la ampliación en los siguientes minutos de este accidente fuerte en el sector de Pálpata, esto en la vía Arequipa-Espinar, donde nos indican que es con consecuencias fatales. Nos han dado un número promedio, pero mejor esperemos que tengamos la misma información de repente de la Policía de Carretera de Cusco o de Espinar, porque de acá de Arequipa no maneja esta información la Policía de Carreteras. De otra manera, vamos a tratar de indagar más de este vehículo que ha salido de Arequipa con destino a Espinar. Adelante, ustedes se me siguen con nosotros. Tenés muy bien.
4: Bueno, ¿cuántos muertos se menciona, Jai? 9, creo, de primera instancia.
2: Sí, 9 que habrían fallecido, don Serafín, ¿no?
5: Sí, efectivamente, ese es el número promedio que nos dan, pero queremos esperar la información oficial para que nos den a conocer, nosotros también dar a conocer a los
3: 9-7.
5: Adelante ustedes.
4: Muy bien. Sí, qué terrible. Estábamos viendo las imágenes del accidente. Ha sido terrible el accidente. Iban a gran velocidad y si es el choque de manera frontal, entonces el vehículo menor, pues el que ha sido el más afectado con este accidente. Qué lástima, ¿no? Lo de los accidentes que están a diario. También este domingo 9 de agosto dice que hay examen ordinario, fase 2027 de la UNSA, a partir de las 8 de la mañana. Bueno, hay tantos exámenes de ingreso a la UNSA que no sabemos ya cuál es cuál y en qué momento se producen. Y esto se hace, obviamente, ya lo saben ustedes, ¿no? Por un poco de billete más. El turno, a ver, entonces va a ser por turnos, ¿ah? Daremos detalles un poquito más adelante. Pero bueno, entonces este domingo 9 también hay esto de la UNSA. Este accidente, hasta el momento, 9 personas fallecidas y personas heridas de gravedad cerca de la Puente 8. La Puspera, del distrito de Palpata, Espinar. La minivan quedó empotrada contra la parte posterior de un tráiler que se encontraba estacionado. La unidad de transportes rusos iría con destino a Chahualhuacho, hacia la ciudad de Arequipa, o sea, de Chalhuahuacho, se venía aquí a Arequipa. El fatal accidente habría ocurrido aproximadamente a las 3 de la mañana, sí, del día de hoy, sábado 8 de agosto. Las autoridades y el cuerpo de bomberos llegaron al auxilio para recuperar los cuerpos dentro de los fierros.
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4: Qué lástima, ¿no? Las imágenes que estamos viendo, las fotos que estamos viendo de este gravísimo accidente ocurrido esta madrugada.
2: Bueno, terrible, ¿eh? Entonces venían a Arequipa, sí. De Chalhuahuacho, según la policía, venían desde Chalhuahuacho hacia Arequipa. Hay muchos que viven en Arequipa y trabajan precisamente en proyectos que están en esta zona, ¿no? Entre Apurímac, el Cusco, y uno de ellos es Chalhuahuacho. Bueno, qué lamentable. Entonces, sí, porque la minivan ha quedado destrozada, se ha empotrado, parece, ¿no?
6: Nueve.
2: O al camión. Y según se informaron las primeras informaciones, es que habrían hasta 9 personas que han perdido la vida. Terrible la información, ¿ah? En el Cusco, reiteramos, entonces, una minivan blanca que venía desde Chalhuahuacho hacia Arequipa sufrió este accidente en horas de la madrugada, 3 de la mañana aproximadamente, y la policía maneja cerca de 9 muertos hasta el momento. Noticia en desarrollo, ¿ah? Es noticia en desarrollo.
4: Muy bien, seguimos informando, amigos oyentes, me lo di en la noticia. Bueno, el viernes 14 y sábado 15 de agosto en Sabandija se va a desarrollar el 18º concurso provincial del caballo peruano de paso. El ingreso, por si acaso, es gratis, ¿ah? Para toda la población, ahí no se cobra un solo centavo. En el Hotel El Agua de Sabandija tendrá lugar el 18º concurso del caballo peruano de paso y el 4º concurso de coreografías de Amazonas, actividades a las cuales el público podrá ingresar de forma totalmente libre.
6: 9, 10.
4: Viene 14 desde las 9 de la mañana, se iniciará el concurso con el juzgamiento a cargo de Néstor Roca Dahmer, el cual concluirá al mediodía del sábado 15 para dar lugar al concurso de las Amazonas con la jueza Rosana Carosi. Bueno, vayan, este espectáculo es bonito y sobre todo pues que no hay que pagar nada, en lo absoluto, ¿no? En lo absoluto. Esto, amigos oyentes, es programado pues por los amigos criadores de caballos de paso. Entonces se va a desarrollar el 15º, el 18º concurso provincial del caballo de paso peruano. El ingreso es libre, ¿eh? Por si acaso, nadie pagará.
2: Seguimos informando a través de Radio Melodía y Melodía en la noticia. Estamos tratando de recabar información también por interno desde esta parte, ¿no? Sí, nos indicaban que el destino era Arequipa. Qué lamentable. Ahí empiezan también a preguntarnos muchas personas al respecto de nombres. No tenemos todavía, a ver, identidad de personas que han perdido la vida y también de...
6: 9, 11.
2: Digamos, heridos, que probablemente también, ¿no?, hayan resultado en este accidente, amigos oyentes de tránsito. En el Cusco. A ver, nos dan el siguiente reporte, señores de Melodía. La Avenida Independencia está tomada por alquiler de sillas. ¿Alguna autoridad regula esto? No, es un reporte que estamos recibiendo vía WhatsApp. Nos mandan un video incluso, si puede aumentar la cantidad de sillas que están pues a lo largo de la Avenida Independencia. ¿A cuánto venderán? ¿A cuánto venderán estas sillas? De acuerdo a la cercanía seguramente, primera fila, segunda fila. Tengo un negocio, que creo ser los mismos que han estado en el Pasacalle, los mismos que van a estar en el Corso, personas que se dedican a ello, ¿no? Avanzar espacio, traer una buena cantidad, 50, 100 sillas, y lo venden, ¿no? El espacio. Y muchas personas se quedan sin mirar porque ya todo está copado. Bueno, este es el panorama, todavía no ha iniciado, pero ya hay una buena cantidad de sillas y rejas en la Avenida Independencia.
4: Muy bien, seguimos informando. También me escribe en Villahuasca. Buenos días, señor Edgar. Comprendo su desagrado 9, por la UNSA 12. O antipatía. Seguramente usted debe ser de una universidad extranjera, pero podría, por favor, como periodista, dar la información completa sobre el examen de admisión del domingo. No, yo soy exalumna de la UNSA. Y quiero mucho a la universidad. Lo que pasa es que en el transcurso de los años la universidad se ha cambiado mucho más. Y todavía con gente advenediza que no ha estudiado en la UNSA, que son docentes universitarios, autoridades universitarias, que han visto un gran negocio ingresando a la UNSA. Por eso, y no lo digo ahora, desde muchos años atrás, desde la creación del CEPREUNSA, que es un negocio que se engaña a los padres de familia, cobrando una muy buena cantidad de plata, ¿para qué? Para con el, diríamos, con ese atractivo que es el ingreso ingreso luego de los primeros puestos a la universidad. Entonces, ahí generan un montón de recursos. Es falso lo que digo. ¿Cuánto tienen que pagar los padres de familia? Y luego dividir los exámenes de ingreso en varias partes. ¿Con qué finalidad? Con la finalidad también de conseguir recursos económicos ante la expectativa de los padres de familia, que sus hijos puedan estudiar en la UNSA. Claro que sí, eso es verdad lo que les digo. Y todos los escándalos en la UNSA cuando se roban la plata así por así. Parece que hay una mafia inquistada en la universidad que se roba la plata. Ahí está la última información. ¿Cuánto? 5 millones, 6 millones que se llevaron ahí a sus bolsillos. Y la investigación demora demasiado, amén de que la Contraloría haya detectado inconsistencias por más de 15 millones. Entonces, eso tenemos que callarnos, por más que seamos estudiantes de la UNSA. Quien habla, y le voy a hablar de título personal, sí quiero a la UNSA. Sí, amo la Universidad Nacional de San Agustín, definitivamente la UNSA, pero la UNSA ha sido mal manejada. Así, ¿te has enterado de todos los problemas que ha habido en estas elecciones de la UNSA? ¿Lo que han manifestado los candidatos o no? No podemos cerrar los ojos ante lo evidente de ninguna manera, ni podemos volvernos cómplices de cómo se maneja nuestra primera casa de estudios, de ninguna forma, porque amar no es socapar absolutamente nada de lo que está ocurriendo en la universidad. De repente la persona que escribe, no lo sé, puede ser docente universitaria, o puede ser, no lo sé, o tener familiares que trabajen en la UNSA en buena hora, pero tampoco no podemos cerrar los ojos ante lo evidente, de ninguna manera. Adiós. Y le señalo además que los señores de la UNSA nunca envían ni siquiera una nota de prensa, ni siquiera nuestros correos. Tenemos que estar buscando por ahí a ver si publican algo en su página o en Facebook. Y esa es la verdad lo que le digo, por si acaso. Sin ningún ánimo confrontacional, sino simplemente para aclarar un asunto. Los que queremos y amamos a nuestra alma mater, como siempre digo, de la UNSA, siempre queremos que las cosas se hagan con transparencia al interior de nuestra primera casa de estudios. Eso téngalo por seguro.
2: Muy bien, entonces ahí está para la persona que escribió. Bueno, seguimos informando a través de Radio Melodía y Melodía en la noticia. Bueno, se da a conocer y nos preguntaban sobre la exhibición de vehículos clásicos o antiguos en la Plaza de Armas. 15. Si encontramos la información, le vamos a compartir con ustedes. Porque dan a conocer que en el marco de las celebraciones por este 486 aniversario de Fundación Española de Arequipa, el Club del Automóvil Antiguo del Perú, sede Arequipa, con la colaboración de la Comuna Provincial, Colegio Profesional de Historiadores del Perú, sede Arequipa, indican que efectivamente se va a dar, y esto de manera gratuita para toda la población, visitantes, a que puedan disfrutar de una extraordinaria exhibición de automóviles clásicos. Ahí está don Edgar, ¿eh? Usted que colecciona clásicos o vehículos antiguos. Clásicos, ¿eh?
4: Pero ahí de 5 centímetros, 10 centímetros.
2: Tipo a la cita, ¿no?
4: Colecciones bonitas de carros pequeñitos, ¿no?
2: Bueno, no, pero estos son reales, ¿eh?
4: Usted tiene una flota, son reales. Cada día me cambio de carro acá, ¿no?
2: Bueno, a ver, será mañana, domingo.
4: Sí, van.
2: De 10 de la mañana a 1 de la tarde en el Portal de Flores de la Plaza de Armas de Arequipa. Ahí van a poder exhibir o ver...
6: 9,
2: porque
6: 16.
2: Se va a exhibir vehículos antiguos o clásicos. Sí, va a reunir una selecta colección de vehículos históricos, dice, ¿no? Históricos, cuidadosamente conservados por sus propietarios, representando distintas épocas de la industria automotriz mundial. Puede llevar ahí su lancha, ¿no?
4: La lancha.
2: Sí, claro. Ya no hay, ¿no? Ya no se ve que hacían servicio de colectivos, recuerde usted, para Miraflores.
4: Había
2: para...
4: unos autos Dodge, creo que eran grandes, ¿no?
2: Ah, también.
4: No los he visto. ¿Estarán dentro de los clásicos? Yo creo que sí.
2: Yo creo que sí. ¿Ah? Algunos los bonitos, conservan claro, bien. ¿Ah?
4: Sí.
2: Sí. Entonces, cada automóvil indica constituye un valioso testimonio del desarrollo tecnológico.

0: de ingreso libre y está dirigida a familias, estudiantes, turistas, aficionados al automovilismo y al público en general, quienes podrán admirar de cerca vehículos que marcaron una época y conocer las historias que lo convierten en auténticos íconos sobre ruedas. Entonces, una opción para el día de mañana para que puedan en familia de repente ver los clásicos o los vehículos antiguos en la Plaza de Armas.
1: Muy bien. Sí, durante años se realiza esta exposición, ¿no? Que muy bonita, por si acaso. Bien, cuatro personas, entre ellas un ciudadano extranjero, fueron detenidas por el Escuadrón Bar de Grupo 9, Terna.
2: 18.
1: Los intervenidos son investigados como presuntos integrantes de la banda los Blancanieves. ¿Qué tal nombrecito que les han puesto? Los Blancanieves, vinculada a la microcomercialización de drogas. La policía incautó dos envoltorios con presunta PVC, dos celulares y 140 en efectivo. Los detenidos fueron trasladados a una dependencia policial donde continuarán las diligencias por el presunto delito de tráfico de drogas. Pero dos envoltorios, bueno, de todas maneras, vaga la intervención de la policía. Ojalá más bien que los hagan cantar melodía y que digan quiénes son los prohibidores de droga, porque ellos son microcomercializadores, los cuales están en la zona roja desde muy temprano. Bueno, entonces el trabajo de la policía consistió en investigar a ver quiénes están microcomercializando droga. Ahora viene la parte más importante, ¿no? Que ellos indiquen a ver quiénes les dan la droga para poder vender en las calles de Arequipa.
0: Ah, bueno, porque a diario y en la madrugada, más que 9,
2: chance, en
0: la
2: 19.
0: Se adueñan aquí de las esquinas. Ya has conocido, ¿no? Visto Lira, 2 de Mayo, Pizarro, Alto de la Luna, Pizarro con San Camilo. Sí, en horas de la madrugada parece que ya están ellos, o estas cuadras ya tienen ya sus dueños, ¿no? Sí, un grupo en una cuadra, otro grupo en otra esquina y así. A veces también generan temor, nos indicaban los oyentes también, ¿ah? Y eso lo sabe muy bien la policía, ojalá se pueda capturar, pero realmente a los peces gordos, como se informa, ¿no? Porque los microcomercializadores sí, pues, a vista y paciencia hay de las autoridades, ¿no? También ellos, ¿no? Sí, ojalá se pueda dar ese operativo correspondiente. Seguimos informando a través de Radio Melodía y Melodía en la noticia, amigos oyentes. Entonces, vamos actualizando la información. Todavía no está cerrada la Avenida Independencia, pero sí hay una buena cantidad de sillas y especie de rejillas 20. Que han colocado también, ¿ah? Hay baños químicos también, nos indican los oyentes, sí, algo que también nos informaba don Serafín Ticona desde exteriores. En un momento ya, no sé, entiendo, debe ser a qué hora, cerca de las 11, 12, van a cerrar el tránsito por la Avenida Independencia y ahí se va a complicar la situación. Tomen sus precauciones.
1: Muy bien, amigos oyentes. Agentes de la PNP de Carreteras hallaron el día de ayer un vehículo abandonado con requisitoria vigente por asalto en el kilómetro 563 de la carretera Panamericana Sur, perteneciente al distrito de Yauca, provincia de Carabelí. Se trata del automóvil marca Chevrolet, color rojo de terciopelo, con placa M2L583, perteneciente al taxista Manuel Rivas Carnero, de 82 años, quien falleció el pasado 29 de abril tras ser acuchillado durante un asalto ocurrido en la ciudad de Camaná la noche del 26 de julio. De acuerdo al parte policial, efectivos de la Policía Nacional realizaban patrullaje de rutina por la zona cuando observaron el vehículo estacionado a unos 30 metros fuera de la vía, sin ocupantes y con la llanta o la llave puesta en el contacto. Al verificar la placa en el sistema Simpol PNB, se confirmó que el auto registraba requisitoria vigente desde el 29 de julio por delito de asalto y robo. Asimismo, el sistema Sidpol arrojó que la unidad contaba con una denuncia policial registrada el 27 de julio en la comisaría La Pampa B de Camaná. Las diligencias quedaron a cargo de la comisaría de Yauca. El vehículo pertenecía al taxista Manuel Rivas, quien fue asesinado por dos sujetos, uno procedente de Lima y otro de Arequipa. El ataque ocurrió la noche del 26 de julio cuando tres presuntos pasajeros abordaron el taxi a las 8 de la noche en la calle Sebastián Barranca, frente al Mercado Central de Camaná. Una cámara de seguridad habría registrado el momento en que los sujetos captaron al conductor antes de partir. Dos horas después, Rivas Carnero fue encontrado tendido frente al restaurante Apura Candela, en el balneario de La Punta, 9, en el distrito 22. De Samuel Pastor. Según la Policía Nacional del Perú, Manuel Rivas presentaba 9 heridas punzocortantes en el tórax.
0: Bueno, terrible, ¿no? Ajá. Más información a través de Radio Melodía, Melodía en la noticia. Atención, ya tenemos la placa también. Esta madrugada un accidente de tránsito entre una minivan de la empresa de transporte ruso. Es la empresa,

0: de transporte ruso, es quien ha sufrido ese lamentable accidente. Vamos con la siguiente intervención. Radio Adelante. Melodía. Buenos días, Melodía. Sí, adelante, buenos días. ¿Se retiró? Nos puede volver a llamar, no hay ningún problema. Bueno, a ver, estamos dando a conocer que es de placa, ya tenemos la placa, VBD-667, es la minivan que lamentablemente sufrió este terrible accidente de tránsito, 9, donde 23. Habría buenas, bueno, buen número, ¿no? Imagínense, de personas que han perdido la vida. El transporte es ruso, empresa de transporte ruso, así se llama, de placa de rodaje VBD-667. El tráiler también, ya tenemos la placa, el tráiler es de OS-732. Sí, se confirma que habrían hasta 9 personas que han perdido la vida, ¿no? Buena cantidad también de heridos. La minivan estaba llena. Esto en el distrito de Palpata, en Cusco, venía desde Chalco a Huacho hacia Arequipa. Ya obviamente ha llegado el personal de bomberos, la policía, Serenazgo, para brindar la ayuda correspondiente a los heridos, entre ellos un menor de edad. Fueron trasladados algunos heridos al hospital de Espinar y 2 fueron referidos hacia la ciudad de Arequipa. Según información preliminar, la minivan cubría la ruta Chalhuahuacho hacia Arequipa. Muchos eran trabajadores, nos ponen, ¿ah? Hasta la zona llegó también el Ministerio Público para poder ya 9, hacer la identificación 24. De los fallecidos, del cual nos están preguntando bastante, ¿no? Pero bueno, esa es la información ya que hemos recopilado, amigos oyentes de Radio Melodía, reiterando entonces, es una minivan blanca que venía de Chalhuahuacho hacia Arequipa, que sufrió este lamentable accidente. Es de la empresa de transportes ruso, con placa de rodaje VBD-667. Suele llegar y tener su, nos dicen aquí, su terminal frente, el terminal terrestre de Arequipa, ahí al frente. Sí, buena cantidad de minivans salen, ¿no? Ahí al frente. Entonces, bueno, qué lamentable, amigos oyentes, esto es una tragedia, por lo menos 9 personas han perdido la vida en este lamentable accidente en horas de la madrugada en el Cusco, desde Chalhuahuacho hacia Arequipa venía esta minivan que colisionó fuertemente, bastante fuerte, con un tráiler en el distrito de Palpata, en el Cusco, o Puente La Pulpera, nos ponen también. Puente La Pulpera en el distrito Palpata, en la región Cusco.
1: Muy bien, qué lástima, ¿no? 9, lo del accidente 25. Tan terrible. Estábamos viendo algunas algunas imágenes del gravísimo accidente ocurrido esta mañana. Pero bueno, seguimos nosotros informando Melodía. ¿Qué tal trágico fin de semana? Con este gravísimo accidente. Pero bueno, nos estaban pidiendo también mayores detalles sobre la información que dimos a conocer temprano sobre el sueldo mínimo, sobre el sueldo mínimo. A ver, nos señalan que la remuneración mínima vital, que actualmente se encuentra en 1.130, se incrementará en 2 tramos. Esto lo informó el ministro de Economía y Finanzas, Elmer Cuba. Este fue un anuncio que realizó primero en el discurso presidencial la presidenta de la República, Keiko Fujimori, pero está dando algunos detalles ya el ministro de Economía y Finanzas. Como se recuerda, el aumento de la RMV, o remuneración mínima vital, a 1.300 soles, fue anunciado por la presidenta Keiko Fujimori durante su primer mensaje presidencial como mandataria, 9, el 28 26. De julio. Es así que durante una conferencia de prensa, el titular del MEF informó que aunque aún no hay fecha para que se lleve a cabo el primer incremento del sueldo mínimo, este sería de 100 soles. Posteriormente se sumarían los otros 70 soles. Ante el impacto de esta decisión podría tener en las micro y pequeñas empresas, el funcionario anunció que acompañarían a estos negocios en el primer mes para que no les afecte. No lo quise decir, pero se anunció también que iba a haber un bono, ¿no? Por única vez. El Mercuba informó Melodía, que para este tema se va a reunir con el ministro de Trabajo y Promoción del Empleo, Juan Cheput, con la finalidad de definir las fechas en las que se realizará el primer aumento. Recientemente el titular de Trabajo señaló que trabajarán con el Consejo Nacional de Trabajo para definir este incremento, por lo que ratificó a Jorge Larrea de Rossi como secretario técnico de la CNT. Entonces, esos son algunos detalles sobre el incremento del sueldo que había anunciado en su discurso la actual 9, presidenta de 27. La República. Se ha determinado ya en 2 tramos, pero no se ha dicho desde cuándo. O sea, ¿desde cuándo van a subir los sueldos? 100 soles entonces primer tramo y 70 soles para posteriormente llegar a los 1.300 que fue dado a conocer por la presidenta de la República.
0: Ah, bueno, entonces en 2 tramos, ¿no? En 2 tramos.
1: O en 2 partes,
0: entonces. En 2 partes, ¿no? Pero Que se dé, ojalá que se dé, ¿no? A ver, indican que el Jurado Nacional de Elecciones admitió la tacha contra Diego Sánchez Delgado. ¿Y quién es Diego Sánchez Delgado? Candidato a la alcaldía de Sachaca. Nos mandan esta información y indican que la carrera electoral en el distrito de Sachaca toma un giro determinante tras la reciente emisión de una resolución donde el Jurado Electoral Especial de Arequipa dispuso admitir a trámite la tacha interpuesta por el ciudadano Diego Joaquín Valero Arguire contra la candidatura a la alcaldía distrital de Diego Hernán Sánchez Delgado, que postula por la organización política Fuerza Arequipeña con miras a las elecciones regionales y municipales 2026. Este pronunciamiento del organismo electoral coloca en una posición delicada al candidato que, de llegar a declararse fundada la tacha en la siguiente etapa del proceso, Diego Sánchez Delgado quedaría fuera del certamen electoral, acabando con la expectativa del actual alcalde de Sachaca, que apoyaría a Sánchez Delgado como
1: es el que se decía que era de Dieguito.
0: Ah, él es entonces, ¿no? Ah, bueno. Bueno, según consta, las llamadas que hemos tenido, la población ahí, lo que dijeron, ¿no? Sería pues el preferido del alcalde. Bueno, según consta también la resolución emitida con fecha 27 de julio de 2016, suscrita por el Pleno del Jurado Electoral Especial de Arequipa, la tacha formulada cumple con todos los requisitos formales y probatorios exigidos por el marco normativo electoral vigente. Por este motivo, la autoridad ha acordado traslado al personero legal del movimiento para que formalice sus descargos antes de emitir su veredicto. Transcurrido dicho plazo, el órgano electoral resolverá en definitiva sobre la viabilidad de la candidatura de Sánchez Delgado, sobre quien recae actualmente la expectativa en el oficialismo de Sachaca, nos ponen. Entonces habría que esperar, ¿no? Esto, y creo que con todo derecho tienen muchos ciudadanos de presentar la tacha, es un procedimiento, estamos dentro de ese plazo, tendrá que el Jurado Electoral Especial de Arequipa o el Jurado Nacional de Elecciones decir oficialmente prospera o no, queda fuera de carrera o no, o sigue en carrera también. Habría que esperar ese fallo final que va a dar el Jurado Electoral Especial.
1: Esperemos que con esta tacha no se deprime el alcalde de Sachaca, ¿no? Porque era, creo, uno de sus principales promotores. Según lo que nos escribían, ¿eh? Por si acaso. Sí, nos escribían. Por eso me acuerdo el tema de Dieguito, ¿recuerda usted, no?
0: Sí, claro.
1: De Dieguito,
0: claro.
1: Decían que es el preferido del alcalde de Sachaca, que era trabajador de Sachaca y tenía un cargo muy importante. Pero bueno, así son las cosas. A propósito de tachas, se da cuenta que Alfredo Segarra tiene tres tachas. Le han presentado tres tachas a Alfredo Segarra de diferente forma. Veremos cómo decide el Jurado Especial de Elecciones. Iremos a la pausa.
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0: Bueno, continuamos con más información a través de Radio Melodía, Melodía en la Noticia. Don Serafín está recabando información más del accidente, nos da a conocer en cualquier instante, nos confirma más datos sobre este lamentable accidente en la vía desde Chalhuahuacho hacia Arequipa. En breve tenemos esa información.
1: Muy bien, en cualquier instante entonces está Serafín, que está conversando con la Policía de Carreteras y busca mayores detalles de este accidente ocurrido, según las primeras informaciones, a las 3 de la madrugada del día de hoy. Muy bien, seguimos informando. Los peruanos volveremos a las ánforas pronto para las elecciones regionales y municipales 2026. Ya sabemos, ¿no? El 4 de octubre. Recordemos que el presidente del Jurado Nacional de Elecciones, Roberto Burneo, advirtió que los comicios corrían el riesgo de no realizarse por falta de presupuesto. Según dijo en conferencia de prensa, el déficit del sistema electoral ascendía a 589.52 millones, de los cuales 103.50 millones correspondían específicamente al Jurado Nacional de Elecciones. Está en riesgo todo el proceso, señaló en ese entonces Burneo. A poco más de un mes de esa advertencia y a menos de 2 meses de la jornada electoral, el Jurado Nacional de Elecciones tramite en paralelo una serie de costosas contrataciones revisadas y vinculadas a implementos que aseguran los ayudará en la lucha contra la inseguridad de sus propias instalaciones y personal. Entre ellas figura la implementación de un sistema integral de videovigilancia en sus sedes y oficinas desconcentradas y el alquiler de 210 chalecos antibalas para el personal de los jurados electorales especiales. Ambos procesos se encuentran aún en etapas previas a la adjudicación según la plataforma abierta de contrataciones. Pero no solamente es eso. Según las especificaciones técnicas, el Jurado Nacional de Elecciones busca instalar 65 cámaras de videovigilancia distribuidas entre sus 3 sedes principales en Lima y sus 26 oficinas desconcentradas a nivel nacional. El paquete además incluye 29 grabadoras de video en red, un software de gestión de video que podría ofertarse bajo licenciamiento perpetuo, 29 equipos UPS, baterías de emergencia y 29 gabinetes de comunicaciones. El documento publicado en la página de contrataciones del Jurado Nacional de Elecciones detalla sede por sede y piso por piso los puntos exactos donde se ubicará cada cámara, entre ellas accesos, pasadizos, el centro de datos y los despachos de alta dirección. Seguiremos con este tema porque es importante.
0: Hay una llamada, luego está la móvil también, la persona que está en línea. Buenos días. Sí, a ver, adelante, buenos días, Melodía. Nos puede volver a llamar en todo caso, ¿ah? Parece que ya vamos a tratar de recuperar los teléfonos. A ver, Jorge está sudando, nos indica. Bueno, tenía que trabajar, pues a ver. Vamos, mientras tanto, con la móvil, don Serafín Ticona, adelante, le escuchamos.
5: Sí, muchísimas gracias a ustedes por el paso correspondiente a los oyentes de Radio Melodía. Reiterado, buenos días. Bueno, tenemos la placa del camión. A ver, don Jaén, de repente usted ya lo tiene también. Es la placa del camión B3O988 es la placa del camión, mientras que la otra placa tenemos F4Z964. Los amigos de Rojo han llegado hasta ahí, los bomberos, la Policía Nacional, también de carreteras. Y ustedes pueden ver la fotografía que hemos compartido con ustedes, la cantidad de personas fallecidas y heridos. Y lo que también debemos dar cuenta es que se ha encontrado un fotoche de un trabajador de las Bambas. No nos han dado a conocer el nombre, pero se ha encontrado un fotoche de un trabajador de las Bambas. Y es la impresión que estamos dando, y en cualquier momento tendremos mayor información. Pero repetimos, la placa de uno de los vehículos es F4Z964, mientras que el otro vehículo, el camión, es de placa B3O988. Ahí está la información que queríamos compartir, y de esa manera también ampliar la información de este accidente ocurrido en la vía Arequipa Espinal. Adelante usted.
0: Bueno, terrible, ¿no? En este caso, las imágenes también que comparte don Serafín Ticona, se puede apreciar, bueno, sí, pues, buena cantidad de personas que han perdido la vida. Es cierto, se encontró un photocheck de las Bambas, por eso nos decían también vía WhatsApp, son trabajadores que retornan a Arequipa, ¿no? Desde Chalhuahuacho hacia Arequipa. Entonces, espero que esta madrugada este lamentable accidente se ha producido, dejando varias personas que han perdido la vida, entre hombres y mujeres, ¿ah? En breve seguramente tendremos la identificación, los nombres también para las personas que nos están pidiendo. Mientras tanto, vamos con la siguiente intervención. Adelante, buenos días.
6: Señor Palma, señor Añari, buenos días. La caserita del Vallecito. Es una caserita, verdadera pena que no estén ya disponibles las líneas telefónicas, porque se siente un vacío, discúlpeme la franqueza, en su programación de hace varios días. Bueno, para decirles, lamentablemente le mandé un mensaje al señor Palma, que lo han retirado al fiscalizador Marcos Suárez, Yo digo, ¿por qué lo han retirado de la municipalidad de Arequipa si ustedes son fiel testigos que él ha
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6: Tomas 535 en forma reiterativa? ¿Por qué? O sea, eso no me explico. ¿Por qué sacan a autoridades que sí están trabajando? Tenía programado 3 locales en el centro histórico y lo han sacado. Por favor, le pido mediante su intermedio, cuando tenga opción para hablar con la alcaldesa, que le pregunte por qué retiran a personas que sí están trabajando. De Participación Vecinal también han sacado a una persona que estaba trabajando excelentemente. Señores de Melodía, lo último, para no cansarles, no están trabajando acá en la avenida Salaberry, Vallecito. ¿Qué es lo que está pasando? Ya estamos en feriado, está el trabajo
11: 9:38.
6: Que nos perjudican a todos, por favor. Y le pedimos a la alcaldesa que haga una reorganización, porque es terrible todo lo que emanan gases tóxicos, contaminación sonora en esa parte. No pueden bajar todos los carros de carga pesada a la hora que ellos vean por conveniente. Gracias, señores de Melodía.
0: Gracias a usted por su participación a través de Melodía en la noticia. ¿Hay otra intervención? ¿Nos indican? A ver, nos puede volver a llamar la persona que está en espera también. ¿Ah?
1: La caserita nos daba cuenta. La caserita nos daba cuenta de que ha sido retirado. A ver, ahora sí. Ahora sí, no. Hay duendes, creo, por aquí, ¿no? Bueno, nos informaba de que Marcos Suárez ha sido retirado del consejo. Yo tengo un tiempo de trabajar bastantes años. No sé si tendría estabilidad o no. Pero sí, ¿te acuerdas de MLK, no? Él es el dueño presidente de MLK. Es una empresa que hace encuestas aquí en Arequipa. ¿Qué habrá sucedido? No sé en detalle, ¿no? La caserita da algunos pormenores, pero habrá que investigar en detalle qué es lo que ha pasado, porque lo han separado de la municipalidad o lo han separado simplemente del cargo. No lo sabemos. Mejor haremos alguna averiguación sobre este tema. Para terminar con esto del Jurado Nacional de Elecciones y la plata y cómo se gastan. El jurado también dice, tramite el alquiler de 200 chalecos antibalas nuevos de primer uso, destinados al personal de los jurados electorales especiales. Según el documento, se trata de un servicio bajo la modalidad de suma alzada con 105 unidades de talla L y 105 en talla de XL. Los chalecos, se especifica, la documentación, deben soportar el impacto de balas de revólver calibre 357 y 44 Magnum, dos de los calibres más potentes entre las armas cortas. Además, debe restringir municiones de pistola 9 milímetros de fabricación rusa y proyectiles de alta penetración de calibre 5.7 milímetros, así como fragmentos de metralla de alta velocidad conforme a estándares balísticos internacionales. Pero bueno, durante la etapa de consultas y observaciones, varios proveedores, entre ellos Seralico, SAGE, Industrias Hoffe y SAG, solicitaron ampliar el plazo de entrega hasta de 10 a 25 días calendario. Pero bueno, el jurado de elecciones tramite un tercer contrato denominado Servicios Especializados en Seguridad Electrónica, orientado a detectar y neutralizar micrófonos ocultos, cámaras espía, GPS encubiertos y otros dispositivos de interceptación que pudieran estar instalados en los despachos de la alta dirección. Pero bueno, amigos oyentes, esta nota sigue, y en donde se manifiesta que no hay dinero, que estaban en peligro esto de las elecciones, entonces, ¿cómo se gasta la plata de esa forma, la plata de todos los peruanos? Y no es un sencillo, sino son sumas bastante elevadas. Muy bien, ¿esto pasa dónde? En el Jurado Nacional de Elecciones.
0: Seguimos informando a través de Radio Melodía y Melodía en la noticia. A ver, intentamos otra intervención, vamos recuperando, a ver, adelante, buenos días, Melodía.
12: Una queja sobre el señor Augusto Arce, que está haciendo su campaña mostrando mi casa cuando se ha salido a la torrentera. Y yo no estoy de acuerdo en eso, ¿no? Si él quiere hacer su campaña, que haga con otra cosa, cuando acabe su mamá, con quien quiera, pero no con mi casa. Cuando vino el señor Roel Sánchez con un grupo de 50 personas que no han hecho nada y está diciendo que él ha ayudado con comida. A mí no me ha ayudado en ningún momento. Y está mostrando mi casa, señores. Yo pienso que eso no puede ser.
0: ¿Y si en dónde está mostrando su casa? ¿En los paneles?
12: No, está mostrando en un video. En
11: 9:42.
0: Ah, bueno.
12: Sí, pero es falso que él ha ayudado. habrá ayudado a algunas personas, pero no, y también no con su dinero, sino con dinero de la beneficencia. En, en la propaganda, en el TikTok dice de que tiene, no sé, 10 títulos, pero es un cero a la izquierda porque en ningún momento ha ayudado en los...

0: ordenanza 243 cuando ha subido la los arbitrios aquí en Yanahuara.
1: Ah, es candidato.
0: No saben hacer.
1: Es candidato para Yanahuara. Ah, bueno, entonces haga directamente, tiene que también decirlo, ¿no? Porque toma ahí la imagen de su vivienda, si no le ha ayudado. Bueno, ah, es candidato, señor Arce, entonces, según lo que indica la oyente. ¿Hay otra intervención? Adelante, buenos días, melodía.
2: No, de acuerdo a la disposición de la municipalidad, pero sin embargo, le voy a decir, yo ahora he salido de mi casa hoy día en la mañana y el transporte Caima están cobrando un sol 30 y a la vuelta...
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2: ¿Por qué quieren entrar en paralización el día lunes para perjudicar al... Gracias.
1: A ver, con relación al transporte, ¿no? Si Transcaima está dentro de la resolución que tiene que volver al sol, uh-huh, a cobrar un sol, ¿eh? Parece que eso no está cumpliendo.
4: Pero en la práctica, uh-huh, no están cumpliendo. Deben ser muy pocos, o aquellos que les dan un sol, pero se exponen a muchas situaciones, diríamos, de agresión verbal, etcétera. En la práctica, una cosa es lo que dice la autoridad y en la práctica no se cumple. Pero bueno, no sé cómo va a salir de este atolladero la municipalidad. Marco Suárez nos dicen, es un fiscalizador cuestionado aquí en la municipalidad provincial. Lo conocen de hace tiempo, no se hablan, ah, por si acaso. Bueno, de todas maneras, cumplimos con la lectura que de la comunicación que nos envía. Pero bueno, amigos oyentes, hay cosas medias raras que ocurren, ¿no es cierto? Hay cosas medias raras.
5: 9,
4: nos están preguntando
5: 44.
4: A ver qué pasa por algunas zonas donde no hay agua. No hay agua y no han tenido, diríamos, no han tenido ninguna comunicación. Quisiera, diríamos, haber alguna información sobre algún probable corte de agua. Temprano no hubo agua. Se normalizó a las 7 de la mañana y nuevamente se fue el agua. Sector Tronchadero y Francisco Mostajo por el sector de Antiquilla. Muchas gracias. A ver, rápidamente, el señor Delgado nos está señalando. Sí, tenemos una rotura en calle Ramón Castilla. Por eso se cerró el circuito hasta las 14 horas aproximadamente. O sea, tiene razón, ¿no? La persona que nos escribe. No hay corte programado, sino lo que hace es un corte por emergencia, en todo caso, porque se ha roto una tubería en la calle Ramón Castilla y entonces se ha cerrado el circuito. Hasta las 2 de la tarde aproximadamente van a estar sin agua. Cumplimos con la persona que nos envían también preguntas o mensajes vía WhatsApp.
1: Señores de Melodía, nos da a conocer, están anunciando espectáculos y varios sitios para el 14. Ojo que habría que ver si tienen el permiso correspondiente o no del municipio. Nos indica que en el cercado de Arequipa habrá hasta 3-4 eventos. Ah, bueno. Entiendo que los promotores han tenido que buscar ahí el permiso correspondiente y las garantías también. Así que a tener cuidado de ese aspecto. Hay otra intervención, Melodía, buenos días.
6: Buenos días, señor. Dos quejas, por favor, del distrito de Caima. La primera, sí es bien cierto de que las autoridades, como la alcaldesa, han indicado de que ya el pasaje va a ser un sol en ciertas empresas como es Transcaima. Pero el día de hoy, la mayoría de buses están amenazando a los pasajeros, indicando de que mañana van a parar. No van a tener ni un carro. Entonces, eso no puede ser. Yo creo que la municipalidad provincial tiene un convenio con la municipalidad de Caima, donde deben hacer los
5: 46.
6: Operativos. Inopinado, señor. Acá no hay que el señor Patrick, gerente de la empresa UNAC, tiene preferencias y los inspectores no los tocan. La otra empresa, igual. O sea, el operativo debe ser para todos, señor. La segunda queja, por favor. Estamos en campaña política y se pide muchas veces que ya... Hay varios candidatos que quieren repetir el plato, como se dice criollamente. Pero siquiera deben de tener un poco de respeto, algo que parece que no conocen. Todas las avenidas en la parte de Buenos Aires o Los Nesis están llenas de banderines. Cada casa está señor Chávez, señor Harvard. Yo quisiera que la población de Caima tenga conciencia de algo y haga un análisis de qué obras han hecho estos señores y cuántos juicios pendientes tienen. Lastimosamente el jurado nacional no los tacha para poderse presentar, pero yo creo que el pueblo debe tener un poco de conciencia, un poco de criterio político y analizar lo que pasa en nuestra ciudad de Caima. ¿Por qué? Adolecemos de transporte, señor, adolecemos de seguridad ciudadana, adolecemos de muchas cosas como es salud, no tenemos una compañía de bomberos, hay muchos accidentes aquí. y ninguno de ellos tiene una propuesta eficaz. Yo creo que debemos de analizar candidatos nuevos que tengan propuestas reales y efectivas, que se dejen escuchar las propuestas nuevas y no volvamos a repetir las mentiras a las que estamos acostumbrados. Muchas gracias.
4: Bien, bueno, el mensaje que da la dama me parece muy, muy apropiado, ¿no? Finalmente es la población que elige. Y sobre las banderitas que hay en los domicilios, yo tengo entendido que piden permiso para ver si pueden colocar una bandera o no. Pero, bueno, si no lo hacen, tienen el camino abierto para entablar una denuncia, inclusive en la policía. Pero, bueno, cada ciudadano también es libre, ¿no? De poder permitir que coloquen una bandera en su vivienda. Que son banderas pequeñas, que identifican más que todo por el color, ¿no? A la agrupación política. A ver, nos siguen insistiendo sobre Marco Suárez, conocido, ¿eh? Marco Suárez dice que tiene cuestionamientos en el municipio y lo conocen desde la época de Marcos Hinojosa. Así nos señalan, ¿eh? Por si acaso. Sin comentarios, averiguaremos un poquito más sobre el tema. ¿Qué habrá pasado con Marco? Bueno, son los dos Marcos, ¿no? Bueno, amigos oyentes, les indicamos también, les indicamos a nivel internacional, el ultraderechista Abelardo de la Espriella aseguró el viernes al asumir como nuevo presidente de Colombia que enfrentará sin tregua al narcoterrorismo y descartó cualquier negociación de paz con los grupos armados en un giro que recompone la alianza entre Bogotá y Washington. El abogado millonario de 48 años que también posee la nacionalidad norteamericana y es aliado de Donald Trump de un discurso radical de investidura en una guarnición militar de Cali Suroeste. Reafirmo mi intención de derrotar sin tregua al narcoterrorismo y a todas las organizaciones criminales, dijo, frente a cientos de uniformados, 4 tanques de guerra y 2 helicópteros. De la Espriella asumió para un periodo de 4 años en reemplazo de Gustavo Petro, el primer presidente de izquierda que gobernó Colombia. El nuevo mandatario se apartó de la costumbre bicentenaria de realizar la investidura en Bogotá y la trasladó a Cali, cerca de territorios bajo dominio de grupos armados que han desatado la peor ola de violencia en toda una década. Se nota que va a ser como de una mano fuerte, ojalá que no vaya a haber una nueva violencia, dijo a la AFP Óscar Obando, de que con 67 años trabaja redactando documentos con una máquina de escribir en las redes de Cali. Luego del acto ante el Congreso en un auditorio viajó en helicóptero a una guarnición y se presentó ante los comandantes de las fuerzas públicas, haciendo constantemente 9, el saludo militar. 50. Del Espriella, que se hace llamar el Tigre, dio por terminados los fallidos diálogos de Petro con organizaciones que trafican cocaína en el país, con la mayoría o con la mayor producción mundial de esta droga. La opción de diálogo está completamente agotada. Las agrupaciones ilegales tienen 2 caminos, someterse al imperio de la ley o enfrentar la fuerza decidida del Estado colombiano, aseguró el flamante presidente de Colombia.
1: Seguimos informando a través de Radio Melodía, Melodía en la noticia. A ver, nos preguntan, ¿a qué hora debe terminar este pasacalle? Somos transportistas que siempre utilizamos esta vía de la Avenida Independencia, se refiere, ¿no? Entonces, la verdad, a ver, no sé, tomen sus precauciones porque como va a empezar a la 1 de la tarde todavía y la cantidad de participantes, ¿no?
4: Son como 50, como 50, y cada agrupación de danzarines tiene a veces entre 100 y 300, ¿ah?
1: Ah, son bastantes.
4: Según lo que han dicho los organizadores.
1: Sí, caporales, allá son bastantes. Entonces, a ver, le decimos, no, debes, esto va a estar hasta la noche. Es lo más probable, va a estar hasta la noche, así que tomen sus precauciones ahí en la avenida Independencia. Sí.
4: Oh, bueno. Fíjate, y en los deportes, la Padula.
1: Que tiene la Padula.
4: Metió un gol ayer.
1: Ah, pero
4: el
1: no ganó.
4: El gol de Universitario, pero tampoco perdió. 1-1. Empató sí. con el representativo de Sporting Cristal. El gol de penal favoreció, pues, obviamente a Cristal, lo cometió Yotun. Sí, un partido bastante regular, ¿eh? Bastante regular. Pero bueno, dicen que en el país de los ciegos el tuerto es rey, ¿no es cierto? Esto vale también en el fútbol.
1: Bueno, tampoco hay merecimientos, porque por ahí si merecía quien ganara era la U, ¿no?
4: Creo, me parece más, que un poquito más, ¿ah?
1: Sí, sí. También estaba de local, pero bueno, igual empataron. Falleció el padre de Lionel Messi, lo último que se informa también, ¿no? A los 68 años de edad.
3: 52.
1: Sí. Duro golpe, ¿ah? Para el astro argentino. Joven todavía, pues, ¿no?
4: Sí, claro.
1: Joven todavía. Sí, sí, entonces, sí. A los 68 años murió el padre de Lionel Messi. Es lo último que se informa, amigos oyentes de Melodía. Estamos con la llamada telefónica. Adelante, buenos días, Melodía.
3: Buenos días, señores de Melodía. Yo me pregunto, ¿estas son fiestas de Arequipa o son fiestas de Puno? Salla para acá, salla para allá, cierran Independencia. ¿Por qué no hacen como el año pasado en el Cono Norte? La gente que quiere bailar salla.
1: Sí, también va a haber. También va a haber mañana.
3: ¿Cómo?
1: También va a haber mañana en el Cono Norte.
3: Por eso deberían de hacer pues mañana, no hoy día que cierran la Avenida Independencia para que bailen saya. ¿Qué es eso? Es fiestas de Arequipa. No son fiestas de Puno, señores de Arequipa. Señores de Melodía, perdón. Muchas gracias.
1: No, gracias por dar su opinión a través de Radio Melodía. Entendemos el malestar. Pero sí, pues, a nosotros también nos causó sorpresa, ¿no? Porque parece que tiene este curso descentralizado que va a ser mañana en Cerro Colorado, ¿no? Y con esa iniciativa también se dio para que puedan participar ahí de otras regiones, pero sí, pues.
4: Pero ahora, especialmente era el curso, el de Cerro Colorado para las danzas de la región Puno, porque para que los que ganen participen ya directamente 15. En el curso del 15.
1: Sí. Pero ahora se ha aumentado este pasacalle.
4: Y seguro van a salir el 14 también en horas de la noche. Uy, te recuerda que salen, ¿no?
1: Se meten, pues,
4: con
1: la plaza
4: permiso,
1: de armas.
4: Sin permiso, se van hasta la plaza de armas.
1: Ahí los arequipeños estamos cantando el himno de Arequipa y aparecen todos irrumpiendo en la plaza de armas. Es una falta de respeto, pues, a ver. Sí. Que son lindas, bonitas estas danzas del altiplano. Sí, lo son, ¿no? Muy atractivo para mirar, don Edgar. Sí, ¿no?
4: Sí, claro. Entonces, claro que sí.
1: Pero
4: a usted que le encanta la morenada, ¿no?
1: La diablada.
4: La diablada también. ¿No? La diablada, sí, son bonitas, la diablada, ¿verdad? Claro. Con esos trajes que tienen impecables, ¿no? Pero los
1: trajes son espectaculares.
4: Cada cosa en su tiempo y en su lugar, sí. Pues. Me parece, ¿ah? Sí, sin tratar de buscar peleas entre nadie.
1: Hoy es exclusivamente danza del altiplano. O esto denominado sayas caporales. Es exclusivamente eso hoy en la Avenida Independencia. Por eso seguramente el malestar de la dama, ¿no?
4: Así es. Pero bueno, hablando de personas que han perdido la vida, nos señalan que también la señora Natalia, que es mamá de Daniel Vera, también ha dejado de existir. Daniel Vera, quien fuera congresista de la República, en ese entonces diputado, si mal no recuerdo, y también presidente de gobierno regional. Daniel Vera, a su hermano Ernesto y a toda la familia, las condolencias, ¿ah? Por tan sensible pérdida. Muy bien, seguimos informando Melodía.
1: Hay otra intervención, adelante, buenos días Melodía.
2: Amigos de Melodía, buenos días.
1: ¿Qué tal?
2: Amigos, quería hacer una queja pública. De tiempo regreso a Arequipa y ayer fui al parque acuático de Tingo y es lamentable, señor. O sea, donde alquilan hay unas lanchitas, creo. Es una calamidad, una cochinada ese pequeño lagunita. ¿Cómo es posible que esté tan descuidado? No sé a qué municipalidad pertenece esa jurisdicción, esa a Cachaca, a la provincial, no sé, pero terrible, señor. Y ahí, ahora por las fiestas de Arequipa, tiene pues visitantes de todo sitio. Yo también vengo después de años y me da con esa sorpresa, pues una calamidad, una cochinada. Aparte de eso, también en la mañana fui a Cerro Juli y salí con mi carro por la parte posterior. Ahí, por ahí están saliendo los carros. Está lleno de basura, señor. O sea que estamos recibiendo así en Arequipa a los visitantes, tanto nacionales como extranjeros. ¡Qué calamidad, señor! Gracias.
1: Gracias a usted por su participación. Si puedes, compartimos su indignación, ¿no? Arequipa era caracterizada por unas ciudades más limpias del país. Pero ahora, ¿cómo estamos? A ver, alcaldesa, aunque sea por aniversario, pues... suele salir a veces en la mañana, pero para la foto, con su detergente, una callecita y dos callecitas, le toman fotos los de comunicación y se van. Así no, pues, ¿no? Tiene que estar, porque esta parte del balneario de Tingo también es administrada por la comuna provincial de Arequipa.
4: Creo que no le dan mantenimiento hace mucho tiempo, porque aparte de que, bueno, nunca me gustó el diseño, lo digo ahora, creo que se hizo en la época de Alfredo Segarra, nunca me gustó el diseño de Tingo. El diseño anterior era muy bonito, muy tradicional, con las piscinas ahí. Ahora las convirtieron en piscinas temperadas porque está de moda un diseño que en lo personal no me gusta, mucha gente le gustará, pero hay que darle mantenimiento también a la laguna. laguna. La laguna que a veces está con aguas ya malogradas, con olor terrible. A ver si le da mantenimiento. Pero bueno, hay alguien que también se está durmiendo el día de hoy. ¿Sabe quién es? Bien. Ernesto Delgado.
1: Ah, no, siempre.
4: Sí, ¿qué pasa con el señor Ernesto Delgado? ¿Nos dijo? Sí, tenemos una rotura en calle Ramón Castilla. Por eso se cerró el circuito hasta las 14 horas. Ahora se está corrigiendo, don Ernesto. Dice, no, corrijo, es por el cambio de válvula. O sea, no hubo rotura, sino están cambiando la válvula, y que también tiene los mismos efectos, pues, ¿no es cierto?, de que no hay agua en toda la zona. Muy bien, Ernesto, a despertar, si no le vamos a tocar la campana. Bueno, la campana se desapareció. Había antes una campanita en melodía acá, chiquita, con la cual tocábamos con Pepe para despertar a los que se duermen. Ya sabe, Jaén, ¿ah? Seguimos informando a Melodía.
1: No lo despierte, don Pepe, no lo despierte. A ver, sí. Mensajes que nos llegan, se quedan también, seguramente lo vamos a recibir también durante el día, no se preocupe, el WhatsApp de Melodía siempre está activo. Antes, ahí tenía otra llamada 58. Telefónica, a ver, adelante, buenos días.
5: Disculpe, buenos días, quisiera saber de qué la alcaldesa, cómo va a quedar eso para el 15 de agosto, para el corso de la mitad, ¿no? Para que no esté ocupando las veredas, ¿no? La gente que está poniendo las bancas para vender, ¿no? Venden a 100 soles, 150. Entonces, ¿cómo ha hecho? Todos queremos ver a la población, ¿no? Que no haya ese cobro, como se dice, ¿no? No queremos nada de eso, ¿no? Por favor, a la cabeza le decimos, por favor. Uh-huh. Queremos asistir toda la población sin pagar ni un sol, por favor.
4: Claro, porque es un espectáculo libre. En todo caso, seguro que la alcaldesa va a decir lo mismo que han dicho los alcaldes anteriores durante muchísimos años. No se va a permitir, como dice Jaén, vender sillas. No se va a permitir a aquellos que trafican colocando sillas y sillas por todo el trayecto. Pero después, pues, igual.
1: ¿A la hora de la hora?
4: Igual, que todos los años también. Ahora va a ser lo mismo, ¿eh? Lo mismo, para esto no se necesita tener una bola de cristal. Igual van a empezar a colocar las sillas, igual van a empezar a vender, igual van a dejar una gran cantidad de basura también. Pero bueno, entonces lo que le podemos decir, pero averiguaremos en todo caso si hay alguna modificación. Nos vamos, amigos oyentes, que tengan un buen fin de semana. Saludos para mis nietos queridos, Gabrielito y Lucía. Un saludo para ellos, un fuerte abrazo. Bien, se quedarán en la grata compañía de Daniel Zambrana. Daniel Zambrana, mientras que se alista para ir al ¿cómo es? Al pasacalle de luces de la Candelaria. Ahí está listo un poco más y viene con traje incluido. Bien, amigos, feliz fin de semana. Bendiciones para todos.
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día llegaba a ritmo de cumbia junto a los Yaipín. Tendría que llorar por ti. Arrancamos así, melodía familiar hoy sábado 8 de agosto. 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

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Te acompañamos hoy sábado 8 de agosto. Estamos llegando hasta donde estás a través de los 104.3 de la frecuencia modulada, también los 1220 de la amplitud modulada. Saludos para la gente que nos escucha vía internet a través de www.radiomelodia.com.pe. 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

Con esperanza, aquí estamos, confiando en Dios. Inicia la jornada siempre depositando toda tu confianza en Papá Dios. Recuerda que Él quiere lo mejor para ti, Él quiere bendecirte. Pero a veces estamos tan apartados que la bendición no llega, pues, ¿no? Así que no te apartes, acércate. Dios te espera con los brazos abiertos. 10:19.

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1: ¿Y qué pasó en la historia un día como hoy? Hoy es 8 de agosto. En el año 1776, la cédula de Carlos III es dada a conocer, por la cual se erige en virreinato la colonia del Río de la Plata, hoy Argentina, cuyo primer virrey fue el general Pedro Ceballos. De esta forma, Argentina se separa del virreinato.

Virreinato del Perú. En 1915 nace en Lima María Rostorowski Tovar, historiadora e investigadora, autora del libro Historia del Tahuantinsuyo. También escribió La mujer en la época prehispánica. Otra de sus obras conocidas fue Doña Francisca Pizarro, una ilustre mestiza, entre otros. Finalmente, en 1964, un día como hoy, bombardean un reducto de los guerrilleros comunistas en Junín. Señores, todo esto aconteció un día como hoy, 8 de agosto. 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

Inner Circle aquí en tu radio Melodía. Games People Play. Somos Melodía, la radio más variada, la que toca de todo. Te acompañamos en esta linda y bonita mañana. Porque pese a todo, la vida es bella. Es

0: La vida es un regalo de Dios. Abraza las oportunidades, aprovecha cada segundo. Ama a las personas que te rodean y da siempre lo mejor de ti. Son las 10:30, pausa y volvemos.
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Son las 10:36, momento de la información en Melodía. Atención. Se registró un accidente de tránsito en inmediaciones del Parque San Antonio hace media hora aproximadamente. En breve seguramente tendremos información al respecto. Un bus de transporte público habría impactado con otro. Ojalá que no sea nada grave. Tome precauciones, atención, hoy será el corso de las luces o el pasacalle de las luces. Desde la 1:00 p.m. se cierra la avenida Independencia. Ya hay sillas instaladas en las veredas. Probablemente incluso ya la avenida sea colmada de espectadores, delegaciones desde antes de la 1:00. A la 1:00 arranca el paso, el desfile, la marcha de las delegaciones, que son más de 40. Pero la ubicación en la avenida Independencia de los diferentes grupos seguramente que se va a registrar desde antes, ¿no? Y eso va a generar pues también congestión vehicular. Así que tome las precauciones del caso. Más información. Tragedia. La madrugada de hoy, un fuerte accidente de tránsito dejó como saldo preliminar 9 personas fallecidas y un número indeterminado de personas heridas, luego del choque entre una minivan y un tráiler. El hecho se registró a la altura del puente Pulperas en la zona de Palpata, en Espinar, en la carretera que une las regiones Cusco y Arequipa. En el lugar, la minivan de transporte público de la empresa Russo con placa de rodaje VBD687 colisionó por alcance contra un tráiler que había quedado estacionado en la zona y al parecer no había colocado pues los conos de seguridad. Otros conductores y pasajeros que transitaban por el lugar fueron los primeros en auxiliar a las víctimas. Luego llegaron a la zona unidades de rescate para trasladar a los heridos hasta los centros hospitalarios del sector. La policía todavía está en la zona a la espera de el representante del Ministerio Público para las labores de levantamiento de cadáveres. Terrible, una tragedia la acontecida allí en la vía Cusco-Arequipa. Son las 10:40. Más información en cualquier momento. Seguimos acompañándote, somos Melodía.

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Un saludo para un grupo de niños, son hermanitos. Están escuchando Melodía junto a su mami. Saludos para Luanita, Mateito y Jania. Están siempre con Melodía, escuchándonos. Saludos para su mami, Paolita Castillo, fiel oyente de la radio. Saludos para toda la gente que está en familia escuchándonos a esta hora de la mañana. Muchas gracias por esa preferencia, por la sintonía, donde estén, gracias. 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Seguimos juntos, hoy sábado 8 de agosto.

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1: Solamente 11 minutos nos separan de las 11 de la mañana. Se está disputando la jornada número 4 del torneo clausura del fútbol profesional peruano. Ayer se han disputado 3 partidos. Sport Huancayo empató 1-1 con Chancas. Comerciantes Unidos le ganó 3-1 a Cusco. Universitario en la noche empató 1-1 con Sporting Cristal. Hoy continúa la jornada desde las 13 horas. A esa hora se enfrentan UTC y ADT. A las 3:30 de la tarde, Juan Pablo enfrenta al Atlético Grau. Y a las 8 de la noche, Boys versus Alianza Lima. Mañana se cierra la jornada 4 con los siguientes encuentros. Deportivo Garcilaso enfrenta al Club Deportivo Moquegua. Y aquí en Arequipa, el FBC Melgar enfrentará al Fútbol Club Cajamarca. Son las 10 de la mañana con 50 minutos. Más información deportiva en cualquier momento. 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

cuando son las 10 de la mañana con 24 minutos. En Arequipa estamos registrando 19 grados de temperatura, 19 grados en Arequipa, humedad 8%, el viento sopla a 8 kilómetros por hora. 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

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A ver, reiteramos, temperatura en Arequipa en este momento 19 grados, humedad 8%, el viento sopla a 8 kilómetros por hora, la temperatura máxima llegará hoy a los 22 grados, en tanto que la mínima descenderá hasta los 7. 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

0: Son las 11 en punto, vamos a cumplir con la pausa. Regresamos en breve con mucho más aquí en Melodía Familiar. 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

0: Somos Melodía, somos tu radio. Iniciamos así nuestra segunda hora de programa. Esto es Melodía Familiar, el programa de la familia arequipeña. Te acompañamos hoy, sábado 8 de agosto. Soy Daniel Zambrana. Sigo contigo en esta linda mañana. 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

La medicina que conocemos podrá curar las heridas del cuerpo, pero las heridas del alma solo Dios puede sanarlas. Aunque duela el proceso, pero Dios las sana. Y saberlo es una buena noticia, ¿sí o no? 11:11, seguimos en Melodía, disfrutando de Melodía Familiar. Somos la radio de la familia Arequipeña. Soy Daniel Zambrana, sigo contigo en esta linda mañana.

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1: Son las 11 de la mañana con 15 minutos. Están llegando a Arequipa personas heridas en el accidente en la carretera Cusco-Arequipa. Están buscando a familiares incluso de una de las damas que ha resultado herida en este accidente. Dos damas que resultaron heridas en el accidente ocurrido en la carretera Cusco-Arequipa fueron trasladadas desde Espinar hasta nuestra ciudad para recibir atención médica. Las unidades de emergencia llegaron hace una hora a nuestra ciudad. La paciente de mayor gravedad es una dama de entre 20 y 30 años, quien permanece internada en estado crítico y hasta el momento no ha podido ser identificada. Se encuentra entubada, requiere atención especializada, se encuentra en el Hospital Honorio Delgado Espinosa, donde demoró el ingreso a una cama en la unidad de cuidados intensivos. Ante esta situación se busca a sus familiares para lograr su identificación y brindarles información sobre su estado de salud. La segunda herida trasladada a Arequipa fue identificada como Alison Pacheco Lobón, de 24 años, quien fue llevada al Hospital Goyeneche. La joven presenta una fractura en la mandíbula, pero se encuentra consciente y permanece bajo atención médica. Ambas mujeres resultaron heridas en el accidente registrado durante la madrugada de hoy en inmediaciones del puente Pulperas en Palpata, en la provincia de Espinar, donde una minivan de transporte público impactó contra la parte posterior de un tráiler que se encontraba detenido en la vía. Trágico todo esto. Hay 9 fallecidos hasta el momento. Y podría incrementarse el número de víctimas mortales debido a que varios heridos han quedado graves. 11:17, información nacional en Melodía, atención. La Comisión de Ética Parlamentaria de la Cámara de Diputados se va a instalar el próximo lunes 10 de agosto, pese a que estaba previsto que el acto se realice ayer. La causa de la reprogramación no fue informada. 11:18, más información en cualquier momento. 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

Recetita para hoy sábado, atención. Necesitamos lo siguiente. Un paquete grande de cariño. Tres tacitas de alegría. Un puñado de compañerismo. Dos piezas de respeto. Una taza de confianza. Un litro de generosidad. Todo eso mézclelo, déjelo cocer a la luz del sol y luego, cuando ya esté listo, sirva raciones generosas. ¡Comparta! Comparta hoy sábado, escuchando Melodía, por supuesto. 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

parte final ya de Melodía Familiar. Ya viene Melodía en la noticia luego de las 12. Con información local, nacional e internacional. 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Momento de escuchar a ABBA.

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1: Y dentro de tres días regresa la Copa Libertadores de América. Arrancan los octavos de final del torneo. Recordemos que antes del Mundial se estaba disputando la fase de grupos de la Libertadores. Ya se conocen los clasificados a octavos y precisamente esta fase arranca el martes 11 de agosto con el choque entre Fluminense de Brasil y el Independiente de Rivadavia de Argentina. Ese mismo día, a las 7:30 de la noche, Estudiantes de Argentina enfrentan la U Católica. A la misma hora, Deportes Tolima de Colombia se mide ante Independiente del Valle. El miércoles hay tres partidos más. Platense de Argentina versus Coquimbo Unido de Chile, el equipo que eliminó a Boca. Palmeiras de Brasil enfrentará al Cerro Porteño de Paraguay. Choque de brasileños en el otro partido, Cruzeiro versus Flamengo. Se cierran los partidos de ida de los octavos de final de la Libertadores el jueves con los siguientes dos encuentros: Mirasol de Brasil versus Liga de Quito y Rosario Central de Argentina enfrentará al Corinthians brasileño. En lo que se viene en los octavos de final de la Copa Libertadores de América. 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

Ser una persona positiva no significa que tengas que estar feliz todo el tiempo. Significa que incluso en esos días difíciles, sabes que vendrán tiempos mejores y mantendrás tu fe y trabajo constantes y tu determinación intacta. 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

Deja de lamentar tanto. Seca esas lágrimas. Deja de pensar en lo que pasó. Alguien decía lo siguiente: el problema es que pensamos demasiado en lo que pasó y en lo que pasará, cuando lo importante es lo que está pasando. Así que voltea la página, enfócate en lo que viene. Cree que lo mejor está por venir. Confía en Dios.

Y así le ponemos el punto final a la presente edición de Melodía Familiar. Pensando y dándole gracias a Dios, cierro con esto. Un Dios que no falla, un Dios que perdona, un Dios que restaura, un Dios que sana, un Dios que ama. Ese es mi Dios. Recomendación: confíe en Dios. Bendiciones totales para todos. Quien les habla, Daniel Zambrana, les agradece por la atención prestada. Bonito fin de semana para todos. Pasen tiempo en familia. Sigan con Melodía. Ya viene Melodía en la Noticia, edición central. Vamos a cerrar con la canción del día. Hasta aquí Melodía Familiar, el programa de la familia arequipeña. Buen día, permiso.

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4: Buenas tardes, señoras y señores, ¿cómo están? Bienvenidos a la información a través de Radio Melodía, Melodía en la Noticia, en este fin de semana, hoy sábado 8 de agosto del 2026. Bueno, ambiente festivo en nuestra ciudad de Arequipa, asistentes estuvimos por la Plaza de Armas, yo pensé que seguían las actividades del Consejo Provincial, pero nada, lo que pasa es que está llegando cantidad de gente, especialmente turistas extranjeros, y el punto de mayor concentración es nuestra Plaza de Armas, para tomar fotografías de la catedral, del Palacio Municipal, de los portales, en fin. Y además, preguntando, había el concurso de dibujo el día de hoy. Vemos ahí a muchos jóvenes artistas con su tablilla en mano realizando este trabajo. El evento es organizado también por el municipio provincial de Arequipa como parte de las actividades oficiales en el marco del aniversario de nuestra ciudad. Igual hemos estado por el sector del Mercado San Camilo. No se puede transitar por el Mercado San Camilo. Es una fila de gente, hay un tumulto, los turistas, especialmente extranjeros, se apostan en alguna esquina para recibir las indicaciones del traductor, ¿no? Para indicarles pues qué significa esa parte del Mercado San Camilo, en fin. Igual en las calles se nota que hay mucho movimiento. Hoy sábado la gente parece que quiere comprar cosas, en fin. Un ambiente realmente muy colorido el que se vive en las calles de Arequipa, a pocos días, por supuesto, de celebrar el 486 aniversario de nuestra blanca ciudad. Ray, ¿cómo estás? Buenas tardes.
5: ¿Cómo estás, Daniel? Buenas tardes, amigos de Melodía en la Noticia. En el otro extremo, en el otro costado, en la avenida Independencia, también está ya la gente apostada en ambos lados de la avenida Independencia para ver, pues, este pasacalle de luces de la Candelaria 2026, ¿no? Y esta misma actividad, una actividad similar, mejor dicho, se dará paso el domingo 9, el cuarto concurso descentralizado y noveno de Saya, Caporales, Morenadas, Tincus y Tobas. De modo tal, mientras Puno y Bolivia danza, Arequipa descansa.
4: Pero a ver, algo curioso ocurrió ayer en el distrito de Mariano Melgar. Bueno, nosotros habíamos dado a conocer, Ray, que se había programado la presencia de las tunas en la Plaza Humachiri a partir de las 6 de la tarde. Bueno, nos dimos una vueltita por la zona y encontramos pues que la avenida Lima estaba totalmente abarrotada de gente. Y dije, caramba, tanto interés por los tunos. Y conforme íbamos avanzando, escuchamos la bulla de bandas de música, de sayas, caporales, en fin, ¿no? Y cuando llegamos a la Plaza Humachiri, era un loquerío de bandas musicales de estos grupos, ¿no? De sayas, de caporales. Y los tunos estaban opacados, totalmente acapados, porque llevaron un equipito ahí en la Plaza Humachiri que no se escuchaba ni a la mitad de la plaza, y la bulla era de la banda. Entonces, la gente se preguntaba, ¿y aquí qué pasó? ¿No? El municipio de Mariano Melgar ha dado la autorización para que hagan un pasacalle nocturno, porque eso era, un pasacalle nocturno, traje de luces, baile morenada, de saya, bandas de músicos. Yo he contado como 20 bandas de músicos, ¿sabes? Cada uno un promedio de, ponle 15, 20. Y entonces la gente se preguntó, ¿y aquí qué sucedió? ¿no? ¿Se invadieron las calles o es que el municipio de Mariano Melgar dio el permiso correspondiente para que también en la zona se desarrolle un pasacalle? Y era preocupante. Y lo peor, a mí me parece una falta de respeto, si es que el municipio ha autorizado la presencia de estos grupos de danza del altiplano, entonces ¿para qué programó pues las tunas en la Plaza Umachiri? Es una falta de respeto a los tunos. Estaban los chicos de Colombia, me acuerdo, que nadie los escuchaba. ¿Por qué? Porque el toque de las bandas era ensordecedor en todo el contorno de la Plaza Umachiri y al interior de Plaza Umachiri. O sea, ni se percibía la participación de los trucos que estaban ahí en el estadio.
5: Sí, por lo menos, pues, por un poquito de respeto, no se dio paso conforme estaba establecido la participación de los tunos. Pero como le manifestaba, pues prácticamente han invadido las danzas puneñas y bolivianas nuestra ciudad. No estamos opositores, pues digamos, a la práctica de este arte, ¿no? Pero por lo menos en actividades oficiales respeten pues lo que ha programado la autoridad. Y espero que esto ocurra, por ejemplo, en el Corso de la Amistad. No vayan a ser que también interrumpan. Pues mira, ya se les ha dado el pasacalle de luz, el Bicentenario, aquí en el Cono Norte y en algunos distritos. Entonces, por lo menos, pues ese día, el día del corso, dejen, respeten lo que ha manifestado la autoridad, aunque valgan verdades, pues la alcaldesa está buscando votaciones, estará seguramente en primera fila ahora en el pasacalle. No es lo que a ella le interesa más, el aspecto político, que las costumbres de Arequipa.
4: Bueno, hoy los estaremos acompañando desde la mesa de conducción, Ray Tapia, Daniel 12, Castillo Maldonado, 6. Daniel Zambrana, nuestras móviles que también están en acción en diferentes puntos de nuestra ciudad de Arequipa. A ver, escucharemos antes del resumen de las informaciones, escucharemos a nuestros oyentes. Muy buenas tardes, Melodía, ¿cómo está?
6: Muy buenas tardes, señores de Melodía, escuchando la noticia que están dando ahora, y es indignante realmente, porque en vez de que los jóvenes crean identidad con nuestra tierra, con danzas arequipeñas, estén participando de danzas bolivianas, interrumpiendo una costumbre, una tradición como son las tunas. Yo no sé dónde están los alcaldes, desde la alcaldesa de Arequipa, como los alcaldes de Mariano Melgar y otros distritos que permiten eso. En la Avenida Ejército practican danzas bolivianas. Después Bolivia nos anda diciendo que el Perú le roba sus danzas, cuando el Perú y Arequipa tiene un montón de danzas que pueden hacer realidad o que puedan, mejor dicho, practicar, ¿no? Yo no sé qué afán de practicar danzas que no son propias de nosotros o son de Puno, se respeta, pero por favor, creemos identidad con nuestra tierra, respetemos a nuestros tunos, respetemos nuestras costumbres y cada momento en su lugar, ¿no? Por favor, tengamos más conciencia de eso. Eso es todo. Gracias.
4: Gracias a usted. Bueno, los jóvenes tienen todo el derecho de practicar la danza que más les convenga.
5: Pero lo que estamos reclamando, Daniel, es que se respete el horario, ¿no? Si yo invito a los tunos, entonces la autoridad puede decir, a ver, muchachos de las danzas puneñas, bolivianas, ¿no? Apaguen su música, por favor, ¿ya? Vamos a dar
4: sería
5: paso
4: lo correcto.
5: Vamos a dar paso a esta actividad y un poco más de respeto. Eso es lo que se exige, ¿no? Igual estamos manifestando con relación al corso, que se respete, pues ya hay un programa. Ya van a participar los ganadores de las danzas que se van a llevar a cabo en el Cono Norte. Ya pues, ¿no? Se está dando paso. Ahora, el año pasado, Daniel, ¿no ha habido este desfile de luces?
4: No ha habido.
5: Víctor Hugo se puso fuerte en ese sentido. Dijo, pues ya tienen el Bicentenario, el corso descentralizado, vayan allá y los ganadores 12, vendrán aquí al 8. Corso, ¿no? Porque tampoco podemos, pues digamos, generalizar la participación de estas danzas en todos los distritos y en la provincia de Arequipa, ¿no? Pero por lo menos, ¿no? Para que no lo tomen a mal, por lo menos respeten. Pues si están los tunos, si estamos en la fiesta de Arequipa, los mismos danzantes, pues a ver, muchachos, ¿no? Un momentito, esperemos que participen los tunos y luego ya haremos el deleite del público, pues, ¿no? Pero no, pues, interrumpir de esa forma, porque los instrumentos, pues, de las danzas son más contundentes.
4: Y no necesitan amplificación.
5: Sí,
4: ¿no?
5: Que los instrumentos, pues, de los muchachos de los tunos. ¿Qué tal de sesión que se llevan la gente que viene a visitar Arequipa justamente en esta oportunidad?
4: Lo que quiero corroborar es si es que el municipio de Mariano Melgar ha dado la autorización para que se desarrolle este pasacalle de luces también, porque era de noche, y entonces, en toda la Avenida Lima, esto terminaba más o menos casi a las 10, 11 de la noche. Y entonces, pero los tunos estaban programados. Entiendo que la gestión para que vayan los tunos a Mariano Melgar lo ha hecho el municipio. Y como tú señalas, Ray, lo correcto, ¿no? Era que el alcalde, los serenos, bueno, la autoridad pues del municipio de Mariano Melgar, así como invitaba a los tunos, le diga a los señores danzantes de Morenada, Sayas, etcétera, que esperen pues su turno. No, que termine el show de los tunos, creo que era una hora o dos horas. horas y luego, bueno, como, hagan su pasacalle, en fin, si es que tienen la autorización también. O sea, en este tiempo yo agarro mi grupo, cierro una calle, invado una calle y se acabó el asunto. Así estamos procediendo.
5: No, bajo ningún punto de vista, por más que esté en campaña política, pues el señor Óscar Ayala.
4: No, él está con licencia. Doctor.
5: Está con licencia, pero de todas maneras, pues mueve los hilos, ¿no? Mueve los hilos y está de por medio ahí su participación. Bueno, ya conocemos cómo actúan los políticos, ¿no? Por más licencia que tengan, ¿no? Por ejemplo, ve la alcaldesa, bueno, la licencia viene desde el 4 de septiembre, pero está en plena campaña, ¿no? Y ha dado esta autorización del traje 10. De luces de la Virgen Candelaria, porque tiene el propósito, pues, de obtener, pues, algún tipo, digamos, de votos, aceptación de parte de este público.
4: De rédito político, como se dice, ¿no? Bueno, 12 horas con 10 minutos, señores y señores, lamentable accidente que se produjo esta madrugada, gente que venía desde el Cusco hacia Arequipa, un accidente frontal, hay más de 9 fallecidos, ampliaremos la información. Este justamente en la frontera entre Perú y Cusco, porque recordemos que hay un distrito en esta zona que se llama Cayarani, que pertenece a la provincia de Condesuyos, y está en el límite de Santo Tomás, La Pulpera, es donde ha ocurrido este lamentable accidente, y mucha gente arequipeña labora, pues, en minas del Cusco, y ellos cada fin de semana se vienen a nuestra ciudad de Arequipa, y tal cual informaba Serafín desde la móvil y el contacto con la policía de carreteras, habría varios arequipeños que lamentablemente han fallecido en este choque frontal entre una minivan y un camión en la zona de La Pulpera, en la región Cusco. Vamos de inmediato, señores y señores, a presentarles el resumen de nuestras principales informaciones de la hora.
5: Melodía en la noticia, la fiesta de la chicha revive una tradición de siglos en la ciudad de Arequipa. Una numerosa concurrencia llegó a la Plaza de Armas el día de ayer al reencontrarse con la chicha de Huiñapo, bebida ancestral cuya preparación sobrevivió durante generaciones en chicherías y picanterías. En la edición número 14 volvió a mostrar el proceso artesanal que transforma el maíz negro en uno de los símbolos de la identidad arequipeña. El día de hoy continúan las actividades, como hemos señalado, en la avenida Independencia, el pasaje de luces. En horas de la tarde, a las 6:30, noche de ronda en San Lázaro. Aquí es libre la asistencia del público. Estarán tomando parte todos los invitados, todos los tunantes. Y 12. Horas 10 de la mañana, exactamente el domingo, en la avenida Bicentenario, se llevará adelante el cuarto concurso descentralizado de caporales, morenadas y otra música boliviana.
4: Bueno, nos están preguntando si ya se reaperturó el carril de bajada de la avenida Parra, porque estaba previsto para el día de hoy, ¿no? Se suponía que hoy, sábado, ya se procedía al paso de los vehículos en el carril de bajada desde el puente Fierro hasta el puente San Isidro, e inmediatamente se procedía a cerrar el carril de subida, y como siempre la vía alterna, el Parque Industrial y la Avenida Venezuela. En el marco del simulacro nacional multipeligro entre sismo y peligros asociados, el gobierno regional de Arequipa, a través de la Gerencia de Riesgos y Desastres, viene liderando las acciones de preparación y coordinación para el ejercicio que se realizará el viernes 14 de agosto a las 3 de la tarde, con la participación de autoridades, instituciones y población. Para fortalecer esta preparación, se vienen desarrollando reuniones de coordinación con el grupo de trabajo para el riesgo o para la gestión de riesgo, conformado por las gerencias de Plataforma Regional de Defensa Civil, gobiernos locales, Tiabaya, Sachacayura, donde se han identificado sectores que funcionan como puntos focales durante el desarrollo y evaluación del simulacro. Los escenarios estarán ubicados en la Asociación Nueva Tiabaya, en Tiabaya, Fundo Tahuaycán y en Sachaca, y Nueva Estrella Apiar, en el distrito de Yura.
5: Seguimos con mayor información por Melodía en la noticia, en nuestra emisión sabatina. La ejecución de los recursos públicos continúa siendo uno de los principales desafíos para las autoridades del país. Según información del Ministerio de Economía y Finanzas, los gobiernos locales devengaron 10.801 millones de soles al 1 de agosto del 2026, monto que representa el 35,8% de su presupuesto. Esto significa, mis amigos, que cuando ya se inició el octavo mes del año, todavía 12, permanecía 14. Pendiente de ejecución el 64,2% de los recursos asignados a las municipalidades a nivel Perú.
4: Somos Melodía en la Noticia. Aproximadamente a las 2 de la mañana de hoy, en el sector denominado Pulpera, a 250 kilómetros de la red vial Espinar Condoroma, provincia de Espinar, Cusco, una minivan chocó por alcance contra un tráiler, dejando un saldo preliminar de 9 personas fallecidas. El hecho involucró a un tráiler con la placa TOS-732 con remolque W30988, conducido por Ángel Kisuyupanqui, de 72 años, y el vehículo de placa de rodaje VBT-687, conducido por Raúl Rómulo Guamaní, de 36 años, de la empresa Rusos, es esta minivan. Tras la alerta del hecho, personal policial de protección de carreteras se constituyó en el lugar, procediendo al auxilio de los heridos, un varón y 5 mujeres por identificar, quienes fueron trasladados al hospital de Espinar para su atención correspondiente. Como consecuencia del violento impacto, fallecieron en el acto 9 personas. El conductor de la minivan, Raúl Guamaní, de 36 años, y 8 de sus pasajeros, 3 mujeres, 5 varones, aún por identificar. Lamentable suceso que tiñe de sangre una vez más las carreteras del sur del país.
5: Más informaciones por Melodía en la Noticia. Los gobiernos de Perú y México anunciaron este viernes el restablecimiento de sus relaciones diplomáticas mediante un comunicado conjunto en el que destacaron los históricos vínculos de hermandad, amistad y cooperación que une a ambas naciones. El documento también señala que los dos estados reafirman su respeto al derecho internacional y a los principios establecidos en la Carta de las Naciones Unidas. En ese sentido, la decisión pone fin a la ruptura diplomática que se produjo en noviembre del año 2025, después de que el gobierno peruano cuestionara la decisión de México de conceder asilo diplomático a Betsy Chávez, ex jefa del gabinete ministerial durante el gobierno de Pedro Castillo. La medida mexicana fue considerada por Lima como una intervención en asuntos internos del país.
4: Hacemos un altito a nuestros titulares. Vamos de inmediato con la móvil de Radio Melodía. Serafín Ticona, muy buenas tardes, te estamos escuchando.
7: Muy buenas tardes para ustedes en ese conducción, a los oyentes de Radio Melodía. Buenas tardes. Han llegado 2 heridos de este accidente de tránsito ocurrido en Espinar. Uno de ellos ha sido identificado como Alison Pacheco Lobón, de 34 años de edad. Alison Pacheco Lobón, de 34, es una dama. Y también ha ingresado otro varón de aproximadamente 25 a 30 años. Está como NN. Ellos son los más delicados de este accidente de tránsito, por eso han sido referidos desde Espinar hacia nuestra ciudad. Entonces, 2 personas de este accidente que han ingresado al Hospital Regional Honorio Delgado Espinosa. Repetimos los nombres. Uno de ellos es una dama, Alison Pacheco Lobón, de 34 años de edad. Y la otra es está como NN, entre 25 a 30 años de edad. En la información, adelante, usted se me hace conducción, está en el volviente.
4: Solamente, Serafín, estas 2 personas han sido transferidas a Arequipa, ¿verdad? Por lo delicado
7: de su caso. Sí, son las 2 de mayor, que están más mayor delicadas, y es las que han llegado a nuestra ciudad. Uh-huh. Es la información que hemos podido obtener desde el Hospital Honorio Delgado.
4: Sobre los fallecidos, ¿no tenemos todavía identificaciones?
7: Todavía no se tiene, por la cantidad de las personas va a demorar este levantamiento de cuerpo, porque como son, inclusive nos han indicado el número que ustedes están dando, serían más, pero entonces demoraría un poquito más, por eso las investigaciones. Pero de todas maneras estamos pendientes con la Policía de Carreteras de Espinar para que nos proporcionen mayores datos de este accidente de tránsito.
4: Correcto, Serafín, muchísimas gracias. Información en desarrollo. Entonces, a pesar de que el hecho se ha suscitado a las 2 de la mañana, continúan los heridos siendo transferidos a nuestra ciudad de Arequipa, dada su situación delicada en cuanto a su salud se refiere. Continuaremos con las informaciones.
5: Hay fallecidos, Daniel, ¿no?
4: Sí, hay más de 9, dice Serafín. Bueno, 9 se hablaba en primera instancia, pero aparentemente hay más fallecidos.
5: Entre los fallecidos estaría el conductor del vehículo, uh-huh, Raúl Romero Guamaní Enríquez, de 36 años y 8 pasajeros, 3 mujeres y 5 varones aún por identificar. Algunos nombres de los heridos están en Espinar. Se trataría de Roger Chara Carlos y Maribel Calla Urbana, de 39 años de edad.
4: Uh-huh, perfecto. A ver, nos están confirmando entonces nuestros amigos oyentes que la avenida Parra efectivamente han terminado los trabajos de bajada y ya está aperturado al tránsito, pero sigue siendo de subida, porque la otra vía ya se está

0: De agosto de cada año en la provincia de Arequipa, con motivo de la celebración del aniversario de la fundación de la ciudad. Esta disposición resulta aplicable tanto al sector público como al sector privado, en concordancia con lo establecido en el artículo 5 de la ley 29.744 y las disposiciones sobre descansos, remuneraciones, etcétera, etcétera. En ese 12, sentido, 20. Durante el año 2026, el 15 de agosto corresponde a un día sábado, por lo que el descanso cívico no laborable se aplica el mismo día sábado 15 de agosto dentro del ámbito de la provincia de Arequipa. No corresponde trasladar este descanso al lunes 17 de agosto debido a que se trata de un feriado cívico de ámbito no nacional establecido expresamente para el día 15 de agosto.
1: Bueno, en cuanto a feriados, el Ejecutivo ha manifestado que estas van a regir el próximo año, o sea, los feriados que van a ser ubicados ahora el día lunes, ya no viernes, el día lunes. Si hay un feriado entre el día martes y viernes, este será trasladado al día lunes, de acuerdo a información del Ejecutivo.
0: Bueno, primero dijeron viernes.
1: Sí, ahora ya oficializaron el día lunes.
0: El día lunes.
1: Bueno. San lunes.
0: Bueno, antes sí, era San.
1: Como ahora el empleado público trabaja 40 horas de lunes a viernes, Radio trabajará ahora Melodía. De martes a viernes.
0: El Servicio Nacional de Meteorología e Hidrología del Perú, SENAME, emitió un aviso de alerta roja ante el incremento significativo de las temperaturas, las cuales alcanzarán intensidades de moderadas a extremas en 17 regiones del territorio nacional. Entre ellas, por supuesto, se encuentra la región Arequipa. De acuerdo con los pronósticos oficiales, la costa norte, por ejemplo, podría llegar a picos de hasta 36 centímetros de temperatura hasta el 10 de agosto. Esto es una alerta a nivel nacional que emite el SENAME.
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0: Señores y señores, vamos al desarrollo de todas las informaciones en nuestra edición de fin de semana. Trataremos de comunicarnos en cualquier momento con la zona de La Pulpera o Cayarani, que está prácticamente a 10 minutos de la Pulpera, porque se entiende que las autoridades también de este 12, distrito que pertenece 22. A la región Arequipa, en la provincia de Condes Suyos, está muy cerca y han estado de repente atentos, porque hay preocupación, Ray, porque la mayoría de gente, reitero, se trasladó hacia Arequipa y trabajan en minas de este sector, entre ellas la mina, ¿cómo se llama? La Bambas, es una de las principales que hay en la zona. Entonces podrían ser muchos trabajadores de esta minera que, concluido su periodo de trabajo, creo que trabajan 20 por día, si no me equivoco, entonces llegaban tomando su descanso a la ciudad de Arequipa. Hay preocupación por conocer los nombres de los fallecidos, de los heridos, en fin. Por de pronto, de acuerdo a la información de Serafín, han sido trasladados dos personas a la ciudad de Arequipa por su delicado estado de salud. Alison Pacheco Lobón, de 34 años, y la otra dama, de aproximadamente 28 años, que está en calidad de NN. Escuchamos a nuestros oyentes, somos Radio Melodía. Muy buenas tardes.
2: Buenas tardes, señores Radio Melodía, por favor. En estos momentos, unos señores que ya tienen una costumbre de tomar las gradas de la parte sur de la placita de la Somilla, del pueblo tradicional de la Somilla, y lo toman como potrero porque están bajando, desembarcando burros, caballos, vacas, y incluso lo han chocado, me parece, porque sentí que han gritado, ha chocado con la parte de la plata de la torre del camión con las gradas, y eso con un laje enchapado, y creo que lo han malogrado. Pero tienen costumbre, hay más de 10 caballos y burros acá en la misma plaza del tradicional de la Tomilla. Llamo a Cernas Botaima, nunca vienen ni contestan siquiera. Así que quisiera, por favor, hacer, bueno, que
1: ¿Esto ocurre, amigo, esto ocurre habitualmente o se trata de en alguna este instante, actividad?
2: En este instante, no, son cuestiones de acomodo por los agricultores o los que crean estos caballitos y burros. Son una serie de burritos y caballos que han bajado a la plaza. Ahorita la plaza está llena de burros y llena de caballos. Pero,
1: ¿siempre se produce esta situación o es por
2: ya,
1: el
2: miedo? Yo soy vecino de la Tomilla acá de la plaza, ya veo como 3 veces que están haciendo ya en los últimos tiempos. Ahora más que todo han pasado más de 10 burros y caballos.
1: Uh-huh, ya, ¿Ustedes dieron cuenta de esto al municipio? ¿Han dado cuenta?
2: No, al ser más llamado ahorita en estos momentos no contestan. Yo dije, esto va a ser pasajero, que ya están agarrando como de costumbre.
1: Ya, pues, porque hay pobladores, pues ya es un lugar urbano, ¿no? No, no es agrícola.
2: Claro que sí, pues, es una plaza que la están valorando en este momento porque en las partes que

0: pasteles de, o los espacios de pasto, y hay un setito de geranios, de plantitas, y era un local de público, no sabe nada de eso, pues así que claro, ha invadido toda la plaza.
1: Así es, cada cosa en su lugar, amigo.
0: Para que todo, sobre todo para que escuche la municipalidad, ¿no? Y que los señores, que o la SNAC, porque esté atento a las llamadas, porque no contestan, si llaman los motos, no contestan.
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0: Melodía, muchas gracias, ¿no?
1: Correcto, muchas gracias. Un llamado entonces al municipio de Caima para que pueda solucionar este problema que se ha presentado en la tomilla, conforme lo ha manifestado nuestro oyente que acaba de comunicarse con nosotros. Están muy ocupados o atareados las autoridades, los alcaldes, los regidores, porque estamos en fin de semana, pues el día sábado y domingo se intensifica las campañas políticas en nuestra ciudad, habida cuenta que ya estamos cerca de las elecciones municipales y regionales.
3: Bueno, pero un llamado pues al alcalde, ¿no? Si se está comunicando o tratando de comunicarse con Serenazgo, es zona urbana y no pueden estar pues estos animales ahí, y peor si se trata de un parque, ¿no? De un parque que sirve para la recreación de los niños, en fin, de inmediato deben ser erradicados los animales y bueno, y buscar otro lugar aparente para que no perturbe también la tranquilidad de la población. A ver, en días anteriores, 12, bueno, casi durante toda la semana, Ray, se habló mucho esto de la rebaja del pasaje urbano de un sol. Y de un sol 30 a un sol. Esta decisión la tomó el Consejo Provincial de Arequipa, ha desatado una serie de comentarios. Los transportistas, creo que son 4 empresas o 6 empresas que tienen que cobrar nuevamente un sol, no respetan este cobro, siguen cobrando un sol 30, hay enfrentamientos entre usuarios y los choferes o cobradores. Se ha armado un lío, un tole-tole, pero de padre y señor mío. Y entonces, ahora recién, desde el día de ayer, estamos escuchando a algunos representantes de los transportistas, que han dejado de entrever, no lo han afirmado, no lo han confirmado, pero sí han dejado de entrever que el día lunes la situación se va a tornar sumamente difícil en nuestra ciudad de Arequipa, porque no saldrían a trabajar. O sea, no habría, estoy hablando en condicional, el servicio de transporte urbano de pasajeros. Y ojo que esto se complica porque el día lunes los muchachos, los escolares, retornan a las aulas después de su periodo vacacional. Entonces, ¿cómo se van a trasladar a sus respectivas instituciones educativas? Bueno, los que estudian en el barrio no hay ningún problema, pues, ¿no? Seguirán a pie o cosas por el estilo, pero los que tienen que necesariamente utilizar el transporte urbano de pasajeros, ahí sí que la cosa va a estar sumamente complicada. Con una actitud con la cual no estoy de acuerdo, ¿no? Por parte de los transportistas, pero si hacemos un análisis muy superficial, todo esto lo está provocando, claro, pero el Consejo Provincial de Arequipa.
1: ¿Tiene medidas de contingencia del municipio?
3: No hay, pues.
1: ¿Qué transportistas van a ingresar? Ojo, que este contrato se ha realizado en la modalidad APP, ¿no? Las alianzas público-privadas. Incluso tiene que contar con el visto bueno del Ministerio de Economía y Finanzas. Nadie se puede mandar unilateralmente. Pero prácticamente este contrato ha sido desnaturalizado, pues.
2: 12, 28.
1: No hay otra solución que llegar a un consenso, ¿no? Entre los empresarios y el municipio provincial de Arequipa. Nadie se puede mandar así, digamos, unilateralmente, porque no van a respetar. Pues ya habló el municipio, ha manifestado que el pasaje retrocede a un sol en algunas empresas, los transportistas no obedecen a esta disposición, y es más, solamente en una conferencia de prensa. Las disposiciones se dan pues por una ordenanza municipal o de alcaldía. Entonces, ¿qué asidero pues legal tiene? El señor Maldonado, que nos ha hablado de principio de legalidad, siendo abogado, entonces que empiece por casa, ¿no? Aplicando el principio de legalidad. A ver, ¿con qué normativa legal en estos momentos se está obligando a los transportistas que retrocedan en su accionar, o sea, que sigan cobrando como anteriormente un sol el pasaje urbano? No existe, no existe. Simplemente se ha convocado una conferencia de prensa, por eso lo hemos dicho ese mismo día, Daniel. Se está malogrando las fiestas de Arequipa, pues
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1: ojalá que
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1: los transportistas pues no reaccionen de esa forma, ¿no? Estamos en nuestra fiesta jubilar y no queremos pues digamos incomodar no solamente a la población de la ciudad, sino de manera especial a los visitantes.
3: Pero vamos a estar atentos. Sin embargo, hemos escuchado ya varias voces, ¿eh?, de representantes de transportistas señalando que no van a aceptar, ¿no?, la actitud unilateral, según ellos, del Consejo Provincial de Arequipa, de rebajar de buenas a primeras el pasaje de un sol 30 a un sol. La señora Velázquez, la escuché el día de ayer, hablando sobre el particular.
1: Señora Velázquez, ¿no? debe hacer pausa antes de hablar, ¿no? Es la que se mandó anteriormente. Pues, ella dijo, no puede ser posible que sigamos nosotros los transportistas solventando, subvencionando el pasaje urbano. Se mandó de esa forma que evidentemente pues no se esperó la reacción del pueblo arequipeño.
2: Y, 12,
1: y en
2: 30.
1: Ese sentido ha quedado demostrado pues que esto ha fracasado el sistema integral de transporte.
3: Vamos a la pausa, amigos. Regresamos en breve.
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1: Seguimos informando por Melodía en la noticia en nuestra emisión correspondiente al día de hoy, 8 de agosto del 2026. Decíamos, Daniel, pues que el problema de transporte se agudiza paulatinamente. El sistema integral de transporte ha sido un fracaso. Es menester señalar que la modalidad que se ha utilizado aquí es la Asociación Público-Privada, APP. ¿Qué significa esto? Esto es una alianza entre el Estado y la empresa privada, en este caso los transportistas, ¿no? El SIT, el Sistema Integral de Transporte, justamente está estructurado legalmente bajo este régimen, APP. El municipio provincial actúa como ente del Estado, el concedente, ¿no? Tiene que habilitar las zonas urbanas porque se entiende que es
9: 1235.
1: Una ruta exclusiva para el Sistema Integral de Transporte que no lo ha cumplido el municipio, paraderos y otros, no lo ha cumplido el municipio provincial. Y las empresas privadas no actúan como concesionarios. ¿Qué es lo que no ha cumplido? Renovación de unidades móviles, por ejemplo. O sea, ambas partes no han cumplido, por eso decía prácticamente este contrato debe desaparecer, este contrato debe resolverse. Pero no lo pueden hacer pues unilateralmente, porque aquí también está como observador el Ministerio de Economía y Finanzas.
3: A ver, vamos escuchando a nuestros oyentes, somos Radio y Melodía, muy buenas tardes.
10: Aló, buenas tardes.
3: Adelante, amigo, lo escuchamos.
10: Sobre el accidente de la minivan.
3: Díganos.
10: Recordemos que hace poco tiempo también tuvo la misma empresa ruso.
3: Claro, la misma ruta también, la misma ruta, exactamente.
10: Ya, pero hay un detalle, señor. De Chalhuahuacho a Arequipa, señor, son entre 12 a 14 horas de viaje. Y debe ser un solo chofer. ¿Dónde está la Sutran que no fiscaliza eso? Señor, las vidas no pueden estar en juego, señor, por un
9: lucro de una empresa que no tiene ni
10: permiso, señor. Son ilegales, son informales, señor. ¿Qué pasa con las autoridades que no intervienen? Muchas gracias, buenas tardes.
1: Sí, pues tiene mucha razón el caballero, ¿no? ¿Cuánto tiempo está la informalidad? Las Custer que hacen servicio no es un servicio interprovincial, es un servicio interregional. Y están a vista y paciencia las autoridades por Grater, esas zonas aledañas, algunas se han ido al parque industrial, ¿no? Trabajando libremente, a pesar, como dijo el caballero, que no tienen licencia. ¿Y quién los controla, pues? Aquí se necesitan dos choferes para este trayecto noticia. Por el tiempo que demora el viaje, pero sin embargo nunca lo hay, pues tampoco se toman un descanso. Y ni qué decir, pues, Daniel, en las provincias altas, cuando van a los anexos, ¿quién revisa? Ya carros vetustos, unidades que no ofrecen ningún tipo de garantía para los pasajeros. Por eso cada vez que se avecinan las fiestas con un feriado largo, tenemos que orar, pues, al divino. Para que no pase nada, sobre todo quienes 12, van 37. A visitar a sus familiares o tienen que utilizar estas unidades informales.
3: Sí, bueno, no deje de tener razón el amigo oyente, y hace poco, ahora unos dos meses, creo, Raíz, en la misma ruta, ¿no? Igual una minivan, esta misma empresa, ¿no? Logró o causó un accidente donde fallecieron también varias personas. ¿Y cuál es el motivo? ¿O exceso de velocidad? O en todo caso, por la distancia misma, que debieran haber dos choferes, bueno, el cansancio y todo eso provoca pues que probablemente en este caso se haya quedado dormido el chofer de la minivan y el choque ha sido frontal contra este tráiler. Casi similar a la vez anterior, si la memoria no me engaña, reitero, pero es una ruta sumamente complicada y como dice bien, ¿y quién controla pues a estos vehículos, no? Porque tienen el aval del gobierno regional para hacer, pero servicio de turismo, no hacer viajes con interregionales.
9: Con esa fachada.
3: Sí, pero tú sabes que echa la ley, echa la trampa.
1: Sí, pues. Y hay una, Daniel, una superintendencia de transporte terrestre de personas, carga y mercancías, que es conocida como Sutran, simplemente trabaja para la foto. Un operativo convoca al gobierno regional, a la Policía Nacional, se toma la foto para informar seguramente a su ente superior, porque por lo demás no tiene, pues, digamos, ningún fruto. No, porque ¿cuál es la función de Sutran? Fiscalizar y controlar. ¿Fiscaliza? ¿Controla a los buses interprovinciales? ¿No?
3: Melodía
1: a las
3: custas
1: que hacen
3: la
1: servicio
3: noticia.
1: Legal en absoluto. ¿No? La supervisión de los servicios, ¿no? En los terminales terrestres. Y la sanción, no sé si aplicará sanciones. Si no trabaja, ¿qué aplicación va a sancionar? No tiene labor preventiva, porque lamentablemente no la cumple la Sutran. Dirán, pues no hay personal, hemos sido agredidos, queremos mayor fortaleza en las normativas existentes en el país. Pondrán o ponen miles de disculpas, pero no cumple. Pues la Sutran está prácticamente pintada en la pared.
9: 12:39.
3: Sí, bueno, ahora... Claro, con mayor razón tiene que intervenir pues estas unidades que son prácticamente informales, ¿no? Pero entre comillas, son los que hacen un servicio formal.
1: El que tiene plata hace lo que quiere.
3: Bueno, acá en el Perú, lamentablemente, pues las leyes se zurran en las leyes y ocurren este tipo de hechos, pues. Entonces, no puedes comprometer también a tantísimas. Y mira, ¿cuántas familias han quedado ya? Hasta el momento se habla de 9 personas fallecidas, pero con la probabilidad de que haya más.
1: Y está lleno de informalidad, Daniel. Por ejemplo, si hoy me bajo a Graters, aquí al terminal terrestre, me quiero ir a Camaná. ¿Qué prima? O me quiero ir a Mollendo, me quiero ir a Max, me quiero ir a Moquegua, me quiero ir a Hilo. ¿Qué prima, señores? El transporte informal. ¿O me equivoco? Hay un par de empresas ahí que son formales y que también pues tienen horarios distantes. Entonces lo que la gente hace, quiere la rapidez, no se pone a pensar un poquito por la seguridad de su persona y toma pues el servicio de transporte informal. 12, y ni qué decir 40. Pues en estas circunstancias cuando hay fiesta, cuando hay mayor demanda de pasajes.
3: Pero ese es otro detalle muy importante, el que has dado a conocer. Depende de nosotros también pues ver nuestra seguridad y demás. A veces por la distancia, por el apuro y además, tomamos vehículos que no tienen la garantía correspondiente, como estas minivans, y ocurre lo que estamos dando a conocer.
1: Sí, se ha perdido el principio de oportunidad en los tres niveles, nacional, regional y local, si no pruebas al canto.
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1: A ver, me quiero ir al Cono Norte, a Ciudad de Dios, no hay carro, me tomo mi loncherita. ¿Cuánto está el pasaje de la loncherita? 5 lucas, 7 lucas en la noche. Entonces, las loncheritas te llevan para todo lado. ¿Y son formales? Son informales. ¿Y qué ha hecho el municipio provincial en ese sentido? ¿Qué ha trabajado? Operativos de vez en cuando, solamente por ese momentito dejan de trabajar y después sigue. Las unidades informales, las loncheritas, están por todo lado de la ciudad de Arequipa. De modo tal, estamos viviendo pues prácticamente en un 12, país sin,
2: 41.
1: Sin autoridades. No hacen respetar las normas en absoluto.
3: Vamos a escuchar a nuestros oyentes. Tenemos comunicación. Muy buenas tardes. ¿Cómo están?
15: Muy buenas tardes, amigos de Melodía, don Daniel, con todos los de la radio. Un favor para, quizás a través de intermedio suyo, que siempre nos escuchan los señores de Sedapar, aquí en Urbanización Tahuaycani estamos sin agua desde la mañana y no obedece a un corte no programado, así que quisiéramos saber aquí los vecinos si por favor a través de ustedes se puede hacer algún llamado a los señores de Sedapar, por favor, o en todo caso para que nos avisen a qué hora va a ser la reposición del agua. Muchísimas gracias.
3: A ver, intentaremos comunicarnos con Sedapar y revisaremos también, porque no creo que hoy día sábado haya programado algún corte por parte de la empresa Sedapar, pues estaremos atentos, amigos. Fin de semana, sin agua, la situación es complicadísima, complicadísima.
1: Y peor si le toca la lavandería el
2: 12,
1: día de hoy.
2: 12:42.
3: Sí, por eso mismo la gente está pues llamando a la radio, ¿no? Sí, a ver qué es lo que está pasando. ¿Dónde nos dijo Tahuaycani? Uh-huh. No, en el sector de Tahuaycani, esta es ya la zona de Sachaca, me parece, ¿no? Claro, Tahuaycani, estamos hablando ya por la avenida Fernandini, cruzando, exactamente, porque el otro lado, me estaba confundiendo yo con Tazahuayo, que está ya en la zona de Socabaya. Tahuaycani, indagaremos un poquitito sobre el particular, mi querido amigo, y en todo caso, a la gente de Sedapar que nos avise, pues, porque
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3: acá yo
2: noticia.
3: Tengo algunos reportes de corte de servicio, pero no está el sector de Tahuaycani. A ver, esté atento a la sintonía de Melodía, mi querido amigo, para darle la información correspondiente, y si es que se va a enviar carro cisterna, no lo sé, o por qué es el corte, y en todo caso, ¿a qué hora estaría retornando el servicio de agua potable a este sector de Tahuaycani? Están sin agua en el fin de semana, realmente es el colmo. 12,
1: Pablito, está 43. Pablo con nosotros, ¿cómo estás, Pablo? Buen inicio de fin de semana, adelante. ¿Vamos, Pablo?
16: Muy buenas Pablo. Tardes, amigos de Radio Melodía. Bueno, ya hemos llegado a lo que es la Avenida Independencia, donde ya se ha cerrado la avenida desde más temprano, pero se había anunciado que el cierre solamente iba a ser desde lo que es Víctor Lira. Sin embargo, debido a la cantidad de público que hay en ambos carriles de la vía, el tramo cerrado es desde el Parque César Vallejo, a la altura de Agupa, hasta lo que es el Colegio Independencia, ¿no? Ya a esa hora de la tarde hay una gran cantidad de público que se ha dado cita en la Avenida Independencia para apreciar este pasacalle de las luces. Hay todavía algunas sillas vacías, en realidad pocas sillas vacías, pero el precio de las sillas bordea los 50 soles, precio mínimo, precio de 30 soles si vienes en familia.
2: 12, 44.
16: Pero si solamente vendes un, digamos, vienes con tu pareja o tus hijos, el precio mínimo 50 soles. Ya si el grupo pasa más de 5 personas, se pueden dejar hasta 30 soles. Sin duda es un negocio tremendo la venta de las sillas en la Avenida Independencia. Reiteramos que esta y esa actividad son varias ya en las fiestas de Arequipa, pero hay una gran cantidad de gente realmente en ambos sentidos de la viatura en el carril de subida.
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16: y en el carril de bajada.
4: Tal
16: como lo había anunciado también la municipalidad de Arequipa, se han colocado las vallas de metal hasta lo que desde el estado principal, que es el Coliseo Arequipa, hasta a la altura de lo que es poco más arriba, llegando casi al cruce con la avenida con la calle Paucarpata. Ahí aproximadamente es la cantidad de vallas para que la población, digamos, no pueda meterse en el desplazamiento de las delegaciones.
9: 12:45.
16: Pero ya se tiene planificado a la 1 de la tarde iniciar este pasacalle de las luces. Lamentablemente, bueno, como cierta limpopatería, en los alrededores, en lo que es la avenida Goyeneche, lo que es también la Venezuela, hay una congestión vehicular terrible, ¿no? Que incluso alcanza lo que es la avenida Dolores, ¿no? Por el intento de llegar a algunos conductores, llegar hasta el punto, algunos desconocen del cierre de la Avenida Independencia, pero ya hay policías en algunos ingresos de la Avenida Independencia para indicar que ya no hay pase a esta hora de la tarde, amigos de Radio Melodía. Andrés, vamos a seguir recorriendo algunos puntos en Daniel Ray para dar a conocer información importante para la población, además de las vías alternas de las cuales pueden tomar ante el cierre de la Avenida Independencia. En breve, Daniel, más información.
1: Correcto, muchas gracias a Pablo por la información desde la Avenida Independencia. Sería bueno que usted haga, investigación, a ver, pregunte a los dueños de las sillas,
9: 12,
1: porque acabo
9: 46.
1: De pasar por ahí. ¿No? Como usted lo ha señalado, si es en familia, baja un poquito, a 30 soles por silla. Pero si usted va solo, 50 lucas, la mitad de un azulino, mi querido Daniel. Entonces aquí es Yompián, pues, donde ganan los que van. O sea, aquí el dueño de las sillas tiene que entregar dinero aquí a los inspectores, suponemos, a los inspectores, a los quienes están haciendo el control, porque en todo caso no tendría pues ese sentido.
9: Radio,
1: o sea, si dijeron
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1: que no van a permitir el negocio, la venta de sillas, ¿y cómo están tranquilamente ahí estacionadas las sillas, las bancas? Entonces, no ha habido pues operativos de ninguna naturaleza. Se ha llegado a un consenso, lamentablemente. Y una vez más se reafirma pues que estamos en una anarquía, ¿no? No hay principio de autoridad a nivel nacional, regional y a nivel local. Imagínense ustedes en esta actividad.
3: Claro, al final es una mafia, pues,
1: sí,
3: que
1: la
3: se
1: mafia.
3: Aprovecha esta coyuntura, ¿no? Porque yo veo gente 12, que se dedica 47. A alquilar 100, 200 sillas, alquilan.
1: Y ahí está, ¿no?, la autoridad, Daniel.
3: No, claro, pero van inspectores. Entonces, ¿cómo se apoderan de los espacios? Esa es la gran pregunta. ¿Con quién conversan? ¿A quién pagan? No sé, porque el municipio ha dicho que no autoriza que se invadan los espacios públicos. En fin, vamos con otra comunicación. Melodía, muy buenas tardes. Aló, buenas tardes. Sí, la escuchamos.
17: Aló, buenas tardes. Para opinar sobre lo que es las combis, sobre el pasaje en sí, mire, aquí en Cono Norte, por ejemplo, para lo que es Ciudad Municipal, antes habían las cúster que iban en lo que es Etar, por las zonas 2, 3, hasta las 6. Ahora, sin mentirle, le diré, por ese lugar pasan exagerando cada media hora las cúster. La mayor parte son de cima. Ahora, otra cosa. El pasaje debería ser por tramos. No debería de ser un pasaje íntegro, digamos. Así sea una cuadra, tú pagas un sol 30. Y eso es lo que se han mal acostumbrado ahora.
9: 12:48.
17: Un paro de transporte el día lunes. Entonces, ¿por qué quieren ellos hacer un paro? Porque pues quieren seguir lucrando con los 1.30 y, como le digo, antes, por ejemplo, de Ciudad Municipal al pesquero que pagaba 50 céntimos, después lo subieron a 80. Ahora no, así vayas de Ciudad Municipal al puente Añasguaico, a Llamagás, así vayas una cuadra, tú pagas 1.30. Y eso me parece a mí injusto, totalmente injusto. Y ahora, si no les pagas
9: Radio
17: 230,
9: Melodía,
17: los choferes te gritan, te insultan o te jalan una cuadra más abajo, o sea, hacen lo que les da la gana. Ahora, otra cosa, cuando tú dices, cuando ellos recogen donde sea, pero a ver, diles, bajo allá, no, paradero. O sea, para bajar sí tienen paradero, pero para recoger gente no tienen paradero, no respetan. Esa sería mi opinión y espero, por favor, que esta vez sí Radio Melodía sea enfático en este punto, porque las veces que a veces uno opina, no le da una debida importancia.
1: Gracias. Sí, pues claro, no, 12, se extiende 49. La opinión y además está escuchando a la radio a las autoridades. ¿Quién es el dueño de transporte? En la administración me refiero, ¿no es el municipio provincial? Entonces, esta idea ya sale pues de años atrás, ¿no? Tanto así que los mismos transportistas lo están reconociendo. ¿Cómo lo reconocen? Porque quieren subir el pasaje a 2 soles para el servicio de Characato, Yarabamba, Moyevaya. Entonces, por la distancia, ¿no es cierto, amigos transportistas? ¿O por qué quieren subirla a 2 soles? Entonces, ya pues, por tramos, eso hay que conversarlo con el municipio provincial. Vamos con la siguiente
3: llamada. Se llama el pasaje diferenciado. Diferenciado, ¿no? En la capital de la República. Vamos con otra participación. Melodía, buenas tardes.
18: Muy buenas tardes, gracias por el espacio y felices fiestas a toda la comunidad arequipeña. Yo soy transportista de carga pesada, mi estimado. Imagínense que yo tenía un ayudante al costado, y en el cual por la suba del petróleo que ahorita acá está a 27 soles y en Lima está más o menos igual que hemos recargado, estamos subiendo personal. Yo no me imagino cómo será acá en Arequipa por el transporte, porque... se ha disparado el petróleo. No ajá, pretende bajarme.
1: No le escucho muy bien, caballero, pero de todas maneras, ¿cuál es su sentir? A ver, ¿cuál es su sentir? Vayamos de frente al punto.
18: La suba del petróleo es por los sabores políticos, ¿no?
1: Ajá.
18: Gracias.
1: Ya, correcto, entonces. La suba de petróleo, ojo, ya es un precio a nivel planeta, a nivel mundial, ¿no? Es un commodity. ¿Qué significa esto de que es un precio único el barril de petróleo?
3: Claro, no sé, el amigo de dónde me saca eso de que es un favor político. No lo sé. Bueno, no. Cuestión de opiniones,
1: sí,
3: ¿no?
1: Sí, es su punto de vista,
3: bueno,
1: caballero.
3: Vamos con otra comunicación. Melodía, buenas tardes.
19: Hola, buenas tardes. Radio Melodía, muchas gracias por la oportunidad. Quería hacer una reflexión, pero más que todo ahora mi comentario va a ser respecto al último comentario de la señora que vive en el Cono Norte. La señora que vive en el Cono Norte es una inconsciente respecto a la suba del combustible, pero ellos no mencionan que, por decir, sus terrenos que han invadido hace 10, 15 años estaban 10.000 soles, ahora cuestan $100.000. Cuando uno quiere comprar un terreno por ahí, ya son precios increíbles. Sin embargo, ellos quieren
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19: Realmente es un despropósito total, ¿no? Tendrán que ser conscientes de lo que ellos hacen, de lo que han invadido, dos, tres terrenos que han acaparado, para querer pagar 50 centavos el pasaje. Esa es una parte. Ahora, la otra parte que quería decir, la verdad que me siento muy apenado siendo arequipeño, viendo que esta semana es triste para Arequipa, en vez de que sea una semana alegre, ¿no? Por muchas manifestaciones de los transportistas el día lunes, la invasión de la gente de Puno que ha tomado las calles para ocuparlas con sus tradiciones, queriendo despojar y quitar la identidad del pueblo arequipeño, me parece que es algo abusivo de su parte. De eso no puedo entender cómo un grupo de personas quieren imponer una cultura a la fuerza, ¿no? Y malograr las tradiciones que hay en Arequipa. Muchas gracias, hasta luego.
1: Bueno, en gran medida eso, Daniel, depende de las autoridades, ¿eh?
3: Claro. Ahora,
1: y el año pasado, reitero...
3: No es que la gente 12, Puno ahí invadió las calles, mi querido amigo. No. Son grupos de danzantes, pues, que, bueno, se organizan y, bueno, a veces no les dan el permiso pertinente y se apoderan de las calles, ¿no? Bueno,
1: lo que se solicita es respeto a nuestras tradiciones nada más, porque, ojo, ¿eh? La mayoría, me atrevo a decir, la mayoría de la población arequipeña tiene raíces de Puno, de Cusco, de Moquegua. En ese sentido de etnia no hay ningún problema. Lo que estamos solicitando es que estas instituciones, y por supuesto con la atenta mirada y con la participación de la autoridad, que es en este caso la alcaldesa, se respeten las tradiciones de Arequipa. Por lo menos, pues, respeten el corso. No se vayan a meter, interrumpir esta actividad que se lleva adelante por el aniversario de nuestra ciudad. Bueno, ya se les ha dado el traje de luces, ¿no? En la Avenida Independencia en este momento. Ya tienen otra actividad en el Cono Norte, clasificatorio para el corso. Algunas agrupaciones que logren los primeros puestos. Ya, pues, ahí no va.
3: Bueno, a ver, ya tenemos información sobre el corte del servicio de agua potable. Nuestro amigo 12, Ernesto 53. Delgado, siempre escuchando la radio, nos da la información. Entonces, nos indica que se está cambiando una válvula en el distrito de Caima y se han cerrado tres circuitos, el L21, L21B y el L21C. Por lo tanto, se ha dejado sin el servicio de agua potable a los distritos de Caima, Yanahuara y Sachaca. Efectivamente, nos están llamando también de Antiquilla, no tiene servicio de agua potable. Igual de la zona de Tahuaycán. Entonces, tres distritos son los afectados, Caima, Yanahuara y Sachaca, porque se está cambiando una válvula en este sector. Entonces, el corte es parcial, tampoco es la totalidad de los distritos, ¿no? De Caima, Yanahuara, Sachaca. Es el corte parcial. Pero acá viene lo lo más importante. ¿A qué hora estaría retornando el servicio de agua potable? Aproximadamente pasada las 2 de la tarde con 30 minutos. Pasada las 2 de la tarde con 30 minutos estaría retornando paulatinamente 12, el servicio 54. De agua potable. Reitero, en estos tres distritos, tanto Caima, Yanahuara, Sachaca, donde se ha interrumpido parcialmente
1: ese
3: el servicio.
1: Ese término paulatinamente lo utilizan los amigos de SEDAPAR, lo van a patentar seguramente, porque al decir paulatinamente no te asegura pues el horario, ¿no? Dice a partir claro, de las 2:30 paulatinamente.
3: Es que hay argumenta que es todo un proceso
1: y,
3: por radio.
1: Claro, y por eso queremos pues digamos una participación técnica, ¿no? El señor Marroquín no sé radio si continúa Melodía. En la gerencia de operaciones. Entonces una explicación técnica tiene mayor validez. ¿No? Por este motivo se está haciendo aquello y vendrá pues el agua aproximadamente tal hora. Tope paulatinamente, pues es una salida pero pues,
3: la,
1: que tiene
3: la gente tampoco te va a entender, ¿no? Pues, a ver, supongamos que el ingeniero Marroquín que usted se menciona, de la información técnica esto, ¿quién te va a entender? La gente quiere saber a qué hora va a regresar el agua o a partir de qué hora. Bueno, es lo que estamos
1: claro, pero la información técnica digerible para la población, pues se ha malogrado esto y 12, consecuentemente 55. La reparación de esto me va a durar más o menos un par de horas. ¿No es cierto? Ya hay un mayor sustento técnico que de alguna forma pues va a mejorar la comunicación con la ciudadanía. O al menos por lo que se está pidiendo es la chamba pues de este señor. Es gerente de operaciones y tiene que salir a conversar con la población. Tiene que dar pues, digamos, no la justificación, sino el aspecto técnico. ¿A qué obedece un corte de esta naturaleza?
3: Claro, pero bueno, los oyentes quieren saber a qué hora va a regresar el agua. ¿A partir de qué hora? 2:30 va a retornar el
1: paulatinamente,
3: servicio.
1: Paulatinamente.
3: Es lo que nos están indicando.
1: Eso significa puede ser a las 5, a las 6, 7, 8 de la noche o al día siguiente.
3: Puede ser, pero a partir de esa hora, ¿no? Según el informe que nos alcanza la empresa, bueno, ahora que está atento a abrir el caño, ¿no? ¿A qué hora? Sí, a ver, voy a ver si... Porque recordemos que es día sábado, es fin de semana, y los fines de semana pues hay que hacer limpieza en el hogar, hay que lavar la ropa, preparar todo para la semana que viene, porque no vas a estar lavando todos los días, pues el sábado 12, o domingo 56. Se hace la lavandería para toda la semana, porque el papá trabaja, la mamá trabaja, ahora los chicos regresan al colegio. Entonces tienes que preparar toda la ropa con la limpieza pertinente para la semana y esta interrupción del servicio obviamente causa
1: pero
3: muchísimo
1: problema. Años atrás había un insumo, va lavando y usted va descansando, ¿no? ese insumo, eso bueno, ya no existe, ¿no?
3: Pero igual usted se cansaba.
1: Así es, mirando ahí.
3: A pesar de que había el insumo, yo lavando, usted descansando, terminaba cansado.
1: Pues, ahora también, aquellos años. Ahora aquellos también años. Hay tecnología, ¿no? Tu lavadora, puedes poner la ropa, pero necesariamente hay que echarle mano, ¿ah? Necesariamente, no, indispensablemente.
3: Gente ya encima de los 40, 50 años, no confía mucho en las lavadoras. Sí, no confían mucho, generalmente... están ahí metiéndole mano siempre a la ropa, de una u otra forma.
1: Sobre todo a la ropa blanca, porque no, pues imposible que pueda tener, digamos, 12, el mismo resultado, ¿no? Lavar a mano y que meter pues a la lavadora.
3: Yo creo que los jóvenes son los que más utilizan la lavadora hoy por hoy, ¿no?
1: Ahí meten hasta la lonchilla, hasta las zapatillas.
3: Un poco más. Efectivamente, y esa es una gran verdad, ¿no? La lavadora un poco más, por ello meter las zapatillas en la lavadora. Entonces ya nos estamos olvidando también de hacer ese sacrificio, pues. O sea, no es lo mismo meter las zapatillas, porque estoy exagerando de repente, a la lavadora que...
1: No, lo hacen, lo hacen. ¿Sí? Lo hacen, sí.
3: Bueno, que lavarlo pues con la escobilla, ¿te acuerdas? Antes estaba en la escobilla, tenías que estar ahí sacando los pasadores y demás.
1: Con su zapatilla rayita azul.
3: Claro, pero igual, ¿no? Tenía que dar ese
1: pero para evitar eso, usted se compraba sus zapatillas Siete Vidas.
3: No, las Goodyear eran las que utilizaba yo.
1: Las ojotas.
3: Claro, era mucho más fácil, ¿no es cierto? Bueno, un poquitito de chispa para este fin de semana. A pesar de todos los problemas por los que estamos atravesando, sí, de una u otra forma, siempre pues 12, ahora que...
20: 12:58.
3: Alegrar el día correspondiente.
1: Hay que saber sobrellevar las cosas, ¿no? Al margen que la gente está enojada porque me cortan el agua, tengo que enojarme, pues no voy a tener, digamos, el mismo estado emocional. Varía tremendamente, porque dejo de hacer cosas fundamentales durante el fin de semana. Y ahora, en cuanto, pues, digamos, a la dejadez de las autoridades, uno escucha un accidente de tránsito, ¿qué hace? Pues tanta plata se gasta en Sutran. ¿Qué hace Sutran? ¿Qué hacen las autoridades? Entonces uno se pone a reflexionar, inmediatamente pues causa molestia a la población.
3: Melodía, bueno, a ver, nos están preguntando, Melodía. Amigos de Melodía, por favor, ¿podrían repetir a qué hora es el Festival Internacional de Tunas en el barrio de San Lázaro? Usted tiene ahí la programación, creo. Me parece que es a partir de las 6 de la tarde el día de hoy. Es la última participación de los...
1: 18:30.
3: 18:30. 6:30, ingreso totalmente libre en el barrio de San Lázaro. Antes de la pausa tenemos una llamadita más. Buenas tardes, Melodía, ¿cómo está?
20: Buenas tardes, señores periodistas, y muchas gracias por la oportunidad.
21: 12:59.
20: La radio del pueblo, que es Melodía, es por lo menos en, de alguna forma atento conforme que ustedes invitan a la población a que uno llame. Pero sus competencias a veces le dejan descolgado el teléfono y ni siquiera le dejan hablar ni un minuto. Gracias. Mire, simplemente dos cositas quiero yo aportarles. Primeramente, como ciudadano y arequipeño, el 99% arequipeño, porque soy foráneo, nacido en otro sitio, pero el 99% en Arequipa. ¿Cómo es posible que las autoridades locales de cada distrito no hacen nada por la entrada de Arequipa? Desde la entrada del Cóndor, del óvalo del Cóndor, que las rejas están totalmente destruidas, roto por los camioneros que ahí estacionan y lo han roto, parece esa parte. Mire la cabeza del Cóndor, mire la cabeza del león y del puma, lleno de la suciedad de las heces, de las palomas, de los pájaros.
21: La una en punto en Melodía.
20: El pasto que es en el entorno del óvalo, lleno de matorral. Nadie hace el mantenimiento. Y es la primera imagen que se lleva el turista, el nacional y el extranjero. Ahora, en el trayecto, en las paredes han crecido árbol. Un árbol está ahí al costado de un puente que es de la bajada de vía evitamiento. Un árbol ya se ha vuelto árbol porque era una rama, pero ahora ya es un árbol. Y nadie dice nada.
3: Es lo que hemos comentado, mi querido amigo, es lo que hemos comentado y hemos hecho la participación
1: tiempo, ¿no?,
3: a tantas autoridades.
1: Años y años, ¿eh?
3: Y luego lo vamos a seguir comentando con más detalles.
1: Va usted a disculpar porque ya toca la publicidad, ¿no? Nos vamos a la pausa y luego seguiremos informando por Melodía en la noticia.
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3: Una de la tarde con 3 minutos, señores y señores, ingresamos a la segunda hora informativa de Melodía en la Noticia, en este sábado 8 de agosto del 2026, con el reiterado saludo a todos y cada uno de ustedes. Vamos a presentarles de inmediato el resumen de nuestras principales informaciones.
1: Mis amigos, tengan todos ustedes muy buenas tardes. Llegan a la ciudad de Arequipa heridas del accidente en la carretera Cusco-Arequipa. Dos mujeres que resultaron heridas en el accidente ocurrido en la carretera Cusco-Arequipa fueron trasladadas desde Espinar hasta la ciudad de Arequipa para recibir atención médica. Las unidades de emergencia llegaron a la ciudad aproximadamente a las 10 de la mañana del día de hoy. La paciente de mayor gravedad es una mujer de 25 a 30 años, quien permanece internada en estado crítico y hasta el momento no ha podido ser identificada. Se encuentra entubada y requiere atención especializada. Se encuentra en el hospital Honorio Delgado Espinosa, donde demoró el ingreso a una cámara de unidad de cuidados intensivos. Ante esta situación se busca a sus familiares para lograr su identificación y brindarles la información sobre su estado de salud. La segunda herida trasladada a Arequipa fue identificada como Alison Pacheco Lobón, de 24 años de edad, quien fue llevada al hospital Goyeneche. La joven presenta una fractura en la mandíbula, pero se encuentra consciente y permanece bajo atención médica. El trágico accidente. Ambas mujeres resultaron heridas en el accidente registrado durante la madrugada en las inmediaciones del puente Pulperas, en Palpata, provincia de Espinar, donde una minivan de transporte público impactó contra la parte posterior de un tráiler que se encontraba detenido en la vía. El accidente dejó de manera preliminar 9 personas fallecidas y varios heridos. Como consecuencia de este violento impacto, fallecieron en el acto 9 personas. El conductor del segundo vehículo, Raúl Rómulo Guamaní Enríquez, de 36 años, y 8 pasajeros, 3 mujeres y 5 varones, aún por identificar.
3: Somos Melodía en la noticia. Se cerró la avenida Independencia para el desarrollo del pasacalle de las luces de la Candelaria. Luego del informe de nuestra unidad móvil, hasta el momento aún no se ha iniciado con este pasacalle. En primera instancia se señalaba que se cerraba la avenida Independencia hasta el sector de Víctor Lira, pero ante la cantidad de gente apostada en la avenida Independencia, al parecer el cierre de la avenida será hasta el sector de Barrio Obrero número 1. En cualquier momento ampliaremos la información con la participación de las móviles de Melodía.
1: Más información por Melodía en la noticia en nuestra emisión sabatina. Una numerosa concurrencia llegó a la Plaza de Armas el día de ayer para reencontrarse con la chicha de Huiñapo, bebida ancestral cuya preparación sobrevivió durante generaciones en chicherías y picanterías. La edición número 14 volvió a mostrar el proceso artesanal y transforma el maíz negro en uno de los símbolos de la identidad arequipeña, el Huiñapo. Las actividades por la fiesta de nuestra querida ciudad de Arequipa continúan el día de hoy. Oído a la música, noche de ronda en San Lázaro. Hoy, Radio desde las 6 de la tarde con 30 minutos, se realizará la tradicional noche de ronda, una de las actividades culturales más representativas de las fiestas de aniversario de Arequipa. El barrio tradicional de San Lázaro será escenario de presentaciones artísticas, música, expresiones de la identidad arequipeña.
3: La Gerencia Regional de Trabajo hace de conocimiento que, conforme a lo establecido en el artículo 8 de la ley 24875, se declara día cívico no laborable el 15 de agosto de cada año en la provincia de Arequipa, con motivo de la celebración del aniversario de la fundación de la ciudad. Esta disposición resulta aplicable tanto al sector público como al sector privado, en concordancia con lo establecido en el artículo 5 de la ley 29744 y las disposiciones sobre descansos remunerados previstas en el decreto legislativo 713 y su reglamento. En ese sentido, durante el año 2026, el 15 de agosto corresponde a un día sábado, por lo que el descanso cívico no laborable se aplica el mismo sábado 15 de agosto dentro del ámbito de la provincia de Arequipa. No corresponde trasladar este descanso al lunes 17 de agosto, debido a que se trata de un feriado cívico de ámbito no nacional establecido expresamente para el 15 de agosto.
1: Más informaciones a través de tu radio Melodía. Municipios en el país no ejecutaron más de la mitad de su presupuesto. El gasto solamente llega al 35,8%. La ejecución de los recursos públicos continúa siendo uno de los principales desafíos para las autoridades del país. Según información del Ministerio de Economía y Finanzas, los gobiernos locales devengaron 10.801 millones de soles al 1 de agosto del año 2026, monto que representa el 35,8% de su presupuesto. Esto significa que cuando ya se inició el octavo mes del año, todavía permanecía pendiente de ejecución el 64,2% de los recursos asignados a las municipalidades del país.
3: Transportistas del Servicio Urbano de Pasajeros de Arequipa se pronunciaron sobre la disposición del Consejo Provincial de reducir la tarifa de 1.30 a 1 sol y advierten paralización a partir del próximo lunes 10 de agosto. Y esta sería acatada por Megabús, Unión Acupé, Cotum Express, Etrabús, Transcaima y Consorcio Empresarial Cono Norte, cuyas unidades recorren distritos como Cerro Colorado, Caima, Yura, Miraflores, Sachaca y Tiabaya respectivamente. Los transportistas sostienen que el precio de los combustibles ha reducido la rentabilidad del servicio y que algunos propietarios ya decidieron no sacar sus respectivas unidades a partir del próximo lunes.
1: El ping-pong de la información por Melodía en la noticia en su emisión sabatina. Los gobiernos de Perú y México anunciaron este viernes el restablecimiento de sus relaciones diplomáticas mediante un comunicado conjunto en el que destacaron los históricos vínculos de hermandad, amistad y cooperación que une a ambas naciones. El documento también señala que los dos estados reafirman su respeto al derecho internacional y a los principios establecidos en la Carta de las Naciones Unidas. La decisión de poner fin a la ruptura diplomática que produjo o se produjo en noviembre del año 2025, después de que el gobierno peruano cuestionara la decisión de México de conceder asilo diplomático a Betsy Chávez, ex jefa del gabinete ministerial durante el gobierno de Pedro Castillo. La medida mexicana fue considerada en esa oportunidad por Lima como una intervención en asuntos internos del país.
3: Somos Melodía en la noticia. Director de Salud Hilo es detenido por cobro de $16,000 por una plaza. La promesa precisamente de un trabajo estable en el Salud Hilo habría tenido un precio, $16,000. Esa es la cifra que forma parte de la investigación fiscal contra Luis Eric Valencia Ábalos, de 46 años, director del Hospital 2 de Salud de Hilo, quien fue detenido preliminarmente por 7 días en el marco de una investigación por presuntos delitos contra la administración pública. La intervención se realizó el último viernes cuando agentes de la Dirección contra la Corrupción y la Dirección General de Inteligencia del Ministerio del Interior ubicaron al funcionario cuando se dirigía a su centro de trabajo. El operativo contó con la participación de la Fiscalía Especializada en Delitos de Corrupción de Funcionarios. Durante las diligencias, las autoridades allanaron oficinas de la Dirección del Hospital de Salud Hilo y otros inmuebles en la ciudad de Hilo, donde realizaron la recopilación de documentos en forma física y electrónica vinculada a la investigación. Bueno, sobre cuernos, palos. O sea, encima de que no hay medicamentos, no hay atención, los equipos están malogrados en salud, los altos funcionarios cobran coimas por dar plazas.
1: Desde Hilo, el mejor puerto peruano, nos vamos a la ciudad de Tacna. Activa campaña para proteger a más de 62 mil camélidos ante las heladas. Más de 62 mil camélidos sudamericanos en las zonas altoandinas de Tacna serán atendidos durante una campaña sanitaria destinada a reducir los efectos de las heladas y el descenso de las temperaturas. La Dirección Regional de Agricultura del Gobierno Regional de Tacna puso en marcha esta intervención que contempla vacunación, desinfección de cabañas y corrales, además de la entrega de chalecos térmicos para la crianza de más camélidos en zonas vulnerables.
3: Vecinos de varios sectores de Arequipa, especialmente de Caima y Anahuara Sachaca, dieron a conocer a través de Radio Melodía no contar con el servicio de agua potable. Según información reciente que alcanza la empresa Sedapar, se ha interrumpido parcialmente el servicio en estos 3 distritos porque se está haciendo el cambio de una válvula. Se han cerrado los circuitos L21A, L21B, L21C y por lo tanto a las 8 de la mañana con 40 minutos aproximadamente se interrumpió este servicio para cambiar la válvula y es posible que a partir de las 2 de la tarde con 30 minutos ya esté retornando paulatinamente el servicio de agua potable, reiteramos, en los distritos de Caima, Yanahuara y Sachaca respectivamente.
1: Fue el resumen informativo por Melodía en la noticia en nuestra emisión sabatina.
3: Bien, amigos, vamos al desarrollo de las informaciones en Radio Melodía y en Melodía en la noticia.
0: 1:13.
3: Le ponemos el ingrediente para que nos alegremos este fin de semana, a propósito del agua y de lo que comentábamos, Ray, ¿no? De que los chicos ahora ponen hasta la zapatilla en mochila.
1: La lavadora.
3: Un poco más, meten la mochila, libros y todo a la lavadora. Bueno, nos alcanza este mensaje desde el sector de Antiquilla. Y nos indican, amigos de Radio Melodía, gracias por la reflexión, pero hoy, por falta de agua, está cerrada la lavandería, está cerrada la cocina, por lo tanto, almorzar plátano con pan.
1: Ay, ay, ay.
3: Sí, pues.
1: Plátano con pan.
3: Que no hay donde, ¿cómo cocinar si no tienes agua? ¿Cómo vas a cocinar? Imposible. Entonces, almorzar plátano con pan.
1: O si no ayunar, que también es bastante interesante para
3: la
1: salud.
3: O si no, pues la del albañil. Ya tú sabes cuál es la del albañil, ¿no? ¿Te sabe, tocayo, cuál es la del albañil? Gaseosa con pan. Claro, ya está, se acabó. Más caro me sale, dice. Más caro. Bueno, en todo caso, al margen de bromas, el retorno del servicio de agua potable recién será a partir de las 2 de la tarde con 30 minutos. Bien, nos están pidiendo, Ray, amigos oyentes de Melodía, nombres de las personas fallecidas en este accidente en el puente La Pulpera, en el sector de Espinar, Cusco. Hasta el momento no se ha logrado la identificación de las personas que han fallecido. Se habla de 9, hasta de más, que inicialmente estaban como heridos, pero ante la gravedad
0: de los hechos,
3: aparentemente se habría incrementado el número de fallecidos en este lamentable accidente, este choque de una minivan que venía a Arequipa, de Espinar a Arequipa, y un tráiler, un choque frontal. La causa habría sido que el chofer de la minivan se quedó dormido por el cansancio de la ruta. Un amigo nos decía que son más de 14 horas de viaje. Entonces, esto podría ser la causa
0: del accidente,
3: pero es materia de investigación por parte de la policía de carreteras. Hasta el momento lo que manejamos son dos heridos, que han llegado dos mujeres heridas.
1: Una identificada y la otra
3: no. Alison Pacheco Lobón, de 34 años, que está plenamente identificada, que tiene fractura en la mandíbula, pero que se encuentra consciente. Y la otra persona, una mujer también de aproximadamente entre 28 y 30 años.
1: Es la más delicada, ¿no?
3: Es la más delicada, por eso la han trasladado a Arequipa, pero al momento no ha sido identificada. Se quiere hacer llamado pues a los familiares, pero la verdad es un poco complicado, ¿no? Si es que no se tiene la identidad de esta dama, que se encuentra, reiteramos, en el Hospital Honorio Delgado Espinosa.
1: Así es, estaremos en contacto permanente con la Policía de Carreteras. Son los efectivos de la Policía Nacional, justamente
3: Melodía.
1: En este lugar, quienes se comunican con nosotros, lo hacen con nuestro colega Serafín, ¿no? Para dar mayores detalles, incluso a veces hasta las fotografías, pues vía WhatsApp, nos hacen llegar desde el punto, en este caso, del incidente o del accidente, que naturalmente pues nos causa mucha tristeza.
3: Bueno, y esto de los accidentes, pues lamentablemente traen una serie de secuelas, ¿no? La familia, mira, si han fallecido más de 9 personas, ¿cuántas familias se encuentran de luto ya, preocupadísimas?
1: Melodía.
3: Estás esperando a tu familiar que llegue de viaje y hasta ahora no llega, entonces ya viene la preocupación y después te encuentras con que está en la relación de fallecidos.
1: Sí, pues y es un panorama bastante triste, ¿no? Porque los cadáveres están regados en la vía, ya los han acomodado a un costadito, ¿no? Y ahí está la compañía de bomberos, ¿no? Los bomberos han llegado a este lugar, están, entiendo ya, trasladando, algunos ya lo han hecho, a los centros de salud más cercanos, ¿no? Donde se ha registrado el accidente. Incluso se ha llegado a la ciudad de Arequipa con algunos heridos y en algunos casos también ya fallecidos. Vamos a estar pendientes de esta información, Daniel, en cualquier momento desde esta localidad.
3: A ver, nos están informando extraoficialmente que serían ya 13. De 9 habrían subido a 13 personas las fallecidas, todas las que venían en esta minivan de la empresa Russo desde el sector de Espinar hacia la ciudad de Arequipa. Entonces, 13 personas ya estarían en la lista de fallecidos. Estábamos hablando nosotros de 9, pero el choque ha sido frontal, la situación es muy, muy complicada, y entonces ha habido heridos de mucha gravedad y que al final no han podido soportar precisamente toda esta situación y, bueno, han perdido la vida. Entonces, extraoficialmente ya se incrementa el número de fallecidos de 9 a 13 personas las que han estado en esta minivan de la empresa Russo. Estamos nosotros atentos, ¿no? Tratando de buscar la información.
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3: Desde este sector de La Pulpera, de la zona de Cayarani, la Policía de Carreteras o los colegas del Cusco, para que nos den algún alcance, pero no hay forma, al momento no hay forma de lograr la relación de los fallecidos, fundamentalmente, que es lo que más preocupa, porque nos está llamando por teléfono gente aquí en Arequipa.
2: Radio
3: y que
2: Melodía.
3: Quiere conocer cuál es la relación, pues, de los fallecidos, de los heridos, en fin. O sea, no tenemos, lamentablemente, esa oportunidad de contar con la relación de los heridos. A lo mucho, lo que captó nuestra móvil del Hospital Honorio Delgado Espinosa, una persona, una dama identificada que ha llegado, porque son dos mujeres que han llegado trasladadas hasta la ciudad de Arequipa. Alison Pacheco Lobón, de 34 años, es la única identificada.
2: Una,
3: y otra persona,
2: 19.
3: De entre 28 a 30 años aproximadamente, una mujer, pero que está en calidad de NN y su situación es muy delicada. Por eso ha sido trasladada al hospital Honorio.
1: Y aumenta la cantidad de fallecidos en accidentes de tránsito. Recién hemos superado, Daniel, la mitad del año. Estamos en el mes de agosto y los accidentes ya son, con muertes, por supuesto, más de 1.800 personas. Entonces va a llegar, pues, va a superar las 2.000 personas durante este año 2026. Esta información, por si acaso, es oficial, ¿no? Desde la capital de la República. ¿Y cuál es, digamos,

0: Atención, Roger Chara Carlos, 32 años, diagnóstico de fractura de maxilar. Maribel Challa Urbina, 34 años, diagnóstico policontusiones. Asimismo, el hospital informó que dos pacientes cuya identidad aún no ha sido determinada, están en calidad de NN, fueron referidos a la ciudad de Arequipa. Entre ellas está precisamente Alison Pacheco Lobón. La otra, trasladada a Arequipa, aún no ha sido identificada. También el establecimiento señaló que una menor de edad cuya identidad no ha sido determinada ingresó al hospital de Espinar sin signos vitales y fue reportado como fallecido. De igual manera se informó sobre el fallecimiento de una mujer cuya identidad está pendiente de confirmación. De manera adicional se recibió una relación preliminar de pasajeros que habrían viajado en la unidad involucrada en el accidente. La información fue facilitada de primera mano y se encuentra pendiente de verificación y confirmación por parte de las autoridades competentes y la empresa de transporte involucrada, la empresa Russo. La relación proporcionada es la siguiente, o sea, de las personas que viajaban en la minivan, para que tengan, saquen de repente alguna conclusión. No se conoce la relación de fallecidos, de los heridos muy pocos, pero esta es la relación de las personas que viajaban en la minivan. Atención, esta es la relación de los pasajeros que viajaban en la minivan. Irene Isabel Puma Flores, Norma Andrade Guamaní. Norma Andrade Guamaní figura por como dos asientos, la misma persona, ¿no? De acuerdo a esta relación. Luis Dávalos Abril, Lisbeth Argandoña, Jesús Caiguachagua, Sofía Cárdenas, Osvaldo Sicagua Chaco, Roger Chara Chalco, Maribel Challa Urbina, Vilma Guanaco Huaygua, Juliana Rodrigo Fernández y Alison Pacheco Lobón, que es la persona que ha sido transferida a la ciudad de Arequipa. Esa es la relación de pasajeros, ¿eh? Ojo, que se ha proporcionado, ¿no?, al hospital de Espinar. Entonces, no se conoce todavía la relación de fallecidos, algunos heridos, como ya hemos mencionado, pero lo que hemos dado a conocer es la relación de pasajeros que ha proporcionado la empresa Russo al hospital, y eso es lo que estamos dando a conocer. Vamos ahora con la móvil. Melodía. Estamos con Pablo Rojas desde algún punto de nuestra ciudad de Arequipa. Pablo, buenas tardes, te escuchamos.
1: Hola, ¿cómo estás, Daniel Ray? Muy buenas tardes, amigos de Radio Melodía. Bueno, ya todo está listo, está para que se inicie el recorrido de el pasacalle de las luces. Vamos a hablar a esta hora del día con el señor Alexander Quintas, el presidente de la Federación Regional de Folclore y Cultura de Puno. Escuchemos.
2: Tenemos que se pueda ya esa actividad institucionalizar año tras año, que puedan participar no solamente danzas altipánicas, también danzas nacionales, ya sea de Cusco, Ayacucho, Andahuayla, Lima, así como vienen otras festividades, ¿no? Entonces el día de hoy participa 40 agrupaciones el día de hoy, distintas entre Caporales, Morenadas, Tallas, danzas de la región, Ogutí, Chicur.
1: Que vienen grupos de otras regiones también del país.
2: Por supuesto que sí, es el atractivo muy importante, ¿no? Porque va a haber,
1: que vienen de Lima,
2: va a haber diversidad de danzas, no solamente va a ser parametrizado, ¿no? Entonces, creo que esto necesita el apoyo no solamente de las autoridades, sino también del pueblo, la población, la apreciación. Porque un danzarín cuando pasa por las calles quiere que el pueblo le aplauda. Y ese es el mejor regalo, el mejor pago que puede tener cuando uno participa en esta actividad social.
1: ¿Cuántas personas van a participar en esta actividad?
2: Según se estima, más de 7.000 participantes el día de hoy.
1: ¿Qué va a acabar aproximadamente?
2: Bueno, el permiso se tiene hasta las 7 de la noche, ojalá se pueda cumplir. Pero,
1: ¿se puede entender?
2: Sí, se está haciendo la autoridad provincial para dar inicio. Ya entonces, pero igual es fluido, la actividad es fluida, son pocos conjuntos. Esperemos lograr la meta establecida, ¿no?
1: Muchas gracias, muy amable usted, el señor Alexander Quiste Guaracha. Él es presidente de la Federación Regional de Folclore y Cultura de Puno, que es quien está encabezando esta primera delegación. Se tenía ya, y bueno, previsto que inicia a la 1 de la tarde, aún están haciendo algún tipo de coordinación, pero ya están haciendo las ubicaciones, los grupos que están en este primer agrupamiento, que va a iniciar su recorrido en la primera cuadra de la Avenida Independencia, y posteriormente se va a dirigir hasta lo que es el Colegio Independencia, que es donde se ha extendido el cierre de la avenida para el paso de las delegaciones. Sin embargo, en el Parque César Vallejo y algunas agrupaciones por la Avenida Mariscal Castilla, donde hay un grupo, hay todavía grupos que se están concentrando. En el mismo, también en esta organización La Victoria, también hay grupos que se están concentrando. Digamos, en cualquier momento
2: puede haber la posibilidad de que se cierre también la avenida Marisal Castilla debido a la cantidad de personas que van a hacer su recorrido desde ese punto, desde la avenida

0: Independencia, la primera cuadra, donde y están siendo poco a poco, bueno, ya se están concentrando las delegaciones para iniciar este pasacalle de las luces. Como mencionaba el señor Alexander, son aproximadamente 7.000 personas, ojo, 7.000 personas que van a participar, han venido de Lima, de Cusco, evidentemente también de Puno, y algunos ciudadanos que también radican aquí en Arequipa, pero que tienen sus raíces en la ciudad del altiplano. En breve, Daniel, más información.
1: Así es, muchas gracias, Pablito, por la información desde la avenida Independencia. Bueno, si la autoridad lo ha permitido, simplemente que cumplan con las disposiciones, ¿no? Ahora, si el próximo alcalde, alcaldesa, en la gestión siguiente no lo permite, también hay que respetar, digamos, el principio de autoridad. Lo que sí hemos invocado a los amigos danzarines, ¿no? No se quejen porque han tenido ya oportunidad, están teniendo esa oportunidad de participar el día de hoy y también en el Cono Norte, y por favor dejen pues tranquilo el curso de la amistad, no vayan a interrumpir como lo han hecho en años anteriores, ¿no? Ese es el pedido, como siempre pues estamos nosotros de visita en este caso y tenemos que respetar pues al dueño de casa, ¿ya? Se ha dado la conformidad para llevar adelante este acto, entonces no queda otra cosa que aceptar, y hay bastante gente en la Avenida Independencia.
2: Así es, Rey. Bueno, nos están pidiendo que repitamos. Ojo que lo que hemos dado a conocer no es la relación de fallecidos, sino es la relación de pasajeros que viajaban en esta minivan de la empresa Russo. Y eso lo proporciona el Hospital de Espinar, ¿no? La empresa Russo ha alcanzado, es un manuscrito, como ocurre siempre, ¿no? Cuando viaja usted acá también igual, tiene que llenar su nombre, su DNI, en fin. Entonces, esta es la relación de pasajeros, no es la relación de fallecidos ni de heridos, la relación de pasajeros.
1: El manifiesto de pasajeros.
2: Exactamente, para ser más específicos, el manifiesto de pasajeros, y vamos a reiterarlo, Irene Isabel Puma Flores, Norma Andrade Guamaní. En este caso hay dos asientos o dos pasajes a nombre de Norma Andrade Guamaní. Luego Luis Dávalos Abril, Lisbeth Argandoña, Jesús Caiguachagua, Sofía Cárdenas, Osvaldo Sicagua Chaco, Roger Chara Chalco, Maribel Challa Urbina, Vilma Guanaco Maigua, Juliana Rodrigo Fernández, Alison Pacheco Lobón, y el chofer del vehículo, ¿no? Que no está acá en el manifiesto, nos referimos a el chofer de la combi, Guamaní, Raúl Romero, Raúl me parece que es, ¿no? Raúl Guamaní Romero, parece que es el chofer de la minivan que ha sufrido este lamentable accidente. Bien, digo, Raúl Rómulo Guamaní es el conductor de la minivan que también está, por supuesto, en el manifiesto. Reitero, es la relación de pasajeros que viajaban en la minivan. Al momento no se conoce la identidad de las personas fallecidas. Se habla de 13 fallecidos, entonces acá faltarían algunos nombres.
1: ¿Se habla de Raúl Rómulo que ha fallecido? No hay nada.
2: No. Solamente está en el manifiesto y como conductor. No se habla si ha fallecido o no. No hay identificación todavía, pero sí está como chofer de la minivan Raúl Rómulo Guamaní. En ese proceso me parece que está el Ministerio Público conjuntamente con la Policía Nacional del Perú para la identificación de las personas que han dejado.
1: Y Daniel, para nadie es un secreto que los hospitales del primer nivel no están pues equipados, ¿no? Entonces tienen que ser diferidas a hospitales de provincias, ¿no? En este caso Espinar incluso ha llegado a la ciudad de Arequipa, y esto lo ha podido comprobar incluso el mismo ministro de Salud, porque está haciendo un diagnóstico situacional, está recorriendo diferentes hospitales de Lima y evidentemente que lo hará luego pues en provincias, pero ojalá que no se canse pues de visitar los hospitales y que actúe de inmediato, ¿no? Lo más rápido posible, porque hay una falencia tremenda no solamente de medicamentos, sino también de atención médica.
2: Vamos a ir a la pausa, señores y señores, retornaremos con más a través de Radio Melodía, Melodía en la Noticia.
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2: Una de la tarde con 33 minutos, aparte final de Melodía y la noticia, tenemos comunicación con nuestros oyentes. Muy buenas tardes.
15: Señor. Hola. De Melodía.
2: Sí, buenas tardes, lo escuchamos.
15: Buenas tardes. Mire, ¿sabe qué? Acá en Sachaca, en Cerrito La Aparecida, han trancado la vía. Y acá en Jardín está causando una congestión inmensa. Es una casa que está echando con su casa. Y entonces, no es la primera vez, la vez pasada también, la misma soncera. O sea, trancan toda la vía como lo que ellos ven en gana. No puede ser eso. El Consejo no hace nada, no mira nada. Gracias.
2: ¿Lo reitera la zona, por favor?
15: Es el Cerrito La Aparecida, en Sachaca.
2: Ya, que han cerrado la vía.
15: Sí, le han cerrado la vía completamente.
2: ¿Y esto a raíz de qué? ¿A raíz de qué? ¿Techamiento le escuché?
15: No, están techando una casa
2: ya
15: privada.
2: Ya han cerrado la vía.
15: Toda la vía la han cerrado.
2: Y esto no permite, obviamente, el paso de los vehículos.
15: Ni
2: los
15: de bajada ni de subida, señor.
2: Caramba. Bueno. La verdad que preocupa. Muchas gracias, amigo.
1: ¿Qué dijo?
15: Gracias a usted.
1: Cerrito La Aparecida, ¿no? Sí, bonito nombre. Bueno, el alcalde también pues está en campaña. No sé si, ya creo que está con licencia, ¿no? El señor Renzo Salas, que va a postular al municipio provincial. Es otro de los alcaldes distritales que se manda, como dirían los muchachos, se manda al acto eleccionario del próximo 4 de octubre. Postula a la alcaldía provincial del municipio provincial de Arequipa, precisamente por el partido del señor Sumari, Arequipa, Tradición y Futuro. Yo me preguntaba, a ver, ¿qué va a hacer Sumari? ¿A quién va a poner de alcalde? Porque, de hecho, que va a ir como primera regidora su hija. Y un amigo me decía, tú siempre pensando mal. Y efectivamente, estoy revisando en este momento, y va como número uno, como regidora, la señorita, es abogada de profesión, Mayra Sumari, ¿no? Hija del decano actual del Colegio de Abogados, Sumari Buendía, que él está a cargo pues del partido y otros más, del partido Tradición y Futuro, que llevó justamente al gobierno regional y a la alcaldía provincial a el doctor Juan Manuel Guillén Benavides. Así son pues los movimientos políticos, los partidos políticos, todo es en familia. A ver, ¿quién lo ha elegido o quién la ha elegido a la señorita Mayra para representar al partido Tradición Futuro y vaya como primer, en el primer casillero al municipio provincial de Arequipa? No ha sido su papá, pues, porque maneja los hilos del partido político Tradición y Futuro. Así se dan las cosas en las elecciones para alcaldes y también para presidentes regionales el próximo 4 de julio.
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12: Es un caso, nada más, Raya.
1: Sí, son varios los
12: casos. Infinidad de casos. El papá está de alcalde, el hijo está de primer regidor. Entonces, imagínate, pues en este caso está bien, pues el señor Sumari maneja el... Porque es el que hace y deshace, ¿no?
1: Sí,
12: el
1: partido deshace. De tradición. Pero yo en alguna oportunidad se lo pregunté, le dije, ¿y por qué no se manda a usted, no? ¿Por qué no postula usted ya? A la alcaldía provincial, porque él ha sido regidor hasta 3 veces, ¿ah?
12: Creo que sí.
1: Igual se ha puesto como número 1, es fácil, ¿no? Se haga, apoya el partido y ya tiene prácticamente las dietas de regidor aseguradas, ¿no? Y es lo que está haciendo con su hija, porque anteriormente la señorita Mayra ya ha sido, es actualmente, bueno, también está con licencia, es pues, digamos, o ha sido regidor en este periodo de Juan Manuel.
12: La, licencia del rey recién es vigente, pero a partir del 4 de septiembre.
1: Sí, de 4 al septiembre, al 4, pero algunos han adelantado, primero, ¿no? Han pedido antes ya la licencia. Y esta misma figura la está haciendo justamente el partido Tradición y Futuro. Anteriormente, como repito, fue como número 1 su hija de Sumari, dueño del partido Tradición y Futuro, ahora también nuevamente va como número 1 en la lista, en este caso de Renzo Salas, para la alcaldía provincial.
12: La verdad es que se ha distorsionado muchísimo esto del proceso electoral, especialmente con esto de la postulación de los clanes familiares. Uh-huh. Está el papá, están los hijos, o está el hijo como alcalde, el papá está ahí para resguardarle los hechos, lo que ha ocurrido también en el proceso electoral anterior, sino un caso patético es el de Socabaya, ¿no? Donde el hijo postula como alcalde y el papá es el primer regidor, o sea, todo queda en familia. Y eso mismo va a ocurrir en este proceso electoral que se ha previsto para el próximo 4 de octubre. Entonces la gente tiene que analizar todos estos aspectos, pues no seamos también tan conformistas de que vemos nomás solamente la cabeza de la lista y no analizamos quiénes están integrando la plancha de regidores o cosas por el estilo. Entonces hay que dar una miradita a todo el panorama.
1: Y Pauco Herpato, lo que está pasando con el señor actual alcalde de este municipio, el señor Anco, ¿no? Se presentó como primer regidor, renunció el señor Navarro, que iba para como candidato para la alcaldía de Pauco Herpato. Al final ahora ha quedado con el camino expedito, ¿no? De poder, pues, asumir nuevamente el señor municipal, siempre y cuando tenga por lo menos la mínima aceptación de la población de Pauco Herpato. Y como también lo hemos comentado, Daniel, que no es nada difícil, porque simplemente en distrito se gana por simple mayoría. Y gran parte de los alcaldes que tenemos en este momento en Arequipa no han superado el 20%. Es decir, el 20% del electorado que ha ido a las urnas, y así pues cualquiera se puede llevar el triunfo. No puede haber sorpresas incluso.
12: Y vuelve a suceder ahora.
1: Sí, igual.
12: Por la cantidad de candidatos que hay. O sea, nadie va a pasar un 30%, 40%.
1: No, imposible. No superan ni el 20%. Lo más probable, porque ahora han aumentado los partidos políticos y los movimientos regionales también que van a ir a esta contienda electoral.
12: Claro, y el voto se va a dispersar más todavía, ¿no? Entonces, ahora, no sé, si con un 15%... De repente en algunos distritos, por la cantidad de candidatos que hay, se puede lograr el objetivo con un 15%, ¿no? Pero eso depende de la población que es el partícipe directo en este proceso.
1: Y otro señor de Mollendo, luchador social, antiminero, ¿no? Que se arrogaba pues la representación incluso hasta de la región Arequipa, ¿no? Por luchar contra, digamos, la inversión privada. Igualmente está haciendo ese mismo truco, ¿no? La reelección encubierta. Va como primer regidor. También creo que su candidato a la alcaldía ha renunciado y consecuentemente le ha dejado pues expedito el camino para volver a intentar ser alcalde de Islay, ¿no? De Mollendo.
12: Sí, bueno, vamos nuevamente con la móvil. Estamos con Pablo Rojas desde la Avenida Independencia, entiendo yo. ¿Cómo estás, Pablito? Vamos, te escuchamos.
13: Hola, Daniel Ray, ¿cómo estás? Muy buenas tardes, amigos de Radio Melodía. Bueno, ya acaba de iniciar el pasacalle de las luces. Desde la primera cuadra de la Avenida Independencia, la encabeza la institución folclórica de Puno, que está acompañada de una banda de Scooby, ¿no? Que entonces encabeza la esa primer agrupamiento, la primera delegación de la banda de la Sensación Pública Central de Puno, que viene allá a los temporales, ¿no? Que son los que de alguna manera arrancan, ¿no? la alegría, los aplausos acá de la población. Muchos de ellos están animando a bailar en este primer pasacalle de las luces, que principalmente son una concentración de danza del altiplano, y hacen su saludo a la ciudad blanca del equipo en este nuevo aniversario. Lamentablemente hay sido este personaje cuestionado de la política peruana, de la arequipeña en particular, que tratan de aprovecharse justamente de esta cuestión de cultura, folclor, y que están participando de esas actividades. En algún medio, bueno, simplemente la población muy inteligente rechaza la entrega de algunas dádivas, este tipo de personajes muy, muy cuestionado. Pero la alegría se siente desde la Avenida Independencia. Reiteramos que el punto de inicio es en la URPA, básicamente en el Parque César Vallejo, y culmina en el Colegio Independencia. Son cerca de 40 delegaciones y que agrupan más de 7.000 personas, y será que culmine entre 6 y 7 de la noche, por lo cual toda la Avenida Independencia va a estar cerrada en ese tramo. En breve, más información, Daniel.
12: Correcto, muchas gracias, Pablo. Entonces, ya lo que dijimos, ¿no? Ya no era hasta visto Lira por la cantidad de delegaciones, ahora se ha extendido hasta el Barrio Obrero, número 2.
16: Un par de cuadras más.
12: Pasando el Colegio Independencia Americana.
16: ¿Cuántos metros? Unos 300 metros más, ¿no?
12: Claro.
16: Aproximadamente, ¿no?
12: Tres cuadras. Vamos con la móvil ahora, con Serafín Ticona. Te estamos escuchando, Serafín.
17: Sí, muchísimas gracias a ustedes por estar con nosotros. Ya lo sé, desde la Radio Melodía, reitero, buenas tardes. A esta hora de la tarde, don Daniel, don Ray, se presenta la congestión vehicular, todo lo que es la Mariscal Castilla, Sepúlveda, lo que es el puente Santa Rita de Casia. Estos días estaba liberado, pero ahora ya se presenta la congestión vehicular, teniendo en cuenta que es prácticamente la única vía libre que se podría pasar de Mariano Melgar a Miraflores.
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17: Y hablando de Miraflores, esta avenida de Sánchez Trujillo está completamente llena de huecos, incluyendo lo que es la Alameda, Salaberry, Lóbalo, todo ello. Y ojalá nos estén escuchando también las autoridades para que puedan darle mantenimiento al parqueado correspondiente. Entonces, a esta hora se presenta la congestión vehicular, se cerró el tránsito en la avenida Mariscal Castilla con Teniente Rodríguez, a la altura del mercado número 1, por la gran cantidad de danzarines, pero ese es el panorama en cuanto a la congestión vehicular. Cambiando de información, acabamos de comunicarnos con la Policía de Carreteras de Espinar. En esta hora de la tarde, don Daniel Lonray, están haciendo las diligencias de identificación de las personas que han fallecido. Nos han dado un número, que no es el número de 9, nos indican que serían 11 las personas que habrían fallecido, pero a esta hora de la tarde nos han pedido que esperemos algunos momentos, porque en estos momentos se está haciendo las diligencias de levantamiento de cuerpo. Mire, ¿cuánto tiempo ha pasado? Pero así trabaja pues las autoridades, lamentablemente, en este caso se trataría del Ministerio Público. Y ya cambiando de información, hoy en la mañana vamos a conocer que un taxista, un mal taxista o un falso taxista, atropellara a una persona comerciante, ya que vende golosinas, ella se gana la vida durante la noche, y esto ha sido en la esquina de Peral con Santa Marta. Imagínense, a media cuadra de la comisaría de Santa Marta se ha producido este accidente de tránsito. Nunca llegaron a la policía, los que llegaron fueron los terrenos de la Municipalidad Provincial de Arequipa y vieron rastros de sangre. Entonces, los testigos indicaron que el taxista que había atropellado lo había levantado a la señora y lo había llevado a un centro hospitalario. El hospital más cercano era el Hospital Goyeneche. Los serenos llegaron hasta el Hospital Goyeneche, no lo encontraron a la agraviada, se fueron al Hospital Honorio Delgado y ahí lo encontraron.
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17: Sangrentada, tal como hemos proporcionado a ustedes la fotografía, la persona de la señora Marcelina Yauli Anco. Ella no se acuerda de la edad, pero es más o menos de 70 años de edad, que se dedica a la venta de golosinas durante la noche. Indicar de que, según la versión de la misma señora, el taxista que lo ha atropellado en esta esquina de Peral con Santa Marta, lo ha llevado, pero no lo ha llevado al interior del hospital. Como la reja del hospital, desde la pandemia está cerrada, porque antes sí estaba abierto en su totalidad, el taxista le ha indicado a la señora que no se puede ingresar, y lo ha hecho caminar desde la puerta principal, o sea, en Arcides Carrión, hacia el interior del área de emergencia. Y le ha indicado a la señora que para que no le no lo sea perjudicial a este taxista, le indicara pues que se ha caído y por eso que tenía los el sangrado correspondiente. Llegó al interior del área de emergencia, el taxista buscó una silla de ruedas y lo dejó en la silla de ruedas y le indicó a la señora que iba a traer su DNI. Cuando salió, ya lo dejó abandonado. La policía ya tiene conocimiento de la policía de la Comisaría de Santa Marta. Si bien es cierto, no hay una cámara de seguridad por parte de la Municipalidad Provincial de Arequipa cercana que pueda obtenerse la visualización de los hechos, se estaba tratando de obtener mediante las cámaras particulares qué placa tiene este vehículo y de esa manera poder identificar a este mal taxista que lo ha llevado al hospital, pero lo ha dejado abandonado y le ha dicho que indique que se ha caído. Ella responde, la señora, repetimos, es la señora Marcelina Dauli Anco, que hoy en la mañana, cuando llegamos a la emergencia, nos pedían que hagamos el llamado de la ubicación de sus familiares, que tenía su hijo, que se llamaba Eric, y que vivía en Pampas de Polanco, en Alto Selva Alegre, muy cerca a la parroquia Cristo Rey. Entonces, es lo que queríamos dar a conocer, y el trabajo también que han tenido, en este caso, por haber llegado primero al hospital de Goyeneche, y después al Honorio Delgado, donde lo llegaron a ubicar a la señora Marcelina Yaulianco, quien fue atropellada a la 1:10 aproximadamente, reiteramos, en la esquina de Peral con Santa Marta. Ten información, adelante.
1: Serafín, ¿se puede reiterar cómo está la situación de la señora que ha sido auxiliada?
17: Sí, ustedes pueden ver con la fotografía, tiene sangrado en la cabeza, en el rostro. Indicamos bien que ingresó a cirugía, no ingresó a show trauma, ingresó a cirugía. Sin más bien, en buena hora tenías que recordar también, don Rey, quien ha ingresado al área de emergencia show trauma por un incendio en la Videográfaga en un hostal hospedaje Cosmos, es un varón que justamente es natural del Cusco. De acuerdo a la información que hemos podido obtener en el hospital, esta persona vive aquí solo, pero tiene un hermano de nombre Mario, y como estamos buscando justamente la información de cómo se llama esta persona, para dar a conocer justamente de la persona que estamos hablando. Ella llegó procedente de este incendio, la compañía número 77 trasladó a esta persona a la emergencia del Hospital Honor Delgado. Él responde al nombre de Alfredo Guzmán, Alfredo Yaitihuanca Guzmán, de 34 años de edad, y tiene un hermano de nombre Mario Yaitihuanca, vive en Espinar. No sabemos si más bien el hermano vive acá en Arequipa o está en Espinar, porque no se tiene tu datos, porque ingresaron a show trauma, de acuerdo a la información que nos han dado también en nuestro sitio. En ese caso sí es delicado porque ha sufrido varias quemaduras. Su rostro estaba completamente vendado cuando ingresó o se anda a lo que es show trauma de este hospital general. Anoche ustedes no se conocen, pero volvemos.
1: Correcto, correcto. Muchas gracias, Serafín. Vamos con una llamada telefónica. Muy buenas tardes, Melodía. ¿Cómo está?
18: Aló, muy buenas tardes. Yo quería que me diga desde la mañana. Yo he presenciado en la mañana en la bajada de Quispos un accidente. Pero a mí lo que más me ha llamado la atención, yo cuando bajé con mi carro, he bajado desde Quispos, desde la balanza, no he visto ningún miembro policial en su...
1: No hay policía de carreteras.
18: Por carro. Ya. Y el accidente lo he visto yo cuando he bajado, se ha chocado una camioneta cerrada, como una Tucson más o menos, y un auto Toyota Yaris. Bueno, no les voy a decir la placa, ¿por qué? Pero sabe que los señores no han tenido muy... O sea, ha sido grave el accidente en cuestiones materiales, ¿no? Pero los señores, el conductor y el del auto venía, no sé, de Juliaca, y el joven estaba acompañado con su pareja. No estaban lesionados, ¿no? Aparentemente. Pero lo que más me llamó la atención es de que ningún carro para, no hay... hemos perdido la sensibilidad humana, porque el carro estaba, supuestamente...
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18: Para acá de Chifa, bueno, en el auto... estaba casi en el carril de bajada, ocupando casi todo el carril.
19: pero los carros trataban, bajaban.
12: No, no paraba nadie, no paraba nadie. Nadie.
19: Decía, yo tenía que parar yo con el carro que estuve ahí, señor, y le ofrecí jalarlo. Le he jalado, porque está en una curva, ya. Y he traído tratar de a la policía dura, no he encontrado. ¿Dónde los he encontrado al patrullero de Porcar? Tomando desayuno en el kilómetro 16 en Milagro. Y ahí salió. Yo no sé sinceramente también, ese no era de trabajo, era más o menos las 10 y algo más. Entonces,
12: Tenemos problemas con su teléfono, amigo, se está perdiendo la señal, pero lo hemos captado, bueno, falta de sensibilidad, de solidaridad y lo peor, ausencia de la Policía Nacional en este punto que es tan crítico, en este sector de la bajada de Quiscos, por donde está la balanza. Bueno, a ver, nos están informando desde la zona sur oriental que el Automóvil Club Arequipa ha organizado un rally. Que se ha dado la largada simbólica ayer, creo, de la Plaza Maitacapa, tengo entendido, pero el rally se desarrolla entre los distritos de Mollevaya, Polovaya y Arabamba. El rally, hoy día, hasta las 3 de la tarde, creo, y mañana también, desde las 8 de la mañana hasta las 3 de la tarde. Pero lo que no han previsto los señores del Automóvil Club peruano es que tienen que buscar vías alternas, porque, por ejemplo, han ingresado al sector de Polovaya, no hay paso Chapi. Nadie puede pasar a Chapi. Ingresan a Mollevaya, igualito. Nadie puede ingresar a Mollevaya. Y lo mismo ocurre con Yarabamba. Me parece que aquí ha habido algunos intereses políticos, porque según indican que el que está propiciando o auspiciando este rally es el actual alcalde de Yarabamba, el señor Luna Zapana, y que va como candidato también a la alcaldía, ¿no? Recuerda que él no ha sido electo como alcalde. Sino que ha
16: reemplazado, ¿no? Al Bacao.
12: Claro, ha reemplazado al alcalde Bacao. Y entonces estaría detrás de esta figura. Pero está bien ya que organicen sus eventos, pero tienen que buscar las rutas alternas. Nadie se puede perjudicar. O sea, tú no puedes dejar aislado a un determinado distrito casi durante todo un día, ¿no? Considerando de que hay turismo, hay ciclismo de aventura, la gente tiene que movilizarse, venir a la ciudad, retornar, en fin. Por eso hoy están muy molestos la gente, por ejemplo, que va al santuario de Chapi. Los fines de semana mucha gente va a visitar a la mamita de Chapi, a su santuario, y no pueden hacerlo porque han cerrado pues la vía debido al desarrollo de este rally que abarca tres distritos de la zona sur oriental: Polovaya, Mollevaya y el distrito de Yarabamba. Los ¡Melodía! Más molestos son la gente que los fines de semana visita a la mamita de Chapi y no lo puede hacer porque no hay otra ruta alterna. A mí me parece una falta total de organización porque tiene que ver las cosas. O sea, no, tú no puedes ver solamente tu negocio, pues. Tiene que ver cómo voy a perjudicar, cómo podemos aliviar la situación si es que vamos a utilizar tales o cuales vías en estos tres distritos.
16: Y si no hay vías alternas, Daniel, ni vuelta
12: a quedar. Se busca otro escenario. Pues.
16: Otro escenario, pues no se puede perjudicar a la población. Y tuvimos ese mismo problema en anterior oportunidad cuando acudimos al santuario de Chapi. Había una actividad de ciclismo. Y simplemente, así de simple, no había pues pasada al santuario porque se estaba llevando adelante una competencia ciclística. Qué lamentable que no tengan criterio pues las autoridades. Y este señor alcalde de Yarabamba, ¿no? Que viene siendo procesado por varios ilícitos penales, está postulando porque lo puede hacer, pues. Es tan lenta, Daniel, la justicia. Bueno, para que lo sentencien en primera instancia se pasará pues un par de años más, ¿no? Demoran una eternidad. Mientras tanto, no está impedido pues de postular y lo está haciendo en este momento. Y aquí también me alcanza un dato, ya que estamos por la zona, Daniel. José Palomino. Ustedes se han olvidado de que el señor José Palomino va a postular a la alcaldía de Quequeña. Y él, así como varios alcaldes, lleva a un familiar, lleva a su hija, primera regidora. Así como en la elección anterior nos agregan aquí los amigos.
12: ¿No es la primera vez?
16: No es la primera vez. Ay, ay, ay. Estas normas, ¿no? El jurado, pues, Nacional de Elecciones, en ese sentido, ha patinado. Pues,
12: dice que son el mismo Congreso. No solamente una hija, lleva a las dos. A las dos hijas.
16: En el uno y en el dos.
12: No sé qué el número, pero es una que postuló al Congreso hace poco, que no ganó, y la otra hija más. O sea, son dos
16: hijas. Toda la familia está ahí.
12: Toda la familia. Pero esto es zapatilla, Ray, a la información que me está llegando desde Cocachacra y la provincia de Islay. Esto sí es ya un clan familiar tremendo. Acá postula el papá,
2: postula el hijo, postula el hermano y la cuñada.
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2: No solamente a la provincia de Islay, a provincia de Islay, distrito de Cocachacra. A ver, acá está la figura. Abel Suárez, el patriarca, nos indica, va por Alianza por el Progreso a la provincia de Islay. Román Suárez, el hermano, va por Ahora Nación. Mira, tú, se ha ubicado en partidos estratégicos. Por la alcaldía, también va por Islay, ¿eh? Román Suárez va por Islay. Abel Suárez va por Islay, pero por diferentes partidos. Uh-huh. Listo. Ahora vamos un poquito más allá. Al distrito de Cocachacra va Joao Suárez, que es el hijo del patriarca. Va por Alianza para el Progreso. Y para rematar, por al mismo distrito de Cocachacra va la cuñada tía. Por Ahora Nación, Amparo
16: Gallo. Allá se hacen la competencia entre familias. yo pensé que estaba en una sola lista. No. Este es otro tipo de estrategia.
2: Exactamente.
16: No es estrategia, estratagema. ¿Cuál es la diferencia? Estratagema es el engaño, pues. Uno utiliza el ardid, la viveza, como están haciendo varios políticos para acceder nuevamente al municipio, a municipios provinciales y distritales.
2: Mire, pues, o sea, yo me he quedado sorprendido por el dato que me están enviando, y aquí está con fotografías y demás. O sea, el patriarca va al sillón de Islay. El hermano igual, pero por diferentes partidos. Uh-huh. O sea, uno de los dos puede ganar y todo queda en familia. Igual sucede en Cocachacra. El hijo postula y luego la tía, por diferentes partidos, pero quieren agarrar la municipalidad de Cocachacra. Bueno, la fachada obviamente son los partidos políticos, pero el objetivo es asegurar el control de los presupuestos y obras de la provincia de Islay. Bueno, ¿y qué va a reclamar a todo esto? Pues el señor Ale, ¿no? Richard Ale, creo que es el actual alcalde.
16: Si está en las mismas condiciones.
2: Está igualito, porque ha utilizado a una trabajadora, creo, del municipio de Islay, para que postule como alcaldesa. Finalmente ya se sabía la jugada, ha renunciado a ser alcaldesa, a postular como tal, y le ha dejado el camino libre al señor Richard Ale, que se jacta de luchar por las causas populares, por el populorum, como buen izquierdista y demás hierbas del campo.
16: Y se va a una reelección tramposa. Ese es el término, tramposa.
2: Para que vea usted, o sea, lo de Palomino, el clan Palomino es zapatilla, esto que le estoy dando a conocer. Esto sí es asqueroso.
16: Sí, pues porque me mandan aquí en WhatsApp y me dice, oiga usted, no hable usted de ese señor Palomino, traficante de terrenos, que también ha pasado piola. No sé cómo ha superado su problema, pues, de investigación penal ante el Ministerio Público, luego ante el Poder Judicial.
2: Así es. Bueno, así está el panorama político, señoras y señores. Seguramente hay mucho que comentar. Este mes vamos a abocarnos a las actividades por el aniversario de Arequipa. Ya que de a poco, pues, recuerda que el 4 de septiembre se tiene que conocer...
16: Oficialmente.
2: Ya, oficialmente, a los candidatos habilitados que han pasado todos los filtros para participar en las elecciones del 4 de octubre. Recuerda que estamos todavía en la temporada de tachas. Sí.
16: Y nos iremos enterando paulatinamente, pues, y nuestros amigos nos alimentan por el WhatsApp y nosotros corroboramos, pues, a través de la información que también nos mantiene, pues, digamos, al día las redes sociales. No solamente las redes sociales, sino el sistema así de internet, ¿no? Porque acudimos a inteligencia artificial, a fuentes oficiales del Jurado Nacional de Elecciones. Por ejemplo, me enviaron ayer sobre la señora Sumari, ¿no? La hija del partido, quien dirige el partido Tradición y Futuro, está enviando a su hija, nos dice, en el primer lugar como regidora, al lado de Renzo Salas, que va a postular a la alcaldía de Sachaca. Inmediatamente corroboramos la información con el Jurado Nacional de Elecciones para comentarlo y darlo a conocer. Y estaremos en esa tarea en los próximos días, Daniel.
2: Muy bien. Bueno, las móviles siguen en diferentes puntos de nuestra ciudad de Arequipa. Ingresarán con la información en cualquier momento porque las noticias no se detienen las 24 horas del día en tu Radio Melodía. Nos vamos despidiendo, Ray.
16: Sí, pero ojo que no lo tomen, no lo vayan a tomar de manera irregular, ¿no? El hecho que postule su hija de señor Sumari no es, pues, ilegal, ¿no? Sino el comentario va en el sentido de cómo se manejan los partidos políticos. En este caso no es un partido político, es un movimiento regional. Todo se maneja
2: pero
16: en familia.
2: Pero es el amor de padre, ¿no? Pues entiende usted también. No,
16: la herencia.
2: Yo quiero a mi hija y la tengo que ubicar en el mejor lugar.
16: La herencia política, ¿no? Pero hay que tomarlo en cuenta. Y al final tomará la decisión, pues, la población, ¿no? ¿Por qué candidato va a
2: votar? Es el amor de padre. Padre, Ray, por favor, usted es papá también, ¿no?
16: Así es.
2: Sí, es el amor de padre.
16: Sí, pero para estos casos donde hay elección popular tengo que dejar pues al lado ese amor de padre.
2: Bueno.
16: Que deje, si es un movimiento político, que la gente pues que pertenece al movimiento político elija a los candidatos para la regiduría, ¿no? O para la alcaldía. Pero lamentablemente lo maneja una sola persona, así como el Pollo, pues. El Pollo, ¿quién es dueño del partido? ¿El señor Benigno Cornejo? No. Él maneja todo el partido, ¿no? Entonces, preelección.
2: ¿Para qué le puse la pelota? Usted ya está amargándose el hígado.
16: No, preelección o primera elección, eso no existe, ¿no? Todo se maneja.
2: No se olvide que mañana juega Melgar, ¿eh?
16: Uh-huh. A las 3:30, ¿no?
2: 3:30. Frente al Cajamarca. Así es. Con esto, ahora sí, nos vamos. Gracias, señores y señores, por la sintonía del programa. No mueva el dial porque viene la programación del fin de semana de Radio Melodía. Buenas tardes.
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2 de la tarde con 6 minutos. Hola, hola, ¿qué tal? ¿Cómo está, gente maravillosa del equipo del Perú y el Mundo? Muy buenas tardes, tengan todos y cada uno de ustedes. De inmediato ingresamos ya a este fin de semana musicalísimo a través de tu radio Melodía. Bueno, estamos hoy con, como siempre, con José Antonio, que me acompaña en la parte musical, en la cuestión de sonidos, tu amigo Daniel Castillo en el micrófono. Estamos listos para entregarte este paquetón de alegría, como cada fin de semana, en tu sábado domingo. La información que llegará en cualquier momento, el entretenimiento, por supuesto. Y también lo que tenemos siempre, José Antonio, la pastillita, pues. La pastillita para arrancar el fin de semana. Y dice, nunca lamentes un día de tu vida. Los buenos días te dan felicidad. Los días malos te dan experiencia. Los días peores te dan lecciones. Y los mejores días te dan recuerdos. ¿Qué te parece? Te lo repito. Nunca lamentes un día de tu vida. Los buenos días te dan felicidad. Los días malos te dan experiencia. Los días peores te dan lecciones. Y los mejores días te dan recuerdos. Con nuestra pastillita de la hora, arrancamos tu sábado domingo musicalísimo en Melodía. ¡Sí!

Bueno, y estamos arrancando con mucha alegría, por supuesto, pensando en la gente de todos los tiempos, ¿ah? Los jóvenes de ayer, de hoy, de siempre. Un saludito para la gente que nos escucha en los mercadillos que hay acá por la calle San Camilo, ¿no? Estuve por la cuadra de, a ver, ¿qué cuadra es esta? La 300, que está entre Pizarro y Perú. Claro, ahí nos están escuchando. Uy, entraba a los mercadillos, cada pasadizo que hay, me he perdido. En la esquina donde antes quedaba la bata, ¿te acuerdas? Acá en la esquina de San Camilo con Perú. Entonces hay varios mercadillos y por donde pasaba escuchaba la radio. Temprano estuvimos por ahí. Ahí estaban escuchando a todo volumen Radio Melodía. Un saludo para todos los comerciantes que están en esta zona de nuestra ciudad de Arequipe. Están rayando, ¿ah? También de Ambaldía, ¿no? No, pero en esa zona están rayando. ¿Sabes con qué me di cuenta? Los polos de Arequipa. Al toque te los estampan. Sí, a ver, deme ese polo blanco. Polo blanco, listo. ¿Qué figura quiere usted? El escudo de Arequipa, la pelea de toros, el volcán. Al toque, ahí está con su, ¿cómo le llaman? Pues el aparato este para estampar la figura en el polo. Y al toque, toma usted, señor, listo, está usted bien servido. Y siempre, pero siempre escuchando tu Radio Melodía. Eso es lo más importante. Salud para toda la gente de la calle San Camilo, de todos los mercadillos que hay en este sector. Y también para la gente de Deán Valdivia. Nos escuchan todos los amigos comerciantes. Un abrazo grande para ustedes. Y el programa va precisamente para toda la gente maravillosa que está en la sintonía de los 104.3 de Melodía. ¡Bravo!

Y con fuerza venía el amarillo azul con Thalía, ¿no? Claro, con ese ritmo de Thalía. Bueno, un saludo para toda la gente, no se me depriman, estamos en fin de semana. Algunos sectores dicen que han cortado el servicio de agua potable. La gente está que bota chispas por todos lados, no solamente por las orejas, ¿eh? Por todo lado. Un saludito para mi amiga Olguita, que siempre me escribe de la zona de Tronchadero, creo que es por Antiquilla, ¿no? Claro, Tronchadero, Antiquilla, no cuenta con servicio de agua potable y ha castigado a toda la familia. ¿Sabe qué? No puedo cocinar porque no hay agua. No puedo lavar porque no hay agua. Entonces, lavandería clausurada, cocina clausurada, hoy menú, pan con plátano. Y se acabó el asunto. No, todo lo que provoca la empresa Sedapar. ¿Cómo es? Ceviche boliviano. Ah, ¿verdad? Pues pancito con atún. Sí, no queda otra. Le echas un poco de limonete, su limón. Ahí está, muy buena idea para mi amigo Olguita. No los castigue con pan con plátano. Ahí está, un ceviche boliviano, pan con atún. Ahí está, no es mala idea, no es mala idea. Mientras van pensando en ello, nosotros seguimos programando la mejor música del mundo. Somos Melodía. ¿Cómo es?

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5: Las 2 de la tarde con 31 minutos. Saludos cordiales para toda la gente que está en la sintonía de Melodía en este fin de semana. Hay gente que está chambeando, gente que está disfrutando de su fin de semana. Hay personas que están en estos momentos en la mesa saboreando su delicioso almuerzo sabatino de domingo, de fin de semana, ¿no? En general. Para todos, ¿eh? Un abrazo grande y aumenten el volumen porque la programación de Melodía se pone sumamente especial.

Dígale la verdad, ño. Dígale solamente la verdad, porque con la verdad todos avanzamos. Si usted va a empezar a mentir, en vez de avanzar, vamos a retroceder. ¿Me entendiste, creo, no? Claro, por supuesto. Ya estoy hablando como la del pollo, ¿te acuerdas del expresidente? No sé, el pollo murió, vivió y al final alguien se lo comió. Bueno, a ver, hablando de saluditos, un saludo para la gente brava que me está escuchando allí en el distrito de La Pampa, en Miraflores, en la calle Puno, Fula, ahí los talleres, casas de repuestos, todos están en la sintonía de Radio Melodía. Y un saludo especialísimo para mi gran amigo Hermógenes Huacasi, el hombre de la casa del freno. O sea, cuando tú hables hasta por gusto, te vas donde mi compadre Huacasi, y ahí te pone freno. Y listo, se acabó el asunto. ¿Ya? Porque no tienes carro, pues. No tienes carro. ¿Tienes tú? ¿Sí? Ah, bueno, entonces puedes ir. No hay ningún problema. Un saludito para la gente de la calle Puno, allí en el distrito de Miraflores. Full sintonía de Radio Melodía, especialmente en el fin de semana. Tienen padrino el día de hoy ahí en la calle Puno. Ahí está el doctor Carlito. ¿Cómo está, doctor? Un saludo grande para todos ustedes, muchachos. Sigan disfrutando de la programación de Radio Melodía, orgullosamente arequipeña.

Oiga, también nos escuchan en la campiña arequipeña, allí en Mollevaya, en Poxi, ¿qué más tenemos por ahí? Characato, Sabandía, me estoy olvidando, Quequeña, Masayacito y Arabamba, claro, pues. Un saludo para toda la gente que está por allí. Tú sabes que el agradecer algo siempre es importante en la vida del ser humano, porque si no agradeces, ¿qué te dicen? Malagradecido. ¿No es cierto? Ese es el término. Pero en los diferentes idiomas, la palabra gracias suena como algo muy, muy especial. En todo el mundo, ¿ah? En todo el mundo. Y bueno, a ver, les comparto, por ejemplo, algunas palabras en diferentes idiomas, dando las gracias. Por ejemplo, en español, gracias. No decir gracias. No, gracias suena un poco fuerte, pero también alegre. Gracias, listo. En inglés, por ejemplo, en inglés, thank you, ¿no? Suena algo suave y cálido, como el arrullo de la paloma, ya. Yes. Suave como el arrullo de la paloma, ya. En francés, ¿usted alguna vez dio gracias en francés? No, porque no lo domina, bueno. Merci. Ah, está. Suena dulce y elegante. A ver, en italiano, ¿cómo saldría un gracias en italiano? Grazie. Grazie. Suena algo musical, ¿sí? Porque casi lo dice cantando. Grazie. Bueno. En japonés, ahí la cosa es brava más bien, ¿eh? En japonés. A ver, ¿cómo daría las gracias en japonés? Arigato. Arigato. Claro. Suena muy respetuoso. Como son los japoneses. Arigato. Listo. En portugués. A ver, en portugués, ¿cómo sonaría? Dice, obrigado. Obrigado. Suena un poco abierto, más amable de repente, no sé. Obrigado. A ver, dígame algo, le traigo 2 soles de pan, ¿qué me dice usted? Obrigado. Obligado no, obrigado. Ya, así más o menos suena el gracias en los diferentes idiomas en el mundo. Hablando de inglés, a ver, me están escuchando en los Estados Unidos, ya me están enviando la señal por acá, ¿cómo se dice gracias en inglés? Thank you. Ah, suena algo suavecito. Listo, saludos para la gente arequipeña que está en otros países como los Estados Unidos, en otros continentes como Europa, Asia, siempre siguiendo la señal de Radio Melodía. Hoy estamos en vivo, ¿eh? Por si acaso. Estoy tocando madera. No me creen la gente.

Bueno, inmediatamente dimos en varios idiomas las gracias, ¿no? La palabra gracias. Y acá la gente se pone mosca, pues. Pues y en jerga peruana, ¿cómo se dice, pe? Ya, habla, pe. En jerga peruana, ¿cómo dirías tú? A ver, ya, te traigo algo, te hago una gauchada. ¿Cómo dirías? Oh, Graciela, hermano. Graciela, hermano. Graciela. Gracias, causa. Ya está. ¿Qué más? A ver, si no se me ocurre. Te pasaste, ¿eh? Está buenazo, hermano. ¿No? Se te agradece. No, sea muy serio ya. Graciela nomás. Graciela nomás. Esa es la jerga peruana, ¿no? Como damos la gracia a nosotros los peruanos. Oye, que nosotros tenemos una jerga extraordinaria aquí en el Perú. Ya le voy contando algunos detalles más. Desde, oye, causa, ya, pues, ¿no? En serio. Bueno, no, nosotros somos muy serios, señores y señores, por eso estamos en este fin de semana musicalizando desde cumbia, bolero, tenemos baladitas, tenemos también música de todo, música arequipeña también, por supuesto que la vamos a tocar, ya que estamos a poco de celebrar el 486 aniversario de Fundación Española de nuestra querida Arequipa. Pero mientras tanto, la música siempre pensando en ustedes. Claro.

Bueno, un saludito, hay un cumpleaños de por medio, no hay ningún problema, escríbanos inmediatamente o envíenos su audio, ¿no es cierto? También se puede al WhatsApp de Melodía al 912-133-777, 912-133-777, el WhatsApp de tu radio Melodía, siempre a tu entera disposición para alguna información, de repente un saludito de cumpleaños, un saludo por cualquier acontecimiento, siempre estamos disponibles para todos y cada uno de nuestros oyentes. Por eso es que tu Radio Melodía está en el corazón de todos los arequipeños.

0: mañana.
1: Bueno, ¿y dónde está la Margarita que se llame Mariana? En cualquier momento aparece. A ver, nos indican aquí, amigos de Melodía, por favor, quiero pedirles un tema. Nos están escribiendo a través del WhatsApp. Ya lo vamos a buscar, no hay ningún inconveniente. Claro, temas de ayer, de hoy, de siempre, no hay ningún problema. Nosotros estamos para complacer a los miles y miles de oyentes que en el fin de semana están siempre en la sintonía de los 104.3 Melodía. ¡Ah!

0: Uy, una canción para escucharla 50.000 veces, ¿ah? 1972 es el año que aparece este tema junto al gran Nino Bravo. Puerta de amor, hay una casa sola sin luz donde yo logré ocultarme y así poder mi tristeza llorar. Dice parte de la letra de esta canción, Puerta del amor, del gran Nino Bravo. Vamos a ir a una pausa. Regresamos con más en el Sábado Domingo de Melodía.
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0: 3 de la tarde con un minuto, somos tu Radio Melodía en el fin de semana. Arrancamos otra hora, musicalísima, por supuesto, pero lo hacemos con nuestra pastillita del momento. Esta pastillita es recontra arequipeña, sí, recontra arequipeña. Y dice, a los demás Dios los hizo de barro, a los arequipeños nos hizo de puro sillar. Por eso, por mis venas, no corre sangre, sino hierve lava. Te repito, esta pastillita recontra arequipeña. A los demás Dios los hizo de barro. A los arequipeños nos hizo de puro sillar. Por eso por mis venas no corre sangre. Hierve, lava. Con nuestra pastillita de la hora seguimos musicalizando tu fin de semana en Melodía. ¡Sí!

0: Bueno, para vacilarme yo siempre me quedaré con Cali Pachanguero. ¿Te acuerdas de José Antonio, no?
1: Cali Pachanguero.
0: Cali, a propósito, ¿hay nuevo presidente ya en funciones en Colombia? Sí. Sí, hay nuevo presidente en Colombia. Ojalá que las cosas cambien y que eso también repercuta pues en las relaciones internacionales entre los países colindantes. Entre ellos está el Perú, por supuesto, porque Colombia tiene frontera con nuestro país. Tengo una nota de alerta de la Policía Nacional del Perú. A ver, ha desaparecido Óscar Tulio Roque Guisao. Tiene, ¿cuántos años tiene? 59 años. ¿Ah? Sí, 59 años tiene Óscar Tulio Roque Guisao. El hecho ocurrió en nuestra ciudad de Arequipa. A ver, ¿en qué circunstancias? Dice, salió del hostal Premier ubicado en la calle Quirós y se fue al cercado de Arequipa y nadie más sabe de su paradero. Cualquier información, por supuesto, a la Policía Nacional del Perú. Él vestía con un buzo azul oscuro con franja naranja en las mangas y en el pantalón, además de zapatillas negras. Repito, su nombre es Óscar Tulio Roque Guisao, tiene 59 años de edad y desapareció saliendo del hostal Premier en la calle Quirós, en el cercado de Arequipa. Cualquier información a la dependencia policial más cercana. Somos Melodía en fin de semana.

Yo con esta canción no sé si llorar o bailar, hoy, ¿verdad? Porque ya no seré más tu pañuelito. Y después te pones a bailar. ¿Quién entiende a quién, no? ¿Quién era el intérprete? El pequeño gigante. Dilber Aguilar y la tribu. Ya no seré más tu pañuelito. Mejor vamos con saludito, ¿te parece? También está llorando acá porque está lejos. Está lejos la paloma. A ver, amigos de Melodía, saludos a la distancia. Qué bonita programación, felicidades, qué bonito color. Me encanta el ritmo de la música que ponen ustedes los fines de semana y todos los días, las 24 horas del día. Lo máximo, Radio Melodía. Yo estoy aquí en Caima, en Francisco Boloñez, ¿sí debe ser? Claro, Francisco Boloñez y Caima. Estoy chambeando, estoy trabajando duro y parejo y escuchando full Radio Melodía, como siempre. Quiero enviar un saludo muy especial a mi princesa Shirley Retamoso. La extraño, la amo tanto. Ella está en Lima, con razón. Ella está en Lima, Shirley está en Lima. Ya no está en Socabaya. Se fue a Lima. Por eso te dije, voló la paloma. Ya, dice, ella está en Lima, está escuchando por internet. Hola Shirley, ¿cómo estás? Un saludo para ti. Ya. Esté escuchando por internet, por favor, si pudiesen dedicarle una hermosa canción, les agradecería en el alma. ¿Quién nos escribe? Joseph. Joseph es el príncipe. Ya, que tiene el cupido listo ahí para ya, en la cabecera. Y el saludo va para Shirley, su princesa, que está actualmente en la capital de la República. Debe ser por trabajo, no nos pone los motivos, pero bueno, nos está escuchando vía internet. Para Shirley, entonces, de parte de su príncipe azul, y Joseph, va esta cancioncita ya para todos ustedes también desde Melodía. ¡Venga! A ver.

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1: Ah, con razón, pues el canario estaba sintiendo la pegada, ¿no? ¿Qué es el amor? Así se llama. What is love? That's, me sale el inglés, ¿eh? What is love? ¿Qué es el amor? Le decía nuestro amigo Joseph a su princesa. ¿Cómo se llama la princesa? Shirley, ¿no? Shirley, que nos está escuchando en Lima. Ahí está grabando el asunto. A ver, me escriben acá. Buenas tardes, amigos de Radio Melodía. Estamos en el mes de Arequipa. Y ya pues, ya una musiquita arequipeña con su poema Longo. Está previsto, ¿no es cierto? Ya tranquilo, muchachos, que estamos esperando la llegada de Don Calixto. Porque sin Don Calixto no podemos dar pues los poemas longos. Así que parece que se le ha bajado la llanta al burro azulejo. Así que tranquilo que todo está previsto en este sábado domingo de Radio Melodía.

Bueno, y hablando del aniversario de Arequipa, a participar en las diferentes actividades, dentro de las posibilidades, por supuesto, ¿no? Porque todos los días tenemos que trabajar, pero si hay la oportunidad, especialmente cuando hay espectáculos gratuitos en horas de la tarde, de la noche, participemos, porque queremos a nuestra tierra, queremos a nuestra bella Arequipa, y así que tenemos que estar compenetrados con las actividades que se desarrollen. Esta semana ha habido, a ver, ¿qué ha habido? La fiesta de la chicha, ¿qué más ha habido? El concurso de sillar, detallado en sillar, algo hermosísimo, repujado en cuero, en cobre, fierro forjado, y las tunas, pues, que le han dado color, vida y sabor a nuestra ciudad de Arequipa. Sí, vieran a los tunos. Bueno, no solamente han cantado, sino también se han amanecido. Sí, pues ahí estaba el equipo de San Francisco con Ugarte, creo. Los han encontrado ahí, los entrevistaba con la mami. ¿Tú no? ¿Qué pasó? Bueno, estamos acá haciendo relaciones internacionales. Sí, porque han venido de Colombia, Puerto Rico, Bolivia, Chile, y bueno, y por supuesto la representación nacional y los tunos del equipo. Las rondallas también, las chicas con sus rondallas. Bueno, algo muy hermoso, hay muchas actividades todavía que se van a desarrollar en el marco del aniversario de nuestra querida Arequipa, de mi alma.

0: A ver, muchachos, una tarde muy especial desde tu Radio Melodía, y es tan especial que vamos a poner un tema para ponernos a meditar, reflexionar y más que todo a recordar, porque es la melodía de la tarde.
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6: Las 3 de la tarde con 32 minutos desde el corazón de Arequipa está transmitiendo Radio Melodía, orgullosamente arequipeña. ¡Ah!

Buenas tardes, mi buena moza Arequipa. El AIP, ya hasta que el 15 de agosto, santo yo de mi linda muñequita Arequipa, pues. Y ande tía vaya, estoy taspeando con mis caucachos en el hombro, catateando mi seronada de mis yarabíes y otros versos más que caracho. Señores Jalas, el santo de mi tierra, ya truje mi orquestación bien templado, bajo timbiar toda la noche hasta la madrugada, pues, con las lonjas jalinchas de mi tierra, danzando, revoloteando sus polleras. Vos esperá, esperá nomás, mi reina. Ahorita te han de saludar, de Aicito nomás, del río Chile, tus huacochitas, tus jílgueros, tus tanquitas del molle viejo. Te han de silbar también tus chihuancos. Y cuando muera la tarde, los lonjos caimeños han de entrar con sus burros con collares, jatatando sus pactuyes de llareta y chamisas pa'l capo, pues. ¿Qué se han de quedar, dice, las lonjas caimeñas con sus ollas de Diana y Ponche para convidar a los Jalas, pues, y a tuitos los visitantes? Ni se diga, oiga usted, los lonjos lacayoteros de esa bandilla, montados en sus chúcaros caballos de paso, emponchados con sus sombreros lapilapi, y las lonjas calinchas de Pau Carpata, se han de venir cotimbiando, cotimbiando, sujetando sus polleras. Y lo demás, ande, se han de quedar las lonjas calzón negro de Yanaguara, con tuito sujeto, danzando alrededor del capo. Así pues, así te festejamos, porque te lo merecís, mi linda Arequipa revolucionaria y acorpachadora, a propios extraños. No soy peruano, he nacido en Arequipa, y eso me basta, barajo. ¡Que viva mi Arequipa de mi alma!

Uy, y bueno, nos escriben, al toque nomás nos escriben, ¿no? La gente que está escuchando en Radio Melodía, nos escriben y nos indican, amigos de Melodía, ya era hora, el momento, por supuesto, para escuchar algo de nuestra querida Arequipa. Los estoy escuchando, soy Charito Lozada desde Hunter. Hola Charito, ¿cómo estás? Un abrazo y un cariño tremendo para ti. Muy buena programación. Y por supuesto, estoy de acuerdo con la música arequipeña por nuestro 486 aniversario. Ahí estamos con poema, con música, con todo siempre relacionado con nuestra querida Arequipa. Por eso somos Radio Melodía, orgullosamente Arequipa.

0: Oye, estamos contentísimos, por supuesto, en este fin de semana aquí en tu radio Melodía. Le hago una preguntita y después me da la respuesta, ¿ya? ¿A usted le gustan los gatitos? ¿Le gustan los mininos? Acá tenemos una colonia, ¿no? ¿Sí? ¿Le gustan los miau miau? ¿Sabía usted que hay el Día Internacional del Gato? ¿Sabía usted? Pero luego le voy a comentar un poquito más, a ver cómo nació esto. Hasta una canción hay, ¿te acuerdas? Una canción de Rod Hall, Old Stewart. Claro, el año del gato. Sí, sí, sí. Luego le voy a ir comentando estos detalles que son muy importantes de nuestras mascotitas, los gatitos que siempre a veces son los engreídos en la casa, al igual que los caninos, bueno, ahí están los felinos, los gatuños, ¿no? Los miau miau, como quiera llamarlos. Eso y mucho más tenemos aquí en tu Radio Melodía en el fin de semana.
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Bueno, estamos aquí en tu Radio Melodía, espero que estén pasando momentos muy gratos, muy agradables, en familia, en el trabajo, con los amigos, pero siempre escuchando los 104.3 de Radio Melodía, orgullosamente Arequipa.

estamos en tu radio Melodía. A ver, sobre el accidente que ha ocurrido en Espinar, no hay todavía mayores informaciones. Tenemos la relación de pasajeros, pero no tenemos la relación de fallecidos. Sabemos que en Arequipa, de acuerdo al informe de nuestra móvil, hay dos personas que han llegado muy graves, dos mujeres, dos damas, ¿no? Ya una está identificada como Alison Pacheco Lobón, de 34 años. La otra dama sigue NN, ¿no? Sigue NN, su situación es muy, muy delicada, por eso ha sido transferida a la ciudad de Arequipa. Por lo demás, aún no tenemos la relación de los fallecidos. De 9 se habría incrementado a 12 las personas fallecidas en este accidente que se suscitó esta madrugada a las 2 de la mañana, cuando una minivan venía de Espinar hacia la ciudad de Arequipa. La mayoría indican que de los pasajeros eran trabajadores de una mina. Así que estamos a la expectativa, en información todavía en desarrollo. Mire cuántas horas han pasado y aún no se conoce la relación de las personas que lamentablemente han dejado de existir como consecuencia de este accidente. Pero la información no se detiene en Radio Melodía las 24 horas del día.

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10: Las 4 de la tarde con 3 minutos. Hola, hola, gente de Arequipa, el Perú y el mundo. Nosotros seguimos musicalizando tu fin de semana. José Antonio me acompaña en la compaginación musical, tu amigo Daniel Castillo en el micrófono. Bueno, antes de ingresar a esta nueva hora, pues vamos con la pastillita del momento. La pobreza más grande de una persona es presumir su ego, alardear su falsa personalidad y creerse superior a los demás. Te repito, la pobreza más grande de una persona es presumir su ego, alardear su falsa personalidad y creerse superior a los demás. Con nuestra pastillita de la hora, seguimos con tu sábado domingo musicalísimo en Melodía.

Bueno, ¿y usted cómo lo está pasando? Hay que abrigarse, porque en horas de la tarde en nuestra ciudad de Arequipa empieza a hacer un friecillo, ¿la? Peligrosísimo. Hay que cuidar la garganta, como dice don Jorge Tejada Pradel. Hay que cuidar la garganta. ¿Y cómo hay que cuidar? Abrigándose, pues, claro, no exponiéndose. Si usted sabe que en horas de la tarde o en la madrugada que sale de casa hace un terrible frío, entonces tiene que ponerse ropa de abrigo para evitar las infecciones respiratorias agudas. ¿Me escuchó? Esa es la mejor recomendación que podemos hacerle a nuestros amigos oyentes. Un saludito especial, a ver, para el doctor Esteban, nos indica más conocido como el Huancaíno, nos está escuchando. Si nos está escuchando, pues está full volumen con Radio Melodía. Un saludo, doctor Esteban, más conocido como el Huancaíno, nos dice, está en la sintonía de Radio Melodía. Y para toda la gente que está escuchando los 104.3 de Melodía, va este abrazo musicalísimo.

Uy, ¿quién no quiere olvidar las malas cosas, pues, ¿no es cierto? Que hay que voltear la página, al toque nada más, ¿no es cierto? Y que vengan cosas positivas, y eso además depende de uno, ¿ah? Hay que buscar las cosas buenas, las cosas simpáticas de la vida. A ver, amigos de Melodía, quiero un saludito. ¿Tenemos saluditos? Por supuesto que sí. Vamos, vamos, para adelante. Dice, hoy quiero enviar un saludo muy especial para mi hijito Gustavo, que está cumpliendo 12 añitos de parte de toda su familia, que lo ama y lo quiere muchísimo. No nos indican dónde nos escucha, pero sí, va el saludo para Gustavito. Tampoco nos pone el nombre de la mamá, ¿no? No. A ver si nos envía el nombre completo. A ver, entonces reiteramos este saludito para Gustavito, que hoy está de cumpleaños, está celebrando sus 12 añitos. Tu familia, Gustavito, te quiere mucho, ¿eh? Te ama, te adora y se han dado la molestia de llamarnos, de enviarnos este mensaje. Y aquí está el saludazo grande, que estés pasando momentos muy gratos con toda la familia, especialmente con tu mamita. Y el tema que te quieren dedicar, pues va inmediatamente desde tu Radio Melodía.

Ding-dong. Bonito mensaje, ¿no? Qué bonita canción, ¿eh? Primera vez que la escucho con un bonito mensaje dedicado a Gustavito, que hoy está cumpliendo 12 años de vida, de parte de toda la familia que lo quiere muchísimo. Guarda tu corazón, Gustavito, ¿eh? 12 años y ya vas a entrar a la adolescencia, una etapa muy, muy complicada, pero al escuchar este tema vas a sopesar las cosas, porque tiene un mensaje muy, muy profundo. Saludos cordiales también para toda la gente que hoy está de Santoyo, que está de cumpleaños, están, ¿cómo se dice?, de mantel largo y mesa corta. Están botando la casa por la ventana. Están celebrando un año menos de vida. Para todos, un abrazo grande desde tu Radio Melodía en el Sábado Domingo.

Bueno, espero que esté pasando momentos muy gratos junto a la sintonía de Radio Melodía. ¿Tengo saluditos? Tenemos más saluditos. A ver, hoy quiero saludar a mi papá querido Juan Ortega en el día de su cumpleaños. Está cumpliendo 56 años. ¡Azú! Juanito Ortega, ¿cómo estás? Un abrazo grande para ti, mi hermano, de parte de toda la familia en el día de tu onomástico. 56 años, ya pasaste la base 5, ¿eh? Eso se complica un poco. Pero cuando uno lleva una vida tranquila, pueden venir 60, 70, 80 y no pasa nada. No, hasta que pasa, pues. Claro, no pasa nada hasta que pasa. Feliz cumpleaños, Juanito Ortega. Hoy, de parte de toda la familia, que estés pasando momentos muy gratos, que comas lo que a ti te agrada, que tomes lo que te conviene, pero responsablemente, ¿no es cierto? Salud en el día de tu cumpleaños. Pero desde Melodía te damos un regalo muy especial, una canción que sé que te gusta muchísimo, te trae gratísimos recuerdos, y aquí está precisamente este sensacional tema que viene con el sensacional, con el gran, con el extraordinario Nino Bravo. Soy libre. Como el viento. ¿Ah? No importa que pasen 56 años. Sigo libre.

0: Ni dudarlo, todas las canciones de Nino Bravo tienen un mensaje muy profundo y con este tema Libre como el Viento, estábamos saludando a Juanito Ortega, que hoy está de Santoyo, está celebrando su 56 aniversario. Juanito, que vengan muchos años más de vida y que estés pasando momentos muy agradables junto a toda la familia y, por supuesto, siempre escuchando tu Radio Melodía las 24 horas del día, con información, con música, con entretenimiento, con todo, porque somos de Arequipa y somos orgullosamente arequipeña.
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0: Las 4 de la tarde con 31 minutos, somos tu Radio Melodía, con el saludo cordial para toda la gente que siempre está en la sintonía nuestra. Gracias por todo ello, no en vano por su sintonía. Estamos en el primer lugar con la información, con la música, con el entretenimiento. Saludos cordiales para todos y cada uno de ustedes, amigos oyentes de Radio Melodía. Hablando de información, tenemos la información fresquecita, calentita del momento, la información ya no ya, con Serafín Ticona. ¿Dónde está Serafín? ¿Qué nos cuenta Serafín? Te escuchamos.
6: Muy buenas tardes para usted, don Daniel. A los oyentes de Radio Melodía, reitero, buenas tardes. Usted puede ver la fotografía, don Daniel. Estamos tocando el cielo. Estamos en la parte alta del distrito de Alto Selva Alegre, en el justamente a la altura del Guarangal, o metros más allá de lo que es el paradero conocido como Los Chanchos. Y usted puede ver ahí el Misti, un sol esplendoroso aquí en esta parte. Pero lo que queríamos informar, don Daniel, que el puente Santa Rita de Cáceres ya está liberado. O sea, está libre para pasar en ambos sentidos, tanto de Mariano Melgar para Miraflores o de viceversa, de Miraflores hacia Mariano Melgar. ¿Dónde es el problema? En el Puente de la Amistad. Están haciendo el trabajo ahí en este lugar del Puente de la Amistad. Uno tiene que bajar para poder pasar hacia el distrito de Miraflores, hacia Selva Alegre, claro. Uh-huh. A la altura de la Chabela.
0: Es la Chabela, exactamente eso te iba a decir. Por la Chirizú y ahí hay un puentecito, ¿no?
6: La Chabela. O si no, tiene usted que subir a la altura, un metro más abajo del Peñón. Ahí está la calle José Olaya y ahí está el puente José Olaya también. Más o menos, estamos hablando a la altura del complejo Arequipa, por el lado de Alto Cebadero. ¿Por qué? Porque está pues cerrada la avenida.
0: Claro,
6: la
0: pero esto ya no lo habían terminado ya, pues está, me no, parece no, que no, no avanza.
6: Todavía no está terminado, indicaron un mes, pero ¿por qué no hacen las autoridades, se copian de otras autoridades, que saben que van a calvar en 15 días, pero dicen un mes? Y que dicen posteriormente, lo acabamos en un tiempo récord, en 15 días. Y hay otros que dicen un mes, y es un mes, pero deberían aprender así, para de esa manera también se acaben las obras más rápidamente. Hemos llegado al puente Guarangal, justamente. Este puente no ha sido entregado, por eso no se puede invertir, porque ya está prácticamente impasable este puente Guarangal, que está a la altura de Los Chanchos. De repente, una recomendación. Esto sí más bien no va a ser penado a los amigos candidatos que están invirtiendo cualquier cantidad de dinero, lo están botando ese dinero en la propaganda, en las pintas, en la colocación de banderines y todo ello. ¿No sería mejor una parchadita o darle un mantenimiento a este puente a alguno de los alcaldes y se va a ganar un porotazo por toda la gente alta, perdón, la parte alta del distrito de Alto Selva Alegre, para que puedan de repente votar para ellos? Y estamos viendo, porque estamos ya metros más adentro, ya aquí ya no hay carpeta asfáltica, ya es tierra, y vemos los postes que son de madera, de palos, ni siquiera son de madera.
0: Claro, antiguamente, como antiguamente.
6: como antiguamente. Si les compran estos candidatos que están derrochando la plata, no solamente aquí en Selva Alegre, estamos hablando de todos los distritos en la zona periferia, les colocan unos 2, 3, 4, 5 postecitos de concreto, creo que se ganarían un porotazo, pero ellos prefieren derrochar la plata, botar la plata, como lo están haciendo en la propaganda, en las pintas y en todo. Y tengo una recomendación a los amigos que están justamente candidateando, de repente pueden hacer algo, no solamente por esta parte alta de Selva Alegre, si estaba reiterando don Daniel, debe ser de repente a nivel de Arequipa. Ahí está la fotografía, esto hemos compartido. Y en Miraflores se ha cerrado una calle, han cerrado toda esta calle, la altura más o menos de la cancha de toros, el mixer está ahí, le hemos compartido con usted, porque está, la foto está a contraluz, casi no se nota, pero parece una telaraña ahí, es un mixer grande y por eso se ha cerrado la calle a la altura del local social de Alto Mixte, está mejor, pero también está muy cerca la cancha de toros de este lugar. Adelante usted, don Daniel.
0: Bueno, solamente usted me preocupó, Serafín, cuando me dijo estamos en el cielo. Dije, ¿qué pasó? ¿Lo llamó San Pedro? ¿Qué? No, en serio, pues.
6: No. Estábamos tocando el cielo.
0: Allá,
6: tocando el cielo.
0: Y no le abrían la puerta.
6: Porque nosotros no sabemos dónde vamos a ir, don Daniel. De repente ya. Nos vamos a otro sitio
0: donde hay fuego. No, que usted siempre anda embarado. Entonces dije, pues ya San Pedro lo llamo. ¡San Pedro!
6: Estaremos informando, pero ya lo bueno es que se ha liberado el puente Santa Rita de Cacha. De repente también está así sepulveda, porque informamos a la hora del noticiero que estaba congestionado por esto del pasacalle de luces que estaba realizándose en la avenida Independencia. Adelante, Daniel.
0: Correcto, muchas gracias, Serafín. Entonces ahí estaba la información, pues, de los candidatos. No sé, hacerles entender que no deben gastar en orquestas y tanta cosa y, bueno, juntar platita de repente para hacer algo positivo en beneficio de la población. Creo que no lo van a entender. No lo van a entender definitivamente. Pero ahí está la sugerencia. A ver, dice, un saludo para los integrantes del FBC. Piero, la categoría Supermaster. Hoy empatamos con Alianza Socabaya 1-1 en la Liga de Arequipa Cercado. Una fecha más y creo que campeonamos. Gracias. Asu. A ver, coordinaremos para una pichanga con ustedes. ¿Y quién es el que escribe? Bueno, no pone ahí su... ¿No? A ver, quisiera saber quién escribe, porque me desafía una pichanga. A ver. Bueno, pero lo importante es que son del Piérola, ¿no? El Piérola y sus mujeres. Por lo último, yo creo que sí podemos hacer una pichanguita, mis queridos amigos del Piérola. Super más, ya tíos. Claro, pues super, ya. Yo soy más de todavía. Sí, los otros son más tercos que nadie. Y los monsters también están. Estos son master. O sea, nosotros hemos jugado con los monsters y con los más tercos también. Nos faltaría jugar con los master del FBC Piérola. Gratos recuerdos del equipo azulgrana, del equipo ardilla, el equipo de la Casa Rosada, ¿no? El clásico, pues, ¡viva el Piérola y sus mujeres! Saludos, muchachos, ¿ah? Y bueno, buen resultado. Y esperaba que ganasen, pues, el partido, pero igual, buen resultado. Somos Radio Melodía presentando el Sábado Domingo Musicalísimo.

0: Bueno, ahí estamos transcurriendo la tarde con la música que a ti te gusta escuchar. Y a ver, me escriben, me hacen llegar un poemita muy interesante sobre nuestra querida tierra Arequipa, de la pluma de Carlitos Chaiña. A ver, es cortito. Le vamos a dar la historia porque si el tiempo nos gana también, José Antonio, ¿no es cierto? A ver, dice, qué lindo es ser arequipeño, ajo. Haber nacido entre campiñas bajo el misti, comiendo nuestro adobo, nuestro queso y nuestro buen rocoto. Aquí somos gente de palabra, de trabajo y de corazón. Lonjos de pura cepa, orgullosos de nuestra tierra y nuestras costumbres. Arequipa no se explica, Arequipa se lleva en el alma y se quiere hasta la muerte. Feliz día, mi Arequipa querida, de la pluma de Carlitos Chaiña. Nos hace llegar este hermoso poema dedicado a nuestra querida tierra, Arequipa. Oye,
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0: Vamos con información en Radio Melodía. A ver, en voleibol se está desarrollando el Mundial de Voleibol Sub-17, cuya sede es Chile. En Chile, donde participa, por supuesto, la selección peruana. Y hace instantes nada más le ganó a México por 3-0. Oh, partido recontra reñido, ¿eh? Uno para aquí, otro para allá. Finalmente, Perú se impuso a México por 3-2 en el marco del Mundial de Voleibol Sub-17. Melgar juega frente al Cajamarca. Se espera un triunfo del equipo rojinegro. Ojalá que le traiga suerte, pues, la nueva piel, ¿no? En homenaje a Arequipa, una camiseta muy, muy bonita que resalta la arquitectura que tenemos en nuestra ciudad de Arequipa. Y en el aspecto político, esta información que llega desde la capital de la República, la presidenta Keiko Fujimori señaló que su gobierno irá con mucha fuerza contra los delincuentes para que terminen en prisión. Sus declaraciones ocurrieron durante una reunión de trabajo con el fiscal de la Nación, Tomás Gálvez, en el cual participó también el primer ministro Luis Galarreta, los titulares del Interior César Astudillo, de Defensa Rafael Belaunde y de Justicia Ernesto Álvarez. En el encuentro que se realizó en Palacio de Gobierno también estuvo presente la fiscal suprema Patricia Benavides, entre otras autoridades. Lo más importante es que todos podamos escucharnos. Quiero que los ciudadanos sepan que iremos con mucha fuerza para que los delincuentes terminen en prisión. Para eso es fundamental articular entre todas las instituciones, señaló la presidenta de la República, Keiko Fujimori. 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
1: 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Porque mi corazón está de por medio, ¿no? Mi corazón, pum, pum, para arriba, pum, pum, para abajo. Así como decíamos los chiquillos, ¿no? Bueno, señores y señores, todo comienzo tiene su final. Me pongo triste cada vez que voy a decir esto, pero no nos queda de otra, ¿no? Gracias por la sintonía del programa. Hemos cumplido con presentarte el sábado domingo musicalísimo de tu radio Melodía. Nombre de José Antonio en la compaginación musical, la parte técnica, tu amigo Daniel Castillo en el micrófono. Te quedamos eternamente agradecidos por acompañarnos durante toda esta tarde en fin de semana. Siempre la reflexión, ahí se caigo espeso creo, ¿no? Pero igual voy a insistir, dense 5 minutitos para conversar en casa con toda la familia, analizar la semana que ha pasado, superar los inconvenientes si es que los hubo y planificar de la mejor manera la siguiente semana para que todo salga a pedir de boca y estemos todos por lo menos contentos. 5 minutitos nada más, 5 minutos y nada más, pero para conversar con la familia. ¿Listo? Gracias amigos, que tengan un buen fin de semana. ¡Hasta la próxima! ¡Ah!

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0: 16:30.
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7 en punto en Melodía. 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